0: críticas al respecto. Pero esta palabra tiene dos connotaciones. Una es rumiar y la otra es devolver.
1: Dicen que las vacas tienen cuatro estómagos y que cuando están en el campo comiendo alfalfa o hierba o el alimento que sea, deposita esos alimentos en sus estómagos. Luego van y se acuestan bajo un árbol y piensan en la alfalfa o la hierba o el alimento ingerido y lo regurgitan hasta su boca y comienzan a masticarlos lenta y metódicamente. Seguramente alguna vez usted habrá visto vacas y toros también, por supuesto, plácidamente en el campo, rumiando la alfalfa o la hierba o lo que quiera que hayan comido. Lo hacen para asimilar el alimento en forma completa.
0: La idea de meditar no significa tragar, sino rumiar, aprovechar el alimento al máximo. Parece que con las vacas y otros animales rumiantes, cuando de los alimentos se trata, no es cuestión de velocidad, sino de paciencia. Saludos, ¿qué tal? Soy Irving Ravelo. ¿Ha notado usted cómo hemos introducido la cultura de la rapidez en la sociedad actual? Y con la ganancia de un poco de tiempo, hemos perdido determinadas cosas muy valiosas. Por ejemplo, hay restaurantes ahora que le sirven su comida a través de la ventanilla de su automóvil en menos de 2 minutos. Pero el valor nutritivo de esas comidas es tal que se les llama comida chatarra. En nuestros días, ya ni para comer se tiene paciencia. Antes de empezar, le hago saber que la primera cita bíblica de hoy se encuentra en el Salmo 119, verso 11. Alistémonos entonces para escuchar la segunda parte del mensaje, ¿cómo desarrollar una vida de pensamientos puros? Con el Dr. Adrian Rogers, en la voz del pastor Lenín de Llanón.
1: ¿Cómo tener una mente pura? Primero, memorizando la palabra de Dios. David dijo, en mi corazón he guardado tus dichos para no pecar contra ti. ¿Lo ve? La Biblia es su verdadera protección. Si usted no se sumerge en la palabra de Dios, aunque se haya propuesto mantenerse limpio, no podrá hacerlo. Permítame preguntarle, ¿tiene usted un tiempo de quietud a solas con Dios? ¿Hace? ¿Busca? ¿Tiene tiempo para tomar grandes dosis de la palabra de Dios? Si no es así, no es extraño que se sienta derrotado espiritualmente. ¿Qué tiene más valor? ¿Una pepita de oro o una moneda de 25 centavos? Y usted de inmediato me contesta, pues la pepita de oro. Pues muy bien. Ahora, pongamos ambas cosas en el fondo del océano. ¿Cuál es la más valiosa? Y usted vuelve a contestar, pues la pepita de oro. No, mi amigo. Si la pepita de oro y la moneda de 25 centavos están en el fondo del océano, quiere decir que no sirven para nada ni para nadie, ¿no le parece? Sí lo entendió, ¿verdad? Y usted me pregunta, pastor, ¿hay alguna analogía en eso? Bien, piense conmigo. Utilice su mente. La palabra de Dios no tiene ningún valor si usted no la lee, no la estudia, no medita en ella, no la memoriza. En cambio, el hacerlo transformará su vida. Busque Filipenses 4, los versos 8 y 9. Por lo demás, hermanos, todo lo que es verdadero, todo lo honesto, todo lo justo, todo lo puro, todo lo amable, todo lo que es de buen nombre, si hay virtud alguna, si algo digno de alabanza, en esto pensad. Lo que aprendisteis y recibisteis y oísteis y visteis en mí, esto haced, y el Dios de paz estará con vosotros. Todo lo que Pablo describe en el verso 8 está en la palabra de Dios. Y si lo pensamos bien, es una descripción del Señor Jesucristo. Aunque ya lo he dicho antes, bien vale la pena repetirlo nuevamente. Nuestro buen y sabio Dios nos ha hecho de tal manera que no podemos pensar en dos cosas totalmente diferentes al mismo tiempo. Si usted piensa lo que debe estar pensando, no tendrá tiempo para pensar lo que no debe estar pensando. Parece un trabalenguas, pero no lo es, piénselo. Usted debe estar pensando en la palabra de Dios y debe guardar la palabra de Dios en su corazón y memorizarla en su mente. Todo lo que es puro, verdadero, honesto, justo, amable, son las cosas en las cuales debemos estar pensando, meditando y memorizando. Hay un pequeño parásito marino que se alimenta de plantas y moluscos y cosas parecidas. Lo primero que hace ese parásito es atacar el músculo que mantiene a la concha cerrada. Cuando ha logrado debilitar ese músculo, abre fácilmente la concha y se alimenta de su contenido. Escúcheme, un pensamiento impuro es como ese parásito. Pero usted tiene el antídoto para ese parásito. Y ese antídoto es la palabra de Dios. Segundo, personalice la palabra de Dios. Salmo 119:12 dice, bendito tú, oh Jehová, enséñame tus estatutos. ¿De qué vale que memorice la palabra de Dios si no la entiende? Usted debe personalizarla. No es suficiente el conocer los hechos de la Biblia con todo y lo maravillosos que son, pero usted no puede separar la palabra de Dios del Dios de la palabra. Y Dios tomará su palabra y se la enseñará. Escuché de un nuevo creyente que estaba siendo discipulado por un experimentado cristiano llamado Carlos. Y Carlos le decía lo que significaba esto y eso y aquello en la Biblia. Carlos le enseñaba a memorizar la palabra de Dios. Carlos era un excelente profesor. Un día Carlos no estuvo para explicarle algo sobre la Biblia y el joven dijo, ¡ah, cómo desearía que Carlos estuviera aquí! De pronto le pareció escuchar la voz del Espíritu Santo, quien le dijo, ¿y por qué no me preguntas a mí? Después de todo, yo soy el que le enseña a Carlos. ¡Qué extraordinario! Y al leer el Salmo 119, hay 4 o 5 cosas muy importantes que debe preguntarse. Primero, hay una lección que debo aprender. Segundo, hay un pecado que debo evitar. Tercero, hay una promesa que debo reclamar. Cuarto, hay un nuevo pensamiento que debo atesorar. Quinto, hay un nuevo versículo que debo memorizar. Tercero, debemos verbalizar la palabra de Dios. Salmo 119:13. Con mis labios he contado todos los juicios de tu boca. Alguno de ustedes con toda razón me preguntará, pastor, ¿cuál es el propósito no solo de leer la palabra de Dios y meditar en ella, sino también de memorizarla? Válida y legítima pregunta, mi amigo. Ahora escúcheme. Estudiamos y memorizamos la palabra de Dios para verbalizarla. Verbalizar quiere decir hablar, exponer algo verbalmente. En español más simple, esto quiere decir que hablamos de ella, compartimos la palabra de Dios con otros, no nos quedamos callados. Aquí se juntan, se funden confesión y posesión. Cuando otras personas están maldiciendo y jurando, tomando el nombre de Dios en vano y hablando obscenidades, usted comienza a verbalizar la palabra de Dios. Úsela al orar, úsela en la alabanza, úsela al contar su testimonio. Anímese usted mismo con la palabra de Dios. No la tenga solamente en su corazón y en su mente, sino también téngala a flor de sus labios. Y mientras más usted habla de la palabra de Dios, más y más la palabra de Dios se permeará en usted. Esto es lo que en el libro de Apocalipsis se denomina como la palabra de nuestro testimonio. Apocalipsis 12:11. Y ellos le han vencido por medio de la sangre del Cordero y de la palabra del testimonio de ellos. Necesitamos hablar, compartir, cantar. El Salmo 34:1 dice, bendeciré a Jehová en todo tiempo, su alabanza estará de continuo en mi boca. En otras palabras, es el llamado a permanecer limpio y puro en un mundo impuro y sucio. Cuarto, descubra la vitalidad de la palabra de Dios. Salmo 119:14, me he gozado en el camino de tus testimonios más que en toda riqueza. Esa es una verdad en su vida. Se regocija genuinamente en la palabra de Dios. La Biblia significa para usted más que cualquier otra posesión material. Para el rey David lo era. Se asombra usted frente a la palabra de Dios. Respeta usted la palabra de Dios. Mire lo que dice el verso 16. Me regocijaré en tus estatutos. No me olvidaré de tus palabras. Quiero que note algo interesante. En el verso 14, la palabra gozo. En el verso 15, la palabra considerar o respetar. En el verso 16, la palabra regocijo. Lo que estoy tratando de decir es que la palabra de Dios tiene una vitalidad increíble. O si pudiéramos entender cuán maravilloso es esto. ¿Sabe usted lo que es una mente impura? Es la mente tratando de encontrar contentamiento en los lugares equivocados y con las cosas equivocadas. Quiero decir que usted ha sido seducido por las mentiras del diablo en cuanto a dónde encontrar gozo, dónde encontrar satisfacción, dónde y cómo tener riquezas. Ha creído la sutileza diabólica de que si no tiene esto o aquello, entonces usted no sabe lo que es verdaderamente vivir. Mi amigo, usted no sabrá lo que es verdaderamente vivir si es que rechaza al Señor Jesucristo. Me río porque me acuerdo que alguna vez alguien me dijo: Pastor Rogers, qué pena me da saber que usted ha sido un creyente desde jovencito. No sabe lo que es verdaderamente vivir. Yo como respuesta le iba a compartir mi testimonio, pero esa persona se alejó rápidamente. Parece que presentía lo que le iba a decir. David dijo: Joven fui y he envejecido, y no he visto justo desamparado, ni su descendencia que mendigue pan. Como un joven cristiano viviendo por Cristo, pasé mis años de estudiante en el colegio y la universidad. Fui presidente de mi clase y capitán del equipo de fútbol norteamericano. Y no lo estoy contando esto por orgullo, sino para destacar que viví por Jesús entonces, me mantuve puro hasta llegar al altar matrimonial, y me he mantenido hasta este momento amando y sirviendo a mi querido Salvador, el Señor Jesucristo. ¿Por qué? Porque durante todos estos años encontré gozo y satisfacción en la palabra de Dios y en el Dios de la palabra. He respetado la palabra de Dios. Me he regocijado en la palabra de Dios. He descubierto y sigo descubriendo las riquezas de la palabra de Dios. Mi amigo, no se abarate usted mismo ni sacrifique lo importante. En el altar de lo inmediato, encuentre su realización en Jesús. Quinto, internalice la palabra de Dios. Salmo 119:15. En tus mandamientos meditaré. ¿Sabe usted lo que es meditar? Esta palabra tiene dos connotaciones. La una es rumiar y la otra es rejurquitar. Dicen que la vaca tiene cuatro estómagos y que cuando está en el campo comiendo alfalfa o hierba, deposite esos alimentos en sus estómagos. Luego va y se acuesta bajo un árbol y piensa en la alfalfa o la hierba, regurgita esos alimentos hasta su boca y comienza a masticarlos lenta y metódicamente. Seguramente alguna vez usted habrá visto alguna vaca o vacas, y toros también, por supuesto, plácidamente en el campo, rumiando la alfalfa o la hierba. Lo hacen para asimilar el alimento en forma completa. La idea de meditar no significa tragar, sino rumiar. Aprovechar al máximo el alimento. ¿Alguna vez ha tarareado una melodía que tiene en su cabeza, aunque no se acuerda de las palabras? Y se pasa todo el día tarareando o silbando esa canción. Así debe ser con la palabra de Dios. ¿Cuán importante es la meditación en la palabra de Dios para usted? Veamos lo que dice el Salmo 119:23. Príncipes también se sentaron y hablaron contra mí, mas tu siervo meditaba en tus estatutos. Y en el verso 48 dice: Alzaré asimismo mis manos a tus mandamientos que amé y meditaré en tus estatutos. Y un poco más adelante, en el verso 97, leemos: Oh, cuánto amo yo tu ley. Todo el día es ella mi meditación. Y en el verso 99, más que todos mis enseñadores he entendido porque tus testimonios son mi meditación. Y finalmente, en el verso 148, se anticiparon mis ojos a las vigilias de la noche para meditar en tus mandatos. Meditar, meditar, meditar. Esa es la forma de llevar en nuestro interior la palabra de Dios. Pero requiere tiempo de quietud, de concentración. Por eso es que es tan indispensable que usted separe diariamente un tiempo de quietud íntima y de comunión personal con Dios. Y no permita que nada interrumpa ese tiempo, a menos que sea una genuina emergencia. ¿Alguna vez ha manejado un carro con transmisión estándar, con cuatro velocidades hacia adelante y una velocidad en reversa? Y para cambiar de velocidades, y usted tiene que utilizar el embrague, sincronizando al mismo tiempo el movimiento de la palanca de velocidades. Si usted se acostumbra a un vehículo con palanca de cambios estándar, le aseguro que no querrá saber nada de transmisiones automáticas, y viceversa. Si usted está acostumbrado a manejar un vehículo con cambios automáticos, nada querrá saber de embragues ni de palancas de cambios. En ambos casos, es como si fuera parte de su naturaleza el manejar un vehículo ya sea estándar o automático. Ahora escúcheme. El meditar en la palabra de Dios debe ser como su segunda naturaleza. Usted no se tiene que preguntar, ¿por qué estoy haciendo esto? Usted tiene la palabra de Dios y debe ser parte de su naturaleza, que no debe estar preguntándose si debe o no meditar en ella. Lo hace porque la palabra de Dios está en usted, es parte interna de su naturaleza. Y cuando eso sucede, su mente está bajo la sangre y está llena de la energía del Espíritu Santo de Dios. En otras palabras, su mente está llena de la palabra. Y por estar lleno de la palabra de Dios, usted es una persona victoriosa. Y entonces puede practicar las enseñanzas del Señor Jesucristo para el hogar. Un hombre casado con una mujer hasta que la muerte los separe. Y toda esa basura acerca del sexo seguro no es más que un engaño. Es como hablar de pecado seguro. No hay tal cosa como sexo seguro. Pero sí existe el sexo sagrado, que es lo más sublime del sexo. Cuando Dios dijo, no adulterarás, Él no estaba tratando de impedir el sexo, sino tratando de mantenerlo como algo seguro y hermoso para usted. Es uno de los extraordinarios regalos de Dios. No debemos degenerarlo ni desvalorizarlo. Mi amigo, Dios le ama. Si usted tiene un problema pecaminoso, admítalo para que Dios le limpie. Una vez perdonado y limpio, afírmese en el propósito de permanecer limpio y aplique el poder de la palabra de Dios en su vida para lograrlo. Inunde su corazón con la palabra de Dios. Deje que la palabra de Dios fluya a través suyo. Debido a nuestra naturaleza pecaminosa, nuestra mente por sí misma no está inclinada a pensamientos puros y limpios. Entonces, ¿qué hacer? El apóstol Pablo tiene la respuesta irrefutable. Romanos 12:2. No os conforméis a este siglo, sino transformaos por medio de la renovación de vuestro entendimiento. En el contexto de la época actual, es como si Pablo nos dijera, no dejen que la sociedad que ha estado pisoteando todos los valores espirituales y morales determine el estilo de vida que ustedes como hijos e hijas de Dios deben vivir. No dejen que la mundanalidad controle su manera de pensar. ¿Quién controla sus pensamientos? Porque quien los controle determinará la clase de vida que vive. ¿Tiene usted una relación personal e íntima con el Señor Jesucristo? Si aún no la tiene, le invito a que haga esa decisión espiritual ahora mismo, mediante la sencilla oración que voy a orar para que le sirva a usted de guía. Pero ore con fe, con sinceridad. Dios eterno, reconozco que mi vida no revela en mis palabras y acciones ninguna pureza, ninguna limpieza interior. Y no quiero seguir viviendo esa clase de vida. Por eso vengo a ti en busca de tu misericordia y de tu perdón. Señor Jesús, sé que para perdonarme, limpiarme y darme vida nueva, tú moriste por culpa de mis pecados en la cruz del Calvario. Este mismo momento, te invito a morar en mi corazón y seas mi Salvador y mi Señor. Ayúdame a hacer lo que tú quieres que yo sea. Hazme un instrumento útil y de bendición en tus manos. Lo pido en tu santo nombre. Amén. Si usted hizo esa decisión por Cristo, usted es ya parte de la familia de Dios. Por favor, escríbanos y cuéntenos acerca de su decisión espiritual. Eso nos dará el privilegio de orar por usted y su vida transformada por el Señor Jesucristo.
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0: Sander de Bogotá, Colombia, nos motiva. El Amor que Vale es un precioso programa, enseñanzas profundas sobre la palabra de Dios, ayudando a transformar vidas. Así es, Sander, y muchas gracias por adelantado por sus oraciones. Es un gozo para nosotros recibir y leer su correspondencia. Gracias, y la honra y la gloria sea para nuestro Dios vivo y verdadero. 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Gracias por acompañarnos el día de hoy. Oramos que el tiempo invertido en el estudio de la Palabra de Dios haya sido una bendición para usted. Soy Irving Ravelo. Esperamos que esté con nosotros para la próxima prédica, cuando el pastor Adrian Rogers nos ayudará a escudriñar las verdades bíblicas y descubrir aún más acerca del mayor amor, el amor que vale.
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0: Aleluya. Esas ovejas éramos nosotros, hermanos, que andábamos perdidas. Pero Cristo en su misericordia nos alcanzó. Gloria a Jesús. Aleluya. Entonamos otra alabanza. Llegáronse los tiempos. 234 para el que anda Ignario. Gloria a Jesús.
1: Llegaron.

0: nombre del Señor. Qué maravilloso va a ser ese día, hermano, cuando se pase lista y nosotros respondamos a ese nombre. Gloria a Jesús. Dios les bendiga, hermano. Hasta aquí mi tiempo.
1: Gloria a Dios. Cuando ya se pase lista, yo feliz responderé. Amén, hermanos. Cuando estábamos en la secundaria, pues, ahí nos pasaban lista, hermanos. Y el que no llegaba, pues, no pasaba el grado, hermanos. Pero aquí es diferente. Aquí venimos todos con el propósito que un día, cuando suene la trompeta, podamos volar. Amén. Y cuando el Señor llame allí, pues, usted va bien contento, va a levantar su mano, ¿verdad? Y va a ser un momento tan especial, hermano. Así que vale la pena estar aquí, hermanos, porque el que termina la carrera va a tener su recompensa. Y van a ser entregadas muchas coronas a aquellos que se esforzaron, a aquellos que trabajaron en su obra. Pero el otro solo el aro van a tener también. Pero no es ese el deseo de tener el aro, sino tener coronas completas. Amén. Así que esfuércese, hermano, y sea valiente. Como Dios le dijo a Josué: mira que te mando que te esfuerces y que seas valiente. No temas ni desmayes, porque yo estaré contigo donde quiera que vayas. Así que, hermano, no tengamos miedo a nada. El enemigo solo es ruido, el enemigo solo es, ¿verdad? Como dicen allá afuera, solo es ruido. Pero nosotros tenemos al Dios que los libra como león, que está con nosotros como león, cuidando a sus cachorros, a sus, ¿verdad? Hijos que estamos acá trabajando para la obra del Señor. Así que viene un momento donde todos vamos a participar, donde todos vamos a darle lo mejor al Señor de la ofrenda, ¿verdad? Invito a las hermanas servidoras que pasen enfrente y vamos a recoger lo que el Señor nos ha dado, la ofrenda y diezmos. Así que démosle lo mejor al Señor, si pues no lo que nos sobre, sino lo que Dios nos ha dado en todos estos días, ¿verdad? Así que, así como dice la Biblia, que Dios ama al dador alegre. Pero si damos triste, hermano, esa ofrenda no va a ser aceptada. Pero si usted da alegre, feliz, entonces Dios va a recompensar eso. Amén. Vamos a orar por esa ofrenda. Padre, gracias, Señor, porque aquí estamos, Señor, agradándole, Señor, y dándole la adoración a usted que se lo merece. Padre, gracias por habernos elegido, Padre, y gracias por habernos traído a este lugar, Padre. Yo no tengo cómo pagarle, Padre, todo lo que usted ha hecho en mi vida, Padre, pero gracias por su voluntad y su misericordia, Padre, porque todo ha sido por su misericordia, por su bondad. Señor, ahora vamos a darle, Señor, lo que usted nos ha dado, Señor, en esta semana. Padre, gracias, bendice esa ofrenda, multiplíquela, que en esa mesa, Padre, no falte nada en esa casa, que en ese hogar sea multiplicado todo lo que mis hermanos emprendan, sea prosperado. Gracias, mi Dios, en el nombre de nuestro Todopoderoso se lo pedimos. Amén y amén. Hermana. Nuestra hermana Emilia se va preparando. Ella queda con nosotros, nuestra hermana Emilia de Alvarado. Ella entrega el tiempo al predicador de esta tarde. Y gocémonos, hermanos, gocémonos. Viene un tiempo, hermanos, difíciles, y es de estar preparados, porque estamos llegando a momentos difíciles, hermanos, donde ya la iglesia está por viajar, ¿verdad? Sin visa, hermanos, aquí todos vamos a volar sin visa. Aquí la visa que tenemos ya fue pagada en la cruz del Calvario. Amén, hermanos. Amén. Dios les bendiga.
2: Dios le bendiga. Dios les bendiga, hermanos. Estamos listos para recibir esa palabra. Vamos a adorar al Señor. Aleluya. Aleluya. Gloria a Jesús. Todos juntos le adoramos a Él. Aleluya. Gloria a Jesús, te adoramos, Señor.

Aleluya, aleluya, alábele, alábele. Él vive, Él vive. Nos ponemos de pie esta noche, hermano. Y dígale al Señor, habla mi vida esta noche, Señor. He venido con un corazón dispuesto a escuchar tu palabra y a hacer mía esa palabra y a cambiar cosas que no he podido cambiar, que a través de tu palabra yo puedo hacerlo. Aleluya. Te adoramos, Señor. ¿Cuántos esperamos la venida del Señor, hermano? ¿Cuántos esperamos ese momento glorioso cuando el regreso de nuestro Señor y Salvador Jesucristo nos lleve a ese lugar que se fue a preparar para usted y para mí?

0: Aleluya, alábele, alábele, alábele. Te adoramos, Señor. Te damos la gloria, te damos la honra, te damos la alabanza. Empiece a adorar al Señor, hermano. Empiece a hablar con Él. No se calle esta noche. Hable con el Señor. Él es aquí. El Espíritu Santo está pasando por allí. El Espíritu Santo está tocando vidas esta noche. A Él sea la alabanza, a Él sea la adoración, a Él sea el poder por los siglos de los siglos. Te adoramos, te exaltamos. Alábele, alábele, alábele. Hay poder en su sangre, hay poder en la cruz, hay poder en esa sangre derramada en la cruz del Calvario. A Él sea la alabanza, a Él sea la gloria, a Él sea el poder por los siglos de los siglos. Bendito sea su nombre para siempre. Alábele, alábele, alábele.
1: Aleluya, vamos adorando al Señor en esta noche. Dígale gracias, Cristo amado. Yo sé que tú pronto vienes por tu pueblo, por tu iglesia, Señor. Y yo estoy preparado para irme contigo. Si usted está preparado, dígale, ven pronto, Señor Jesús. Ven pronto, Señor Jesús. Ven pronto, Señor Jesús. Estamos listos como las cinco vírgenes prudentes. Estamos listos para irnos contigo. Lléname más con el fuego de tu Espíritu Santo. Dígale, lléname, lléname. Lléname, lléname más, lléname más, lléname más. Quiero tener mi lámpara llena, quiero tener mi lámpara llena del fuego de tu Espíritu. Aleluya, aleluya, aleluya. Poder de Dios que llena, poder de Dios que desciende, poder de Dios que bautiza, poder de Dios que se manifiesta en esta noche. Aleluya, aleluya. Poder de lo alto, poder del Espíritu Santo sobre cada vida. En los postreros tiempos derramaré de mi Espíritu sobre toda carne, dice tu palabra, Señor. Ahora pedimos un derramamiento de tu Espíritu en este lugar, un derramamiento de tu Espíritu Santo en este lugar. Llena, llena, llena, llena, llena. Aleluya, aleluya, aleluya, aleluya. Poder de lo alto, poder de Dios que desciende, poder de lo alto. Aleluya, aleluya. Dígale, yo quiero ese poder, yo quiero ese poder. Lléname. Alabado sea tu nombre para siempre. Él vive, aleluya, aleluya, aleluya. Bendito sea su nombre para siempre. Cristo vive. Viene, Cristo viene, Cristo viene por una iglesia sin manchas y sin arruga, por una iglesia pura, por una iglesia que esté limpia, llena del poder del Espíritu Santo. Yo quiero ser parte de esa iglesia. Diga, yo soy esa iglesia por la que tú vienes, Señor. Mi alma te alaba en esta noche. Aleluya, aleluya, aleluya, aleluya. Oh, santo, santo, santo. Bendice cada vida, Señor. Bendice cada vida de los aquí presente esta noche, Señor. Resuelve, Dios amado, la situación por la que están pasando algunos hermanos. Llénales de tu gracia y de tu poder, Dios amado. Trae consuelo al que está afligido, mi Dios. Trae bendición al que está necesitado, oh Dios eterno. Provee al que no tiene, Señor. Tú eres nuestro pastor y nada nos faltará. Trae sanidad en esta hora a todo aquel que esté enfermo. Ahora, en el nombre de Jesús de Nazaret, declaramos sanidad. Declaramos sanidad para todo el que esté enfermo. Diga, yo soy libre en el nombre de Jesús de Nazaret. Todo virus del diablo, toda enfermedad del diablo se va ahora de mi cuerpo en el nombre de Jesús. Me declaro libre, me declaro libre, me declaro libre. Aleluya, aleluya, aleluya. Bendito sea su nombre en el nombre glorioso de Cristo Jesús, por el poder de la palabra. Alabado sea tu nombre para siempre, Dios eterno, Dios poderoso, Rey de gloria. Oramos por los que están en casa y están enfermos. Vamos orando por los que están en casa. Diga, ahora en enviamos palabra de sanidad en el nombre de Jesús de Nazaret. Declaramos sanidad por todos aquellos que están enfermos. Oramos por los que están en los hospitales ahora mismo. Enviamos palabra de sanidad en el nombre de Jesús de Nazaret. Declaramos sanidad ahora, ahora, ahora. Reciba esa sanidad en el nombre glorioso de Cristo Jesús. Oh, bendito sea tu nombre para siempre. Alabado sea el Dios eterno. Alabado sea el Rey de gloria. Gracias, Señor amado. Ore, ore usted si no siente nada. Ahora diga, Señor, perdóname, pero yo no siento nada. Yo quiero sentir la presencia de tu Espíritu en mi vida. Perdóname,

0: Señor, si ando mal, perdóname, Señor, si he cometido pecado. Hoy me reconcilio contigo, Señor. Hoy me humillo delante de ti. Yo quiero sentir tu presencia en mi vida. Yo quiero sentir ese fuego de tu espíritu en mi vida que me llena cada día. Lléname, lléname, lléname, lléname, lléname. Aleluya, aleluya. Quiero sentir ese gozo de tu Espíritu Santo. Oh, bendito sea tu nombre para siempre. Alábele, alabe, alabe, alabe, alabe, alabe al Rey, alabe al Rey de Reyes, al Señor de Señor. Al que pronto viene, Él sea la honra, la gloria, alabanza, adoración por los siglos de los siglos. Aleluya. Oh, santo Dios, bendito sea tu nombre para siempre. Vamos a recibir tu palabra, Señor. Esta palabra no volverá vacía. Hará la obra que tú quieras en la vida de cada uno de nosotros. En el nombre glorioso de Cristo Jesús. Muchas gracias, Señor. Amén y amén. Bendito sea Dios. ¿Cuántos alaban al Señor en esta noche? Bendito sea Dios para siempre. Vamos a leer la palabra del Señor en el Evangelio según Mateo, capítulo 25, versículo 1 al 13. Evangelio de Mateo, capítulo 25, versículos del 1 al 13. Alabado sea el Señor. Bendito sea Dios. Lo tenemos, hermanos. Lo leemos honrando al Padre, al Hijo y al Espíritu Santo. Entonces el reino de los cielos será semejante a 10 vírgenes que tomando sus lámparas salieron a recibir al esposo. 5 de ellas eran prudentes y 5 insensatas. Las insensatas tomando sus lámparas no tomaron consigo aceite, mas las prudentes tomaron aceite en sus vasijas juntamente con sus lámparas, y tardándose el esposo, cabecearon todas y se durmieron. Y a la medianoche se oyó un clamor: aquí viene el esposo, salid a recibirle. Entonces todas aquellas vírgenes se levantaron y arreglaron sus lámparas. Y las insensatas dijeron a las prudentes: dadnos de vuestro aceite, porque nuestras lámparas se apagan. Mas las prudentes les respondieron diciendo: para que no nos falte a nosotras y a vosotras, id más bien a los que venden y comprar para vosotras mismas. Pero mientras ellas iban a comprar, vino el esposo, y las que estaban preparadas entraron con él a las bodas y se cerró la puerta. Después vinieron también las otras vírgenes diciendo: Señor, Señor, ábrenos. Mas él respondiendo dijo: de cierto os digo que no os conozco. Velad pues, porque no sabéis el día ni la hora en que el Hijo del Hombre ha de venir. Amén. Puede sentarse. El tema para hoy es el peligro de llegar tarde. ¿Cuál es el tema? ¿Creen que es peligroso llegar tarde? Cuando tenemos una cita nosotros, más si es para ir a sacar la visa, desde un día antes nos vamos, si es posible. O si es para recibir algún beneficio, estamos listos y nos vamos, nos preparamos y llegamos, si es posible, una o dos horas antes. Porque queremos ser de los primeros. Queremos que nos llamen y nos diga: usted que vino temprano, venga, va a pasar luego. Pero ¿qué pasa cuando llegamos tarde? Cuando uno llega tarde a las citas, pierde los beneficios por la cita que va. Si va tarde a pasar consulta, más si es en el que están pensando, ya no pasa. No lo puedo decir porque van a censurar el video. No pasa y se lo dejan hasta para dentro de un año la otra cita. ¿Por qué? Porque llegó tarde. El peligro de llegar tarde. Esas son solo algunas circunstancias en la vida en las que es peligroso llegar tarde. Pero hay una especial que es la que acabamos de leer. La historia de estas 10 vírgenes, 5 de las cuales, por no prepararse, llegaron tarde. tarde. Y por llegar tarde, no pudieron entrar a las bodas. Hermano, hay que estar preparados a tiempo. Amén. El Señor nos habla a tiempo. El Señor nos está advirtiendo desde hace mucho tiempo que Él pronto viene. Las señales que estamos viendo a nuestro alrededor son como una trompeta que nos anuncian la venida de nuestro Señor Jesucristo. Anuncian de que Cristo está a las puertas y pronto viene por una iglesia sin mancha y sin arruga. Preparémonos porque nuestra cita está cerca. ¿No me escucharon lo que dije? ¿Y por qué pusieron esa cara? Preparémonos porque nuestra cita está cerca. Porque hay un poquito más y el que ha de venir vendrá y no tardará, no tardará. Aleluya, Cristo viene, Cristo viene. Aleluya, bendito sea el Señor. Estamos preparados para irnos con Él. Estamos listos, hermano. Tenemos aceite en nuestras lámparas, porque muy pronto la trompeta se sonará, y al sonar la trompeta los muertos en Cristo resucitarán primero. Luego nosotros, los que vivamos, los que hayamos quedado, seremos arrebatados para recibir al Señor en el aire, y así estaremos siempre con el Señor. Consolaos los unos a los otros con estas palabras. Dígale al que está a la par suya que está afligido: Cristo viene, hermano, para que se aflija más. Amén. O para que se goce, una de dos. Porque la Biblia dice: consuélense unos a otros con estas palabras. Gócense cuando oigan decir que Cristo está a las puertas. Alabado sea el Señor para siempre. Esta parábola de las 10 vírgenes es un ejemplo que Jesús pone para demostrar cómo será cuando Él venga, cuando la iglesia sea arrebatada. Está una parábola que demuestra el tiempo del arrebatamiento de la iglesia. Y es bien preocupante porque, hermanos, estamos viendo que está hablando de 10 vírgenes. Cuando dice 10, me está hablando de un 100%, o sea, 10, pero que 5 se van, o 5 estaban listas y 5 no, me está hablando de una mitad, de un 50%, y que podría ser la condición hoy en día de la iglesia del Señor. Podría ser que del grupo que estamos acá, la mitad nos vamos y posiblemente la mitad se quede, porque dice la Biblia que van a estar dos en el campo. Ahí me habla de un 100%. Uno será tomado, me está hablando de la mitad, y el otro será dejado. Dos mujeres estarán moliendo en un molino, una será tomada, la otra será dejada. 150 hermanos estarán en la iglesia, creo, reunidos. Esta es la mitad de 150. Pero yo quisiera que los 150 no fuéramos. Amén. ¿Nos vamos todos con el Señor? ¿Estamos listos? ¿Y sabe qué es lo maravilloso que tenemos ahora? Que hay oportunidad de ponernos a cuenta todavía. Que si usted se peleó con su esposo o con su esposa, hoy le puede pedir perdón. Que si usted se peleó con el vecino, con quien haya sido, hoy puede pedir perdón y ponerse a cuentas con el Señor. Pero hágala hoy, hágalo hoy, porque Cristo, es probable que esta noche venga. Es probable que en cualquier momento nos vayamos con el Señor. Alabado sea Dios. Bendito sea Dios para siempre. Y estas 10 vírgenes, vamos a analizar un poco el contexto histórico. Esta parábola, de por qué Jesús presentó esta parábola. La parábola es un ejemplo que Jesús hizo. Hermano, para poder entender un poco sobre lo que las 10 vírgenes hacían, vamos a entender, vamos a estudiar lo que son las bodas judías, cómo se realizaban las bodas judías. En los tiempos de Jesús, no crean ustedes que estaban los novios desesperados como el día de hoy. Que hoy cuando hay una boda, los primeros que se quieren ir son los novios. Y están precisos porque termina el culto. En el tiempo de Jesús no. Las bodas no duraban un día. Las bodas podían durar semanas. Y no había problema. El proceso tenía tres etapas principales. La primera, el compromiso. Desde ahí comenzaban las ceremonias. Cuando se hacía un compromiso entre un joven y una joven, desde ahí comenzaba el proceso. Eso se llamaba desposorio. Era un pacto legal entre familias. Aunque la pareja no vivía junta aún, pero ya se consideraban comprometidos el uno al otro. Y era algo que no podían echarse ya para atrás, porque ya había un compromiso. Tenemos la segunda etapa, la preparación. Cuando ya había un compromiso, el novio se iba para la casa de sus padres y se iba a trabajar para preparar un lugar a donde iba a llevar a vivir a su esposa, apartado de los suegros. Iban a vivir solos, igual que hoy, ¿verdad? Amén. Hoy los hipotes a los 10, 12 años ya andan queriendo tener novios o novias, y ni tan siquiera han aprendido a trabajar, mucho menos que van a estar construyendo una casa para la que va a ser su esposa. Y le preguntan al cipote: ¿y cómo vas a hacer? ¿A dónde te vas a llevar a la que va a ser tu esposa? Ay, me voy a ir por donde mi papá, dice. Ay, voy a vivir con mi familia. En el tiempo de Jesús, el que iba a ser el esposo se iba a construir el lugar donde iba a tener viviendo a su esposa, y tenía que trabajar. Mientras no terminaba el lugar, no podía dar el siguiente paso. El último paso es la llegada del novio, el regreso del novio hacia donde estaba la novia, que es en ese proceso que vemos el caso de las 10 vírgenes. Cuando todo estaba listo, el novio iba a buscar a la novia. Generalmente se hacía esa ceremonia por la noche, a medianoche, era la costumbre. Iban acompañados de amigos, de familiares, iban cantando, iban danzando y llevaban antorchas encendidas. Las antorchas necesitaban aceite para permanecer encendidas. Ahora, este trasfondo, hermano, recuerda las palabras de Jesús en Juan capítulo 14, versículos 2 al 3, cuando dijo: voy pues a preparar lugar para vosotros. ¿Dónde está el novio ahorita? Preparando la casa donde vamos a vivir con él por toda la eternidad. Alabado sea el Señor. Eso está haciendo nuestro Señor. En ese momento está. Bendito sea Dios para siempre. Y cuando él venga, dice: vendré otra vez y os tomaré a mí mismo, para que donde yo estoy, vosotros también estéis. ¿Cuántos vamos a estar con el Señor, hermano? ¿Cuántos quieren estar con el Señor? Aleluya, por toda la eternidad. Pero ¿cuál era la función de las 10 vírgenes? Muchos creen que son las que se iban a casar. No, Señor. Esas vírgenes no se iban a casar con ese novio en ese momento. ¿Sabe qué era lo que hacían las vírgenes? No eran la novia, eran jóvenes solteras, amigas o damas de honor, amigas de la novia. Dice que la responsabilidad de ellas era recibir al novio con lámparas encendidas y acompañarlo en el cortejo hasta la fiesta de las bodas. Era un grupo como de damas de honor que tenían que estar con las lámparas encendidas. Esas eran puestas por la novia, con lámparas encendidas para recibir al novio, y esa era señal que la novia estaba lista, que la novia estaba preparada. Y era un gran honor participar de esa ceremonia, pero también era una gran responsabilidad, porque si no estaban listas cuando el novio llegara, se quedaban fuera de la celebración. No podían entrar a la celebración. Ahora, ¿por qué llevaban lámparas las 10 vírgenes? Las lámparas o antorchas se necesitaban porque las bodas, como les dije hace un momento, se hacían de noche. Y era necesario alumbrar el ambiente. Y el aceite era indispensable para que la lámpara estuviera encendida. Sin aceite, la lámpara se apagaba y la persona la sacaban de la ceremonia. No podía participar porque andaba apagada la lámpara. En la Biblia, usted y yo sabemos que el aceite simboliza la obra del Espíritu Santo en el ser humano. Aunque el énfasis especial de esta parábola de las 10 vírgenes, hermanos, es la preparación constante para la venida de nuestro Señor Jesucristo, para el retorno de Cristo. ¿Por qué el novio tardó tanto? En el tiempo de Jesús era común que el novio se tardara. Hoy es al revés, hoy son las novias las que se tardan. Amén. Cuando hay una boda, todo el mundo está desesperado. Hasta el novio se desespera y la novia no aparece. Hay algunas que hasta una o dos horas después han llegado. Pero es normal. En el tiempo de Jesús no. Quien se tardaba en llegar era el novio. Era normal. Una vez que todos el novio llegara una hora inesperada, no había un horario exacto. Y Jesús utiliza ese detalle para enseñar que nadie conoce el día ni la hora de su regreso. Que él puede tardar, no hay problema. Que él puede llegar a la hora que sea, pero que puede venir en este mismo momento. Jesús lo recuerda: el día ni la hora nadie lo sabe. Por lo tanto, nos dice que velemos y estemos a cuentas. Preparado, el versículo 13: velad, porque no sabéis el día ni la hora en que el Hijo del Hombre ha de venir. Ahora, ¿por qué se cerró la puerta? Una vez que todos los invitados entraban al banquete, se cerraba la puerta para proteger la celebración y ya no se permitía el ingreso de los que llegaban tarde. O sea que los salvadoreños no podían entrar ahí. Que nosotros nos dicen el culto es a las 6, ¿a qué hora venimos a partir? Y todavía nos quedamos en el cafetín. Amén. El que llegaba tarde se quedaba afuera. No le abrían la puerta. Hermano, cuando las cinco insensatas llegaron, porque estas cinco insensatas que no tenían aceite, ya leímos la porción, dice que salieron corriendo a buscar aceite. Y es probable que hayan encontrado algún poquito de aceite por ahí, o algunas quizás no encontraron nada, y llegaron y comenzaron a tocar la puerta. Señor, ábrenos, ábrenos la puerta. Pero ¿qué le dijo el Señor? ¿Y ustedes quiénes son? No os conozco. No sé quiénes son. No pueden entrar. Y esto no era una falta de información, sino una forma de expresar que no tenían la relación y la preparación que ese momento exigía. Hermanos, esta parábola que hemos leído forma parte de un discurso que dio Jesús desde el capítulo 24, donde habló de las señales del fin del siglo, del fin del mundo. Jesús comienza a hablar de las señales de la segunda venida, pero después él habla del arrebatamiento y lo figura con la parábola de las 10 vírgenes, porque esta es una figura del arrebatamiento de la iglesia, y es una figura también de que una buena parte de las iglesias a nivel general no están preparadas para recibir al Señor. Pero también es una figura que hay un remanente fiel que está lleno del poder del Espíritu Santo, que esperamos al Señor, bendito sea Dios, y que estamos listos si ahora viene el novio. ¿Cuántos están listos para salir a recibir al novio con sus lámparas encendidas? ¡Alabado sea el Señor para siempre! Bendito sea Dios. Va a haber un momento, hermano, que la oportunidad de entrar se va a terminar. Muchos van a llorar el día que sea el arrebatamiento y se den cuenta que se han quedado. Y van a decir: Señor, Señor, llévanos. No sé quiénes son. Se quedaron. No los conozco. Por eso necesitamos estar a cuentas con el Señor. Necesitamos llenarnos del poder del Espíritu Santo. Necesitamos buscar de Dios en oración, en ayuno, en lectura de la Biblia, en congregarnos, en trabajar en su obra. Necesitamos llenarnos más y más con ese fuego de lo alto. Alabado sea el Señor. Necesitamos el poder del Espíritu de Dios en cada día de nuestra vida. Bendito sea el Señor. ¿Cómo vamos a recibir ese poder? Porque dice la Biblia que el que perseverare hasta el fin será salvo. Aquí no es por lo que usted hizo antes y ahora ya no hace. Es por lo que nos mantenemos haciendo por la obra de Dios. Amén. Porque hay muchos que viven del recuerdo, hermanos. Muchos me acuerdan cuando yo tenía aceite en la lámpara. Me acuerdo cuando yo hablaba en lenguas. Me acuerdo cuando me revestía del Espíritu Santo y danzaba. Me acuerdo cuando oraba por los enfermos y se sanaba. No viva del recuerdo. Viva lleno del poder del Espíritu Santo cada día, buscando la presencia de Dios en nuestra vida, buscando esa llenura cada día. Dele la gloria a Dios en esta noche. Dígale: Señor, yo quiero estar listo para irme contigo. Alabado sea el Dios eterno y poderoso. Las vírgenes insensatas no fueron rechazadas porque no tenían lámparas. Fueron rechazadas porque descuidaron lo que mantenía viva la luz en ellas. Descuidaron el aceite. Aquí no es porque usted no haya recibido a Cristo. Se puede quedar, es porque no está lleno del poder del Espíritu Santo. Porque su lámpara está vacía. Hermano, todos esperaban al esposo, pero no todos estaban preparados. Las 10 vírgenes esperaban la llegada del esposo. Todas tenían lámparas. Todas parecían iguales por fuera. La diferencia estaba en lo que llevaban por dentro. El aceite en las lámparas. Esa era la gran diferencia. Aquí todos parecemos cristianos. Amén. Mire el que está a la par suya, a ver si parece cristiano. Amén. ¿Parece cristiano o no? ¿O lo ve medio mundano? Todos parecemos cristianos, pero no es lo que parezcamos, es lo que tenemos por dentro. Que tengamos el fuego del Espíritu Santo en nuestra vida, que tengamos aceite en nuestras lámparas. Eso es lo que interesa. Alabado sea el Señor para siempre. Hay muchos que asisten a la iglesia hoy y hasta cantan, sirven, recogen ofrenda, oran en el altar, danzan, pero ¿sabe qué? La verdadera condición espiritual solo Él y Dios la conocen. Cara vemos, almas no sabemos. Pero es que aquí, la verdad es que aquí no venimos a ver a los demás, venimos por nosotros, por cada uno. Usted no venga a ver si su hermano ora o no ora, venga por usted y ore. Venga por usted y alabe al Señor de todo corazón. Venga a recibir la palabra de Dios. Si los demás se quieren quedar, que se queden, pero yo me voy con el Señor. Si su esposa se quiere quedar, que se quede, hermano. Si su esposo se quiere quedar, que se quede. Va a ser libre en el cielo. Aleluya. Si su familia toda se quiere quedar, que se quede. Pero usted prepárese usted para que se vaya con el Señor. Llénese del aceite, tenga lista la lámpara. Alabado sea el Señor. Porque a la medianoche se oyó el clamor. Ahí viene el esposo. Salid a recibirle. Bendito sea el Señor. Amén. Que se queden los que se quieran quedar, pero yo me voy con Cristo. Porque el problema es que por andar viendo si el otro avanza o no avanza, nos quedamos también nosotros, hermano. Por andarle dando raya a otro, nos podemos quedar. Por andar jalando a otro, nos podemos quedar. Está bien, ayudemos a los hermanos, apoyemos, oremos por ellos, impulsémoslos, animémoslos. Pero si no quiere, déjelos. Busquemos nosotros de Dios. Que hay hermano que dice que ahí no hay avivamiento, pero es que el avivamiento está en uno. El avivamiento comienza dentro de mí. Amén. Ya se imagina que todos tuviéramos fuego encendido en el altar adentro de nosotros acá, como estuviera la iglesia de prendida, alabando y glorificando al Rey de Reyes y Señor de Señores, y gozándonos porque nuestra redención está cerca, porque Cristo pronto viene. ¡Cristo viene! ¡Aleluya! ¡Gócese! Porque Cristo está a las puertas. Y ahora todavía hay oportunidad, hermano. La puerta está abierta. Si usted anda cargando ese montón de pecado, que hasta jorobado anda ya de tanto pecado que anda cargando, despójese de toda esa carga. Ríndase al Señor. Amén. Porque hay algunos que andan cargando, hermano, un bulto tremendo de pecado y ponen una apariencia de santidad. Pero es que atrás andan un tremendo bulto de pecado, y de esos abundan ahora en las iglesias. Usted no sea uno de esos. Esas cargas póngala a los pies de Cristo y llénese del poder del Espíritu Santo. Que su lámpara esté llena de aceite, porque Cristo viene. ¡Aleluya! Bendito sea el Señor para siempre. ¿Y sabe por qué? Porque va a haber un momento que la puerta se cerrará. Ya no habrá oportunidad. Por más que usted llore, relinche, brinque, haga lo que quiere hacer, la puerta está cerrada. ¿Y sabe cuándo se va a cerrar esa puerta? Cuando la iglesia sea arrebatada. Cuando usted se despierte y vea las noticias y se dé cuenta que ha desaparecido un montón de gente. Y se dé cuenta de las catástrofes que están habiendo, porque los aviones se quedan sin piloto, los carros se quedan sin motoristas, los barcos se quedan sin capitanes, y todo es un desastre en esta tierra. Y se da cuenta y vuelve a ver que el esposo, que usted lo regañaba porque mucho oraba, ya no está a la par suya. Se da cuenta que la esposa, que usted le regañaba porque cantaba mucho, ya no está a la par suya. Y busca a sus hijos y sus hijos tampoco están. Y prende las noticias, oye, la radio Crete está apagada, la alerta final tampoco está sonando. Amén. Porque ya esa fue la última alerta. Y prende la radio y comienza a oír noticias. Y comienzan a decir en las noticias que ha desaparecido un montón de gente y que los extraterrestres vinieron y se lo llevaron. Y usted va a salir corriendo para el templo, va a venir para acá y quizás se va a encontrar con otros allá afuera. Y le va a preguntar, hermano, ¿qué pasó? No sé qué pasó, desaparecieron. Y de repente, uno que es de los quesos que les gusta leer bastante, pero no ponen en práctica la palabra, viene y le dice, hermano, es que nos quedamos porque Cristo vino. Ocurrió el arrebatamiento y van a empezar a llorar. Señor, ábrenos, abre la puerta, Señor. Regresa por mí, Señor, ahora sí estoy listo para irme contigo, pero va a ser demasiado tarde. Ahí será el lloro y el crujir de dientes. Y va a pasar por la tribulación. Y no sé si va a durar hasta la gran tribulación, porque en la gran tribulación los 21 juicios de la ira de Dios caen sobre la tierra. Y hablábamos en otro mensaje sobre los tremendos terremotos, uno de los más grandes que nunca ha habido, dice Apocalipsis, desde que hubo gente en la tierra. Me imagino un terremoto de 25 de intensidad o más. Ya se imaginan si uno de 7 que hubo en Venezuela, todo lo que hizo. Imagínense uno más grande. Y nunca ha habido uno. Y no solo eso, va a haber una cantidad, las estrellas caerán del cielo, hermano, será un desastre la tierra. Anticristo va a perseguir a la gente. Hermano, va a haber guerra, va a haber hambre, va a haber destrucción. La puerta está cerrada. Pero no se aflija, hermano, cambie esa cara, ahorita está abierta la puerta. Ahorita hay oportunidad, bendito sea el Señor. Dele la gloria a Dios porque oportunidad tenemos. Y si se queda es porque quiere, porque ahorita puede arreglar su vida. Ahorita puede comenzar a buscar de Dios. ¡Aleluya! Hoy puede afirmarse en el camino del Señor. Hoy puede llenar su lámpara de aceite. La gracia de Dios está disponible hoy. Pero hay que dar el primer paso, porque va a llegar el día que la puerta se va a cerrar. Después ya no habrá oportunidad para prepararse. Hermanos, no dejemos para mañana la oportunidad de reconciliarnos con Dios. Es ahora. Si usted sabe que ha pecado, si usted sabe que no está bien con el Señor, hoy, yo no le doy seguridad de mañana. Hoy, en este momento, la puerta está abierta todavía. Y tiene la oportunidad de ponerse a cuentas con el Señor. Nadie puede prestar su preparación espiritual. ¿Sabe por qué? Porque la salvación es individual. Dígalo conmigo, la salvación es individual. O sea, cada quien tiene que ver por su salvación. Aquí no es que yo me voy a llevar ahí de ray a la esposa, al esposo, a los hijos, a los amigos, a los hermanos. No, cada quien, las cuentas van a ser individuales. Así que no se esté fijando en los errores de los demás. Fíjese en sus propios errores. Deje de ver tanto para afuera, mire para adentro. Miremos cómo estamos nosotros. Porque cuentas individuales vamos a presentar delante de Dios. Y necesitamos estar preparados. Bendito sea el Señor. Hermano, la salvación y la comunión con Dios son personales. Por ejemplo, las vírgenes prudentes tenían aceite. Y las insensatas le dijeron: danos aceite a nosotros de las que ustedes tienen. Y ellas le dijeron: no, no podemos. Porque no vaya a ser que nos falte también a nosotros y se nos apague la lámpara. Eso da a entender que nadie puede ayudar en la salvación del otro. Cada quien tiene que luchar por su salvación. Usted pudo haber tenido unos padres de fe, unos padres muy cristianos, unos padres que buscaban de Dios y quizás ya se fueron con el Señor y fueron grandes hombres y mujeres de Dios, pero eso no lo salva a usted. No lo salva. Porque solamente el que persevere hasta el fin, dice la Biblia, será salvo. Hermano, el pastor, podemos tener un pastor, hermano, que busca de Dios, que ora muchas horas en el día, que predica la palabra como es. Podemos tener un pastor maravilloso, pero eso no nos salva a nosotros. Se va a salvar él, pero nosotros nos vamos a salvar solo Si obedecemos la palabra que predica el pastor, si obedecemos la palabra de Dios, si nos llenamos nuestra lámpara con aceite y si estamos preparados para recibir al novio, para recibir a Cristo en las nubes, tenemos que prepararnos cada día. Dele la gloria a Dios, hermano, con un fuerte aplauso en esta noche. Bendito sea Dios. Podemos estar en la mejor iglesia, pero eso no nos salva. Lo único que nos salva es que estemos a cuentas nosotros, en lo personal, en lo individual, cada quien luchando por su salvación. Amén. Pero somos buenos para juzgar a otros, pero no nos vemos a nosotros. Hablamos de mundo y Raimundo, pero no hablamos de nosotros. No vemos cómo estamos nosotros. Enfoquémonos en nuestra propia salvación. Y eso de decir, ya lo vieron, nos apartamos nosotros también, señalamos a otros. Ya me viste, Señor, diga mejor. Amén. Enfoquémonos en nuestra propia salvación. Cada creyente debe cultivar diariamente su relación de Cristo, hermano, mediante la oración, mediante la lectura de la palabra y mediante el trabajo en la obra de Dios. ¿Quiere ser lleno del Espíritu Santo? Ore. Amén. Yo no soy profeta, pero les aseguro que aquí hay algunos que la única oración que han hecho es la que hicimos al principio del culto y la que se hizo ahorita para predicar. Es probable que no hayan orado más, pero quieren estar llenos del aceite del Espíritu Santo. Quieren tener su lámpara llena de aceite. Es probable que algunos, lo único que han leído son los 13 versículos que leímos. Y hasta se me estaban durmiendo algunos leyendo esos 13 versículos que leímos. Y que no han leído más. Ah, pero sí se dan cuenta quién ganó los partidos de hoy. Sí se dan cuenta quién pasó a la final. Amén. Si se dan cuenta lo que hizo o no hizo el vecino. Si se dan cuenta de lo que le pasa a todos los hermanos de la iglesia. Hermano, ya es tiempo que nos afirmemos. Que oremos, que busquemos de Dios en oración, que leamos la palabra del Señor. Yo les decía la vez pasada, hermano, la Biblia dice, no solo de pan vivirá el hombre, sino de toda palabra que sale de la boca de Dios. Somos buenos para comer, pero no somos buenos para leer la palabra de Dios. Alimentemos el alma. A veces alimentamos hasta más de la cuenta el cuerpo. Ya nos parecemos a la Virgen María. La Virgen María llena de gracia, nosotros de grasa. Porque comemos demasiado, nos preocupamos por el cuerpo, nos preocupamos por comer tanto, pero no nos preocupamos por alimentar el alma. Bendito sea el Señor. Y el alma la alimentamos leyendo la palabra, recibiendo la palabra de Dios. Bendito sea el Señor para siempre. Aleluya. Escudriñad las escrituras, porque a vosotros os parece que en ellas tenéis la vida eterna, y ellas son las que dan testimonio de mí. Orad sin cesar. Amén. Voy a avanzar mejor, porque si no se van a enojar. Hermano, tenemos que obedecer la palabra, tenemos que orar, buscar de Dios en oración. La oración es importante, hermano. La oración es necesaria para poder ser lleno del Espíritu Santo. Ahora yo le hago una pregunta. Aquellos 120 que estaban en el Pentecostés, ¿qué estaban haciendo? ¿Comiendo, bebiendo o qué estaban haciendo? Orando. ¿Cuántos días pasaron orando? Imagínese usted, ¿cuántas horas, cuántos días orando? Y porque estaban orando, dice que de repente un gran estruendo del cielo y recibieron el Espíritu Santo. Y cada uno comenzó a hablar en diferentes lenguas, según el Espíritu les daba que hablasen. y comenzaron a danzar y comenzaron a hablar, a profetizar y comenzaron, hermanos, a ser llenos del poder de lo alto. Alabado sea el Señor. Pero no estaban chambreando, estaban orando. No estaban haciendo nada malo, estaban orando. Si queremos recibir el Espíritu Santo, oremos por Dios. Si queremos tener fuego de lo alto, oremos. La oración, hermano, es parte vital en la vida de cada cristiano. Amén. El regreso de Cristo va a sorprender a muchos, porque Jesús va a venir cuando muchos estén distraídos. Amén. El mundo va a seguir con sus actividades normales. Solo los que estemos preparados vamos a irnos con Él. Por eso es que no podemos vivir una vida espiritual descuidada, pensando que todavía hay tiempo. La puerta se puede cerrar hoy, y ahí sí, ya no habrá más tiempo. Amados hermanos, la pregunta más importante no es cuánto tiempo llevas en la iglesia, porque algunos tienen ya 40 años de ser cristiano, otros 20, otros andan ahí por los 10, 5 y algunos hasta 50 años de ser cristianos. Pero eso no es la pregunta importante. La pregunta realmente importante es: ¿estás listo para encontrarte con Cristo? Eso es lo que importa. ¿Estamos listos para encontrarnos con el Señor? Cuando la trompeta suene, hermano, ya no habrá tiempo para buscar aceite. Ya no habrá tiempo para arrepentirse. Ya no habrá tiempo para comenzar una nueva vida. Una vida de oración, una vida llena del poder del Espíritu Santo, debe comenzar ahora mismo, antes que la puerta se cierre. Hermano, ese momento va a ser definitivo. Cuando la puerta se cierre, ya no hay vuelta atrás. Momento definitivo. Se cerró y ya no se abre más. Así como Noé, en el tiempo de Noé, ¿se acuerda usted lo que ha leído? ¿Algunos han leído la historia de Noé? Creo que todos. Ahí está en Génesis. Noé trabajó mucho tiempo para construir el arca y predicó 120 años a la gente: arrepiéntanse, vengan, viene un diluvio, vengan, ustedes pueden salvarse entrando en el arca. Y la gente se reía, se burlaban de él, decían que estaba loco. Pero cuando llegó el momento, comenzó a llover y comenzó a crecer el nivel de las aguas. Y la gente gritaba y le decía: ábrenos, Noé. Ábrenos la puerta, Noé. Y con todo el dolor en el alma, Noé les dice: no puedo, porque el ángel había sellado la puerta. La puerta se había cerrado. Con todo el dolor en el alma, el Señor les va a decir: no puedo. Se quedaron, no los conozco. Pero ahora tenemos la oportunidad de arrepentirnos y ponernos a cuenta con Él. Según de Crónicas 7:14 dice: si se humillare mi pueblo, sobre el cual mi nombre es invocado, y oraren y buscaren mi rostro y se convirtieren de sus malos caminos, entonces yo iré desde los cielos, perdonaré sus pecados y sanaré su tierra. Alabado sea el Señor. Él quiere que nos humillemos, que busquemos de Él. Alabado sea el Señor. El Señor nos invita a que examinemos nuestro corazón ahora. Usted sabe cómo está delante de Dios. Usted y Dios lo sabe. ¿Cómo está su vida espiritual? ¿Cómo está su comunión con Dios, hermano? ¿Está fingiendo en el Evangelio? ¿Realmente está buscando de Dios? El Señor lo sabe. Y también el Espíritu Santo nos puede ayudar a examinar lo más profundo de nuestro corazón. Porque algunas veces hay cosas que están ahí escondidas, que no las encontramos y que nos están afectando en nuestra vida espiritual. Como el caso de Job. Job era un hombre piadoso, justo, temeroso delante de Dios. Pero había algo todavía que él no había encontrado, que él no sabía que estaba en él. Pero Dios lo hizo pasar por toda esa prueba y al final dijo: Job, de oídas te había oído, mas ahora te conozco, mis ojos te ven, aleluya, bendito sea el Señor. Hay muchas cosas que están en nosotros que quizás nosotros no las vemos, no sabemos que están ahí, pero el Espíritu Santo sí las conoce. Y ahora usted le puede decir: Espíritu Santo, así como le dijo a David al Espíritu, examíname, examíname, Espíritu Santo, y ve si hay en mí algo que está estorbando y sácalo, por favor. Purifícame con hisopo, le dice, y seré limpio. Si hay pecado en nosotros, si hay indiferencia o si hay tibieza espiritual, este es el momento de volver a Dios. Hermano, no juegues con la eternidad, por favor. Cristo viene pronto. Y solo los que estemos preparados vamos a entrar a la boda del Cordero. Apocalipsis 22:12 dice: He aquí, yo vengo pronto. Y mi galardón conmigo, para recompensar a cada uno según sea su obra. El mayor error de una persona no será haber vivido pobre o haber vivido con riqueza. El mayor error de una persona no es haber sido famosa o desconocida. El mayor error de un ser humano será llegar al minuto tarde, cuando Cristo ya haya venido por su iglesia. Ese va a ser el mayor error: llegar muy tarde. Pero la puerta está abierta. Póngase de pie en esta noche. Y aprovechando que la puerta está abierta, hable con el Señor. Si tiene tibieza espiritual, si anda cargando pecados en su vida, si usted sabe que hay algo en usted ahí que le está estorbando, dígale: Espíritu Santo, examíname, Espíritu Santo. Señor, perdóname, por favor. Hoy mío delante de ti, Señor, me rindo ante ti, Señor. Rindo mi vida ante ti, Señor. Tu palabra dice: si se humillare mi pueblo sobre el cual mi nombre es invocado, y oraren y buscaren mi rostro y se convirtieren de esos malos caminos, entonces yo iré desde los cielos, perdonaré sus pecados, sanaré su tierra. Perdónanos, Señor. Perdónanos porque hemos estado alejados de ti. Perdónanos, Señor, porque muchas veces el afán, la ansiedad, las afanes de la vida nos apartan de ti, nos alejan de ti, Señor. Muchas veces el orgullo, la vanidad nos aleja de ti, Señor. Muchas veces el mundo nos arrastra en sus cosas, Señor. Perdóname, Señor. Perdóname, Señor. Yo quiero ser lleno del poder del Espíritu Santo. Todos los que creen que Dios es el Dios perdonador y que puede llenarnos del Espíritu, pasen al altar en esta noche. Todos los que quieran ser llenos del poder de lo alto, pasen en este momento. Siéntase en libertad de pasar, hermano, al altar, y pidamos una llenura del Espíritu Santo en nuestra vida. Si usted se siente que está débil en la fe, venga ahora y dígale: Señor, aquí estoy. Si usted quiere ser lleno con una doble porción del Espíritu Santo, venga al altar. Dígale: Señor, aquí estoy en esta noche, Señor. Aquí estoy, Dios amado. Quizás he vivido muy acomodado en el Evangelio. Quizás no he hecho tu voluntad. Quizás me aparto mucho de ti, Señor. Quizás me hace falta orar más, buscar más tu rostro, Dios amado. Pero aquí estoy humillado en esta noche, Señor. Aquí estoy, Dios amado. Estas lágrimas, Señor, son de arrepentimiento. Estas lágrimas, Señor, son de humillación delante de ti. Aleluya. Hable con el Señor esta noche. Hable. Él le dice esta noche: hijo mío, yo estoy contigo. Si tú me buscas, yo te hallo, yo te ayudo, yo estaré contigo siempre. Alabado sea el Señor. Dele la gloria a Dios, hermano. Dígale: gracias, Señor, porque tú siempre estás conmigo. No me has dejado solo, Señor, ni me dejarás nunca solo. Yo te doy gracias en esta noche. Y todos los que han pasado del altar, dígale: Señor, aquí está mi alma, aquí está mi vida, Señor. Hoy me rindo a ti, Dios amado. Hoy me rindo a ti, Señor. Me entrego a ti, Dios amado. Lléname con el poder de tu Espíritu Santo. Quiero una unción fresca esta noche. Quiero estar lleno. Quiero que mi lámpara esté encendida. Que mi lámpara tenga aceite. Que mi lámpara esté llena del Espíritu Santo, de ese poder maravilloso que tú has prometido. Pero recibiréis poder cuando haya venido sobre vosotros el Espíritu Santo, y me seréis testigos en Jerusalén, en toda Judea, en Samaria y hasta lo último de la tierra. Yo quiero ese poder, Señor. Diga: yo quiero ese poder, Señor. Yo me lleno de ese poder de lo alto. Yo me lleno ahora, ahora. Yo me lleno. Aleluya, aleluya, aleluya. Espíritu Santo, obra. Espíritu Santo, manifiesta tu poder. Espíritu Santo, llena. Llena cada vida ahora, oh Espíritu de Dios, aleluya, aleluya. Oh Santo Dios, Santo Dios, Santo Dios, bendito sea tu nombre para siempre. Llena, llénale con el poder de tu Espíritu. Llena su vida. Oh Dios amado, bendícele grandemente, Dios eterno y poderoso. Llénale más con ese fuego de lo alto. Oh aleluya, aleluya, bendito sea tu nombre para siempre. Ministramos una bendición especial. Ministramos fuego de lo alto en el nombre de Jesús de Nazaret. Llénale ahora en el nombre de Jesús. Oh, bendito sea tu nombre para siempre. Bendito sea el Dios eterno. Bendito sea el Rey de gloria. Manifiesta tu poder en la vida de mi hermana, Señor. Llénale con el fuego de tu Espíritu Santo. Bendice a mi hermano, Dios amado. Llénale más. Aleluya. Oh, bendito sea el Dios eterno. Bendito sea el Dios poderoso. Llénale, Señor. Bendice la vida de mi hermana en esta hora, en el nombre de Jesús de Nazaret. Llénale más. Aleluya. Vamos, todos orando. Todos diciéndole: gracias, Señor. Gracias por la promesa de tu Espíritu que has dejado. Gracias, Señor, porque tu Espíritu Santo me llena cada día. Aleluya. Aleluya. Los que no pasaron al altar, ore por el que tiene a la par. Bendígalo en esta noche. Bendiga al que tiene a la par en esta noche. Dígale: Señor, yo te pido que llenes con el poder del Espíritu a mi hermano. Que lo llenes cada día más y que me llenes a mí, Señor. Aleluya. Pídale perdón al Señor. Pídale perdón, hermano. Dígale: perdóname, Señor. Hoy me humillo ante ti. Me humillo ante ti, Señor, esta noche. Y te pido perdón, Dios amado. Y a partir de hoy me comprometo contigo, Señor, a buscar más y más de ti. A llenarme cada día con el fuego de tu Espíritu Santo. En el nombre glorioso de Cristo Jesús. Yo quiero ser como las 5 vírgenes prudentes que tenían aceite en su lámpara, Señor. Y si tú vienes esta noche, oiga, hermano, porque Cristo puede venir hoy. Dígale: si tú vienes esta noche, Señor, yo me voy contigo, Señor. Yo estoy seguro que me voy contigo. Aleluya, aleluya, aleluya. Bendito sea tu nombre, Dios amado, Dios eterno, Dios poderoso. Qué maravilloso es sentir tu poder. Qué maravilloso es sentir tu presencia, Espíritu Santo. Alabe, dígale: Espíritu Santo, gracias. Gracias por llenarme. Espíritu Santo, gracias por llenarme. Espíritu Santo, gracias por darme esa autoridad. Gracias por darme la fuerza que necesito cada día. Muchas gracias, Señor. Aleluya. En el nombre glorioso de Cristo Jesús. Muchas gracias, Señor. Gracias, Dios. Amén y amén. Ustedes que pasaron al altar, váyanse llenos del poder del Espíritu Santo, revestidos del poder de lo alto. Y sientan, hermano, que tienen sus lámparas llenas del fuego del Espíritu Santo. Que Dios me los bendiga a todos, hermanos.
1: Decreto, señal de bendición.

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Muy bien, llegamos a las 8 de la noche, pasado 2 minutos, 8 de la noche, pasado 2 minutos. Vamos a entrar en tiempo de oración. Un gusto poderles saludar, poderles acompañar. Recuerde que esta hora le hacemos esa invitación a usted para que pueda apartar el tiempo, pueda poner todas esas preocupaciones, enfermedades, deudas. Cuántas cosas que podemos estar pasando en estos momentos, pero tenemos nuestro socorro, nuestro ayudador, que es Jehová, y Él nos va a estar ayudando. Así que, ¿qué le parece si usted aparta estos minutos y juntos clamamos a nuestro Dios? Agradecemos de una manera muy especial a hermana Francisca Ventura hasta North Carolina. Ella nos está patrocinando tiempo de oración. Que Dios le bendiga, hermana Francisca Ventura. Gracias por colaborar con este ministerio. Recuerde que de Dios viene la recompensa. También agradecemos a hermano Israel Pérez y a hermana Reina Esther Andrade. Ellos están patrocinando para Radio Estéreo Jericín en Ciudad Barrios. Que Dios le bendiga, hermano Israel y hermana Reina. De Dios viene la recompensa. 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Vamos a estar leyendo la parábola de las 10 vírgenes, el cual se encuentra en Mateo 25 del 1 en adelante. Lo leemos como está escrito, honrando al Padre, al Hijo y a su Espíritu Santo. Su palabra nos dice: entonces el reino de

Los cielos será semejante a 10 vírgenes que tomando sus lámparas salieron a recibir al esposo. 5 de ellas eran prudentes y 5 insensatas. Las insensatas tomando sus lámparas no tomaron consigo aceite, mas las prudentes tomaron aceite en sus vasijas juntamente con sus lámparas. Y tardándose el esposo, cabecearon todas y se durmieron. Y a la medianoche se oyó un clamor: aquí viene el esposo, salid a recibirle. Entonces todas aquellas vírgenes se levantaron y arreglaron sus lámparas. Y las insensatas dijeron a las prudentes: danos de vuestro aceite, porque nuestras lámparas se apagan. Mas las prudentes respondieron diciendo: para que no nos falte a nosotras y a vosotras, id más bien a los que venden y comprad para vosotras mismas. Pero mientras ellas iban a comprar, vino el esposo, y las que estaban preparadas entraron con él a las bodas, y se cerró la puerta. Después vinieron también las otras vírgenes, diciendo: Señor, Señor, ábrenos. Mas él respondiendo dijo: de cierto os digo que no os conozco. Velad pues, porque no sabéis el día ni la hora en que el Hijo del Hombre ha de venir.

Muy bien, estábamos leyendo ese hermoso pasaje. Sabemos que nosotros debemos estar buscando constante a nuestro Dios, que esas lámparas no se vayan a apagar, que ese fuego no se apague, sino que estemos siempre ahí velando, orando, para que cuando Él venga por su iglesia, nosotros estemos listos, estemos preparados para ir a gozar por toda una eternidad. Venimos en palabras de oración. Padre amado que está en los cielos, esta noche, mi Rey amado, vengo delante de tu presencia. Vengo primeramente reconciliándome con el Padre, con el Hijo y con el Espíritu Santo. Reconozco, Señor, que como ser humana que soy, le fallo. Fallo de diferentes maneras, con mi manera de pensar, de hablar, Señor, de ver. Muchas veces inconscientemente, Señor. Oh Dios eterno, vengo reconciliándome contigo, Dios mío. Y vengo dando gracias por este día que ha pasado, Señor. Gracias por un nuevo amanecer, gracias por un nuevo atardecer. Gracias por un día más de vida y menos también, Señor, que usted nos regala. Hoy podemos decir, Señor, que hasta aquí nos has ayudado, Jehová de los ejércitos.

0: Alabado sea tu nombre, Señor, alabado, alabado sea tu nombre. Esta noche, Señor, venimos presentando cada una de las peticiones en tus manos, Dios eterno. Todas estas peticiones, Dios mío, tal vez se va a ser imposible poderles mencionar nombre con nombre a cada uno, Dios mío. Oh Dios amado, pero tú conoces, Dios eterno, ahí donde hay necesidad. Ahí, Padre amado, donde está la necesidad. Ahí donde están mis hermanos que están pidiendo por un milagro, que están pidiendo, Señor, y que tú hagas la obra, Padre. Oh Dios mío, alabado sea tu nombre. Pido por la vida de mi hermana Francisca Ventura, Señor, quien es la patrocinadora, Padre, ahí en North Carolina, donde ella se encuentra. Padre amado, tú conoces la situación que ella puede estar pasando en estos momentos. Tú sabes por qué ella está pasando, Señor, esa fuerza, esa fortaleza que ella está pidiendo. Tú vas a fortalecer su vida, Dios mío. Tú vas a fortalecer su vida, Padre. Para ti no hay nada imposible, Señor. Para ti no hay nada imposible, Dios mío. Gracias por la vida de mi hermano Israel Pérez, la vida de mi hermana Reina Esther Andrade, Señor, ahí donde ella se encuentra, Padre. Yo no le conozco, pero tú sí, oh Dios mío. Bendice su vida, Padre. Bendíceles, Maestro Santo. Pido por la vida de José Rubén, Señor, ahí donde se encuentra. Él está hospitalizado en estos momentos, Padre. Mira ahí donde se encuentra José Rubén, Señor, glorifícate. Haz la obra, Padre. Haz la obra en su vida, Señor. Haz la obra, bendito Rey. Para ti no hay nada imposible. Para ti no hay nada imposible, Señor. Para ti no hay nada imposible. Tu palabra dice, Dios mío, que para el que cree todo le es posible. Así dice tu palabra, Señor. Así dice tu palabra, que para el que cree todo le es posible. Pido por la vida de Blanca Lidia Andrade, Señor, por sanidad divina, ahí donde se encuentra Lidia, Señor. Esa enfermedad la reprendemos por el poder de tu palabra. Esa enfermedad se va fuera, fuera en el nombre de Jesús. Por tu llaga somos nosotros curados. Por tu llaga somos nosotros curados, Señor. Por tu llaga, oh Dios mío, tú te llevaste todas esas enfermedades cuando fuiste a morir en esa cruz del Calvario por cada uno de nosotros. Tú te llevaste todas esas enfermedades, Señor. Padre amado, la vida, Dios mío, alabado, alabado, alabado sea tu nombre, de Anthony Steven Flores, Señor. Mira esa fiebre que él tiene en estos momentos, Señor. Mira la vida de Anthony, Señor, glorifícate, Padre. Quita toda fiebre, toda enfermedad, Señor. La vida de Kevin Francisco, Señor, tú conoces la situación, bendito Rey. La vida de Kevin Francisco Pereira, oh Dios mío, glorifícate, Padre. Haz la obra, haz esa obra, Señor. Oh Dios mío, la vida de Ana Astrid Amaya, por sanidad y protección de su vida, Señor. La vida, Dios mío, de Lázaro Amaya, por fortaleza. La vida de Silvia Varilla, Señor, por protección. Alfredo Rivera, por sanidad y protección. Kilmer Wilfredo, por protección. Justin Rivera, Señor, por protección. Maribel Caballero, por sanidad, Dios mío. Mira ese malestar, esa enfermedad que ella tiene en su estómago. Solamente tú conoces, Padre. Solamente tú sabes qué es lo que Maribel está pasando. La vida de Ángel Gabriel Manzano, por sanidad, Señor. Oh, Dios mío, hasta ahí es hospital donde él se encuentra. Padre, glorifícate. ¿Qué importa lo que el médico haya dicho? El que tiene la última palabra eres tú, Señor. El que tiene la última palabra eres tú. Pido por la vida de Óscar González, por sanidad, Señor. Maestro Santo, glorifícate, Santo, Santo, Santo eres tú. Tres veces Santo eres tú, Señor. El tiempo de los milagros aún no ha pasado. El tiempo de los milagros, Señor, aún no ha pasado. Tú sigues siendo el mismo de ayer, de hoy y por siempre. Tú sigues siendo el mismo que sanó aquella mujer y que hacía 12 años parecía del flujo de sangre. Tú sigues siendo siendo el mismo Señor que sanó a la hija de Jairo, que levantó aquel paralítico, Señor. Para ti no hay nada imposible, Dios eterno. Para hacer una sanidad en un segundo la puedes hacer, mi Rey amado, glorifícate. Padre amado, tu palabra dice, clama a mí que yo te responderé y te enseñaré cosas grandes y ocultas que tú no conoces. Así lo dice tu palabra, Señor, así lo dice tu palabra. Padre amado, mira la vida de esta joven anónima, Señor, que pide oración. Solamente tú sabes el porqué, Señor, solamente tú conoces, Dios mío, el porqué ella pide oración, Señor. Pido por la vida de los jóvenes, Señor, jóvenes que están pasando por momentos difíciles de ansiedad, de depresión, cuántas cosas, Señor. Cubro cada joven, Dios mío. El diablo les ha hecho creer cuántas cosas, que en el mundo van a tener felicidad, que en el mundo van a tener todo, Señor, pero lo que el diablo ofrece es pasajero, oh Dios eterno. Ahí donde está ese joven drogadicto, Señor, ahí donde está ese joven, Señor, alcohólico, Padre, ese hijo desobediente, Señor, glorifícate, Padre. Ahí donde esté esa madrecita pidiendo, Señor, por protección de sus hijos, por conversión, Señor. Esas peticiones muy pronto van a ser respondidas, Señor. Tú estás viendo cada lágrima, Señor. Tú estás viendo, Señor, cada lágrima de esas madres, oh Dios mío. Pido por protección de José Castro, Señor. Pido por Ana Quintanilla, por su vista, Señor. Santos Emilio Reyes, por sanidad y restauración. Pido, Señor, por Renán Palacio, Señor. Ese caso que él tiene, Señor, que sea usted ayudándole para que todo le salga bien. La vida de mi hermana Domitila Palacio, sanidad, Señor. La vida de mi hermana Domitila Palacios, por esa sanidad que ella pide, por su familia, hijos, todo, Señor, la cubrimos por el poder de tu palabra. Pido, Señor, por Pedro Andrade, Señor, por sanidad. La vida de mi hermana Irma Andrade, Señor, glorifícate, Dios mío. Tú eres grande, tú eres poderoso, Señor, tú eres maravilloso. Pido, Señor, por la vida de Fernando Bonilla, sanidad en los pies. Leonor Bonilla, sanidad de diabetes, Señor. Lorena Fuentes, sanidad en sus riñones. Teresa de Cetino, por sanidad. Hermelinda Chávez, por sanidad. Delmi Argueta, por sanidad. Mi hermana Juanita Argueta, Señor. Juanita Ochoa, Padre amado, por sanidad. Israel Pérez, Señor, por su vida, por su familia, Señor. Oh Dios amado, glorifícate, Padre, en cada una de las peticiones, Señor. Glorifícate, Padre, en el nombre de Jesús, en el nombre de Jesús. Ahí donde está mi hermano que está arrodillado, Señor, allí en su cuarto. Ahí donde está él pidiendo de su cama, desde su hamaca, Señor. Ahí, Padre Santo, donde está el deseo de poder enviar esa petición a radio, pero no hay ese medio, Señor. Glorifícate, Dios amado, glorifícate, Maestro Santo. Sé que para ti no hay nada imposible, Señor. Sé que para ti no hay nada imposible, Señor. Yo creo, yo confío, Señor, que tú eres un Dios de poder, un Dios de milagros, Señor. Yo confío en ti, Señor, porque para ti no hay nada imposible, para ti no hay nada imposible, Señor. Pido, Dios amado, por la vida de María Ofelia Turcios, por bendición. La vida de Elisa Noemí Celaya, por sanidad. La vida de Antonia Molina, por fortaleza. La vida de Isabel Cañizales, Señor. La vida de Víctor Manuel Ábalos. La vida de Silvia Varilla, Señor. María Lucía Teodora de Corea, Señor. Por la vida de Pedro Andrade, oh Dios mío. todas las peticiones, Señor, en estos momentos. Glorifícate, Padre. Cuando menos acordemos, ese milagro va a estar hecho. Cuando menos acordemos, Padre, cuando menos acordemos, el médico terrenal ha dicho: usted ya no tiene nada. Usted ya no tiene nada, todo sea para la gloria suya. Oh Dios mío, glorifícate, Maestro Santo. Santo, santo eres tú. Tres veces santo eres tú, Dios eterno. Muy pronto se va a terminar todo sufrimiento, toda dolencia, toda enfermedad, todo problema. Muy pronto se va a terminar, porque tú pronto vienes por tu iglesia, Señor. Tu palabra dice, Dios mío, que un poquito y el que ha de venir vendrá y no tardará. Así lo dice tu palabra, Señor. Así lo dice tu palabra, Dios mío, que un poquito y el que ha de venir vendrá y no tardará. Y yo lo creo, Señor, yo lo creo, Dios mío. Gracias, Padre Santo, porque a la puerta aún está abierta y tú sigues llamando, Señor. Y hay de aquel que siga rechazando, hay de aquel que siga rechazando, que siga diciendo: hoy no, mañana lo haré. El día de mañana no sabemos, Señor, si vamos a estar con vida, si vamos a amanecer con vida. Por eso es hoy al cual debemos ponernos a cuentas contigo. ¿Cuántos no tenían planes para este día, Señor? ¿Cuántas personas, Señor, no tenían planes para este día, pero lastimosamente ya no amanecieron con vida, Dios mío? No sabemos si estos serán los últimos minutos que tengamos de vida, la última noche que disfrutemos en familia, Señor. No sabemos, Dios mío. Mira la vida de esos amigos, Señor, que rechazan, que siguen rechazando el Evangelio. Tenga misericordia, Padre, tenga misericordia de cada uno de ellos, Señor. Oh Dios amado, tú has levantado a este medio para que tu palabra siga predicándose. En aquel día no va a haber excusas de que nadie me habló, no escuché. No va a haber excusas, Dios mío. ¿Cuántos son medios que predican tu palabra? Oh Dios eterno, tú eres grande, tú eres poderoso, tú eres maravilloso. Continuamos clamando con nuestros hermanos en Radio Crack Santa Ana. Adelante, hermano.
1: Aleluya, poderoso Dios, alabado sea, Señor. Dios soberano, Dios eterno, glorioso, santo, bendito sea, Señor, Dios todopoderoso, digno de gloria, digno de alabanza, digno de ser adorado, de ser exaltado, Dios de los cielos, Dios todopoderoso, bendito por los siglos de los siglos. Grande es tu nombre, Señor, grande es tu nombre, oh Dios. A ti sea la gloria, Padre, a ti la adoración, Señor, porque eres santo. Porque tú eres, Señor, el Dios que todo lo puede y que todo lo sabe, el omnipotente, el omnisciente, el omnipresente, el que vive y reina por los siglos de los siglos, el que tiene vida, el que tiene inmortalidad, el que tiene poder para poner su vida y poder para volverla a tomar. Tú eres, Señor, el dador de la vida, el que nos da siempre la vida constantemente. Dando gracias, Señor, dando gracias, Padre Celestial, en el nombre de Jesús de Nazaret, Señor, seas tú mi Dios eterno, obrando, Señor, en la vida de cada uno. Creemos, Dios de los cielos, que tú estarás dando respuesta a las peticiones, porque como dice la Escritura, Señor, que tú, mi Dios eterno, estás atento al clamor de tu pueblo, que estás, Señor, con tus ojos abiertos y atentos, tus oídos a la oración de ellos, Señor. Así, Padre, nos encomendamos, Señor, nos encomendamos ante tu presencia, Señor. Te pedimos, Señor, esas bendiciones para todos nuestros hermanos y amigos que están padeciendo enfermedades, padeciendo dolencia. Señor, sé tú, mi Dios eterno, quien tome el cuidado de todo siempre, como siempre lo has hecho, Señor. Creemos, Creemos, Señor, en tus palabras, en tus promesas divinas, las cuales son reales y son verdaderas, las cuales no cambian, Señor. Tú eres el que pelea toda batalla, Señor, el que defiende a los que aman tu nombre. Grande es tu bondad y tu misericordia. A ti, Señor, nos encomendamos, pidiendo, Dios mío, pidiendo, oh Dios, la respuesta a las peticiones de cada uno de nuestros hermanos. Señor, bendiga, Dios Santo, bendiga, Padre Celestial, la vida y la salud de nuestra hermana María de los Ángeles. Mire su condición, Señor. Pedimos, Señor, de tu misericordia, porque en ti, oh Dios, hay respuesta, porque hay sanidad, porque tú eres el médico de médicos, el que todo lo puede y que todo lo sabe. Tú has sido bueno, Señor, tú has sido misericordioso, tú has sido, Señor, el Dios que todo lo puede. Bendiga, Dios Santo, la vida y la salud de nuestra hermana. Esa situación que está enfrentando, Señor, sea su mano poderosa, obrando, Señor, obrando, Padre, en la vida de nuestra hermana. Creemos, oh Señor, que usted va a obrar y que va a dar respuesta. Pues nada es imposible. Usted es el que hace cosas grandes, cosas extraordinarias. Sea su misericordia, Señor, bendiciendo, Padre, en el nombre de Jesús, en ese nombre que es sobre todo nombre. Bendiga a toda la familia, así como también la salud de nuestra hermana Gladys Clemente. Oramos por la salud de nuestra hermana también, por la bendición de lo alto, la protección, Señor, su mano poderosa, oh Dios, pueda glorificarse, pueda manifestarse, Señor. Creemos, Dios Santo, que usted va a obrar, que va a dar respuesta, Señor. Todo es posible, oh Dios, todas las cosas son posibles. Grande es su bondad, grande es su misericordia. Bendiga, mi Dios eterno. Bendiga, Padre Celestial, la vida, Padre, la vida también, Señor, de nuestra hermana Dina Flores, por salud, la bendición y la salvación en toda la familia. Por Merlin Salazar, encomendamos su vida también delante de su presencia. Le rogamos, Señor, por él, la salud, la recuperación completa en la salud, su mano poderosa, Señor, manifestándose, glorificándote, Señor, dando respuesta a las peticiones, dando, Señor, esa respuesta, mi Dios eterno, pues usted conoce la situación también, Señor, de nuestra hermana, y a ti, mi Dios eterno, encomendamos la vida, Señor, de nuestra hermana. Creemos, Señor, que tú estarás obrando, bendiciendo la vida, oh Dios, de sus hijos y familia, por Julio César Cortés, por salvación. Pedimos, Señor, de tu misericordia sobre la salud y así también la salvación del alma de este varón, Padre, en el nombre de Jesús, por nuestra hermana Berta Lilian, Señor. Oramos también por la recuperación en la salud, toda dolencia, Señor, toda dolencia sea quitada. Mi Dios, su cuerpo, esa columna pueda ser libre, pueda ser sana completamente, su mano poderosa pueda glorificarse, pueda manifestarse, Señor, bendiciendo su vida, bendiciendo su familia. Creemos, Señor, que usted va a dar respuesta, que nada es imposible. Todo es posible, mi Dios, bendiciendo su vida, bendiciendo su familia. Creemos, Padre Celestial, que su misericordia podrá glorificarse grandemente, pues nada es imposible, Señor, todas las cosas son posibles. Grande es su bondad, grande es su misericordia, Señor. Bendiga, Padre Celestial, bendiga, mi Dios eterno, la vida también, Señor, de nuestra hermana Rina, por salud, por la bendición, respuesta y protección. Asimismo, Padre, oramos por nuestra hermana Nuria de Segura. Pedimos, Señor, esa bendición de lo alto sobre la vida de nuestra hermana. Clamamos por una respuesta también, Señor, en su vida, su familia, Padre, su mano poderosa. Pueda glorificarse, pueda manifestarse, Señor, porque todas las cosas son posibles. Grande es su bondad, grande es su misericordia, Señor. Alabanzas a ti, Dios Santo. Bendiga, bendiga, mi Señor. Bendiga, Padre, la vida de nuestra hermana Adela Nuña y familia, las bendiciones de lo alto. Así también encomendamos la vida de nuestra hermana Lucía del Carmen Chávez, pidiendo también por su vida y su salud. Pedimos, Señor, esa cobertura. Creemos, Dios de los cielos, que tú estarás glorificándote también, Señor. Dolencias que afectan, Padre, pero dice su palabra, Señor, aquí que yo les traeré sanidad y medicina y los curaré, les revelaré abundancia de paz y de verdad, y ese poder divino obrando, Señor, sanando, libertando, quitando, Señor, las angustias, quitando las aflicciones, porque todas las cosas son posibles. Grande es su nombre, grande es su bondad, grande es su misericordia, Señor. A ti la gloria, a ti la alabanza, Señor Dios y Padre celestial. Bueno eres, Señor. Alabanzas a ti, Señor Dios y Padre celestial. Bendiga también, bendiga la vida de nuestra hermana, Señor, ahí donde se encuentre nuestra hermana, Señor. Nuestra hermana también, Señor, hermana anónima, por provisión de trabajo, las bendiciones de lo alto, la respuesta, Señor, a las peticiones, favoreciendo, ayudándole a salir adelante, bendiciendo su vida, Padre, clamando, mi Dios, porque todo es posible, todas las cosas, Señor, son posibles. Bendiga su vida, bendiga su salud, bendiga la familia, mi Dios, bendiga también la vida de nuestra hermana, nuestras hermanas Cortés, Señor. Señor, bendiga a la familia Cortés, obre, Padre, en la vida de cada uno, Señor, bendiciendo su vida, fortaleciéndoles, ayudándoles a salir adelante, bendiciéndoles, Padre, en el nombre de Jesús, en el nombre de Jesús de Nazaret, Señor, porque todas las cosas son posibles. Grande es su nombre, grande es su misericordia, bendiciendo, Dios Santo, la vida, Señor, de nuestra hermana María Hernández, Rosa Yanira y Sonia Hernández, por la bendición de lo alto, la protección, Señor, en su vida, fortaleciéndoles y ayudándoles, Padre, consolando sus almas, dando, Señor, esa respuesta, bendiciendo, Padre, su vida, dando, Dios mío, esa cobertura y protección, porque todo es posible, Señor, todas las cosas son posibles. Grande es su bondad, grande es su misericordia, Señor. Alabado sea, Señor, alabado sea Dios Santo, poderoso. Bendiga, mi Dios eterno, la vida también, mi Dios de los cielos, de nuestra hermana, Señor, de Rendón, por la salud, las bendiciones de lo alto, respuesta y protección. Fortaleza, Señor, y cobertura, protección divina, Señor, su mano poderosa pueda glorificarse, pueda manifestarse, Señor, y conceder respuesta también a las peticiones, favoreciendo, ayudándoles a salir adelante, bendiciendo su vida. Mire también, Padre, por nuestra hermana Doralicia Pacheco, oramos por la salud también de nuestra hermana, favoreciendo, ayudándoles, Señor, ayudándoles a salir adelante, bendiciendo sus vidas y concediendo respuesta favorable, bendiciendo su vida, Padre, por nuestra hermana Juana Valdison y familia, la salud de nuestra hermana, por Yanira Valdison también, Señor, por sanidad, la salud de nuestra hermana, Señor, encomendada bajo su poderosa mano, le pedimos esa cobertura y protección, Señor, bendiciendo su vida, fortalecimiento y cobertura. Dora de Peraza, oramos por nuestra hermana, Señor, Dios Santo, pedimos, Señor, de tu bondad siempre sobre su vida y su familia, fortaleciéndoles y ayudándoles a salir adelante, a toda su familia, cubriéndoles, Señor, dando también respuesta, Padre, todo es posible, grande y maravillosa son sus obras, Señor Dios Todopoderoso, bendiga, Señor, la vida también. La vida, Padre, de nuestra hermana, Señor, ahí donde se encuentre, Padre celestial. La vida también, Señor, de el hermano Carlos Pastorino, Señor, mire ese proceso de operación, Señor, en sus manos encomendamos la salud y pedimos esa bendición, clamando, Padre, por esa respuesta. Creemos, oh Señor, que usted va a dar respuesta también, todo pueda salir bien, Padre, para la gloria de su santo y bendito nombre. Por Margarita Rodríguez, mire la condición también de nuestra hermana, bendiga su vida, bendiga su salud, bendiga su familia, Padre, oh, obre, oh Señor, obre en su vida, obre en su salud. Bendiga, Padre Celestial, la vida, mi Dios eterno, de nuestra hermana, su esposo también, por sanidad de cáncer. Bendiga a su familia, bendiga la vida de Roxana, proviéndole esos papeles por protección de toda la familia, por Sonia Alfaro, por sanidad. La salud de nuestra hermana también es encomendada bajo su poderosa mano. Pedimos esa cobertura y protección, Señor, bendiciendo sus vidas, Padre, todo es posible. Grande es su nombre, grande es su bondad, grande es su misericordia, Señor. Alabanza, alabanzas al Rey de Gloria. Tú eres grande, tú eres poderoso, eres maravilloso, Señor. Recibe gloria, recibe alabanza, poderoso Señor. Alabado sea, Señor Dios y Padre Celestial. Bendito sea, Señor Dios Todopoderoso. Bendiga también, Señor, la vida, Padre, de nuestra hermana Audelia Rosales y familia. Oramos por la salud también de nuestra hermana, la bendición de lo alto, respuesta a las peticiones.

Grande es su misericordia, Señor, de ti, Señor, en nuestra alabanza y nuestra adoración. Grande es su bondad, oh Dios. Bendiga, Padre, bendiga también, Señor, la vida de nuestra hermana María de Jesús de Salazar por salud, la sanidad completa de nuestra hermana, como también la protección divina en su vida y su familia, obra en su familia. Asimismo, Padre, por Rosa Elida Castillo. Oh, Rosa Elida Martínez de Salazar, oramos también por la salud de nuestra hermana, la bendición, Señor, sobre su vida y su familia. Clamamos, Padre Celestial, por la respuesta, pues todo es posible, Señor. Grande es su nombre, grande es su bondad, grande es su misericordia. De ti, Señor, en nuestra alabanza, mi Dios, todo es posible, todas las cosas son posibles. Grande es su nombre, grande es su misericordia, Señor, alabado sea. Bendiga, Padre, bendiga también, Señor, la vida de nuestra hermana también, Señor, ahí donde se encuentre nuestra hermana Francisca Orantes, oramos por la sanidad, mire la condición también de nuestra hermana, Padre, obre, oh Dios, dando respuesta, Señor, fortaleciéndole para sanar, Señor, para ser libre de toda aflicción, de toda angustia, la vida de nuestra hermana Julia Godínez, Señor, pedimos también, Padre, en su misericordia, usted pueda manifestarse, pueda dar esa respuesta, Señor. Creemos, mi Dios eterno, porque ciertamente dice la Escritura, Él llevó nuestras enfermedades y sufrió nuestro dolor, y nosotros le tuvimos por azotado, por herido de Dios y abatido, mas el herido fue por nuestras rebeliones, molido por nuestros pecados, y el castigo de nuestra paz fue sobre Él, y que por su llaga, Señor, por su llaga, Señor, fuimos nosotros curado, su mano misericordiosa, Señor, pueda glorificarse, pueda manifestarse, Señor, en la vida de nuestros hermanos. Mire la condición, Señor, que cada uno está enfrentando. Mire la vida también de nuestra hermana Rin, nuestra hermana, Señor. Hay una Mirna Elizabeth Ramírez también por salud, la bendición, Señor, sobre su vida y su familia, concediendo también respuesta, Padre, favoreciendo, ayudándoles a salir adelante. Bendiga Dios Santo, oh Dios, a la familia, Padre, en el nombre de Jesús. Asimismo, Padre, bendiga la vida de nuestra hermana Tere Rendón. Oramos por nuestra hermana también, por la salud, las bendiciones de lo alto, la respuesta también. También a las peticiones, favoreciéndoles, Señor, ayudándoles a salir adelante, bendiciendo su vida, Padre. Clamamos, Padre Celestial, por esa respuesta, porque todo es posible, Señor, todas las cosas son posibles. Grande es su nombre, grande es su bondad, grande es su misericordia, Señor, alabado sea, Señor, Dios Todopoderoso.

Francisca, Salinas de Aguirre y familia, por la salud y las bendiciones de lo alto, la respuesta también a las peticiones, fortaleza, Señor, hermana anónima, por provisión de trabajo, oramos por la salud también de nuestra hermana, favoreciendo, ayudándoles, Padre, a salir adelante, bendiciendo su vida, Padre, en el nombre de Jesús, en ese nombre que es sobre todo nombre, creemos, Señor, que usted va a obrar, que va a dar respuesta. Pues todo es posible, todas las cosas son posibles. Bendiga también la vida, Padre, la vida también, Señor, de nuestra hermana Marlene Martínez, Señor. Oramos por la salud también de nuestra hermana, la sanidad, reprendiendo, Señor, todo lo que esté afectando en su vida, su salud, bendiciendo, Padre, su familia. Pedimos de esa bendición de lo alto por Alicia de García, también por sanidad, la salud de nuestra hermana. Creemos, oh Señor, que usted va a obrar también en su vida y su familia, su esposo también es

de su misericordia, de ti, Señor, en nuestra alabanza, nuestra adoración, bendiciendo, Señor, bendiciendo, Padre Celestial, la vida también de nuestra hermana Bertila López de Aquino por sanidad, Manuel de Jesús Aquino por sanidad, por Marta de Cuellar por salud y bendición, por Tito Cuellar también por respuesta, Señor, por sus hijos, por familia, por las bendiciones, Señor, mire también la vida de Tomás Cuellar, Padre, oramos también, oh Dios, por la vida también, pedimos esa cobertura y la salud, bendiciendo a toda la familia, creemos, mi Dios eterno, que usted va a dar respuesta. Y asimismo por Mauro Martínez, por las bendiciones de lo alto,

Señor, de cada uno, por Ruth Colocho, por sanidad, mire también por la familia Vanegas, por bendición y protección, familia Albeño, por salud y respuesta, familia Campos también, por la salud y las bendiciones de lo alto, familia Hernández Molina, Señor, oramos también por sus vidas, por las bendiciones. La protección, Señor, en su vida. Mire también por la familia Dueña, Señor. Oramos también por sus vidas, por la respuesta también a las peticiones. Pues así mismo, Padre, oramos por Berta López, por salud y respuesta, por la protección de sus hijos y familia. Así también, Padre, en sus manos encomendamos, Padre Celestial, la vida también, Señor, de María y de Quintana de Maldonado, por sanidad, por su recuperación completa. También, Señor, por la vida, Padre, la vida también, Señor, de nuestra hermana María Inés Maldonado, por salud, bendición y protección, Señor, la bendición de lo alto en su vida. Todo es posible, Señor, todas las cosas son posibles. Bendiga a todos, Señor, los que sufren, Señor, una dificultad, sea su mano poderosa, obrando, sanando y libertando. Todas las cosas son posibles. Padre, gracias le damos, Señor, por lo que ha hecho, por lo que sigue haciendo, Señor, porque usted sigue obrando, porque usted sigue manifestándose, porque no hay nada imposible. Claman los justos, Jehová oye y los libra de todas las aflicciones. Gracias, Señor, por escuchar nuestro ruego y nuestras súplicas, Padre, en el nombre de Jesús. Y continúe nuestra hermana en San Miguel. Adelante, hermana.

0: A tu nombre, Señor, alabado sea tu nombre. Gracias por la vida, Señor, de mi hermano Santos Castillo, ahí en cabina de Radio Cred Santa Ana, Señor. Pido, Dios eterno, por la vida, Señor, de Rudy Cebonilla, quien se encuentra hospitalizado, Señor, ahí en el Hospital Rosales, Señor. Oh, Dios eterno, mira, Padre amado, la vida de Rudy, Señor, glorifícate, Padre, haz la obra, Señor. Tú sabes cuál es esa enfermedad, Señor, o tú conoces qué ha dicho el médico, Señor, pero el que tiene la última palabra eres tú, Señor. El que tiene la última palabra eres tú, mi Rey amado. Glorifícate en la vida de Rudy Bonilla, Señor. Haz la obra, Señor. Haz la obra, Dios eterno. Para ti no hay nada imposible. Para ti no hay nada imposible. Para ti no hay nada imposible, Señor. Alabado sea tu nombre. Continuamos clamando con nuestros hermanos en Radio Jericín. Adelante, hermana.
1: Padre nuestro que estás en los cielos, santificado sea su nombre, Señor amado, en esta hora de la noche, Dios mío, agradecemos, Señor, su misericordia, Padre Santo, que ha extendido para cada uno de nosotros, Señor amado, en esta día, Señor. Gracias, Padre, por esta noche de descanso. Gracias por esta noche, Dios mío, que usted nos concede, Señor amado, Dios, llegar hasta el trono de su gracia una vez más para adorarle y bendecirle, Señor Jesús. Que sea tu Espíritu Santo, Señor amado Dios, fortaleciendo nuestras vidas, Padre Santo de la gloria. Gracias, Señor, por su misericordia, su amor, su bondad, su fidelidad. Gracias, Padre Santo. Quiero en esta hora, Señor, orar por cada uno de los hermanos, Señor, que se ha unido a la oración en esta noche, Padre. Bendice la vida de cada uno de nuestros hermanos, Señor Jesús, que ahí está en sus hogares, Padre Santo de la Gloria, unidos en la oración. Cada uno de ellos tiene, Señor, esa petición en especial, Señor amado, está clamando a usted por un problema, por alguna angustia, un problema, una enfermedad que puede estar pasando, Señor. No sabemos, Dios poderoso, las tribulaciones que ellos pueden estar teniendo en este momento, Señor, las angustias, las aflicciones, Padre, sus preocupaciones, Dios mío, usted las conoce, Señor amado Dios. Clamamos, Padre, para que sea usted bendiciendo y fortaleciendo a su pueblo, Señor, fortaleciendo, Señor amado de los cielos, la iglesia, fortaleciendo cada uno de sus hijos, Padre Santo. Gracias, Padre Santo de la gloria, le alabamos y le bendecimos, Padre Santo, en esta hora. Señor, quiero clamar por la vida de nuestros hermanos patrocinadores, Señor, la vida de nuestro hermano, Señor amado Israel Pérez, Señor, bendice la vida de él, Señor. Que tu Espíritu Santo le dé la fuerza, le dé la fortaleza, Dios mío de los cielos. Oramos por bendición en la vida del hermano Israel, Señor amado Dios. Lleve fuerza, lleve fortaleza, lleve sanidad si está estorbado de salud. Oramos por su familia, Señor amado Dios, por la conversión en su familia, por reconcilio y en su familia, Señor. Oramos en esta hora, Señor, para que sea usted manifestándose en la vida del hermano Israel, Señor. Oramos también, Padre Santo de la Gloria, por la hermana, Señor amado Blanca Lidia, Señor amado de los cielos Andrade, Señor amado, hasta allá donde ella se encuentra, en los Estados Unidos, Señor. Bendice la vida de nuestra hermana Blanca, Señor. Oramos, Padre, para que sea usted glorificándose, Dios poderoso, ahí, Señor amado, en la necesidad de nuestra hermana, Señor. Ella va a ser intervenida, Señor amado Dios de la gloria. No sabemos cuándo, Señor amado Dios, pero lo que sé, Dios mío, es que usted es el Dios poderoso, Señor amado Dios, y que usted va a dirigir la mano de esos médicos, Dios mío de la gloria, para que puedan hacer, Señor amado, esa intervención, esa cirugía, Padre, ahí, Señor amado de los cielos, en la vida, en el cuerpo de nuestra hermana, Señor, Blanca Lidia Andrade, Señor, glorifíquese poderosamente, Señor, desde ya le suplicamos a usted, Señor amado, que sea usted, Señor amado, dirigiendo esa operación, dirigiendo esa mano de los médicos, Señor amado Dios. Oramos, Padre, para que todo, Señor amado, sea, le salga bien, Señor amado, a nuestra hermana, Señor. Sea usted, Señor amado, glorificándose ahí, Señor. Oramos por la hermana Reina Esther Andrade también, Señor amado Dios, que sea usted bendiciendo la vida de nuestra hermana, Señor. Fortalece su vida, Señor amado Dios de la gloria. Fortalécele, Señor, grandemente, Señor, ahí donde se encuentra ella también, Padre. Gracias, Señor. Oramos por toda la familia Andrade, Señor amado. Ahí donde se encuentran, Señor, fortaléceles en tu presencia, Señor amado Dios de los cielos. Gracias, Padre Santo de la gloria. Seguimos orando, Dios mío, por la vida de nuestra hermana María Elsa Solís, Padre Santo de la Gloria. Bendice la vida de nuestra hermana, Señor. Oramos por bendición para su vida. Oramos por sanidad, Señor, para su vida, Dios mío. Oramos por conversión para la vida de sus hijos y de su esposo, Dios mío de la gloria. Oramos por toda la familia, Señor amado de los cielos, Solís, Señor amado Dios. Que sea usted glorificándose poderosamente, Señor amado. Oramos también, Señor amado, por Alicia Guzmán, Señor de Cruz, Señor, por sanidad. Oramos por ella, Dios mío, mira, Señor, ese dolor que ella está sintiendo, que ella está teniendo en este momento, Señor. Se encuentra estorbada de salud, Señor de la gloria. Usted conoce, Dios mío, en dónde está ese dolor, Señor amado de la gloria. Usted conoce, Dios poderoso de la gloria, esa dificultad que ella está pasando, Señor. Oramos por esta hermana, Señor Alicia Guzmán de Cruz, Señor amado Dios. Oramos, Padre, para que sea usted glorificándose, Dios mío, sanidad divina, Señor amado, ahí donde ella se encuentra, Señor de los cielos. Gracias, Padre Santo de la Gloria. Bendecido sea su nombre, Señor de los cielos. Oramos, Padre Santo amado. Su palabra dice, claman los justos y Jehová los oye, Señor amado Dios de los cielos. Padre, gracias, Señor amado Dios de los cielos, por tener cuidado de cada uno de sus hijos, Señor, por fortalecerles, Padre Santo de la Gloria, ahí donde está la necesidad, Señor amado, glorifíquese poderosamente. Oramos por la familia, Señor amado Carranza, Dios mío, oramos por el hermano Hernán Carranza, Dios mío de los cielos. Oramos, Padre, por bendición sobre la vida de ellos, Señor amado. Oramos por la vida de sus hijos, Padre Santo, por la conversión de cada uno de sus hijos, Señor. Por Santos David, Señor, por Oscar Dahún, por Marixa del Carmen, Señor amado, por Gloria Esperanza y por Vilma Raquel, Dios mío de los cielos, todos de la familia Carranza, Dios mío. Señor, oramos por conversión por todos ellos, Señor amado Dios de la gloria. Glorifíquese grandemente, Señor mío de los cielos. Ahí, Señor amado, donde está, Señor amado, esta familia, Señor amado Dios. Que sea usted, Señor, tocando esa vida, rompiendo cadenas, Señor amado de la gloria. Que usted sea, Dios mío de los cielos, ayudándole, Padre Santo de los cielos. Gracias, Padre. Le adoramos y le bendecimos, Padre. Le glorificamos y le exaltamos desde ahora y para siempre, Señor amado Dios. Que sea tu Espíritu Divino fortaleciéndonos en todo momento, Señor amado Dios de los cielos. Gracias, Padre Santo de la gloria. Oramos para que sea usted manifestándose, Dios mío de los cielos. Ahí donde está la necesidad, Señor amado, en cada familia, Señor. Oramos, Padre Santo, por este hermano anónimo, Señor, también por sanidad divina, Señor, por sanidad de depresión, Señor de los cielos. Oramos en esta tarde, en esta noche, Dios mío, que usted sea glorificándose, Dios poderoso, ahí donde está la necesidad en cada familia, Señor amado Dios. Señor, oramos en esta noche, Dios mío, por la vida de nuestra hermana Mercedes Guevara, Señor, ahí donde se encuentra nuestra hermana Mercedes, bendícele, fortalécele grandemente, Dios mío, fortalece la vida de nuestra hermana Mercedes Guevara, Señor, fortalece la vida, Señor, amado de ella, Señor, la salud, Padre, está en tus manos, Señor, mira esta anciana, Señor, amado Dios, glorifíquese poderosamente, clamamos por la vida, Señor, de la hermana Marta Ávalos, Señor, amado Dios. Ahí donde se encuentra, Señor amado, le suplicamos, Señor, de su bendición para su vida. Le suplicamos, Dios mío, que sea usted, Padre Santo, bendiciéndole grandemente, Señor, llevando sanidad completa, Dios mío, a ella, Señor. Oramos por su familia, Señor, sus hijos, sus nietos, Señor amado, toda su familia, bendícele, Padre. Clamamos por ella y por su negocio, Dios mío. Oramos también por la vida, Señor amado Dios, de la hermana María Pineda, hasta allí donde ella se encuentra, Señor amado Dios, al cantón Guanaste, Padre, bendice la vida de ella. Oramos, Señor, para que sea usted manifestándose, Dios poderoso de los cielos. Oramos, Padre, para que sea usted manifestándose en la vida de la hermana, Señor amado Dios, María Pineda, por la conversión de sus hijos y de sus nietos, Señor amado, y de toda su familia, Señor. Oramos, Padre, tenga misericordia, Dios mío de los cielos. Alcánzales con tu gracia, Señor amado de la gloria. Restaura esas vidas, Señor amado Dios de los cielos. Se lo pedimos en el nombre de Jesús de Nazaret, Padre. Clamamos por la vida de nuestra hermana, Señor amado Jesús de Medrano, también, Padre, que sea usted glorificándose poderosamente, Dios mío. Clamamos, Padre, en esta hora, Dios poderoso, por la vida de nuestra hermana Idalia Guandique, Señor, allá donde ella se encuentra, lleve fuerza, lleve fortaleza, Dios mío. Lleve sanidad, Padre Santo de los cielos, que sea tu Espíritu Santo fortaleciéndoles en todo momento, Señor amado. Oramos también por la vida, Señor, de nuestra hermana, Señor Sandra Larín, Dios mío. Glorifíquese en la salud de ella, Señor, y en toda su familia, Señor Jesús amado. Clamamos por bendición, clamamos, Señor, por sanidad, Señor. Clamamos por provisión, Dios mío, y por respuesta divina, Señor, en su vida, Señor de la gloria, en su familia. Gracias, Señor Jesús amado. Le bendecimos, Padre Santo de la gloria. Le exaltamos y le glorificamos desde ahora y para siempre, Señor amado Dios. Gracias porque usted es nuestro hacedor de maravillas y de milagros, Señor Jesús amado. Oramos también, Padre Santo, por la vida de nuestra hermana Natalia López, Señor. Ahí donde se encuentra nuestra hermana, mira esta anciana, Señor. La dificultad que está pasando en este momento, Señor, la pérdida de su hijo, Dios mío. Oramos, Señor, para que sea usted llevándole las fuerzas que ella necesita y la fortaleza, Dios mío. Dele fuerzas físicas, Padre, dele fuerzas espirituales, ya que las necesita, Señor amado, en estos momentos, Señor. Oramos, Padre, para que usted lleve consolación a su alma, a su vida, a su corazón, para que usted le dé la fuerza, Señor, y la fortaleza, Dios poderoso, necesarias para su vida, Dios mío. Ayúdele poderosamente, Dios poderoso. Usted conoce la condición de ella, Señor. Conoce la dificultad, Señor amado Dios. Ayúdele, Señor Jesús. Gracias, Padre Santo, en esta hora clamamos por todos nuestros hermanos, Señor amado. Oramos por la hermana Lucía Sorto, Dios mío, allí donde se encuentra esta anciana, Señor. Bendícele poderosamente, Dios mío. Sea usted el proveedor de cada necesidad en la vida de nuestra hermana, Señor. Oro también por la vida de nuestra hermana, Señor amado Edith Chicas, Padre. Ahí donde está tu sierva, Señor amado, bendícele, Señor amado Dios, lleve fuerzas y fortaleza, Dios mío, sanidad. Ella se encuentra, Señor amado, enferma, Señor, estorbada de salud. Ella, Señor, clama a usted por un milagro en su vida, Señor amado Dios. Y nos unimos a esa petición, Padre Santo de la Gloria. Mira la necesidad de ella, Dios poderoso. Oramos a favor de nuestra hermana, Señor. Glorifíquese grandemente, Señor amado. Sea usted glorificándose, Dios mío. Sea usted llevando esas fuerzas que ella necesita y esa fortaleza, Dios poderoso. Bendice la vida de la familia de ella, Señor. La vida de sus hijos, la vida de su esposo. Ahí donde se encuentran, Señor amado Dios de los cielos, ayúdeles, Padre. Gracias, Señor. Oramos por la hermana Adelina Guevara, Señor Jesús, también clamamos por ella. Que sea usted manifestándose, Dios mío de los cielos, grandemente, Señor. Oramos, Señor amado Dios, para que sea usted, Señor amado, fortaleciendo la vida, Señor Jesús amado Dios, de nuestros hermanos, Señor. Ahí donde están, Señor amado, lleve esas fuerzas que necesita, Padre Santo, nuestra hermana Adelina, Señor. Gracias, Padre, gracias, Hijo, gracias, Espíritu Santo, porque usted es nuestro ayudador y nuestra fortaleza, Dios mío. Oramos por la hermana Digna Castillo, Señor. Oramos por la hermana Manu Guillermo Mejía, Señor. Oramos por la Padre Santo de la Gloria, por la hermana Dolores Sosa, por la hermana Elida Urmina, por la hermana Raquel, Padre, por la hermana, Señor, Digna Sorto, Dios mío de la gloria, por su hija, Dios mío de los cielos, Flor María Sorto, Dios mío de los cielos, bendícele, Padre. Oramos por la hermana Mari Sorto también, Padre, clamamos por bendición para su vida. Que tu Espíritu Santo, el Señor amado Dios, le dé las fuerzas, la fortaleza que ella necesita, Señor amado. Gracias, Señor amado Dios de los cielos. Le adoramos y le bendecimos, Señor Jesús amado de la gloria. Le exaltamos y le glorificamos desde ahora y para siempre, Señor amado Dios. Adoramos tu nombre, Señor amado, en esta tarde. Glorificamos tu nombre, Señor amado Dios. Desde ahora y para siempre, usted es nuestro ayudador y nuestro consolador. Nuestra fortaleza, Dios mío de los cielos. Gracias, Padre. Clamamos, Señor amado, en esta noche, Dios mío, para que usted sea bendiciendo, Señor, la vida de cada uno de nuestros hermanos. Oramos por la salud, Dios mío, de nuestro hermano Venancio Chicas, Padre. Ahí donde se encuentra, Señor, nuestro hermano, poderosamente bendícelo, Señor. Mira la condición de él, Padre. Oramos, Señor Jesús. Oramos por sanidad en la vida de nuestro hermano. Por sanidad completa, Padre Santo de la Gloria. Usted conoce la condición de nuestro hermano. Señor, bendícele grandemente. Ayúdele, Señor Jesús, amado de los cielos. Bendice su vida, Señor, amado de la Gloria. Lleve fuerza, lleve fortaleza, Dios poderoso. Fuerza física, fuerzas espirituales, Señor amado Dios. Oramos, Padre Santo, para que sea usted manifestándose, Dios mío. Oramos por la hermana, Señor amado de los cielos, Blancanelli Romero, ahí donde ella se encuentra, Señor, bendícele poderosamente. Ahí donde está nuestra hermana, Señor, lleve esa fuerza y esa fortaleza. Oramos también por su familia, Señor. Oramos, Padre, en esta noche, Dios poderoso, Dios, por la vida, Señor Jesús amado, de nuestra hermana, Señor amado de los cielos, Rina Villalta, de nuestra hermana Teresa, de nuestra hermana Adelaida. Bendice la vida de cada una de mis hermanas, Señor Jesús. Fortaléceles en tu presencia, Dios mío. Oramos también por la vida de nuestra hermana, Señor amado Dios de los cielos, Verónica Guevara. Bendice la vida de ella y la de su mamá, Señor. Sea usted el proveedor de cada necesidad de la vida de nuestra hermana, Señor. Muchas gracias. Clamo, Señor amado, en esta hora, para que sea usted glorificándose poderosamente. Bendícele, Señor amado Dios de los cielos. Gracias, Señor. Oramos por la vida de nuestra hermana Marina Márquez. Ahí donde se encuentra, Señor, bendícele poderosamente. Por la vida de nuestro hermano Melvin Amaya, Señor, bendícele grandemente. La vida de nuestro hermano, Señor Julio Ábalos, también, Padre, bendícele. Y así por todo tu pueblo, por todos tus hijos, Señor amado, por toda la iglesia. Oramos por bendición, por sanidad, por liberación, por restauración, Dios mío. Oramos, Dios mío, de la gloria por todo tu pueblo, Señor Jesús. Bendice la vida de nuestros hermanos en diferentes lugares, en diferentes partes de nuestro país. Nuestros hermanos allá en Santa Ana, Señor mío, bendíceles poderosamente. Oramos para que sea usted glorificándose, Dios mío, ahí en la vida de nuestros hermanos santos, en su familia, Señor, en su ministerio. Oramos, Padre Santo, poderosamente también por la vida, Señor, de nuestra hermana Eunice Ortiz, Señor, ahí donde ella se encuentra, Padre. Bendícele grandemente, Señor, la vida de ella, la vida de sus padres. Oramos, Señor amado de los cielos, por todo lo que ella, Señor amado, hace, Dios mío de los cielos. Lleve fuerza de usted de su vida, lleve fortaleza, Dios mío de la gloria. Bendícele, guárdele, Señor, en todas sus metas. Señor amado de los cielos, en todo lo que ella emprenda, Señor, respáldale con su Santo Espíritu. Así clamamos también por la familia pastoral, Dios mío. Oramos por la vida del pastor Vidal Alvarado, Dios mío, por la vida de su esposa, la hermana Tacita, sus hijos, sus nietos, todo el ministerio, Padre, que usted les está permitiendo, Señor amado, dirigir, Padre, bendícelos. Oramos, Padre, por todos nuestros hermanos que nos patrocinaron, que ofrendaron, Señor amado, en este día la cadena Cred, Padre, bendíceles a cada uno de ellos, Señor amado Dios. Padre, oro por esta radio, Dios mío de la gloria, por Radio Jericín, bendícele, Padre. Señor, que abra puertas de bendición.

es vivir confiado, Señor, amado Dios. Clamamos, Señor, para que sea usted, Señor, velando nuestro sueño y fortaleciéndonos, Señor, amado Dios de los cielos. Gracias, Padre, por esta noche. A usted sea la honra y la gloria, Señor de los cielos, por los siglos de los siglos. Amén y amén. Es así, hermanos, como llegamos al final de la oración en esta noche, esperando que haya sido de mucha bendición para cada uno de ustedes. Que el Señor les bendiga. Hasta mañana y buenas noches.

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5: Ah, bueno. Es que no crecía, no se desarrollaba porque ya usted vio cómo caminaba. Pero ahora Bernardo va a crecer.

llena, llena, llena. 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Reciba, no deje pasar esta oportunidad. Hay una presencia de Dios, hay una presencia de Dios, hay una presencia de Dios. Alábele, alábele, alábele, alábele. Oh, barraba, quita, alaba, sana. Alabado, alabado, alabado, alabado. Denle libertad al espíritu, denle libertad.

Alábele, alábele, hable, hable, hable, hable, hable. 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Oh, gloria, gloria, gloria, gloria, gloria. Dígale, lléname, lléname, lléname. Dígale, dígale, lléname, lléname, lléname, lléname. Dígale, dígale al Señor, lléname, lléname, Espíritu Santo, lléname, lléname, lléname. Alabado sea Dios, alabado sea Dios. Vamos, vamos, vamos, vamos. Orando, orando, dígale, lléname. Quiero más del Espíritu Santo, quiero más del Espíritu Santo, quiero más, quiero más, quiero más, quiero más. Alabado sea Dios, alabado sea Dios. Disfrute la fiesta que empieza. Disfrute, disfrute. Alabado sea Dios.

0: Siente el poder de Dios que se mueve. Siéntalo, siéntalo. 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Hay poder, hay poder, hay poder, hay poder. Aleluya, aleluya. Bendecimos los amigos, los que están aquí, todos los amigos. Bendecimos todos los amigos y los que están en sus casas viendo en la televisión, en la radio, en los medios. Oh Dios, bendícelos, Señor. Llénalos de tu gracia, llénalos de tu poder. Esta es una noche especial, es una noche de victoria, es una noche donde tu gloria desciende en este lugar. Ay, santo Dios, bendice a tu siervo, Señor, que va a predicar la palabra. Bendícelo, bendícelo, bendícelo. Llénalo de tu gracia, llénalo de tu poder. Ore, ore, ore por el predicador, ore. Dígale, Señor, aquí estamos, Señor, esperando el maná, esperando el manjar, lo que tú tienes para nosotros en esta noche. Gracias, gracias por nuestro hermano que viene de lejanas tierras trayendo esa palabra. Recibimos la palabra, recibimos la palabra. Dígale, háblanos, Señor, háblanos, Señor, en esta hora, Dios mío, Dios santo, Dios bendito, poderoso. Alabe a Dios, hermano, alabe a Dios, hermano, alabe, alabe, alabe, alabe, alabe, alabe, alabe, alabe. Aleluya, dele fuerte ese aplauso. Y con ese aplauso recibimos al hermano Cristóbal Cenicero en esta hora. Amén. Dios te bendiga.
1: Qué bonito cuando saludan dos viejos. ¿Eh?
2: Dos viejos. A ver.
1: Qué gusto saludarlos a todos. Por favor, siéntense. Le dije eso al hermano Vidal porque tengo confianza. Por más de, ¿qué, Vidal? Veintitantos años, ¿no? 25.
2: Tres meses.
1: Tres meses, dice. Años, años de tratarnos. Algunos de ustedes no saben cómo es que yo vine aquí a El Salvador. Hay gente que cree que cuando venimos a El Salvador, hablo en lo particular, venimos a dar. No, venimos a recibir. Cuando empecé a venir para acá, yo me iba bien motivado. Y siempre que vengo, me voy bien motivado, porque veo lo que están haciendo para el Señor. Me llegó una carta a mi casa donde decía un señor llamado José Vidal Alvarado de San Miguel: estamos saliendo de la guerra, no tengo dinero para pagarle el vuelo, pero si usted se hace llegar aquí, tiene casa y tiene comida. Lo esperamos. Hermano, fíjate, yo tenía que estar en un lugar que se llama Fort Worth, Texas, y me detuve en San Antonio para saludar a un predicador amigo. Y cuando fui, llegué al templo y resulta que tenía una carpa fuera del templo y estaba predicando un señor puertorriqueño que jamás en mi vida lo había visto. Y yo fui y me senté en la última silla a esperar que se acabara el culto para buscar al pastor y saludarlo. Pues este predicador de repente se va, camina y camina y camina ahí ante la gente, y llegó hasta donde yo estaba, mero atrás, y me dijo: tú eres un siervo de Dios que predicas el evangelio, vas a volver a ir a los países donde fuiste antes. Y yo no sabía que esa carta ya estaba en mi casa. Y cuando llegué, que voy viendo la carta, ya me había Dios confirmado en San Antonio que yo tenía que venir. Le platico a un pastor: fíjate que me están invitando, pero cuesta $600 el pasaje. $600 el pasaje. Y me dijo: oye, ven, predícanos, yo quiero que nos prediques. Y fui un domingo a predicar, y cuando tome lugar va diciendo el hermano: hermanos, el vuelo para Salvador le cuesta al pastor Cenicero $600, yo quiero que me los den ya. Y empieza la gente: $600 para el vuelo. Y luego me dijo, hermanos, pero va a estar como 20 días allá y la esposa va a estar sola en México, ¿y qué va a comer? Traigan 400 más. Completaron 400 más, me entregaron $1,000 para que yo viniera, para que hubiera comida en mi casa, porque acá estaba asegurada la comida. Y desde entonces, oiga, como que San Miguel es droga, lo necesitas. ¿Por qué? Pues aquí andamos, aquí andamos. Yo ya no iba a venir. Cuando me llamó Vidal, le digo: hermano Vidal, ya no estoy saliendo. Oye, qué bueno, hombre. hombre, qué bueno, porque así no me puedes decir que no. Y aquí estoy para festejar 36 años de la obra. ¿Cuántas lágrimas en el barrio La Cruz? Hay testimonio del ministerio de el hermano Vidal aquí en Salvador. Y lo más impresionante es que Dios escoge a las personas por el corazón, no por la preparación. El mismo Vidal reconoce que no tiene una preparación intelectual como otros pastores. Sin embargo, Dios lo ha usado de una manera gloriosa. Porque Dios siempre te pone a alguien que te ayuda humanamente. Y oiga, le ha puesto una ayudanta tremenda, le van a pasita. Qué bárbaro, hombre. Si alguna vez se ha querido rajar Vidal, la hermana Pacita, no, dele, vamos a darle, vamos a darle. Eso es bueno, eso es bueno. Dicen por ahí la historia que cuando estaban crucificando a Pedro, que crucificaron primero a la señora y que le gritaba a la señora desde la cruz: acuérdate lo bien que nos ha tratado. ¿Para dónde se hacía? Es bueno que Dios te ponga una compañera. Amén. No la andes buscando, jovencito. Sí, porque seguían así, porque está para adentro, se van a hacer para afuera. Mejor dile: Señor, dame la que me va a aguantar. Amén. Y dame la que voy a aguantar, porque el matrimonio es de aguante. Amén. Yo le doy gracias a Dios porque tengo ya 80 años. 60 predicando el mismo Cristo, el mismo Evangelio con la misma señora. Porque ahora se da que las cambian cada mes. Y así no funciona. Aquí se trata de continuar en las buenas y en las malas. Amén. Dijo un hermano: ¿ya no han tenido problemas? ¿No han tenido pleitos? No, nomás intentos de homicidio. Pero aquí estamos todavía, gracias a Dios, vivos haciendo el trabajo. Hermanos, me gozo de poder estar otra vez compartiendo la palabra. Y yo quiero decirles algo. Traigo un mensaje, bueno, traigo mensajes que Dios me dio para la iglesia. Pero si hay alguna persona nueva, algún amigo, alguna amiga que la invitaron, yo sé que ahorita está nerviosa, está nervioso, asustado, viendo para todas partes y como que algo raro está pasando aquí, porque de pronto ves una persona riéndose y la ves llorando. Y esto nomás pasa en la iglesia, en la cantina, o se ríen o lloran. Pero aquí al mismo tiempo lloras y te ríes, ¿verdad? Y dices: ¿qué tienen estos? Algo traen, anda mal aquí. Así llegamos todos, no te sientas mal. Así llegamos todos asustados, nerviosos. Pero nos amarró Cristo y aquí estamos, alabanzas a Dios. Y yo espero que esta noche te amarren. Espero que esta noche te amarren en el nombre de Cristo. Hace 60 años que el Señor me amarró lindamente. A la edad de 20 años, oiga, una chulada de muchacho. Ya me desparramé, pero aquí ando todavía echándole ganas. Hoy voy a entregar un mensaje que le he puesto como tema: proceso divino para llevarte a una cueva. Ese es el tema de esta noche. Proceso divino para llevarte a una cueva. Ay, auxílime, hermano ingeniero, para que no se vicie tanto. Es más, hasta si quiere, bájele, yo soy muy gritón. En primer libro de Samuel, gracias, primer libro de Samuel, capítulo 22, oiga lo que dice: yéndose luego David de allí, huyó a la cueva de Adulam, y cuando sus hermanos y toda la casa de su padre lo supieron, vinieron allí a él. Ese es el texto que vamos a utilizar. Creo en la oración que hizo el pastor, creo en la que he hecho yo. Vamos a entregar el mensaje de una buena vez. Y voy a comenzar diciéndole esto, y yo creo que nadie me va a dar contra. Le voy a decir por qué. Porque nadie escapa, recién convertido o ya en el ministerio, a momentos de inclinarte hacia el orgullo, hacia la vanidad. Nadie, nadie. Yo pensé que nomás yo. No. Todos. Nos convertimos y Dios nos empezó a usar en la iglesia, Entonces comenzamos a creer que era por nosotros lo que estaba pasando. Yo me acuerdo que cuando estaba en Monterrey me presentaba una hermana los domingos para predicar, cuando le tocaba dirigir el culto. Me encantaba que dijera: y ahora, para traer el poderoso mensaje de la palabra de Dios, con ustedes, el reverendo J. Cristóbal Ceniceros R. Yo pasaba: aleluya, aleluya. Pero por dentro iba un pavo real, un pavo real. Y no dudo ni tantito que algunos de los que están aquí lo pusieron a dirigir un culto y hubo bendición, y él se fue bien contento, aleluya, aleluya, como pensando: es por mí. Otros predicaron en una iglesia y se salvó alguien, y quieren que cada rato cuando ellos van a visitar esa iglesia, esa persona se pare y diga llorando: hermanos, el día que el hermano predicó, el Señor me salvó. Y él: aleluya, aleluya. ¿Voy bien o me regreso? ¿Eh, pastores? Así es, así es. Y empezamos a creer que es por nosotros. Y debemos de entender, como yo lo entendí, que somos como el burrito que llevaba a Cristo. Él creía que era por él. ¡Hosanna el que viene en el nombre del Señor! Nada era por lo que traía arriba. Todo lo que pase donde quiera que vayamos, no somos nosotros. Es Él. Es Él. Y lo hace por misericordia. Lo hace por misericordia. Alabanzas a Dios. Oiga, otros, cuando ya empezaron a crecer un poquito y hubo una reunión de pastores, contentísimos porque el líder dijo: tenemos entre nosotros al hermano Panchito Martínez, que Dios lo anda usando, por favor se pone de pie. Y se pone: aleluya, amén. Con un espíritu de humildad por fuera, espantoso, pero por dentro, hermano, un pavo real. ¿Sí o no? Ante, asumíamos una actitud aparentemente de humildad, pero Dios no, hermano, Dios ve lo de adentro. Usted puede aparentar humildad, pero Dios ve el corazón. Dios ve lo de adentro. Y pasado el tiempo nos dimos cuenta, yo era un exitoso fracasado. Amén. Porque el que está haciendo todo se llama Jesús de Nazaret. Y después nos dimos cuenta que el apóstol San Pablo nos dice: no eres más que una vasija de barro. Lo que vale, lo que traes adentro. Alabanzas a Dios. Y lo recalca: es de barro, se puede quebrar. No es de cobre ni de bronce, es de barro. En el primer resbalón, vámonos para el suelo. ¿Por qué estoy diciendo esto? Porque yo creo que eso le pasó a David, el dulce cantor de Israel. Le voy a decir por qué. Oiga, están todos los hebreos asustados porque está un gigantón, una bestia, grandísimo, y parado arriba de un monte y retándolos a todos. Y de pronto entra este muchacho como de 20, 22 años y con una onda en la mano salió a campo abierto. Y me encanta que le dijo: tú vienes a mí con lanza y jabalina, pero yo vengo a ti en el nombre de Jehová de los ejércitos, al Dios que tú has provocado. Fíjate, hermano. Y casi miro a Dios desde el cielo: ¿y cuándo te dije eso? Ahora voy a tener que respaldarte. Y lo respaldó porque le metió un pedradón en la frente, que en vez de irse para atrás se fue para adelante. Porque nosotros vemos la pedrada, pero no el manazo que Dios le puso en la nuca para entregárselo. ¿Por qué? Porque me está poniendo en primer lugar. De repente ya no es un pastorcillo. ¿Qué creen? Es el yerno del rey. Ya tiene una señora, ya tiene casa. Y por si fuera poco, era el músico principal en el palacio. No, hombre, ¿cómo crees que se sentía? ¿Eh? Aquí nomás yo toco. Aleluya. Amén. A lo mejor los músicos están oyendo lo que estoy diciendo. Yo siempre me preocupo mucho con los músicos, porque ahí es donde el diablo entra para trabajar con la iglesia. Coré era de los músicos. Amén, hermano. Ahí tiene usted. Ahora es el yerno del rey. ahora está en un nuevo hogar, ya no duerme allá en la majada, ahora huele muy rico porque se baña con jabón. Amén. Ahora es amigo de militares. No, hermano. Eso parece que no, pero como que te pega tantito, ¿no es cierto? Que por ahí uno de los políticos que anda por ahí y de repente te saluda porque, no sé, le limpiaste el patio alguna vez y dice, ¿cómo estás, Andresito? ¡Aleluya! Ancho, ancho, nomás por un saludo que le dio un político. Amén. Imagínate David, el músico, amigo de militares, ahora tiene una buena relación con el profeta Samuel. La máxima autoridad de Israel en cuanto a lo religioso era el profeta Samuel, y era amigo personal de David. Amén, hermano. Otra, por si fuera poco, amigo personal del hijo del rey con el cuñado, una relación especial. ¿Qué pensaría, hermano, David al estar en aquel lugar? Y un día que viene de la guerra juntamente con el rey Saúl, las muchachas empiezan a gritar: Saúl mató a sus miles y David a sus 10,000. Aleluya, aleluya, amén. David mató a sus 10,000 y Saúl sus miles. Fíjate qué diferente, aquel viene enchilado y David viene humilde. Aleluya, aleluya. Pero Dios ve el corazón, Dios ve lo de adentro. Amén, hermano. Yo creo que como humano que era David, tiene que haberle pegado eso. Y luego lo más tremendo: tengo mi futuro asegurado, el éxito me está sonriendo, ¿qué más puedo pedir? Tranquilo. En todo ese tiempo David hizo cosas extraordinarias, tremendas. Pero Dios, como ve el corazón, no me sirves así. Eso es tremendo, porque nosotros medimos el éxito por lo que tenemos alrededor, y Dios quiere que veamos el éxito por lo que tenemos adentro. Y somos muy buenos para ver afuera y no queremos ver para adentro. Por eso le dijo el camello al dromedario: qué horrible joroba tienes, y tú tienes dos. Amén, hermano. Ahí tiene usted el Señor, que conoce quiénes somos y quiere hacer algo con nosotros, porque el día que el Señor te salvó, el día que el Señor te llamó al ministerio, no creas que fue nomás así. No, Él tiene un proyecto para tu vida, Él tiene un plan específico para tu vida, y el diablo tiene otro. Amén. Entonces Dios va a empezar a quitarte aquello en lo que tienen los ojos puestos, es lo que la gente no entiende. Y empiezan a enojarse con Dios, y el diablo le dice: ¿ves? Y dices que te quiere, te está quitando todo. Pues te está quitando lo que te estorba para poder usarte. Amén, hermano. Y le fue quitando despacito a David todo aquello en lo que él se recargaba. Un día está tocando el arpa para su suegro, el rey Saúl, y nomás de buenas a primeras le aventó una lanza. Oye, ¿qué te pasa? Yo no sé si alguno de los que están aquí, el suegro les ha aventado una lanza. Pero no, de repente está aquel tocando y nomás que se cabeció, si no lo prende. Y salió corriendo del palacio. Pero qué fácil te saca Dios donde crees que nadie te puede sacar. No, hombre. Ya cuando pasan los años le vas entendiendo y siempre dices: como tú quieras. Cuando ya aprendes, como tú digas, Señor. Amén. Antes no, antes le presentas un programa: Señor, quiero hacer esto, apruébamelo. Así no funciona. Mejor pregúntame qué estoy haciendo yo para meterte. ¿Me están escuchando? El rey lo atacó, salió huyendo del palacio. Pero qué problema, me voy para la casa, tengo esposa, tengo casa, tengo hogar. Y cuando llega a su casa le dice a la señora: vale más que te vayas, porque papá mandó a alguien a matarte, así que vete. Hermano, tuvieron que descolgarlo por una ventana y se fue asustado. Ahora ya no tengo señora, ya no tengo casa. No, pero voy a ir a ver a mi amigo Jonatán. Fue la última vez que lo vio, porque ya también perdió el amigo. Amén. Aquel que le dio el arco, las flechas y el talabarte, ahora lo perdió. Ahora fue a ver a Samuel, su guía espiritual. Allá estaba en Nayot, y fue y ya no volvió a ver a Samuel. Fíjate, lo saca del palacio, le quita a la señora, le quita el amigo, le quita la música, le quita todo. Amén. y desesperado, sabiendo que lo quieren matar, huyó del país. ¿Y a dónde crees que fue a dar? A Gad, de donde era el gigantón aquel que mató. Fue a esconderse, y cuando está allá lo reconocieron, hermano, y dijeron dos: ese es el que mató a nuestro paladín. Sí, ese es el que cantaban las doncellas, que mató a sus 10,000. Ese es. ¿Y sabes qué? Insistían: ese es. Y David dice: ya me descubrieron, me van a matar. Cuando estamos en un problema difícil, hay que preguntarle a Dios: ¿qué hago? Y Él siempre te va a dar una solución rara, pero es la buena. ¿Sabes qué le dijo Dios a David? Babéale. Te la repito: suelta la baba, déjate crecer la barba y haz pintas en las paredes. En otras palabras, pórtate como tonto. Yo, Señor Cristóbal Cenicero, babeando, ¿qué te pasa? Pues si no lees así, te van a matar. Con la barba te van a matar. Pórtate como loco, te van a matar. Hazle como yo te digo y no te pasa nada. Siempre me acuerdo de un alpinista que se desbarrancó, ya iba muy alto, y se vino ya tarde, estaba oscureciendo, quedó ganchado, la nieve pasó por su lado, y agarrado de la soga le dijo a Dios: Dios mío, yo te ruego que me digas qué hago para salvarme, o sálvame, dime lo que digas, yo lo voy a obedecer, lo que sea te obedezco. Y le dijo Dios: suelta la soga. ¿Cómo voy a soltar la soga? Me voy a ir al voladero. Lo hallaron al otro día a 1 metro del suelo. Así le hace Dios. Dios te da unas órdenes fuera de onda de tu mente, porque Él quiere que te aloques para poder usarte. Alabanzas a Dios. Amén. Pero como te crees reverendo, pero como te crees el pastor de la tercera iglesia, porque te crees el director del grupo musical, ¿dónde voy a babear? No, Señor. ¿Dónde voy a la barba? No, Señor. ¿Dónde voy a andar pintando paredes? No, Señor. Por eso muchos están muertos, secos. Vienen al templo, pero están muertos, secos.
0: Amén.
1: ¿Me están siguiendo? Hermano, dijeron aquellos: este es el que mató al gigante, vamos a llevárselo al rey. Y cuando llegan con el rey: Señor, este es el tipo que mató a nuestro paladín, este es. Y dijo el rey: ¿cómo crees que iba David? Ya me van a matar. Y ya cuando está frente al rey, dice el rey: tengo muchos locos en mi reino como para que me traigan otro. ¡Órale! Y los corrió a todos. Alabanzas a Dios. Amén. Y cuando David lo corrieron del palacio, él entendió: Señor, no cabe duda que tú me estás defendiendo. Yo me regreso para mi país. Y se regresó para su patria. ¿Y qué crees? Fue a dar a una cueva, la cueva de Adulán. ¿Me están escuchando? Sí. Hermano, Dios tiene muchos medios y maneras de enseñarnos que Él es todo poder y que va a hacer cosas con nosotros que se ha propuesto. Y Dios libró a David de una manera extraordinaria. Y cuando está en aquella cueva, en el desierto, solo, yo me puse a pensar: ¿qué puedes hallar en una cueva? Pues en una cueva hay mucho calor, peor que San Miguel. Una humedad espantosa, arañas, víboras, hormigas, zancudos, tarántulas, murciélagos, animales fieros buscando refugio. ¿Qué crees que David entró a la cueva, la limpió, acondicionó para que fuera su nueva casa? ¿Qué te parece? Una cueva hermosa, la limpió, la arregló. Ahora sí, gracias, Señor, porque ya estoy en paz en mi patria. Tengo una comodidad hermosa, aquí estoy solo, sin bullicio. Estoy listo para disfrutar esta nueva vida de comodidad y en paz aquí en mi país. Gracias, Dios, bendito sea tu nombre para siempre. Me lo imagino contentísimo. Y que va llegando la familia de él, santo Dios. Llegó el papá, llegó la mamá, llegaron los hermanos. ¿Y qué crees, hermano? Ya había limpiado la cueva. Y le llegan aquellos: el papá que lo menospreció cuando estaba chamaco, Cuando llegó el profeta a ungir al nuevo rey, el papá presentó a los más grandes, a los más fuertes, y cuando se acabaron, le dijo el profeta: oye, ¿no tienes otro? Sí, pues el que cuida las borregas. Pues vive Jehová que no vamos a sentarnos a la mesa hasta que no venga ese muchacho. Y allá va un mensajero: David, dice tu papá que vayas porque ahí está el profeta y no van a comer hasta que tú vayas. ¿Y desde cuándo no comen sin mí, hombre? ¿Qué importa que todos te ignoren? ¿Qué importa que todos te menosprecien? Jehová nunca te va a menospreciar. Jehová nunca te va a menospreciar. Jehová siempre va a cumplir en ti lo que se ha propuesto. Y allá viene David con un callado, con un morralito, y la Biblia dice que era rubio, hermoso y de buen parecer. Y apenas se paró en la puerta, la gracia de Dios sobre el muchacho, y le dijo el Espíritu Santo a Samuel: úngemelo, porque este es. Porque Dios escoge por el corazón, no por las habilidades que tengas. Bendito el nombre de Cristo. Pero lo menospreció el papá. Cuando estaba para matar al gigante, lo menospreció el hermano mayor llamado Eliab. Fue a verlo y le dijo: oye, ¿dónde dejaste las borregas poquitas que tenemos? Yo conozco tu soberbia miserable. Has venido a ver cómo nos matamos, ¿verdad? Fíjate, hermano, ¿qué le costaba decirle al viejito ahora y a la mamá y al hermano: así que ahora sí vienen a buscarme, miserables? Ya se les olvidó que me corrieron, se les olvidó que me menospreciaron. Y ahora, como me necesitan, supieron que estoy aquí, que tengo la cueva limpia, vienen a verme. Dios nunca te va a mandar a aquellos que te trataron mal hasta que no hayas limpiado la cueva, papá. Aguántame tantito, tengo algo muy interesante que darte de parte de Dios. ¿Qué le costaba decirle a David a Eliab: ¿te acuerdas que me menospreciaste? ¿Te acuerdas que me insultaste y dijiste que iba de soberbio a ver la guerra? Así que ahora no los quiero aquí. ¡Lárguense todos! Hermano, cuando has llegado a la cueva, estás tratando diferente a tus enemigos. Estás tratando diferente a los que te menospreciaron. ¿Por qué? Porque el Señor te está cambiando por dentro y te está quitando todo aquello que te afecta. Te está quitando todo aquello que no te va a ayudar. Dios llevó a David a la cueva no para esconderlo, sino para orientarlo, para decirle: David, con todas las cosas que tenías no me servías, hijo. Ahora sí me sirves y te lo voy a probar. Y le mandó nomás unos familiares para ver qué iba a hacer con ellos. Mira lo que dice el Salmo 142. Este salmo lo escribió David cuando estaba ahí en esa cueva. Con mi voz clamaré a Jehová, con mi voz pediré a Jehová misericordia. Delante de él expondré mi queja, delante de él manifestaré mi angustia. Cuando mi espíritu se angustiaba dentro de mí, tú conociste mi senda. En el camino en que andaba me escondieron lazo. Mira a mi diestra y observa, pues no hay quien me quiera conocer. No tengo refugio, ni hay quien cuide de mi vida. Sálvame. Clamé a ti, oh Jehová. Tú eres mi esperanza y mi porción en la tierra de los vivientes. Escucha mi clamor porque estoy muy afligido. Líbrame de los que me persiguen porque son más fuertes que yo. Saca mi alma de la cárcel para que alabe tu nombre. Me rodearán los justos porque tú me serás propicio. David escribió ese salmo ahí, pero ya quebrado, hermano. Está hablando de corazón, de lo que siente de adentro de su corazón. Amén, hermano. Porque Dios tiene que quitarte todo aquello que te dañaba y no te sirve en el trabajo ministerial. Amén. Dios tiene que hacer un trato interno con nosotros para que podamos vivir la vida cristiana que Él quiere. Mientras te sientes orgulloso, mientras te sientes lleno de vanidad, no sirve más que para tres cosas: para nada y para nada. Amén. Bueno, dejó que entraran el papá, la mamá y los hermanos. Tranquilo, ok, estoy con mi familia. Había perdido mi familia, pero ya la tengo. Y cuando está bien contento con la familia, que le llegan 400 hombres, sangre de Cristo, basuras humanas, gente endeudada, amargada y afligida. ¿Has visto un viejo amargado?
3: No me digas. ¿Has visto una vieja amargada? No me digas. ¿No hayas por dónde entrarles? ¿No les hayas puerta por ningún lado? Esa fue la clase de gente que le arrimó Dios a David. ¿Pero por qué? Porque ahora sí puedes con el paquete, hijo. Ahora sí puedes con el paquete. ¿Por qué? Porque estoy haciendo un trato por dentro. Estoy quitándote lo que te estorba. Ahora vas a empezar a ver lo que no ven. Ahora vas a oír lo que no oyen. Ahora vas a poder tocar lo que nadie toca. Bendito el Señor para siempre. ¿Por qué? Porque estoy cultivando en ti tus sentidos espirituales. Yo creo que yo lo hubiera puesto ahí, cerrado, largo de aquí, estamos en balance. Sin embargo, eso no pasó con David. Invirtió tiempo en ellos, amén, hermano. Invirtió tiempo en ellos. Mira nomás para que mires cómo los describe a esa gente David. Dice: mi vida está entre leones, estoy echado entre hijos de hombres que vomitan llamas. Sus dientes son lanzas y saetas y su lengua espada aguda. Así describe David la gente con la que estaba ahí. Y dijo: esto no está para que esté mamá y papá aquí, no. Te fijas, hermano, cómo el Señor te está cambiando para que trates diferente a tu papá y a tu mamá, para que trates diferente a tus hermanos. Amén. Mientras no te trate Dios, vas a tratar mal a aquellas personas que tú crees que te dañaron o te dañaron. David agarró a su papá y a su mamá y se fue hasta Madián a hablar con el rey y le dijo: mira, este es mi mamá y es mi papá y vengo a encargártelos para que me los cuides. Amén. Y le dijo el rey: ¿cuánto tiempo? Hasta que me dé cuenta lo que Dios quiere hacer conmigo. Ahí te miro. Vámonos, man. Eso es que te tengan confianza. ¿Me están siguiendo? Hermano, David llegó a tener un ejército tremendo. De 3,000 había 300 que estaban pesados, bravos. De esos 300 había 30 de los guerreros de David. Pero de esos 30 había 3 que eran tremendos, aventados para respaldar a David. Y un día que está por ahí David, hermano, en el calorón, en la cueva, comenzó a irse con su mente hasta Belén cuando era un adolescente. Cuando era un niño, un adolescente que iba y agarraba agua del pozo de Belén, cuando veía que llegaban las doncellas con los jarros a agarrar agua, se fue hasta allá y habló en voz alta y pensó en voz alta y dijo: ¿quién me diera a beber del agua del pozo de Belén? Fue todo lo que dijo. Esos tres locos que había invertido tiempo en ellos, agarraron un recipiente, un balde, una pichinga, para que mejor me entienda, y se fueron corriendo. Y de rato llegaron con agua y le dijeron a David: David, aquí está el agua. ¿Y esa de dónde es? Pues del pozo de Belén. Pero si está lleno de filisteos ahí, los pudieron haber matado. ¿Y qué importa? Nosotros éramos unas mugres y tú invertiste tiempo en nosotros. Y si tú tenías sed, aquí está el agua, tómatela. Mira, hermano, David agarró el agua y en vez de tomársela dijo: líbreme, Jehová, que me tome esta agua que es como la sangre de mis hermanos. Ya está cambiado, ya está transformado, ya Dios trató con él y derramó el agua delante de Jehová. Cuando el Señor ha tratado contigo, piensas más en Dios que en ti. Alabanzas a Dios. Esas personas pasaron a la historia como los valientes de David. Y eso es lo que ha pasado con nosotros. ¿Cómo llegamos a este templo? ¿Cómo llegaste al templo? Sin esposa, sin hijos, sin negocio, enfermo, tosiendo de más. El Señor te salvó, te regresó la señora, te regresó los hijos y el negocio comenzó a prosperar. Y ya se te olvidó cómo llegaste. Ya se te olvidó que no fue el pastor el que te cambió, sino Cristo fue el que te recibió. Y ahora quiere que lo complazcas a Él. ¿Y qué es lo que quiere Cristo? Que no se llene el infierno de pecadores, que no haya tantos matrimonios en desgracia. Nosotros tenemos que intervenir haciendo algo con lo que Dios nos ha dado. Bendito su santo nombre para siempre. Pero como se nos olvida cómo andábamos. Amén. Ya como el carro lo prendes desde acá, y la tele también. Amén. Y ahora sacas la tarjeta y pagas. Amén. Y antes eran guaraches, era chancla y era calcetín surcido. Amén. Cuello de la camisa volteado. Amén. Pleito continuo con la señora y con los hijos. Se nos olvida eso. Hermanos, estamos en un lugar donde el Señor nos ha transformado de una manera hermosa y quiere que la gente se dé cuenta que estamos en la mayor disposición de hacer lo que Él nos manda. Bendito el nombre de Cristo. Hace unos días me llamó un hermano, amigo mío de años. Hermano Cristóbal, digo, ¿en qué puedo servirle, mi hermano? Mire, hermano, usted sabe que somos amigos de años. Sí, hermano. Yo le he acompañado en algunos lugares a cantar, perfecto. ¿En qué puedo servirle? Le quiero dar un consejo. Hermano, usted ya está viejo. Siéntese, por favor. Su esposa lo necesita. Sus hijos lo necesitan. Ya no ande saliendo, hermano. Ahí quédese en la casa. Y yo pensando acá, qué bonita boca tiene mi amigo. Se la está prestando al diablo. Ya terminó, hermano. Sí, ok, Dios me lo bendiga. Ya se dio cuenta que ando en El Salvador. Que no estoy en la casa vendiendo chicles. Porque ahí te va. Hay gente que cree que Dios te va a tratar como las empresas. En las empresas, cuando te estás haciendo viejo, te empiezan a orillar y orillar. Ya viejito, ¿para qué te quieren? Chavos, jóvenes, amén. Y con Dios nunca te va a desocupar. Nunca te va a desocupar. Todavía oigo las palabras de David: joven fui y he envejecido, y no he visto justo desamparado ni a su descendencia que mendigue pan. Bendito el nombre de Jesús para siempre. Pero quiere que lo agrades, pero quiere que le sirvas, pero quiere que hagas algo por él en gratitud. Estos hombres hicieron eso y fueron de una manera hermosa bendecidos. Miren, hermanos, David murió viejo y desgastado, porque tenía 70 años cuando se fue. Yo tengo 80. A él no lo calentaba una muchacha de 70 años. Yo tengo 80 y la sangre de Cristo me cubre. Alabanzas a Dios. Sí, porque de repente puede aparecer una chavalona: ay, qué bonitas canitas, hermano. Sí, chucha, cómo no. Le dije un día a Dios: Señor, ¿por qué algunos de tus siervos gordos, medios pelones, las pestañas apuntando para abajo, feos con F de foco fundido, agarraron una huerca de 20 años, hombre? ¿Por qué? Y me dijo el Señor: porque al diablo no le interesa la manteca, le interesa el alma. Bendito tu santo nombre. Así de sencillo. Amén. David murió de 70 años. Le quisieron dividir el reino y desde la cama lo controló. Nomás para que te des cuenta la clase de sabiduría que Dios te regala. Amén. Y antes de irse, me encantan las palabras de David. Él habló del Mesías que vendría, de Jesucristo. El Espíritu de Jehová ha hablado por mí y su palabra ha estado en mi lengua. El Dios de Israel ha dicho: me habló la roca de Israel. Habrá un justo que gobierne entre los hombres, que gobierne en el temor de Dios. Será como la luz de la mañana, como el resplandor del sol en una mañana sin nubes, como la lluvia que hace brotar la hierba de la tierra. David está hablando de Cristo antes de irse. ¿Tú crees que eso es estar viejo, estar derrotado? No, Señor, eso es estar en victoria. Bendito el nombre maravilloso de Jesucristo. Con Cristo nunca te desocupas. Murió viejo. ¿Pero qué hizo David? Se paró frente a su cueva, entró, la limpió y comenzó a conducirse de una manera diferente para con Dios. Reinó en paz y nos regaló muchos salmos que nos han bendecido grandemente. Ahora, no creo equivocarme en lo que voy a decir esta noche. Muchos de los aquí presentes nos parecemos a David, porque Dios nos ha llevado por diferentes caminos parecidos a los de David. No dudo que a ti te han menospreciado. No dudo que ya sabes lo que es el menosprecio. Menospreciarte es que te bajen de valor. Es lo que es menosprecio, menosprecio. No dudo que se hayan burlado de ti. Y más si ya te convertiste al evangelio. Tú que pensabas, voy a decirle a mamá que se convierta a Cristo porque Cristo da paz. Ibas con un rollo bien grande a dárselo a mamá. Y apenas llegaste y le dijiste, te dijo: usted sabe que somos católicos, apostólicos y romanos. Se me larga de esta casa porque hasta este día tuvo madre. ¡Largo! Y el viejo en un lado: es cierto, como dice tu mamá, lárgate de aquí. Y se van bien tristes y angustiados. Y yo les digo: no te vayas, búscate una viejita a la que te guste, dile: ¿quieres ser mi mamá? Olvídate, hermano. Busca otro viejito: ¿quieres ser mi papá? Y va a querer ser. Busca hermanos jóvenes para que sean tus hermanos. Aquí hay una familia. Hay una familia. Y no creas que es una familia perfecta, porque la familia más problemática se llama la iglesia de Cristo. Yo no batallaba con los borrachos cuando era cantinero. Yo le echaba a la policía que lo llevara al bote. Y a los hermanos no puedo ni pegarles tampoco. Ahora, ganas no me han faltado. ¿Para qué es más que la verdad? Un amigo mío que tiene casas de rescate en Estados Unidos, estaba picando cebolla ahí con él para hacer un guiso en la casa de rescate, y llega un chavo de esos locos allí: oye, hermano, ¿y tú cómo sabes que eres cristiano ese? Porque no te he metido este cuchillo. Y se fue. Era bien bandido aquel. Ganas no nos han faltado. Amén, hermano. Se burlaron de ti, se burlaron de mí, nos menospreciaron. Hemos estado en escasez alguna vez, porque Dios permite que pases por escasez para enseñarte que Él te puede dar donde menos te imaginas. Me acuerdo cuando estaba Pedro afuera de la casa y el Señor adentro dando la enseñanza, y llega el cobrador de impuestos y le dice a Pedro: tu maestro no paga las dracmas. Y dice Pedro: sí las paga. No las paga, sí las paga. Y cuando se para en la puerta, le dice el Señor Jesucristo a Pedro: Pedro, ¿quién deben de pagar los impuestos, los hijos o los extraños? Pues los extraños. Los hijos estamos exentos, ¿verdad? Sí, bueno, no discutas con el Señor. Ve al mar, avienta el anzuelo, saca un pescado, va a tener una moneda, pagas por ti, pagas por mí. Y ahí va aquel con el anzuelo a aventarlo al mar. Imagínate el hermano Vidal caminando para el mar y tú te lo encuentras. ¿A dónde va, hermano? Voy por un dinero, porque tenemos un pago que hacer. Dios te va a dar donde menos te imaginas. Amén. Pero a veces pasamos por ciertas escaseces para aprender que Jehová es mi pastor y con Él nada me faltará. Bendito el nombre maravilloso de Jesucristo. Otras veces nos han perseguido, hemos recibido desprecios, incomprensiones, hemos estado enfermos. Esos caminos los caminó David y los estamos caminando nosotros. Pero muchos no han entendido que cuando el Señor te llama, primero te pone un yugo y luego te da la corona. No va a haber primero corona y luego el yugo, papá. Póngase el yugo primero, porque lo está esperando la corona. Por eso un montón de aleluyas quieren la corona aquí. No, no, aquí es yugo. ¿Cuántos están hoy parados frente a la cueva? Es más, pastores, no sé cuántos de los pastores que están aquí tienen años parados frente a la cueva. Señor, límpiala, límpiala. Yo me voy a parar lo tuyo. ¡Límpiala tú! Amén. ¿Y quieres que llegue la familia y la cueva llena de murciélagos y llena de ratas? Hermano, ¿qué quiere decir eso? Que ya estás en el ministerio y todavía tienes coraje con papá por la forma como te trató, tienes coraje con mamá por la forma que te trató, con el hermano mayor por la forma como te trató. Me da comezón y se me quita con amén. Ya en la cueva, ya la limpiaste, sí, pero todavía hay animales ahí que te están estorbando. Y el diablo te arrima, mira, ese viejo miserable te menospreció. Tú eres un albañil, tú eres un empleado. Ah, pero tus hermanitos son profesionistas, porque a ti te metió a jalar y a ellos los metió a la escuela. Y le crees al diablo. Y el Señor dice que honres a papá y a mamá, aunque no te haya tratado como tú querías. Ahora ya eres cristiano. Alabanzas a Dios. Te voy a decir algo. Cuando yo entré a secundaria, ya me gustaban las muchachas. Y mi papá tenía peluquería. Yo le decía, cómprame unos zapatos, papá, bonitos, así picuditos. Usted se va a poner lo que yo quiera, mi oyó. Está bien. Y me compraba unos zapatos que se llaman burras. Horribles. Con suela de llanta. Donde quiera me hallaban. Luego, a la hora de cortarme el pelo, me paraba, me sentaba en el sillón con un espejo grandote. Le decía, apá, déjame patillita aquí. ¡Cállese! Y agarraba la máquina eléctrica. ¡Zum, zum, zum, zum! Me dejaba un chopo aquí. Estar en secundaria y que te digan ese coco y que se rían las muchachas, da mucho coraje. Y cuando yo me convertí al evangelio, le comenté a uno de mis hijos y le dije, yo le dije a Dios, cuando yo tenga mis hijos les voy a cortar el pelo como ellos quieren, o los voy a llevar, se los corte como ellos quieran. Y me dijo un día mi hijo, apá, quiero que me corte el pelo. ¿Sí? ¿Cómo te lo corto? Como Siux. O sea, rapa hasta los dos lados y arriba así un el pelo así nomás. Y dijo mi esposa, ¿le vas a cortar el pelo así? Sí, él quiere. Pero viejito, no hagas eso, se va a ver ridículo, pero así quiere. Y dijo mi hijo, papá dijo que el abuelo no se lo cortó como él quería. Y él dijo que iba a cortármelo así, así que se lo corté. Y se fue para la plaza. Y andando en la plaza se encontró con los hermanos y los a sus hermanos en la carne. Los saludaba, me lo cortaban, les daba vergüenza verlo. Y llegó al templo donde papá era pastor y se paró en la puerta. Ya estaba papá haciendo los anuncios de despedida y le dijo. Y papá dijo, como si ya esté quién es, ¿verdad? Terminó los anuncios y se vino por el lateral y le, oye chaparrito, ¿qué es eso? ¿Quién te cortó esos pelos así? Papá, abuelo, pues no estás más loco tú sino él. ¿Por qué hizo eso? Porque él me contó que cuando estaba chiquito tú no le cortabas el pelo como él quería, le hacías pelo de coco. Dije, ¿qué te dijo chaparro? Dijo, nada, pa. Agachó la cabeza y empezó a llorar. El tiempo nos dobla. Si tu papá te trató mal, anda, búscalo, está bien quebrado ya. Le duele haberte tratado así. Llégale y dile, papá, gracias por los zapatos que me compraste. Gracias, papá. Gracias porque me diste de almorzar y comer cuando estaba chiquillo. Gracias, papá, porque me diste una cama. Gracias, papá. Que ellos vean esa gratitud. Porque si no, estás adentro de la cueva, lleno de tarántulas adentro. Y el Señor quiere que la cueva esté limpia. Y no te va a llevar los familiares que vienen hasta que la cueva esté limpia. Alabanzas a Dios. Cuando empieces a limpiarla, van a empezar a llegar esos familiares tuyos que andan perdidos. Van a llegar y se van a convertir al evangelio. Por eso Dios te fue encaminando, te fue quitando lo que te estorbaba para que llegaras ahí. A lo mejor hay una persona nueva esta noche que nos acompaña, un amigo que nos acompaña, una amiga. Y trataste mal a la familia y tienes años parado afuera de la cueva, pero le tienes miedo a las víboras y a los alacranes y a todo lo que está ahí adentro. Tengo alguien que te la puede limpiar. Tengo alguien que te puede motivar, darte fuerza para que lo hagas. Tengo alguien que hay ángeles que te los puede poner a tu servicio. Bendito el nombre maravilloso de Cristo. Pero toma la decisión de entrarle. Toma la decisión de entrarle, porque Dios tiene planes grandes para tu vida. Si supieras los planes que Dios tiene para esta iglesia. Dios quiere hacer cosas grandes. Y si ya llegaste a esa cueva, comiénzala a limpiar en el nombre de Jesús, porque cosas grandes vienen para ti. Cosas grandes vienen para tu familia. Pero tienes que hacer lo que te toca. Amén. ¿Quieren estar de pie tantito conmigo, por favor? Voy a hacer una oración. Ahorita vamos a atender a las personas nuevas, pero yo quiero orar por los pastores y por las esposas de los pastores. Y si no está tu esposa o eres soltero, vente de todos modos para que vea el Señor que quiere una compañera. Pero vengan, pastores, quiero orar primero por ustedes aquí. ¿Por qué quiero orar por los pastores? Así, voltea para acá, hermano. Así, voltea para acá. Aquí de pie pueden estar. Quiero orar por ustedes, porque los ojos del diablo están sobre ustedes. La intención del diablo está sobre ustedes. El deseo de causar daño a la iglesia está sobre ustedes. Así de sencillo. Yo quiero orar por ustedes. Hermano, si está muy chiquito el lugar donde estás predicando, síguele ahí. Síguele ahí, no te apures. Otra, si ves que Dios tiene mucha gente y tú tienes 8, atiende los 8 y deja que él toree los 300. Amén. Ya cuando estés en la capacidad te va a ir arrimando más, pero por lo pronto, en lo poquito comiénzale a ser fiel. En lo poquito comiénzale a ser fiel. Y Dios se va a encargar de bendecirte. Amén. Déjeme hacer una oración en favor de usted. Padre maravilloso que estás en el cielo, yo quiero darte muchas gracias porque aquí tienes hombres tuyos que has traído a esta fiesta para decirles y enseñarles lo que pusiste en mi corazón. Esta palabra sencilla que he predicado, yo sé que algunos tienen tiempo parados afuera de la cueva y no han entrado. Otros la tienen llena de animales que no pueden ser echados fuera de una manera fácil y no quieren hacerlo, pero van a comenzar a trabajar porque hay personas que vienen en camino y tú vas a trabajar con ellos de una manera hermosa, y ellos estarán preparando el terreno espiritualmente para la gran victoria que estarán teniendo en su ministerio. Señor, aquellos que están pasando por escasez, aquellos que están pasando por una necesidad, en tus manos los estoy poniendo, en tus manos los estoy poniendo, sabiendo que tú suples cualquier necesidad, sabiendo que tú abres puertas de bendición. Esa relación entre esposos, Señor, esa relación como matrimonio, en tus manos los pongo. Los hijos, Padre, en el nombre de Cristo, en tus manos los pongo también. Gracias porque estarás haciendo exactamente lo que ellos necesitan para servirte y realizar el trabajo que les has encomendado, en el nombre maravilloso de Jesús de Nazaret. Gracias, Dios. Gracias, Dios. El hermano,
4: seguimos adorando, iglesia. Seguimos adorando por todos los hermanos, bendiciendo los unos a los otros. Vamos con la boquita. Adore y dígale: Señor, bendigo al hermano que está a la par, bendigo a esta persona, bendigo a todos en el nombre poderoso de Jesús. Aleluya. Mire, alabe a Dios, que el Espíritu Santo limpie la cueva, que el Espíritu Santo empiece a darle qué es lo que usted va a hacer. Usted tiene que ser libre, usted tiene que estar en la libertad del Espíritu, usted tiene que sacar todo lo sucio, todo el pecado, todo lo que está ahí. Sáquelo y alabe a Dios, dele gloria. Dígale: Señor, yo quiero ser como David. Señor, quiero tener ese conocimiento, quiero hacer lo que, aleluya, tú quieras que yo haga. Señor, en este momento mi vida está en tus manos, Señor. Aleluya. Y también los enfermos, diga: Señor, yo no me voy enfermo, yo vine enfermo, pero me voy sano, porque aquí está el poderoso, el eterno, el soberano, el que dio su vida por mí y pagó, aleluya, el precio de mi desobediencia, y soy libre en el nombre de Jesús. En el nombre de Jesús de Nazaret declaro la libertad. Y los amigos que están acá, digan: Señor, gracias porque me has traído, gracias porque he oído la palabra, he oído los cantos y todo, y ahora, Señor, yo abro mi...
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0: barba larga, pintando las paredes. Es un loco. Lamento haberlo ayudado cuando inició. Quizá hubiera pensado eso. Pero David era un hombre astuto que obedecía a Dios. Era un hombre sabio que obedecía a Dios. Yo entiendo que hay muchos ministerios que están en desgracia porque no quisieron babear cuando se les dijo. Amén. ¿Cómo voy a babear si soy doctor en teología? ¿Cómo voy a babear si soy el pastor de la iglesia más grande? ¿Cómo me voy a portar como loco? Sí, te vas a portar como loco según la gente, pero cuerdo según Dios. Y cuando actamos de esa manera, Dios nos defiende y además nos prospera y además nos marca un camino para seguir. Dios le dijo a David: es tiempo de irte, hijo. Porque lo llevaron hasta la presencia del rey diciendo: este es el que nos mató a Goliat, este es el que mató a nuestro paladín. Y el rey nomás dijo: no tengo yo más locos aquí que me traigan otro, ¡órale! Y los corrió. Y entonces David entendió: no cabe duda que Dios ya no me quiere en tierra filistea, y arrancó para el desierto. Mire, mi hermano, hay veces que Dios nos hace caminar por lugares que no entendemos ni para qué nos lleva. Amén. ¿Para qué me trajiste aquí? Y hubo muchos años que batallaba cuando estaba predicando, y hasta que llegó el día en que le dije al Señor: ¿a qué me traes aquí? A tres cosas te puedo traer cuando te llevo a un lugar: te llevo a sembrar, te llevo a regar o te llevo a cosechar. Pero apréndetela, para que no estés sembrando cuando te mando a regar, ni estés regando cuando te mando a cosechar. Porque a veces así sucede: llegamos a un lugar a regar cuando debemos de rajar la tierra para sembrar la semilla. Detrás de nosotros viene otro con la manguerota y empieza a regar, pero el que da crecimiento es Jehová. Amén. Cuando entendemos a qué nos llevó Dios a un lugar, qué hermoso. Yo quisiera que siempre me trajera cosechando, pero a veces me manda a sembrar, y cuando tú siembras, hermano, hay que abrir el surco, hay que dejar la semilla, volver a, y luego taparla, y ¿qué crees? ¿Queda igual la tierra? Una sequedad terrible, no se ve nada, ni una matita. Tienes que verla con los ojos de la fe. Amén. Pero después viene alguien y abre las compuertas y empiezan a regar la tierra, y después llega otro y empieza a cosechar, y Dios de alguna manera realiza lo que se ha propuesto. David salió huyendo de tierra filistea y fue a dar a una cueva, a la cueva de Adulam. En esa cueva, cuando se dieron cuenta algunas personas que estaba el gran rey, el gran valiente David, fueron a buscarlo. Amén. Pero oiga, llegó una clase de gente que, dice Charles Swindoll, eran gusanos. Eran gusanos. Y qué terrible es que te sientas como gusano y te lleguen más gusanos. Ay, padre. Amén. Que estás empezando la obra y te llega cada hermano problemático, padre mío. Y que quieres correrlo, pero Dios no te deja que lo corras. Porque es el medio que va a usar para sostenerte. Aguántalos, aguántalos, aguántalos. Y luego yo digo: Señor, ¿por qué los tengo que aguantar? Porque yo fui el que me los había tirado, los habían herido, y los traje aquí al mesoncito. Además, ¿sabes qué? Atiéndemelo, cuídemelo y págale. Y cuando yo regrese, te pago lo que falte. Aguántalo. Y la gente cree que los aguantamos porque son muy chulos. Y la gente cree que los aguantamos porque son muy talentosos, porque cantan, porque... No, te aguantamos porque ya nos pagaron por adelantado. Te aguantamos porque ya nos pagaron por adelantado. Y estamos esperando que venga Cristo para pagar lo que falta. Llegaron a ese lugar basuras humanas. Hágame favor, los afligidos, los endeudados y los amargados. Qué linda congregación. Yo hubiera cerrado la puerta con el primero que entraba, ¿no es cierto? ¿Quién es un afligido? Persona con molestias y sufrimientos físicos. ¿No los ha visto? ¡Ay! ¡Ay! ¡Ay! Es el canto de ellos las 24 horas. ¡Ay! ¡Ay! En el tono que los pongas es ¡ay! ¡Ay! ¡Ay! Persona con tristeza y molestia moral, esa es una persona afligida. Un endeudado, personas llenas de deudas. ¿Conoces a alguien? ¿Qué va? Personas llenas de deudas. personas que se reconocían obligadas a cumplir con algún impuesto, porque el rey Saúl les había aumentado los impuestos y ya los tenía hasta aquí, y algunos pagaron, pero ya no podían, estaban endeudados. ¿Qué hay que hacer? ¡Vámonos de aquí! Y luego dejó la Biblia para el último, a los más pesaditos, a los amargados. Oye, tratar con un amargado, hermano, es algo espantoso, porque todo lo que hagas está mal. Si pintas el templo de blanco, él lo quiere azul. Y si lo pintas de azul, él lo quiere verde. Y si viene Cristóbal Cenicero, no, le cae gordo, quiere otro. A nadie, es más, no le das gusto nunca, nunca, nunca le das gusto. Pues aquí David, le han llegado amargados, personas que amargan, así los define el diccionario, personas que amargan, desde que te ven te amargan, cuando hablan te amargan, y cuando se van descansas. Las personas amargadas que siempre causan aflicción o disgustos, personas con carácter áspero y desabrido. Ay, Dios mío. Esa es la clase de gente que le llegó. No creas que anduvo evangelizando, hablándoles, aquí estoy, vengan, miren. No, le llegaron. Pero David es un hombre que tiene ojos de fe, un hombre que no está viendo al afligido, al endeudado y al amargado. Él está viendo una persona que puede ser transformada. Bendito el nombre del Señor. Una persona que puede cambiar. De esa clase de personas, mi hermano, le llegaron 400. Si con 3 ya quieres agarrar la carretera corriendo a pie, imagínate con 400. Ahora ponte a pensar el ambientazo tan terrible que estaba en esa cueva, pura gente negativa. Fideo, ¿pero qué vamos a comer? ¿No los has visto? Todo les molestaba. Y lo más terrible es que ahí llegó el papá y la mamá de David. Hermano, ¿sabe qué hizo David? Los dejó ahí y dijo, voy a ir a buscar a un amigo que es rey y les voy a encargar a papá y a mamá que me los cuide hasta ver qué voy a hacer con esta gente, porque tener a papá y a mamá ahí, a lo mejor uno de estos días amanecen colgados, porque es gente brava, es gente bronca, es gente que no entiende razones. Amén. Sin embargo, David comenzó a invertir tiempo en estas personas y los enseñó a defenderse, los enseñó a alabar a Dios, les enseñó que Dios era poderoso y que todo lo podía hacer, y empezó a cambiar la mentalidad, porque una persona que está en esas circunstancias, escúchame bien, trae la cabeza así, no le cae nada, necesitas volteársela para que le caiga algo. Tienes que cambiarle su mentalidad, tienes que cambiarle su forma de hablar, tienes que cambiarle su forma de pensar, tienes que se adapte a la palabra. Y David comenzó a enseñarlos a usar el arco, la flecha, el talabarte, la espada, el cuchillo, a alabar a Dios. Al rato, al paso del tiempo, en esa cueva era un avivamientazo de la presencia de Dios ahí. ¿Y qué crees? De esos 400, David sacó su gabinete. Allí estaba el general que iba a estar al frente de todos, aleluya. Allí estaba la guardia especial de David. David tenía un ejército de 300,000, pero de esos 300,000 había 30,000. A Dios le gustan mucho los diezmos, chécale. Eran 300,000, pero había 30,000, algo especial. Pero de los 30,000 había 3,000, más que especial. Y de los 3,000 había 300, tremendos. Y de los 300 había 30. Que no te les podías acercar, pero de los 30 había 3, y de esos te quiero hablar. Amén. No, hablar del montón es fácil, hermano. Yo les llamo hermanos pandilleros a esos, hermanos mareros, que cuando está el montón, ¿quién vive? ¡Cristo! Todos, pero que no se quede solo uno. Amén. Pastores, me da risa, pastores, que por ejemplo el presidente de los jóvenes en la iglesia, uno dirigiendo a los jóvenes, yo digo, ese muchacho es bravo, es tremendo, mira nomás, qué fuegazo trae. Resulta que luego me entero que en la casa donde vive, el excusado está en el patio. Y él tiene que ir al baño. ¿Y qué le dice la mamá?
1: Mamá, vamos al baño.
0: Espérame. Y le dice, ve tu hijo.
1: No vamos, mamá. Ándale, vamos.
0: El presidente de los jóvenes, tan bravo en el templo, pidiendo a la mamá que vaya al excusado allá al fondo. Y luego va la mamá y le dice, no te vayas, espérame. Ah, pero cuando estaba en el montón, cállate, no lo paraba nadie. Y el Señor quiere que te enseñes a defenderte solito, solito, solito, solito. Porque el diablo no va a atacar a la multitud, va a agarrar de a uno por uno. Y David enseñó a esta gente, pero de estos tres fueron los que más atención pusieron. Uno se llama Abisai. Fíjate nomás, con una lanza, él solito mató 300. ¿Qué tal estaría el tipo, oye? Con una lanza. Y se le ve, olvídate de Kung Fu. Se le venía uno, dos, tres, y yo no sé cómo le haría, oye, pero se aventó 300. Y yo no dudo ni tantito que David lo está mirando desde la loma. Amén. Ese es mi hijo. Aprendió bien la lección. Y él también me está viendo el jefe. Órale, órale. Porque, ¿me entiendes? No voy a quedar mal. 300 mató ese amigo. El otro se llama Benaía. Mató un león y cayó en un pozo en tiempo de invierno. Y había mucha nieve. Y todos vieron que se fue al pozo. Amén. Si hubiéramos estado nosotros, estuviéramos siendo changuitos.
1: Ojalá y le vaya bien. Ojalá y le vaya bien.
0: ¿Para qué quieres esa gente respaldándote en la iglesia? Oye. Amén. Tú peleando con el león en el pozo y aquellos haciendo changuitos ni siquiera saben alabar a Dios. Aquí están, amigos, hermanos. Como que este último mensajito me lo dio Dios para ti, aleluya. Para las antenas en el nombre de Cristo, porque Dios quiere usar tu vida. Y cuando cae en el pozo, todos están esperando y que va viendo el leonzón que sale, pero lo estaba empujando. Órale, ya se los maté. Es exactamente lo que ha hecho mi Señor Jesucristo. Ya se los vencí. Ya no tiene dientes, nomás ruge. No es el león, anda como león, pero ya no tiene dientes. El único león que yo conozco es el de la tribu de Judá. Es el de la tribu de Judá. Ese sí puede. Bendito el nombre maravilloso del Señor. Del otro ni siquiera se da el nombre, hermano. No, yo no sé el nombre del tercero, nomás sé de Abisai y de Benaía. El otro quién sabe cómo se llamaría, pero el Espíritu Santo se encargó de decir tres. Estando un día David sufriendo los calorones en aquella cueva, empezó a recordarse, se fue con su mente hacia su adolescencia. ¿Nunca te ha pasado así? Te vas a la juventud, te vas a tus años de juventud. Procura no repetir el nombre de la novia, más si está tu esposa ahí. No, no lo digas, no seas tonto, no digas, oh, güera, la güera, ¿para qué le entra esta prieta? No, olvídate de eso, eso daña horriblemente. Fíjate que, dicen que tuve una novia que se llamaba Juve. Yo nunca supe, pero me dijeron que ella me quería mucho. Y hasta la fecha, mi hija se molesta cuando hablan de Juve. Y mi esposa se molesta también cuando hablan de Juve. Y un día vamos mi esposa y yo por la plaza caminando y la llevaba del brazo. Y al llegar a la banqueta, yo, ay, ¿dónde estás, Juve? ¿Te estás acordando de ella? No, ¿dónde está juventud? Porque mira, batallé para subir. No nombres. Cuando te vayas al recuerdo tantito, olvídate de aquellas cosas que pueden dañar. David, con su mente se fue hasta Belén. ¿Sabes qué es eso? Hasta la ciudad donde nació. ¿No es cierto que nos vamos a veces con nuestra mente hasta el lugar donde nacimos? Y más si te toca estar en Estados Unidos y naciste en la Unión. Todos platicando, riéndose, y tú con la mirada perdida, caminando hacia la Unión. Te vas con la mente, con el recuerdo hasta allá. Y efectivamente David se fue hasta aquellos días en su ciudad, donde jugó de niño alrededor quizá de

0: se le sale una frase y en vez de decirla bajito la dijo en alto. Amén. Y que va diciendo: ¿quién me diera a beber del agua del pozo de Belén? Y aquellos tres locos, porque tienes que estar loco para hacer esto que te estoy diciendo. Amén. Aquellos tres locos no dijeron nada. Agarraron un balde y arrancaron corriendo. Hermano, ahí en Belén estaba la guarnición de los filisteos, los acérrimos enemigos de Israel. Había un grupo de soldados y tuvieron que haber llegado con mucho sigilo, pero se arrastraron hasta el pozo y sacaron agua. Amén. Y luego vienen con ese balde de agua y llegan otra vez de regreso donde está David. A lo mejor David ya se le había olvidado cuando le van llegando. David, aquí está el agua. ¿Cuál agua? Por la que quería. ¿No dijiste que querías agua de Belén? Fuimos a traerles de Belén. Porque esos están locos, hermano. ¿Eh? No esperes que esa clase de gente tenga muchos títulos o que hable muy elocuente. No, es de los que todavía dicen: me regresé para atrás, lo vi con los ojos. Pues ¿con qué querías verlo? Amén. Que quizá no tiene mucha preparación, pero tienen un diplomota que les ha dado mi Señor Jesucristo, donde pasaron la prueba, bendito el nombre del Señor, donde son gentes dignas de confianza, son gentes dignas de que les des un cargo, bendito el nombre del Señor. Aquí está el agua, David, tú querías agua, es de la del pozo de Belén. Y cuando los va viendo todos asoleados, pero risueños, aleluya, felices, con una sonrisota, aquí está el agua. David empezó a llorar porque David era un hombre según el corazón de Dios. Amén. Otro ministro de los actuales que están vendiéndose por un queso duro blando hubiera agarrado el agua y se la hubiera aventado fácil. Pero David valorizaba a sus ovejas. David valorizaba a sus soldados. Y cuando vio aquella agua, dijo: no, líbreme el Señor que yo me tome esta agua, porque es como la sangre de mis hermanos. Y agarró el agua y le dice: Señor, tú eres el que tiene sed, yo no. Y le aventó el agua a Jehová de los ejércitos, bendito el nombre del Señor. Oiga, estas personas, ¿sabe qué hicieron? Expusieron su vida. A mi forma de pensar, estos valientes deben de haber reflexionado de esta manera. A mi forma de pensar, cuando oyen aquella frase y salen y van caminando, yo creo que tienen que haber reflexionado así: oye, ¿quiénes éramos antes de conocer a David? Unas mugres. Ahora, ¿quiénes somos después de haberlo conocido? Los de sus confianzas. Porque de los 300,000, nosotros somos los más allegados. ¿Sabes qué? Vamos a complacerlo. Que nos maten, que nos maten. Pero nuestro jefe quiere agua y vamos a traer agua.
1: Alabanzas a Dios.
0: Con esa mentalidad fueron y trajeron el agua para David y David no quiso beberla. Ahora, déjeme decirle que cuando estaba pensando en esto, pues creí que algo semejante nos ha sucedido a nosotros como redimidos. Toda persona que ha sido lavada con la sangre de Cristo, a ver, levante la mano esta noche para ver que estoy hablando de muchos redimidos. Los redimidos. All right, perfecto, gracias. Miren, esto que le pasó a estos señores es lo que yo creo que deberíamos aplicarnos nosotros esas preguntas para poder responder. Amén. Y la primera pregunta que deberíamos hacernos como redimidos: ¿quiénes éramos nosotros antes de conocer a Cristo? Exactamente. Oliendo a Aramis y las mujeres a Estee Lauder, pero mugre. Amén. Así es. Con el traje más elegante de la mejor tienda, pero mugre. Amén. ¿Cómo estaba nuestra vida antes de conocer a nuestro Señor Jesucristo? Nomás regresémonos tantito a los años de miseria que vivimos. Regresémonos y veas cómo tratábamos a la familia. ¿Dónde vivías antes de conocer a Cristo? Aquel cuartucho miserable que te prestaban, sin luz y sin agua, solo. ¿Ya se te olvidó? Allá estabas abandonado y lo que ganabas lo tirabas. Y la señora a lo mejor hasta te engañó algunas veces. Te va a decir amén, porque a veces nosotros nomás creemos en que nosotros somos los que engañamos. La señora no, sí, chucha, cómo no. ¿Cómo vivíamos? Ya se les olvidó cómo vivíamos. Ahora, como ya tienes carro de trompa larga, como tienes casa con 3 recámaras, 2 baños, su cocherota, y ya pagas con chequera, ¿Ya se te olvidó dónde vivías? Y ese es mi problema, que la gente empieza a adquirir y adquirir y luego se les olvida sus orígenes. Dios bendiga a las personas que no se les olvida que partían el pan, no se les olvida que fueron ayudados por alguien, no se les olvida sus inicios, no se les olvida su desgracia, y ahora dicen: estoy en esta situación, pero por pura misericordia. ¿Quiénes eran nuestras amistades?
2: Oye, hermano, tuve la dicha de estar en la toma de Will Salgado y Dios decía: mira, Señor, aquí está pura personalidad, y yo era un rata y un marihuano de primera, y aquí estoy junto con otro Vidal Alvarado en un lado. ¿Sí o no, Vidal?
3: A menos que diga usted: ah, no, perdóneme, cenicero, yo era un potentado que jugaba en un equipo muy famoso.
0: Pues sí, pero no servía más que para tres cosas: para nada, para nada y para nada. Amén. Así vivíamos. La gente cree que nosotros no tenemos un pasado. Míralos a todos los que están aquí. ¿A poco tú crees que siempre estaban así? El duetito, ¿a poco siempre estaban así? ¿Qué te pasa? No, si pusiera a platicar con ellos, te diría: no, hermano, yo era una mugre, ra, ra, ra. No, no más mugre, ra, ra, ra. De los buenos. Amén. ¿Dónde vivíamos? ¿Quiénes eran nuestras amistades? ¿Cómo era nuestra relación matrimonial? Santo Dios. ¿Eh? Oía la señora el rechinar de la bicicleta porque estaba pando el rayo y ya empezaba a temblar. Ahí viene aquel, hasta el perro corría. Amén. Y tú solo en la mesa comiendo, ni un niño quiero aquí, órale.
2: Amén.
0: Y luego te enojabas: frijoles otra vez.
2: Y con mucha paciencia:
3: pues es lo que trajiste.
0: Y luego te la sonabas.
2: Amén. Dile al que está a tu lado: están hablando de nosotros, amor.
0: La relación matrimonial era una basura. Así vivíamos. ¿Cómo tratabas a tus padres? Le gritabas, le respondías. ¿Ya se te olvidó? Si podías, hasta lo robabas.
2: Ay, padre, ¿por qué me dices que diga esto? Tengo que decirlo.
0: Amén, hermano. Porque estamos viendo nuestro pasado. Oye, ¿y qué comíamos? ¿Cómo vestíamos? Ay, Dios mío. Yo tenía una camisa de rayas relavada, pantalón relavado, relumbroso de tanta plancha. Amén. Y en vez de desodorante me ponía Palmolive para ir a ver a mi novia. No se lo recomiendo porque quema, que da miedo, man. Tienes que andar así. ¿Cómo vestíamos? Amén, hermanos.
2: Parecíamos miembros de la gente de la cueva de Adulam, endeudados, afligidos y amargados.
0: Amén. Pregunta el testimonio que tenían en la cuadra de ti y te vas a dar cuenta. Amén. Y algunos ya ni el cantinero nos quería.
2: ¿Cuál era nuestro futuro? ¿Qué futuro teníamos?
0: Yo me encuentro ahora con personas que son de mi edad, de 68 años, y honestamente le digo a mi esposa: mira, ese es de mi edad. Y va. Y yo le digo: no, hombre, mira, yo, aleluya, bendito el nombre del Señor.
2: Y no creas que estoy diciendo que es Omniplus lo que me levanta, ni las vitaminas, no, es la misericordia bendita de mi Señor Jesucristo, porque Jehová da fuerzas al cansado y al viejito lo levanta. Alabanzas a Dios. Y te pone fuerzas de águila y vuelas como águila. Pero ¿cuál era nuestro futuro? Un futuro de ruina, de desgracia. He llegado a la ciudad donde tocaba con el trío y muchos de los músicos ya están muertos y otros los mataron, y yo todavía estoy vivo, bendito el nombre maravilloso del Señor. ¿Quiénes éramos antes de conocer a nuestro Señor Jesucristo? Segundo, ¿quiénes somos después de conocer a Jesús? Hermano, Jesús creyó en ti, no lo defraudes. Creyó en ti, pese a que olías mal, pese a que eras amargado, endeudado y todo, creyó en ti. Así como David creyó en aquellos 400 gusanos que le llegaron, así Cristo creyó en nosotros. Amén. Y luego invirtió tiempo en nosotros, pero no creas que vino del cielo, no, agarró a los pastores y nos empezaron a invertir tiempo en el nombre del Señor. Nos enseñaron a orar, nos enseñaron a leer la palabra, nos enseñaron a alabar el nombre de Cristo, nos enseñaron a ofrendar, nos enseñaron a diezmar, aunque algunos no lo han aprendido todavía. Y si saben, pero no quieren hacerlo. Aparte, nos enseñó a defendernos y a defender nuestra familia. Amén. Anteriormente, ¿qué anda un chavo por ahí pasando la bicicleta por la muchacha? Pues que se la lleves, una boca menos. Amén.
3: Y ahora no, a ver. Venga para acá, mija. ¿Quién es ese de la bici? Ya lo hizo pasar 3 veces. ¿Eh? Es que va a la iglesia, papá. Ah, sí, no lo he visto. ¿O a poco? Sí, váyase. No, ¿quién es? Es que es muy cristiano. Pues vamos a ver si es cierto. Y empiezas a cuidar la familia. ¿Sí o no?
2: Empiezas a cuidar la familia. El Señor nos enseñó a defendernos y nos enseña a defender nuestra familia. Estamos en libertad en el reino de luz. Esa es una bendición extraordinaria. No estamos en esclavitud. Además, nuestro nombre está escrito en el libro de la vida. No en una prisión, no en un manicomio, no en un hospital. En el tercer cielo. En el tercer cielo. Y conocen de ti en el cielo. Qué bueno que te conviertas en un hombre y una mujer que conozcan de ti en el cielo, en la tierra y en el infierno. Por eso, Pablo, el demonio le dijo a los hijos de aquel Seba: a Cristo conocemos, está en el cielo. Y a Pablo también, está en la tierra. Pero ustedes, ¿quién son? Amén. Pero cuando conocen de ti en el cielo, en la tierra, en el infierno, entonces vas caminando haciendo un trabajo extraordinario en el nombre del Señor. Ahora somos ciudades celestiales caminando con una visa temporal en esta tierra. No eches raíces. Vamos de paso, vamos de pasada. Bendito el nombre del Señor. No, por favor, no te aferres a lo que no es tuyo, porque te lo pueden quitar. Se te prestó el carro, te prestaron los hijos y te prestaron la señora. No digas mi señora, mi carro, mis hijos, es prestado. Y tú, señora, di, no digas mi marido, te lo prestaron. Y a la hora que el dueño diga órale, para acá, te quedas llori llori. Dios nos ha bendecido dándonos casa. Me estaban dando el testimonio, Héctor, que tiene casa, que ya es de ustedes, antes me hablan. Amén. Y luego la gente, cuando ve que vamos prosperando, dicen: está metiendo droga ese, está metiendo droga, ¿cómo no? Pues ¿cómo le va a hacer? Mira, ya se hizo de casa, mira el carro que trae. Pero esta gente ignorante no entiende que Dios toca el corazón de una persona y tiene 2 carros y luego te llama: hermano, venga para acá, estas llaves son de ese carro que está afuera, es suyo, lléveselo. Y dicen: no, a mí no, es que no sé, ¿cómo te lo van a dar? Pues me lo dieron. Así le dije a un contador en Laredo, Texas. Dijo: ¿y en qué te mueves? En un carro. ¿Dónde está? Dice: nada. ¿Cómo nada? No, me lo dieron. ¿A quién le dan así nomás? A mí, digo, me lo dieron. Amén, hermano. Ahora tenemos casa. Tenemos comida, ya les he dicho a los hermanos, nosotros somos los empacadores de Cristo, no los embajadores, los empacadores. Buenos para empacar. Porque en la mañana tomamos el desayunito y luego a mediodía el almuercito, en la tarde unos platanitos y en la noche su cenota. Y si te paras a la 1 de la mañana al baño, el refrigerador te hace pss, pss, pss, y te avientas tu gansote. O tu gansito. Dime si no estás bendecido. Tus hijos, hermano, comen. Ahora hasta tienes que decirle: ¡deja ahí! Porque viene aquel como. Amén. Y en otro tiempo no. Bendito el nombre maravilloso del Señor. Y aparte, hermano, ahora tenemos una congregación donde nos reunimos. ¿Y qué crees? Aquí no te van a robar. Aquí no van a causarte daño, aquí te van a bendecir. Es tu nueva familia. Los pastores son tus nuevos papás. Si le quedaste mal a los papás antiguos, no les quedes mal a estos. Si eras impuntual con aquellos, no seas impuntual con estos. Si eras respondón con aquellos, no le respondas a estos. Si no te sujetabas a tu papá aquel, sujétate a estos. Porque de repente me encuentro con señoras, hermanos,
0: que el marido les pega y quieren venir a mandar al pastor. Yo le dije a una en Monterrey, no. Si tu marido te trata como tus zapatos, a mí no vas a venir a gritarme, hermanita. Te sientas a escuchar, ¿oíste? Aquí mando yo, tan tan. Pues sí. Luego algunos hombres que los manda la señora quieren venir a mandar en la iglesia. No, primero controla la fiera ya y luego me manda aquí. Al cabo que ya me voy. Tenemos bienes materiales, bendito el Señor. Tenemos salud. Amén. Pero por sobre todo, tenemos la riqueza más grande, que es nuestro Señor Jesucristo. Eso, hermano, vale todo. Por eso el hombre que encontró la perla de gran precio fue y vendió todo para adquirirla. Cuando vienes ante el Señor,
3: Señor, yo te quiero mucho. Sí, porque eres mío. Mi esposa, también es mía. Señor, mis hijos van a quedar solos. También son míos los hijos. Aleluya. Señor, voy a venir con mi camioneta solo. ¿Tienes camioneta? También es mía.
0: Señor, voy a tener que venir en la moto. ¿Tienes moto?
3: También es mía la moto.
0: Señor, pues ¿quieres que venga en bicicleta? ¿Tienes bicicleta? También es mía la bicicleta. ¿Qué me dejas? Nada. Si me quieres a mí, todo es mío. Y yo soy tuyo también. Por eso, mis amados hermanos, dese cuenta quiénes somos después de haber conocido a nuestro Señor Jesucristo. Somos gente que valemos. Antes éramos un montón de ceros a la izquierda. Amén. Ponga un punto y puro cero, cero, cero. Todos los que quiera ponerle, no vale nada. Ceros a la izquierda. Por eso dicen su cero a la izquierda. Pero que llega Jesús y del punto para acá se puso en el Calvario y agarra un valor todo el montón de ceros. Bendito el nombre de Cristo. Amén. Ya no somos ceros a la izquierda. Cristo nos dio valor. Ahora, márquele, no vaya poniendo comas. 10 millones, 800 millones, puro millón. Ya agarró valor todo. Amén. ¿Qué es lo que falta entonces? Hacer lo que estos hombres hicieron. Complacer al líder. Amén. ¿Y quién es tu líder espiritual? Mi Señor Jesucristo. Pues vamos a complacerlo. ¿Y cómo vamos a complacerlo? Alabándolo y adorándolo. Porque Él busca gente que le adore. En verdad, en espíritu y en verdad. Pero oye, de repente estamos con un canto aguado que no llega ni al techo, hombre. A ver, con un canto a fuerza. Tenemos que estar moviendo a la gente para que abra la boca y alabe al Señor. Amén. Si tú eres una persona redimida, en el nombre de Cristo, comienza a alabarlo. Es que no tengo ganas, aunque no tenga ganas. Los esclavos, aunque no tengan ganas, obedecen. Amén. Obedeciéndolo. Si te dice vete para la derecha, no arranques para la izquierda. Si te dice siéntate, siéntate. Y si te dice párate, párate. Y si te dice córrele, pues córrele. Obedece. Complácelo obedeciendo. ¿Están conmigo? Complácelo extendiendo su reino. ¿Y cómo le tengo que hacer, hermano? No tengo para pagar el instituto. Mira, no tienes que convertirte en rata de biblioteca para decir Cristo salva. Amén. Al que te encuentres, sabes que Cristo te ama. Es todo, déjale la daga y que Cristo le dé vueltas las veces que quiera. Vamos a extender el reino. Vamos a extender, ya estamos en el reino, vamos a extenderlo en el nombre del Señor. Vamos a agradar a nuestro, a complacer a nuestro líder máximo, amando a nuestros hermanos. Ya les he dicho, hermanos, somos bien diferentes en la iglesia. Somos de, hay de todo en la iglesia. Gente rica, gente pobre económicamente, gente inteligente, gente que le repite 10 veces y no le entra, pero hay que seguir insistiendo a la 11, la 12, la 13, a ver si un día le cae el 20. Amén. Hay de todo. ¿Y qué crees? Hay que aguantarlo. Son nuestros hermanos en Cristo. Yo no entendía por qué un papá que la muchacha sale embarazada no la corre. ¡Córrela! Dicen los. ¡No se avergonzaba! ¡Córrela! Y dice la mamá: sí, pues como tú no la pariste, córrela. Amén. Y ahí está la mamá convenciendo al viejo:
3: es nuestra hija, nuestra hija.
0: Y en la iglesia hacen cada burrada los hermanos. ¡Santo Dios! Amén. manchan en ocasiones el testimonio, y más de cuatro quieren que los horquemos públicamente. No, esto, hermano, vamos a ver la forma de restaurarlo. Amén. Dice Pablo, si van a empezar a morderse, procuren no tragarse nomás. Somos hermanos en Cristo. Amén. Saluda que está a tu lado y dile, somos hermanos en Cristo, dile. Somos hermanos, hermanos, somos hermanos. Si a alguno de ustedes les caigo atravesado, somos hermanos de todos modos. Amén, hermano. Cuando nosotros comenzamos a amar a nuestros hermanos, estamos complaciendo a nuestro líder. Lo estamos complaciendo, porque él dijo bien claramente: en esto conocerán que soy mis discípulos, no en que cantes bonito, no en que te hinques dos horas, no en que evangelices, sino en que ames, ames, ames. Empieza a amar a tu hermano y me estás complaciendo. Ama a tu hermano y me complaces. ¿Cómo hacerle para complacer al maestro? ¿Creyendo en sus milagros? ¿Qué va? Hay gente que no cree que los milagros ya son para ahora y son cristianos. Usted no deje de creer en los milagros, porque usted es un milagro, bendito el nombre del Señor. Amén. Es un milagro. Hermano, para mí es un milagro que mis pulmones estén haciendo esto y yo dormido. Y el corazón, pum, pum, pum, y yo dormido. Y él, jali, jali, jali, jali, jali, jali, jali, jali. ¿Es un milagro? Ponte el dedo aquí y está. Es un milagro, estoy vivo. Amén. Apenas abro mis ojos y digo, Señor, gracias porque estoy vivo. Bendito sea tu santo nombre. Es un milagro. Es un milagro. Señor, gracias porque el sol no se ha acercado ni tantito hacia nosotros y no nos chamusca. Y tampoco se ha retirado de su orden. ¿Por qué? Porque si se retira, nos vamos a enfriar. Amén. Es un milagro. Es un milagro. Necesitamos empezar a creer en los milagros, porque Jesucristo todavía los hace. Amén. Así que cuando alguien te diga que tiene una enfermedad, no avientes por delante. A lo mejor, quizá, tal vez, es probable. Lléveselo pronto porque se va a morir como mi tío. No. Empieza a creer en los milagros. Avienta la palabra primero. Avienta la palabra primero. Y cuando tú empiezas a proclamar que Cristo hace milagros, Él se encarga de respaldar lo que estás diciendo. Bendito el nombre maravilloso del Señor. ¿Quieres complacer a mi Señor? Cree en los dones del Espíritu Santo. Porque la gente no cree que los dones son del Espíritu Santo, creen que son de ellos. Por eso es el problema que tenemos. Pues llega un hermano y dicen, este hermano tiene don de sanidad. Si yo tuviera don de sanidad, me iba a los hospitales, no estuviera aquí. ¡Órale, órale, órale, órale! Y vaciaba los hospitales. Amén. El don es del Espíritu Santo. Hay don de ministerio. Eso sí lo puedes tener. Yo soy ministro. Soy predicador. Soy ministro. Soy un don de Dios a la iglesia. Un regalo de Dios a la iglesia. Amén. Hay los dones de ayuda al ministerio. La gente que ayuda al pastor. Los que hospedan, los que presiden, los que hacen misericordia, son de ayuda al ministerio. Nunca quieren ayudar al pastor. Esos dones tú los puedes tener. Pero los nueve dones son del Espíritu Santo. Y los manifiesta en la iglesia, no en el sindicato, no en la cantina. En la iglesia del Señor se manifiestan los nueve dones del Espíritu Santo. Por eso se habla en lenguas, se interpretan las lenguas. Hay profecía, hay discernimiento de espíritu. Hay fe. Amén. Son nueve dones del Espíritu Santo. Y cuando empiezan a moverse en la iglesia, algo grande sucede.
3: Yo recuerdo que estaba predicando en una iglesia, y antes de predicar me dijo el Señor, llama a Benjamín. Ay, Señor. Y otra vez, llama a Benjamín. Dije, tengo que hablar por un hombre que se llama Benjamín, venga pronto. Y se viene de mero atrás y se hinca enfrente de mí y empieza a llorar y llorar. Dijo el pastor, este se retiró de la iglesia, ya no quería venir. ¿Cómo supiste? Oh, yo nomás me dije lo que me dijo. ¿Me entiendes? Y oró, oramos por él, se reconcilió con el Señor. Ese día terminé la campaña y me fui. A la semana pasé por Monterrey y me citó el pastor en un restaurante para tomar un café. Y cuando me ve, me dijo, ¡se ahogó! Delante de todos, ¡se ahogó! ¿Quién? Benjamín. ¿Cuál Benjamín, oye? Yo ni me acordaba. Ese hombre, hermano, el domingo, después de que salió del culto en la mañana, se fue a un río nomás para ahogarse. ¿Sabes quién lo lazó y lo trajo usando una palabra de sabiduría? El Espíritu Santo.
0: Porque si alguien sabe lo que viene, es el Espíritu Santo. Porque si el Espíritu Santo sabe lo que necesita la persona, Él sabe lo que necesita. Por eso pídale al Señor: Señor, manifiesta tus dones. Y yo pensaba que los dones se los llevaba el predicador cuando se iba al mundo. No, Señor, esos son del Espíritu Santo. Se va Él, pero los dones aquí se quedan. Y un día le dije al Señor: ¿por qué dice tu palabra, ninguno lo arrebatará de mi mano? Y ese predicador yo lo conocí, tú lo usaste grandemente y ahora anda bien perdido. ¿Por qué? Porque estaba en el corral, manos aquí, en el, mamá, mamando el pecho, dormido. Y luego, espérate, de repente se ríe y dicen algunos: ay, está viendo angelitos. No, hombre, está sintiendo la protección de la mamá, está en los brazos. Si tú quieres empezar a entrar en el terreno y agradar al Señor, trépate a sus brazos, deja de estar en el corral, deja de estar en el corral. Amén. Deja de estar en el corral y brinca a sus brazos. No más que brincar a los brazos del Señor es exponerte a que te quiebre, porque todo lo que agarra lo parte. Amén. Y agarrando los peces, ¡tum!, los partió y dijo: denles. Y luego dijo: este pan que representa mi cuerpo, por vosotros es partido. Así que tú que llegas aquí y lo primero que haces, le encanta, y brincas y luego dices: úsame, úsame. No, no, no, no, trépate que te quiebren, papá. Y cuando ya te quiebran, entonces cosas lindas empieza a hacer el Señor en tu vida. ¿Quieres agradar a Dios? No estés entero, no estés entero. Dile a Dios: quiébrame para agradarte, maestro, porque yo no servía para nada, no servía para nada. Tuviste misericordia de mí, me tuviste confianza, ayúdame para llegar a tus brazos. Cuando tú llegas a los brazos, te haces miembro del hueso de Jesús. Estos pelitos que están aquí están en el cuerpo mío, pero los he dejado a veces embarrados en una esquina. ¡Ay! Estaban en el cuerpo, se quedaron embarrados en la pared. Si tú quieres ver mi carne, hay que rajar la piel, está más adentro. Pero si quieres el hueso, hay que rajar la piel y la carne para llegar al hueso. Y muchos no quieren, no han entendido esta verdad que te voy a decir. ¿Sabes por qué a Cristo no le quebraron los pies, las piernas? Porque iban a quebrar el hueso y no iba a ser quebrado ni un hueso de él. Así que si tú estás en los huesos, se queda el diablo con el mazo. No puedo, pues no, aunque quieras, papá, aquí no le entras, porque ya estoy en el hueso. Alabanzas a Dios. Ya estoy en los brazos de mi Señor Jesucristo y nadie me arrebatará. ¿Quieres agradar al Señor? Por último, ama su venida, porque muchos están esperándolo nomás. Y no dice la Biblia eso, dice: a los que aman su venida. Una cosa que digas tú: yo lo estoy esperando. Pero otra cosa que digas: yo amo su venida. ¿Quieres agradarlo? Dice: Señor, te estoy esperando todos los días. Me encantó lo que dijo Vidal otro día: todos los días pienso que en este momento llegas, que en este momento llegas. Así es. Apenas abre los ojos y di: gracias, Señor. Si vienes, aquí estoy en el transcurso del día. Cuando te duermes, si vienes, aquí estoy. Aleluya. En la iglesia, cuando termino el culto, siempre digo esta frase: salúdense unos a otros en el nombre de Cristo. Y recuerden: Cristo viene. Si hacemos esto, estamos complaciendo a aquel que nos amó, que no nos tuvo asco, que nos llamó a su redil. Y este es un privilegio grandísimo. Amén. Quiero terminar con esto. Cuando vi que pasó Vidalito, cuando hablaron de Balmore, de Mila, y que pasó hermano Vidal y hermana Pasita, pues yo lloré allí, porque sé lo que se siente. Tengo un hijo predicador también. Y en un lugar estaban dándole palabras a los pastores, una reunión muy grande. Y pasó un hombre que ya se murió, ministro, medio vanidosón. ¿Y sabes por qué? Cuando tomó el púlpito dijo: yo le doy gracias a Dios porque mi hijo mayor es licenciado en leyes, el otro que sigue es licenciado también en leyes, el otro que sigue es licenciado también en leyes, y el otro es licenciado, tengo una hija que es psicóloga y tengo una maestra. Y así se soltó, bien. Y luego, para remachar, dijo: y todo se lo debo a mi Señor Jesucristo. Y todos aplaudieron y se bajó. Y le dieron el lugar
4: a un hermanito que ese sí sabía darle honra y gloria al Señor. Y pasó y dijo: yo lo conozco a él, hermanos.
5: Fíjate,
4: yo sé quién es el hermano y sé también quiénes son sus hijos. Es cierto, son profesionistas, pero ninguno es salvo, ninguno sirve en la iglesia del Señor. Son un conglomerado de pecadores. Y le quiero dar gracias a Dios porque mi hijo mayor es albañil y es diácono en la iglesia. Mi otro hijo vende lotes, hermanos, pero es maestro de la escuela dominical. Y empezó a dar los nombres de todos y dijo: y me siento honrado de la familia tan linda que mi Señor Jesucristo me ha dado. Amén.
2: ¿Sabes quién hizo lo mismo? María.
4: María, cuando Lucas fue a entrevistarla, porque tiene que haberlo entrevistado para que supiera Lucas esas cosas, vinieron de primera mano. Ella le dijo a Lucas: ponle ahí que se me perdió cuando tenía 12 años, que fui una mujer descuidada, pero ponle ahí. Porque nosotros somos al revés.
3: Mi hijo es licenciado, el otro es licenciado.
4: Gózate cuando veas a tus hijos en el templo agradando a aquel que te llamó a ti y los llamó a ellos.
3: ¿Quieren estar de pie, por favor? Vidal, venga, por favor. Hermanos, ¿cómo me gozo de haber estado con ustedes? Hoy me voy a aprovechar. Quiero que oren por mí. Estos siervos de Dios que están aquí, quiero que oren por mí bajo la dirección de la oración de Vidal. Me voy a bajar ahí. Quiero que pongan manos sobre mí. Pongan manos sobre mí. Ya lo oyeron, que cuando venía para acá, fui a casa de un amigo donde me quedé a dormir. Un amigo mío, de años. Y me dijo: hermano Cristóbal, siéntese para hablar con usted. Mire, lo admiro mucho, hermano, pero quiero darle este consejo. Usted ya está viejo. Siéntese, dedíquese a su familia, a su esposa. Ya no salga, hermano, ya no salga. En una de esas se queda en el camino. Y el diablo usando la boca de aquel. Y llegué aquí con esa onda, hermano. Es cierto. Y luego en el espejo que me miro, sí es cierto, padre mío, hermano. Y luego el copete ya blanco y las sienes, ay, Dios mío, sí es cierto. Pero luego me encuentro con Vidal, veo el trabajo que está haciendo y nomás le gano con 3 años nomás.

Estos que hacen afrenta al espíritu de gracia. ¿Qué quiere decir gracia? Favor inmerecido, regalo inmerecido. Quiero explicar dos palabras: gracia y misericordia. La gracia y la misericordia operan juntos. ¿Qué es la misericordia? Que Dios no nos da lo que merecemos. ¿Qué cosa merecemos? Que nos mande el agua de fuego de cabeza. ¿Y qué es la gracia? Que nos da lo que no merecemos. ¿Qué merecemos nosotros? El infierno, pero nos da la salvación gratuita. Pero sin embargo, estos predicadores cobran por algo que Dios hizo gratis para nosotros. Increíble. Cobran por lo que Jesús pagó. Increíble, hay que ser mucho desgraciado. Lo digo claro. Para mí, un predicador que anda con los apóstoles de la prosperidad, pactando, sembrando, encuentro, preencuentro, reencuentro, ese tipo es un desgraciado. ¿Por qué es un desgraciado? Porque cayó de la gracia. Desgraciado, se apartó de la gracia de Dios. Ahora ya no es por gracia, es por plata. Increíble, qué barbaridad. Qué punta de endemoniados estos. Tranquilo, mijo, que eso es tarde o temprano lo van a pagar. ¿Por qué? Verso 30, aquí está la razón. Porque conocemos al que dijo: mía es la venganza, yo voy a dar el pago, dice el Señor. Y otra vez el Señor juzgará a los suyos, mijo, a su pueblo. Y va a empezar por estos predicadores apóstatas. Dios los juzgará. Ellos dicen: usted, David Diamond, no es quien para juzgar a Cash Luna, no es quien para juzgar a Guillermo Maldonado. Tranquilo, mijito, yo no los juzgo, los juzga la palabra. Pero lo más bonito será cuando Dios los juzgue y Dios les diga: ahora mía es la venganza, vengan para acá por haber comerciado con lo que yo hice gratis para la humanidad, por cobrar por lo que Jesús pagó. Ay, mijito, estos ladrones no saben dónde y con quién se están metiendo. Quieren cobrar por lo que Jesús pagó con sangre. Estos tipos delincuentes creen que la sangre de Jesús es una tarjeta de crédito para que la usen como les dé la gana. Se equivocaron, pedazos de ratas. Se equivocaron. Se equivocaron. Tarde o temprano pagarán. Mía es la venganza, yo daré el pago. ¡Ja! ¡Horrenda cosa! Mejor les fuera ni haber nacido. Escúcheme, usted está aquí, escúcheme bien. Si usted es un pastor, un predicador que se ha venido apartando de la sana doctrina, y usted ha prostituido el púlpito y empezó a predicar o a traer a predicadores que están sonsacando y estafando a las ovejas de Dios, están trasquilando y tragándose a las ovejas del Señor, si usted es un predicador que se cree apóstol, que se cree profeta o se cree lo que le dé la gana, y usted anda pactando, recolectando dinero de manera impúdica, haciendo doctrinas de hombres como si fueran doctrinas de Dios y engañándole al pueblo de Dios, escúcheme, pedazo de demonio, escúcheme bien, a usted mejor le fuera ni haber nacido que comerciar con la sangre de mi Redentor. Sí, mi amigo. Porque si quiere pedir ofrenda y diezmo, este es su derecho. El pueblo de Dios sabe que hay que ofrendar y diezmar. El pueblo de Dios lo tiene claro porque está escrito en su palabra. Pero a mí no me van a venir con que hay que pactar con Dios. La Biblia es clara, mi amigo. Dios hizo 7 pactos. El primer pacto lo hizo en el huerto del Edén cuando Dios entregó la tierra a Adán y Eva. El segundo pacto lo hizo con Noé cuando Dios entregó el mundo a Noé después del diluvio y colocó el arco iris como señal de ese pacto. Luego Dios hizo un pacto con la nación de Israel cuando Dios nos sacó al monte Sinaí y nos entregó sus mandamientos y nos dio guardar el sábado a los judíos como señal de ese pacto. Luego hizo un pacto con la tribu de Leví cuando nos entregó el sacerdocio en lugar de los primogénitos que habían pecado en la elaboración del becerro de oro. Perdieron su sacerdocio los primogénitos para entregarnos los Dios a nosotros, y Dios selló ese pacto con el pacto de sal, derramando sal sobre las ofrendas. Levítico 2:13, pacto de sal. Luego Dios hizo un siguiente pacto con el rey David. Entiendo, perdóneme, el pacto con Abraham, me salté, cuando Dios entregó a Abraham la tierra prometida y el hijo prometido, y como señal del pacto ordenó la circuncisión en el pene de todos los varones judíos.
Vea usted el pacto con Adán, con Abraham, con Noé, con Moisés, con Leví, el sexto pacto con el rey David, cuando Dios hace un pacto con David y le entrega el sacerdocio, perdón, el gobierno de Israel, el reinado de la nación, y Dios le promete a David que como regalo por su amor a Dios hará que todos sus descendientes gobiernen Israel y que el último de sus descendientes, el más grande, el Mesías, gobierne al pueblo para siempre. Y por último hace el nuevo pacto, y Jesús, cuando estuvo en el Pesaj, en la Pascua con sus discípulos allí, Jesús dijo: esta es la copa del nuevo pacto en mi sangre, no en tu billete. Mi sangre. ¿Por qué lo dijo? El que comiere mi cuerpo y bebiere mi sangre tiene vida eterna. ¿Cómo pueden estos predicadores comerciar con la sangre de Jesús? Dios lo único que le dejó a la iglesia para recoger dinero es la ofrenda y el diezmo. Es lo único que le dejó. Ahora hay algunos predicadores que dicen: es que eso no es suficiente, no alcanza. Entonces usted nunca nació de nuevo. ¿Por qué? Porque si usted habría nacido, entendería que esto es por fe, no por vista, mucho menos por plata. Es por fe, no por plata. Por fe, no por vista. El justo por la fe vivirá. Por la fe. Si Dios te llamó al ministerio, Él suplirá. Si Dios te llamó al ministerio, Él te dará el dinero para construir el templo. Él te dará el dinero para sustentar tu hogar. Él te dará el dinero y los recursos para salir adelante en el ministerio sin prostituir la verdad, sin prostituir el mensaje. Pero si usted tiene mentalidad de prostituta, pues allá usted. Pero Dios no es una ramera, Dios es santo. Él no se vende, Él se entrega por amor a aquellos que le aman y aceptan su voluntad. Alabe a Dios. Den un aplauso al Señor. Sí, mi amigo. Entonces, vamos ahora a uno de los versículos de la Biblia que más amo, personalmente me encanta. Primera de Pedro, capítulo 1, verso 18. Bendecimos a Dios. Uy, mijito, lo siento, por eso hay que entregar el púlpito más antes. Ustedes me dan tarde y yo predico hasta que la hora avance. Cosa de ustedes. A mí no. Yo lo respeto a ustedes, ustedes respétenme a mí. Primera de Pedro 1, 18 al 20. Sabiendo que fuisteis rescatados de vuestra vana manera de vivir, la cual recibisteis de vuestros padres. Claro, ¿qué cosa nos transmiten nuestros papás? Tal vez buenas costumbres, buena educación. Chévere, pero eso nos salva. No con cosas corruptibles como el oro o la plata, sino con la sangre preciosa del Mesías. Escuche, como de un cordero sin mancha y sin contaminación, siendo ya destinado desde antes de la fundación del mundo, pero manifestado en los últimos tiempos por amor a ustedes, y mediante ese cordero creéis en Dios, quien resucitó a Jesús de entre los muertos y le ha dado gloria, para que vuestra fe y vuestra esperanza sean en Dios. ¿Cuántos alaban a Dios? ¡Qué tremendo! ¿Eh? Voy a tratar de acelerar. ¿Qué voy a hacer? Primera de Juan, capítulo 1. Rápido, por favor, estamos contra el tiempo, dice. Primera de Juan, capítulo 1, versículos 7 y 9. Escuche bien. Escuche bien. Hermanos, dice la palabra de Dios: pero si andamos en luz, como Él está en luz, tenemos comunión los unos con los otros. Y la sangre, mire esto, la sangre, el valor de la sangre de Jesucristo, su Hijo, nos limpia de todo pecado. Y 9, si confesamos nuestros pecados, no a un hombre, sino a Dios, Él es fiel y justo para perdonar nuestros pecados y limpiarnos de toda maldad. ¿Con qué? Con su sangre. Y corra, Apocalipsis capítulo 1, verso 5. Capítulo 1, versículo 5.
dice la Escritura. Y de Jesucristo, el testigo fiel, el primogénito de los muertos, el soberano de los reyes de la tierra, al que nos amó y nos lavó de nuestros pecados con su sangre. Les dije, la mancha del pecado es imborrable, a no ser que haya un detergente que quite la mancha de nuestras almas. Y ese detergente que hace borrar la mancha del pecado de nuestro corazón es la sangre del Hijo de Dios. Bendito sea su nombre. Gloria a Él por todos los siglos. Apocalipsis 5, verso 9. ¡Corra! Apocalipsis 5, versículo 9. En el cielo cantaban un cántico nuevo diciendo: digno eres de tomar el libro y de abrir sus sellos, porque tú fuiste inmolado, fuiste sacrificado, victimizado, pagaste con sangre. Quiere decir, y con tu sangre nos has rescatado, nos has redimido para Dios de todo linaje, lengua, pueblo y nación. Hondureños, salvadoreños, nicaragüenses, guatemaltecos, chinos, búlgaros, rusos, holandeses, alemanes, no importa la nación. Y nos has hecho para nuestro Dios reyes para gobernar y sacerdotes para adorar, y reinaremos sobre la tierra. Alabe a Dios. Bendito sea el Hijo de Dios. Bendito sea su nombre. Sí, Señor. Sí, Apocalipsis 7, verso 9. Después de esto miré en el cielo una gran multitud, la cual nadie podía contar, de todas las naciones, tribus, pueblos y lenguas, que estaban delante del trono de Dios el Padre y en la presencia del Cordero, vestidos de ropas blancas, con palmas en las manos, y clamaban a gran voz diciendo: la salvación pertenece a nuestro Dios que está sentado en el trono y al Cordero. ¿Cuántos alaban a Dios? Bendito Señor. Gloria a su nombre para siempre. Cordero inmolado que quita el pecado del mundo. Sí, mi amigo, el Cordero de Dios, Apocalipsis capítulo 5, verso 12. Y decían a gran voz: el Cordero que fue inmolado es digno, digno, digno de tomar el poder. 1, 2, las riquezas. 3, la sabiduría. 4, la fortaleza. 5, la honra. 6, la gloria. 7, la alabanza. A Él sea todo el imperio. Él es digno, Cordero de Dios, bendito Cordero Santo, que compró a un pueblo a precio de sangre, y a ese pueblo llamado iglesia lo hizo su novia. Y pronto llega el momento en el cual, ve Apocalipsis 19, esa novia entrará y verá cara a cara a nuestro Cordero, a nuestro Señor, aquel que nos está esperando en los cielos con ya todo preparado para que el Apocalipsis 19 se cumpla. Y la Escritura dice, textual, Apocalipsis 19, versículo 6, y oí una voz como de una gran multitud, la iglesia en el cielo, como el estruendo de muchas aguas, y como la voz de grandes truenos, que decían: aleluya, porque el Señor, nuestro Dios todopoderoso, reina. Gocémonos y alegrémonos y démosle gloria, porque han llegado las bodas del Cordero y su esposa se ha preparado, y a ella se le ha concedido que se vista de lino fino, limpio y resplandeciente, lavado en la sangre, sin mancha ni arruga, porque el lino fino es las acciones justas de los santos. Por eso dice el Apocalipsis 3, verso 5, para terminar el mensaje, a pedido de acá de los querubines, Apocalipsis 3, 5, dice la Escritura: el que venciere, el que pierde está perdido, el que vence será vestido de vestiduras blancas. Y escúcheme, amigo, no borraré
su nombre del libro de la vida y le confesaré delante de mi Padre y de sus ángeles. El que tiene oídos, que oiga lo que el Espíritu Santo le dice a usted y a mí en esta noche. Alabe al Dios vivo y verdadero. Bendiga a Dios. Salvadoreños, salvadoreñas, solo en Él hay vida eterna. El que cree en mí tiene vida eterna. El que cree en mí nunca morirá, porque Dios no es Dios de muertos, porque para Él todos viven. Y si usted fallece, no se olvide, Él es la resurrección y la vida. El que cree en Él, aunque esté muerto, vivirá, porque yo he venido para que ustedes tengan vida en abundancia, vida eterna, porque yo soy el camino, la verdad y la vida. Nadie viene al Padre sino por mí. Aunque los católicos digan que todos los caminos conducen a Roma, solo al cielo se llega por un camino llamado Yeshua, que en hebreo significa salvación, Jesús en español. Él es nuestro Salvador, nuestro Redentor, que pagó con sangre para salvarnos. Y hoy Dios te llama a que te arrepientas y aceptes a Jesús como tu único Señor y tu Salvador. Y si estás enfermo, delicado, postrado en una cama, Dios tiene el poder de levantarte, porque su sangre fue derramada no solo para sanar, salvar, sino restaurar la salud física también. Haré venir sanidad sobre ti y te curaré de tus heridas, porque escrito está en la palabra de Dios, en el libro del profeta Isaías. Textual, mi amigo, yo no puedo cerrar este mensaje sobre la sangre y el cordero sin mencionar este maravilloso pasaje de Jeremías, capítulo de Isaías 53. Despreciado y desechado entre los hombres, varón de dolores, experimentado en sufrimiento, escondimos de él el rostro. Lo menospreciamos y no lo valoramos, pero él ciertamente llevó nuestras enfermedades. Si tú estás enfermo, recuerda que él llevó el cáncer, él llevó el SIDA, él llevó las enfermedades de los huesos, de los músculos, del estómago, del corazón, de los pulmones, de cabeza, todas las enfermedades una a una, todas las enfermedades que el humano y la medicina conocen. Todas, sin faltar una, desde la más simple hasta la más mortal, todas esas enfermedades fueron cargadas sobre sus hombros en la cruz. Él llevó nuestras enfermedades y sufrió nuestros dolores. Nosotros le tuvimos por azotado por Dios y abatido, pero Él herido fue. Por culpa de nuestras rebeliones, por culpa de nuestros pecados fue molido. El castigo para darnos paz tuvo que caer sobre él. Y por su llaga. Por su llaga somos curados. Somos curados, sanados, levantados, restaurados, perdonados. Todos nos descarriamos como ovejas, cada cual se apartó por su camino, pero Él envió al buen pastor que su vida da por las ovejas, que fue capaz de dejar a las 99 en el redil para buscarte a vos en esta noche. Él es el buen pastor que su vida da por la oveja. Mas el Señor, eterno Padre, cargó en Él, en el Mesías, el pecado, la maldad, la rebelión de todos nosotros. Angustiado Él y afligido, no abrió su boca. Oh, mi amigo, como cordero fue llevado al matadero, como oveja delante de sus trasquiladores enmudeció y no abrió su boca. Por cárcel y por juicio fue muerto. Su generación, ¿quién la contará? Porque fue cortado, muerto de la tierra de los vivientes. Por la rebelión de mi pueblo fue herido. Se dispuso con los impíos su sepultura, mas con los ricos fue en su muerte, aunque nunca hizo maldad, ni hubo engaño en su boca. Si Jesús murió, no fue por haber hecho o no hecho algo,
sino fue por haber dicho algo. ¿Qué dijo Jesús que le costó la vida? Haber dicho que eres el hijo del bendito. Y eso fue una verdad, no fue una mentira. Escuchen, con todo eso, el Señor quiso quebrantarlo sujetándole a sufrimiento. Y cuando haya puesto su vida, escuche, en expiación, derramando su sangre por el pecado, volverá a la vida, verá linaje y vivirá por largos días. Él vive para siempre. Y la voluntad del Señor será en su mano prosperada. Jesús, el Mesías, verá el fruto de la aflicción de su alma y quedará satisfecho. ¿Sabe por qué? Porque Jesús, cuando nos mira, dice: valió la pena morir para salvarlos. Alabe a Dios.

con los pecadores, uno aquí y el otro ahí, dos pecadores colgados a los costados, habiendo él llevado el pecado de muchos y habiendo orado por los transgresores, cuando dijo: Padre, perdónales, porque no saben lo que hacen. Y Dios nos perdonó, mi amigo, porque Jesús, el Hijo de Dios, en ese altar de madera, no de piedra, en ese altar de madera, colocado entre la tierra y el cielo, entre la tierra llena de pecado y el cielo santo, en ese altar, el Hijo de Dios derramó hasta su última gota de sangre. Y habiendo orado por la humanidad, Dios removió para siempre el pecado de aquellos que aceptemos ese sacrificio, pero de quienes lo desprecian, toda la ira de Dios caerá contra ellos, porque el que rechaza al Hijo rechaza la vida. Denle un aplauso al Señor. Yo lo invito a que este momento usted pueda, si usted, donde quiera que esté, yo sé, este momento, hermanos en Honduras, hermanos aquí en El Salvador, tenemos, por lo que entiendo, más de 15,000 visitas en internet. Imagínese, hermano, ¿qué hora tiene usted aquí en El Salvador? Las 9. ¿Sabe lo que es eso? En algunos países están sobre las 2 de la mañana y siguen escuchando. Tú donde estés, hoy más que nunca ponte de pie y repite conmigo esta oración. Hazlo. Padre, gracias. Como nunca antes te doy gracias por lo que Jesús, tu Hijo, el Cordero, hizo por mí en la cruz para salvarme, rescatarme, darme vida eterna. Señor Jesús, gracias por haber derramado hasta la última gota de sangre en la cruz. Señor, gracias, porque por tu sangre puedo entrar al cielo. Por tu sangre tengo paz. Por tu sangre soy libre. Por tu sangre puedo alabarte y adorarte. Por tu sangre estaré contigo por la eternidad. Gracias por lo que hiciste en la cruz. Hoy más que nunca te digo gracias. Te amo, Señor. Bendito seas desde el siglo y hasta el siglo. Gloria y honor te pertenecen a ti. Gracias, Dios de Abraham, de Isaac y de Israel. Bendito seas, Hijo del Altísimo. Gracias, Señor. Gracias, Señor. Si usted quiere entregarle su vida a Cristo, donde quiera que esté, levante su mano. Si usted ha venido aquí por primera vez, algún amigo o amiga que está ahí afuera tal vez, usted que está aquí, levante su mano y entregue su vida al Señor. Aproveche o reconcíliese con Dios, porque aún hay tiempo, mi amigo. Aún hay tiempo. Jesús viene pronto por su iglesia, levantará a su pueblo, se llevará a los cielos a su novia. Pero sin santidad nadie le verá. Donde quiera que vos estés, levanta tu mano. Y si tú estás en Chile, tú estás en Argentina, en el Perú, en el Uruguay, en el Ecuador, en Colombia, en Venezuela, si tú estás en las Guayanas, si tú estás en el Brasil o en el Uruguay, en Panamá, Costa Rica, Ecuador, qué sé yo, Guatemala, Nicaragua, Honduras, si tú estás escuchándonos en México, Canadá o Estados Unidos o cualquier país, República Dominicana o Cuba, Panamá, donde quiera que tú estés, dile: Señor, me arrepiento de mis pecados y te pido perdón por toda mi maldad. Te entrego mi corazón. Cambia mi vida. Enséñame a hacer tu voluntad. Inscribí mi nombre en el libro de la vida. Te entrego mi corazón. Ayúdame a hacer tu voluntad. Amén y amén. El libro.

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Jesús, fortaléceme, ayúdame, Señor, porque la lucha es tan fuerte y yo me siento tan débil para pelear. Dame sabiduría, lléname de tu poder, dime cómo vencer las tentaciones porque he fallado. Me es fácil hacer cosas que no debo hacer, y esta es la batalla de todos los días. Aunque reconozco, Señor, que he dejado de orar y leer tu palabra. Por eso me siento como desprotegido. Los dardos del enemigo me han herido. Pero en este momento y en este lugar, yo te pido con todo mi corazón que me perdones, que sanes mis heridas y me levantes una vez más en tu luz para poder pelear. Pero ahora no en mis fuerzas, sino en el nombre de Jesús.

lo sabes tú, que yo fui el que crucifiqué a Jesús y que públicamente lo exhibí en una cruz. Soy el príncipe de este mundo, pues demostré mi dominio y mi poder. Y tú, siendo tan debilucho, ¿crees que me vas a vencer?

Recuerda, hijo mío, yo ya vencí por ti. Y cuando tú peleas solo, es porque te apartas de mí. Pero hoy te digo, levántate en mi nombre, que sobre todo nombre es. Ponte la armadura para que puedas resistir. Saca la espada del Espíritu, que es la palabra que te di. Y pelea, hijo mío. Pelea sin temores. Es cierto, Satanás es el príncipe de este mundo. Pero yo soy el Rey de Reyes y Señor de Señores.

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1: Del Hijo y del Espíritu Santo, no os embriaguéis con vino, en lo cual hay disolución. Antes bien, sed llenos del Espíritu Santo. Sed llenos del Espíritu Santo. Y el tema de hoy es una pregunta. ¿Llenos de qué? Vayamos ante la presencia de Dios en oración en esta noche y vamos a ver de qué es que estamos llenos. Padre, en este día estoy delante de tu presencia. Te doy gracias, Maestro, por la oportunidad maravillosa que tú nos concedes de ir ante tu presencia y ante esta congregación para predicar el poderoso mensaje de tu palabra. Yo te suplico, oh Dios eterno, que tú te manifiestes con poder en el día de hoy. Muévete con unción, muévete con fuego de lo alto. Mayor poder que el que se movió aquí en el día de ayer. Mayor unción para predicar tu palabra que la que sentimos en este altar ayer mientras la predicábamos. Oh Padre mío, háblanos conforme a la necesidad. Habla, Señor, a cada uno de los que estamos aquí presentes, comenzando por mí, por cada compañero que está en este altar, cada laico, cada miembro de la congregación que se encuentra en esta iglesia. Oh Espíritu de Dios, muévete desde la parte del frente hasta la parte de atrás en esta noche. Muévete con poder, quebrantando yugos, rompiendo cadenas, sanando enfermos, salvando al que está perdido, reconciliando al que está descarriado, trayendo, Padre mío, paz, liberación, unción del cielo. Aleluya, sobre todos los que estamos aquí en el día de hoy. Los aires se han limpiado y permíteme predicar tu palabra con plena y total libertad. Saca el cansancio, fuera, Señor mío, toda perturbación. En el nombre de Jesús, amén. Pueden sentarse, amados hermanos, en el día de hoy. Gloria a Dios. Bueno, amados hermanos, la pregunta es, ¿llenos de qué? Y puede ser que cuando usted le dio la mano a alguien y le dijo, ¿llenos de qué?, le contestó, del Espíritu. Vamos a ver si es verdad que estamos llenos del Espíritu. Bendito sea Dios en el día de hoy. La Biblia habla mucho del Espíritu Santo. El Espíritu Santo, el Espíritu de Dios, aparece en la Escritura desde los primeros versículos del libro de Génesis hasta los últimos versículos del libro de Apocalipsis. Si hay algo a lo cual realmente se le da importancia en la Escritura, es el Espíritu de Dios. Si hay algo que contemplamos su manifestación en toda la Escritura, es el Espíritu Santo. Y contemplamos su manifestación en hombres como Abraham, en hombres como José, en hombres como Daniel, en hombres como Elías, en hombres como Eliseo, en hombres como Pablo, y en tantas y en tantas personas que la Escritura nos muestra y nos enseña que realmente estaban llenos del poder del Espíritu Santo. Nosotros podríamos decir en el día de hoy, amados hermanos, que desde la ascensión de Cristo al cielo para acá, entramos en la era del Espíritu, en la era de la manifestación del Espíritu de Dios dentro de la iglesia, en la era cuando el Espíritu se posaría sobre un pueblo, separándolo del mundo y llevando a este pueblo a una real y verdadera adoración. Acuérdese que Jesucristo había dicho que los verdaderos adoradores adorarán al Padre en espíritu y en verdad, porque el Padre tales adoradores busca que le adoren. A Dios, dice la Biblia, se le adora en espíritu y en verdad. Cuando Cristo fue a ascender al cielo, tuvo una conversación con sus discípulos y les dijo: asentaos en Jerusalén hasta que venga sobre vosotros la promesa que les dije que recibiréis de mi Padre, porque de aquí a no muchos días ustedes recibirán el poder del Espíritu Santo. Cuando el Espíritu de Dios descendió sobre los discípulos y se formó aquella gritería, por decirlo así, esta noche en el aposento alto, que hizo estremecer a toda una ciudad, que hizo que cientos de personas se congregasen para ver qué era lo que ocurría. Sobre 3,000 personas congregados observando a un grupo de personas que se movían de una forma rara y que hablaban un lenguaje especial. Y algunos de ellos decían: bueno, esta gente está borracho. Y otros decían: definitivamente tienen que estar borrachos. Y otros decían: para hablar como hablan, la única razón es que tienen que estar borrachos. Y otros decían: mira el movimiento raro que tiene aquel. Tiene que ser que están borrachos, porque solamente los borrachos se mueven así como ellos se están moviendo. Y solamente los borrachos pueden hablar de la forma en la cual ellos están hablando. Hasta que de momento el apóstol Pedro se puso de pie y le dijo: varones judíos y todos los que habitáis en Jerusalén, esto os sea notorio y oíd mis palabras, porque esto no es tan borracho como vosotros suponéis, siendo esta la tercia hora del día, sino que este es el cumplimiento de lo profetizado por el profeta Joel en su libro, cuando dijo: en los postreros días, dice Dios, derramaré de mi espíritu sobre toda carne. Alabado sea Dios en el día de hoy. Era el cumplimiento de la profecía bíblica. Era el cumplimiento de lo que Dios había prometido. Era el cumplimiento de algo que Dios anhelaba. Dios anhelaba depositar su espíritu sobre una iglesia para separarla y llenarla de su espíritu, para que esa iglesia fuese lo que Dios quiere que esa iglesia sea. Porque si el Espíritu de Dios habita en mí, yo seré lo que Dios quiere que yo sea. No seré lo que yo quiera ser. No caminaré como yo quiera caminar. No pensaré como yo desee pensar. Si el Espíritu de Dios está en mí, cambiará mi vida, cambiará mis pensamientos, cambiará mi comportamiento, de tal forma que ya el Espíritu de Dios pondrá su pensamiento, el pensamiento de Dios en mí. Caminaré ya no como yo quiera, sino como el Espíritu de Dios quiere que yo camine. Hablaré no como yo quiera, sino como el Espíritu de Dios quiere que yo hable. Bendito sea Dios en el día de hoy. Pero amados hermanos, hay una palabra que es clave en esto que estamos hablando aquí en esta noche. Y la palabra es lleno. Lleno. Esa es la palabra clave. La palabra clave es lleno. Dele la mano al que está a su lado y dígale: la palabra clave es lleno. Dígaselo. La palabra clave es lleno. Esa es la palabra clave, lleno. Lleno. Mire este vaso de agua que está aquí. ¿Cómo está este vaso? ¿Cómo está? Si yo le digo a usted que lo llene, ¿lo puede llenar? ¿Por qué? ¿A este vaso le cabe algo más? ¿Por qué? Porque está lleno. ¿Usted está seguro que está lleno? ¿Usted está seguro que aquí no cabe nada más? Contésteme, porque le estoy preguntando. ¿O es que tiene miedo a las preguntas que yo le hago? Cuando usted le dio la mano al que estaba al lado suyo y dijo: ¿lleno de qué? Usted le contestó: del Espíritu. Vamos a ver. ¿Cómo está? ¿Cabe algo más aquí? Si yo le digo que lo llene, ¿lo puede llenar? Mire, hermano, aquí está el secreto. En ese vasito de agua que le acabo de enseñar, que está lleno a tal grado que ahí no cabe nada más. Ese es el secreto. Cuando se dice que se está lleno, lo que se está diciendo es que ya no cabe nada más. Shandalama yazo aquí, machétala. Si se dice que está lleno, estoy diciendo que no se puede llenar de otra cosa. Que no se puede echar otra cosa. Y que ahí no cabe otra cosa, porque eso está lleno, bendito sea Dios. Entonces yo me pregunto, y voy a entrar derechito al mensaje que esta noche, porque voy a predicar el polvo. Yo me pregunto esta noche, ¿cómo es posible que haya gente que digan que están llenos y les cabe el chisme? Vamos, para adelante. Que están llenos del Espíritu. Y dicen, yo tengo el Espíritu. Y estoy lleno del Espíritu. Y el Espíritu me llenó. ¿Y qué lleno estoy del Espíritu? Sin embargo, diciendo que están llenos del Espíritu, les caben otras cosas. Y yo no lo puedo entender, porque usted me acaba de decir a mí que si está lleno, después que se llena, ya no le cabe nada más. Alabado sea Dios en el día de hoy. Shatalama yansha kamasohalayase. Entonces hay quien dice que está lleno, pero es chismoso. Entonces a mí me gustaría que en esta noche me explicara si está lleno, cómo pudo echar el chisme ahí adentro. Porque si está lleno, el chisme no cabe. Alabado sea Dios en el día de hoy. Hay quienes dicen que están llenos y siempre están hablando los demás. Y yo no entiendo cómo es que están llenos. Porque si están llenos, se supone que eso no quepa. Hay quien dice que está lleno y siempre está mirando las faltas ajenas. Hay quien dice que está lleno y siempre está criticando a otro. Hay quien dice que está lleno y siempre tiene algo que hablar de alguien. Hay quien dice que está lleno y le da un abrazo por el frente y una puñalada por la espalda. ¿Y de qué está lleno? ¿De qué? ¿Lleno? ¿De qué? ¿Ve? Ahora se me pusieron serio. Como ustedes se me pusieron serio, yo voy a apagar el micrófono, voy a quitar la chaqueta. Para pelear en esta noche, voy a estar adorando a Dios en el día de hoy. Pelear con el diablo y con los demonios aquí en este lugar. Vamos a ver de qué es que estamos llenos de verdad. Bendito sea el Señor. Porque hay quien dice que está lleno y sin embargo odia. Y hay quien dice que está lleno y tiene heridas. Y hay quien dice que está lleno y tiene raíces de amargura. Y hay quien dice que está lleno y tiene un genio de pocos amigos. Y hay quien dice que está lleno, óigame, y hay que salirse del lado, óigame, como esas mujeres que cuando se enojan, el marido le mira la cara y dice, me voy a tener que ir a dar una vueltecita. O si no, cuando le dice, estate quieto, porque tú sabes cómo yo me pongo. Me conoce bien a mí y está llena. Alabado sea Dios. Aleluya. Yo tengo un genio de poco amigo. A mí eso es, a mí hasta que me agiten. Entonces, ¿llenos de qué? ¿Ah? Porque si está lleno del Espíritu, se supone que ahí no hay cabida para más nada. Porque ahí de aquí está, mírelo. Si está ahí, ¿cómo está? ¿Le cabe algo más? No. Si es que si está lleno, no cabe más nada. Entonces, amados hermanos, yo en estos días me he estado rompiendo la cabeza con un asunto. Porque yo estoy bregando con tanta gente. Y nosotros recibimos tantas y tantas llamadas que el hermano Castro ya hasta loco lo tienen en la casa, porque yo no sé quién averiguó el teléfono de él y se lo han dado por ahí un montón de personas, y la gente llama hasta las 4, las 3, las 5 de la madrugada para hablar conmigo. y entonces con un montón de problemas, y tienen el Espíritu Santo, y hablan en otra lengua, y supuestamente están y que llenos, y dicen que están llenos, y yo estoy lleno del Espíritu, y yo estoy lleno del poder, y yo estoy lleno de la unción, y sin embargo tienen la unción y dicen que están llenos, y les cabe el odio, y les cabe el rencor, y les cabe la raíz de amargura, y les cabe el chisme, y les cabe el bochinche, y cuando se reúnen para orar, el culto de oración se viene al piso, porque la lengua se mueve más para chismear que para orar. Alabado sea Dios en el día de hoy. Y yo me pregunto, ¿dónde es que está la llenura? Porque si está lleno, ya no cabe nada más ahí. Alabado sea Dios en esta hora.
2: Ay, salama, yansa, kimalo, hasta aquí, basá.
1: Hay hombres que dicen que están llenos del Espíritu. Y entonces yo me pregunto, si están llenos del Espíritu, ¿de dónde es que se les zafa la mano para darle un oferta a la esposa? Porque aunque usted no lo cree, hay un montón de gente y de hombres que yendo a la iglesia todavía le pegan a la mujer. Y cantan muchísimo en la iglesia y se jactan mucho y se llenan la boca con su supuesto cristianismo, cuando lo real es que en la casa tienen una mujer que lo que la tienen, oígame. A mí una hermana me llamó y me decía, ay, hermano Naldo, ore por mi esposo, ayúdeme a orar por él. Yo no sé qué hacer. Todos los días llega tan enojado del trabajo que a la más mínima palabra que yo le hable me pega una oferta. Y yo le digo, hermana, no se preocupe, debe el nombre de él. Y vamos a orar, que la Biblia dice que cuando dos personas se unen para clamar en oración, todo será contestado. Vamos a orar a Dios para que se convierta a Cristo. Y me dice, no, si él hace ya años que es convertido. Y entonces hace años que es convertido y mire. ¿Ah? Y tiene la mano suelta y le pega a la mujer. Y está lleno. Y dice que está lleno del Espíritu y brinquito en la iglesia porque está lleno. Y yo me pregunto, ¿lleno de qué? ¿Lleno de qué? ¿De qué será que está lleno? Aleluya. Y yo me pregunto, hermano, ¿y cómo es que hay tanta gente que dicen que está lleno del Espíritu y sin embargo se pueden quedar en la casa para ver un juego de pelota? ¿Llenos de qué? Y llenos del Espíritu y se pueden y se pasan todo el día sentados frente al cajón del diablo contemplando una novela. Y gozándose cuando el adúltero aquel se pone a besarse con la mujer acá. Y hasta crear cosas en la mente que después no pueden ni dormir tranquila. Y tienen sueños pasionales. Y sueñan con hombres que la besan. Y sueñan con hombres que la aprietan. Y dicen, yo no sé de dónde vienen esos sueños. Y viene de la basura que por el día le están metiendo a la cabeza frente al televisor. Alabado sea Dios en el día de hoy. Y después usted las oye, estoy llena. ¿Llena de qué? Porque a lo que está lleno no le cabe más nada. Ay, shalaki, amasoja. Oye, a la cara aquí están bien serias, ¿no? Sácame de esta, padre mío. Que tú fuiste el que me metiste. Gloria a Dios. ¿Lleno de qué? Del Espíritu. ¿Lleno de qué? Mire, hermano, el libro de los Gálatas nos hace una descripción a nosotros completa sobre lo que son las frutos de la carne y lo que son los frutos del Espíritu. Y dice, y manifiestas son las obras de la carne que son adulterio, fornicación, inmundicia, lascivia, idolatría, hechicería, enemistades, pleitos, celos, ira, contienda, disensiones, herejía, envidia, homicidio, borrachera, orgía y cosas semejantes a esta, acerca de las cuales os amonesto, como ya os lo he dicho antes, que los que practican tales cosas no heredarán el reino de Dios, dice ahí. Y da una lista clara, dice cosas de la carne, da una lista clara de cuáles son las cosas del Espíritu. Y dice, más el fruto del Espíritu es amor, gozo, paz, paciencia, benignidad, bondad, fe, mansedumbre, templanza, contra tales cosas no hay ley. Y los que son de Cristo han crucificado la carne con sus pasiones y con sus deseos. Bendito sea Dios en el día de hoy. Entonces se supone que si una persona dice que está llena del Espíritu, me esté diciendo a mí que como está lleno ya no hay cabida para más nada. Lo único que se manifiesta ahí, que se puede manifestar, es lo del Espíritu. Se manifiesta la paz del Espíritu, el amor del Espíritu, el gozo. Mire, el gozo. La Biblia dice que uno de los frutos del Espíritu es gozo. Y hay gente que siempre andan enojados y dicen que están llenos. Gente que siempre andan con cara de pocos amigos. Gente que usted los mira y siempre, óigame. Tienen trompa para, como el elefante. ¿Cuántos adoran a Dios en el día de hoy? Pero Dios no quiere elefantes en la iglesia. Alabado sea Dios en el día de hoy. Dios quiere cristianos llenos del Espíritu de verdad. Y ahí dice que uno de los frutos de la carne es el enojo. Y uno de los frutos del Espíritu es el gozo. Eso quiere decir que cuando usted está en la carne, el enojo camina con usted. Y hay quienes siempre andan enojados y se levantan enojados y caminan enojados y pasan todo el día enojados y por la noche se acuestan enojados y vuelven y se levantan enojados y siguen enojados y al otro día enojados y viven una vida amargada. Viven solamente, amados hermanos, enojados y enojados y enojados, y los 365 días del año viven amargados y serios y tristes y enojados, amados. Y después dicen: yo estoy lleno del Espíritu Santo. Mire, déjese de cosas, que cuando usted se llena del Espíritu, ahí no cabe más nada. Ahí no caben los frutos de la carne. Ahí no cabe el adulterio. Ahí no cabe la fornicación. Ahí no cabe, amados hermanos, la orgía. Ahí no cabe la borrachera. Ahí no cabe ninguna de estas cosas que la Biblia enseña aquí, que son frutos de la carne. Cuando te llenaste del Espíritu, te llenaste de las cosas que el Espíritu tiene. Y el Espíritu tiene amor. Y el Espíritu tiene gozo. Y el Espíritu tiene paciencia. Y el Espíritu tiene mansedumbre. Y el Espíritu tiene bondad. Abashaka, lava, soja. Y el Espíritu tiene templanza. Alabado sea Dios. Si estás lleno, aleluya, los frutos del Espíritu tienen que estarse manifestando en ti. Yo creo, amados hermanos, que lo que realmente está haciendo falta en este tiempo es que realmente Dios nos llene de verdad, no de palabras, sino de hechos, del Espíritu Santo. Que el Espíritu Santo tome nuestra vida capacidad. Que el Espíritu Santo pueda controlar nuestro comportamiento. Que el Espíritu Santo pueda controlar nuestra naturaleza pecaminosa. Cuando el Espíritu de Dios nos llena, Él controla. Y cuando la Biblia dice lleno, lo que quiere decir es que el Espíritu te controle. Ya no te controlas tú, ya no te gobiernas tú, ya no te mandas tú. Te manda el Espíritu de Dios, que te ha llenado, aleluya. Pero hay gente que dicen: yo estoy lleno, y todavía ellos son los que mandan. Y el Espíritu Santo dice: para allá no va. Y ellos dicen: no, yo voy. Y el Espíritu Santo dice: pero es que eso a mí no me gusta. Y ellos dicen: pero a mí me gusta. Aleluya. Y el Espíritu Santo dice que para mí eso es malo. Y ellos dicen: yo no veo nada malo en esto. ¿Qué tiene de malo esto? ¿Llenos de qué? Aleluya. Llenos del Espíritu. En este verano es que usted va a saber quién está lleno del Espíritu y quién no. Alabe a su Dios que Él vive y reina en esta hora. Hay pastores ya que me han dicho: hermano Naldo, ya está pasando el buen tiempo para las campañas. Me dijo: aproveche los días de frío, porque ahorita cuando entre el calor y entre el verano, ya no es buen tiempo para campaña, me han dicho algunos pastores. Y me han dicho: porque mire, los hermanos comienzan a irse para los parques, comienzan a irse para los picnics, algunos se van hasta para las playas, otros se van hasta para las piscinas, otros se van para allá para Grey Adventure, y por allá pasan, van hoy, van mañana y van pasado mañana también, y van un montón de veces en el verano. Óigame, hermano, y el pastor dice, ya no hay quien los coja en el culto, y ya no hay quien los encuentre en la calle, y no hay quien los lleve a un hospital a hacer trabajo personal, porque no tienen tiempo para eso. En el verano ya no es el Espíritu Santo el que controla, en el verano controla la carne, los deseos pasionales, lo que el hombre y lo que el ser humano quiere hacer. Óigame, hermano, ¿qué es lo que pasa si verdaderamente estamos llenos como usted me dice, si estamos llenos como usted dijo, si estamos llenos como usted le dijo a su vecino cuando le dio la mano? ¿Por qué entonces esas cosas tienen cabida dentro del vaso? Nosotros somos vasos, y la Biblia dice que dentro de este vaso de barro Dios ha puesto un tesoro, y dice que somos olor grato en Cristo Jesús, y hay un tesoro dentro de este vaso. Aleluya. Pero si el tesoro está ahí, y si el tesoro me ha llenado, y si estoy lleno de ese tesoro, aquí adentro no cabe nada más nada. Aquí no hay cabida para el diablo, aquí no hay cabida para el demonio, aquí no hay cabida para otra cosa que no sea buscar a Dios y servirle a Dios en espíritu y en verdad. Alabado sea Dios en el día de hoy. ¿Llenos de qué entonces, hermano? Porque si usted me dice a mí que está lleno, que está lleno, y ahorita cuando entre la calor por ahí se tiran un montón de mujeres a la calle mal vestidas, y a usted se le cogen los ojos detrás de ellas, ¿de qué está lleno? ¿De qué está lleno? ¿Lleno de qué? Aleluya. Y si usted me dice a mí que está lleno, pero un día de culto de la iglesia, una persona te dice a ti, ¿para dónde vas? Tú dices, voy para el culto. Y esa persona te dice a ti, chico, yo que te iba a hacer una invitación. ¿Para dónde me ibas a invitar? Mira, chico, lo que pasa es que hay una playa más buena por ahí, y yo voy para allá con mi esposa y con mis... Tú sabes, un asunto de familia nada más. Familia nada más. Más nadie, solamente familia. ¿Ves? Pero está bien, tú dices que tienes culto. No, no, pero espérate, déjame pensar, porque total hoy no es domingo. Yo siempre acostumbro ir los domingos, pero era que pensaba ir hoy. ¿A qué hora tú sales? Bueno, yo me voy como a eso de las 10. Allá nos vemos, a las 10 nos vemos, me voy contigo. Y después viene a la iglesia, y cuando le preguntan, ¿cuántos están llenos del Espíritu? Y levanten la mano los que están llenos de espíritu. Y hay quienes levantan las dos. Y las manos arriba levantadas, las manos arriba. Y el corazón lleno de playa. Y el corazón lleno de novela. Y el corazón lleno de juego de pelota. Y el corazón lleno, los ojos llenos de adulterio. Alabado sea Dios en el día de hoy. Y no se sacian de pecar. Alabado sea el Señor para siempre.

cuando estoy lleno de espíritu, eso lo engaña a Dios. Dios nos conoce por dentro, Dios conoce nuestro corazón, Dios sabe si hay raíces, Dios sabe si hay heridas, Dios sabe si hay odio, Dios sabe si hay rencor, Dios sabe si hay amargura, Dios sabe si hay disensión, Dios sabe si hay pleito, Dios sabe si hay contienda, aleluya. Y si hay esas cosas, no diga que está lleno, porque cuando se llena el vaso, ya no le cabe nada más adentro. Alabado sea Dios en el día de hoy. Un hermano me decía en estos días, hablando conmigo, me decía: hermano Naldo, ¿cómo es posible que una persona que tiene el Espíritu Santo también tenga demonios? Y yo le dije: ¿cómo? Bueno, que ¿cómo es posible que una persona que tiene el Espíritu Santo también tenga demonios? Y yo le dije: bueno, según la teología que tienen unos cuantos por ahí, eso puede ocurrir. Que una persona puede tener el Espíritu Santo y al mismo tiempo tener demonios. Y entonces algunos dicen: es que tiene el espíritu contristado. Y entonces él me dijo: no, hermano, pero en el instituto enseñan que es que tiene el espíritu contristado, me dijo él. Y yo le dije: no, si yo sé que eso lo enseñan. Y yo le dije: pero ven acá, si tiene el espíritu contristado, ¿dónde es que tiene el espíritu? ¿Adentro o afuera? Y me dijo: bueno, pues adentro. Y yo le dije: ¿dónde es que están los demonios? ¿Adentro o afuera? Y me dice: bueno, pues en algunas manifestaciones que yo he visto, pues el demonio también está adentro. Y yo le digo: bueno, pero ven acá, entonces contéstame esta pregunta. ¿Y tú crees que el Espíritu Santo puede estar donde están los demonios? ¿O crees que los demonios pueden estar donde está el Espíritu Santo? Y aunque yo sé, hermanos, que hay quienes enseñan que el espíritu está contristado y aunque el demonio está ahí, el espíritu también está, amado. Pero yo, después de darle vuelta a la Biblia de un lado para otro, y es más, de virar la Biblia al revés, no hay quien me meta por la cabeza a mí que donde está el espíritu hay demonio o que donde está demonio hay espíritu. Cuando el Espíritu Santo llega, el demonio sale. Y si el demonio entra, es porque el espíritu no está ahí. Alabado sea Dios en el día de hoy. Abashaka mama seja y arraba sohalaya. No está ahí, bendito sea Dios en el día de hoy. Aunque haya quien diga que está, lo que pasa es que en hoy en día, amados hermanos, lo que nos está haciendo falta mucho en el altar y también allá abajo es el discernimiento del Espíritu para entender cuándo es que el Espíritu se mueve y cuándo es que el Espíritu Santo no se mueve. El demonio es un imitador, hermano, es un imitador de lo que es de Dios. El demonio imita el danzar en el Espíritu. El demonio imita también las lenguas. Los espiritistas hablan lengua. Los espiritistas hablan lengua. Lenguas diabólicas. Lenguas satánicas. Lenguas que no provienen del Espíritu de Dios. Imitación del Espíritu Santo. Pero si es el Espíritu, no hay demonio. Y si está el demonio, es porque hace tiempo que el Espíritu no está ahí. Alabado sea Dios en el día de hoy. Shakalama ya shakima mache. Pero a veces confunde. Yo escuché a un hermano una vez testificar que había una muchacha dirigiendo un devocional en una iglesia, un evangelista. Y dice que cuando él estaba en el altar, el Espíritu Santo le dijo a él: esa joven que está dirigiendo en el altar ahí, ese culto, tiene pantalones cortos puestos debajo de la falda. Y le dijo: y tú sabes que a mí me desagrada eso, y sabes que en mi palabra digo que la mujer no vestirá ropa de hombre. Y le dijo: háblalo. Y entonces él fue donde el pastor y le dice: pastor, el Espíritu Santo me ha dicho que esa muchacha que está dirigiendo el devocional tiene pantalones puestos debajo de la falda. Y el pastor le dice: ¿cómo va a ser, hermano, si esa es una de las jóvenes más consagradas que yo tengo en la iglesia? Y él dijo: varón, pero es que el Espíritu Santo es el que me ha dicho. No, hermano, perdóneme, pero medite bien si es el Espíritu de Dios el que le habla, porque de esa muchacha yo no puedo creer eso, le dijo él. Y él dice que se fue bien molesto al asiento, porque ya prácticamente en el altar estaba pasando por mentiroso. Y le dice: Señor, ¿no me cree? Y el Señor le dice: vete abajo y dile a ella que deje de dirigir el devocional, que en la condición en la que está, yo no quiero que ella esté para ahí al frente. Díselo a ella. Y si no,

déjame la mía. Y entonces dice que él se fue abajo y le dijo a la muchacha en el oído: mira, dice el Señor que tú tienes unos pantalones puestos debajo de esa falda y que a él le desagrada eso y que no diría este devocional porque tú no estás en calidad espiritual para estar parado aquí al frente. Y él se le miró para el lado y le dijo: hermano, que prenda sus pensamientos, le dijo. Y él se subió al altar y dijo: Señor, voy a pasar por mentiroso. Y el Señor le dijo: tú hiciste lo que yo te dije, pero te dije también que si no te obedecían que me lo dejaras a mí. Mira lo que yo voy a hacer ahora. Y dice él que de momento vino algo sobre la muchacha y la puso a dar vueltas, pero como un trompo, hermano, vueltas y vueltas. Entonces ella tenía de esas faldas que vinieron, que son de una sola pieza, una sola pieza, que la da la vuelta completa por aquí, se la apretó con un cinturón, o yo no sé, usted además sabe de lo que yo estoy hablando, una sola pieza. Y dice él que mientras la muchacha daba vuelta así como un trompo, de momento se le zafó el cinturón que aguantaba su falda, y ahí la falda se le cayó al piso y quedó en pantalones delante de la iglesia. Y cuando quedó en pantalones delante de la iglesia, ahí mismo comenzó a gritar con demonios. Y entonces el Señor le dijo: vete abajo ahora y reprende los demonios que tiene. Y se fue abajo hasta que le reprendió los demonios. Y entonces todo el mundo decía: pero ¿cómo es posible? Tan espiritual que se veía, tan llena que estaba. ¿Llena de qué? ¿Cuántos adoran a Dios? De pantalones. Alabado sea Dios en el día de hoy. Ama shaka lama shenda. Tan llenita que estaba. Pero ¿cómo es posible? No lo puedo creer. Amados hermanos, por eso es que está haciendo falta. Ayer hablamos aquí sobre la oración, y por eso es que está haciendo falta más oración. Los discípulos del maestro, para ser llenos del Espíritu, primero se tuvieron que ir a orar, y mientras oraban el Espíritu los llenó. Pero si no hay vida de oración, no hay llenura, y cuando no hay llenura no hay discernimiento, y cuando no hay discernimiento cualquier cosa, óigame, las chinas se cambian por botellas y las botellas se cambian por chinas, y cuando no hay discernimiento cualquier cosa pasa como cristianismo. Alabado sea Dios. Pero cuando la iglesia ora y el Espíritu llena a la iglesia, si la iglesia se llena de verdad, el Señor saca lo que está oculto y saca el pecado que está oculto, y nada pasa desapercibido para el Espíritu de Dios. Alabado sea Dios en el día de hoy. Aleluya. Amayan Shakamaloy. Un hermano me decía, hablando con estos días, hermano Naldo, en aquellos tiempos de antes, cuando yo comencé en el Evangelio hace 40 años atrás, como el Espíritu Santo se manifestaba, como el Señor sacaba tantas cosas para afuera, como era que había la profecía, como era que había la interpretación de lengua. Y él me decía: qué tristeza me da, hoy eso no se ve, la profecía desapareció de las iglesias, la gente hasta le tiene miedo a la profecía, porque dicen que puede ser una profecía que no sea de Dios, y después uno caer engañado. Eso es una señal de que, aunque decimos que no estamos, que estamos llenos del Espíritu Santo, no es de tal Espíritu, hermano, porque si el Espíritu nos llena, no hay que tenerle miedo a la profecía, porque cuando el Espíritu se mueve, el Espíritu da testimonio si la profecía viene del cielo o no viene del cielo. Alabado sea Dios en el día de hoy. Y me decía: ya no hay interpretación de lengua, ya Dios no saca lo que está oculto. ¿Qué es lo que está pasando, hermano Naldo? Y la gente brinca, y la gente corre, y la gente habla lengua, sí, y mucha lengua que hablan, pero después con la misma lengua que hablan lenguas en la casa, en la iglesia, maldicen en la casa. Silencio. Gente que habla lengua en la iglesia y después echan maldiciones en la casa. Y la Biblia dice que como una fuente puede echar agua dulce y amarga por una misma abertura. Alábelo si puede, si no puede, trate. ¿Ah? Aquí está pasando algo raro. Porque ¿cómo de una misma fuente va a salir el agua dulce y va a salir el agua amarga? ¿Cómo yo puedo bendecir aquí a Dios en el templo y maldecir a mi esposa en la casa? ¿Cómo yo puedo bendecir a Dios en la iglesia y maldecir a mis hijos en la casa? ¿Cómo yo puedo tirar un gloria a Dios y un aleluya en el templo y después ser un mal hablado y decir malas palabras cuando estoy fuera de la iglesia? Y después decir que estoy lleno del Espíritu Santo. ¿De qué es que usted está lleno? Déjese de cosas, que cuando el Espíritu Santo te llena, ya no te cabe nada más. Alabado sea Dios en el día de hoy.
Ya no hay cabida para otra cosa cuando el Espíritu Santo te llenó. No hay cabida para otra cosa. Eso es lo que significa lleno. Lleno significa no cabe nada más. Gloria a Dios en el día de hoy. Shakalama yan shatakima sohalaya leikasui. No cabe nada más. No hay cabida para otra cosa. Pero amados hermanos, seamos realistas en nuestra condición espiritual. ¿Por qué? Porque es la única forma en la cual podemos prepararnos para realmente, cuando suene la trompeta, ser levantados al cielo. Orando, el Señor me decía, estoy trayéndole mis últimos mensajes a la iglesia. Me decía, estoy trayendo mensajes de alerta. Lo que estoy dándole a mi pueblo es un aviso, me dice. Yo no quiero que nadie sea tomado por desapercibido, me decía el Señor mientras yo oraba. Me decía, yo estoy trayendo un mensaje en estos días que le habla al evangelista, que le habla al misionero, que le habla al pastor, que le habla al miembro de la iglesia, porque muchos cuando suenen la trompeta estarán desapercibidos. Pero yo no quiero que nadie diga que no le di oportunidad. Por eso es que a veces el mensaje viene fuerte y la gente no le entiende. Y por eso es que a veces la palabra viene dura y la gente no comprende por qué. Y por eso es que a veces Dios habla, y cuando habla, habla fuerte, hermano. Pero no es porque Dios no nos ama, es porque nos ama tanto que quiere limpiarnos para que podamos entrar allá arriba cuando la trompeta suene. Alabado sea Dios en el día de hoy. Abalama yan satakimaso. ¿Llenos de qué? Cuando yo contemplo a una persona hablando lengua, hablando lengua, lengua, lengua, lengua, lengua. Y después que habla lengua me dice a mí, quiero hablar con usted. Y nos sentamos. Y después que nos sentamos, Coy me dice, yo estoy casada, pero ahora mismo hay otra mujer que es la que me gusta. Entonces yo digo, yo estoy buscando la forma de poder congeniar una cosa con la otra, ¿ves? Lenguas primero. Y una mujer que le gusta después de las lenguas. ¿Usted puede entender eso? ¿Ah? Las lenguas adelante y la mujer que le gusta atrás. Alabado sea Dios en el día de hoy. Y está lleno. ¿De qué está lleno? ¿Lleno de qué es? ¿De qué? ¿De qué? En serio que me miran, Señor. Alabado sea Dios. Tírame un retrato cuando se quede así para yo te guardarlo de recuerdo. Alabado sea Dios en el día de hoy. ¿Ah? Y entonces, hay lengua y hay enojo. Hay lengua y hay pelea. Hay lengua y hay división. Hay quienes dividen una iglesia hablando lengua. Mire usted qué cosa. Y hay quienes profetizan para dividir una iglesia. Y la gente dice, me fui con él porque él está lleno del Espíritu. Y él profetizó que con él era que había que estar. Y la Biblia me enseña a mí que es el diablo el que destruye. Y es el diablo el que viene a dividir. Y es el diablo el que siembra la contienda. Y es el diablo el que siembra la división. Y es el diablo el que siembra la disensión. Y aunque usted me diga que está lleno, si usted siembra contienda, y si siembra división, y si siembra disensión, y si es uno que pone a los miembros de la iglesia contra el pastor de la congregación, usted me dirá que está lleno. Pero yo le pregunto, ¿lleno de qué? Alabado sea Dios en el día de hoy. Ay, shalom, aquí, mashendaba. Porque el Espíritu de Dios nadie lo puede utilizar para contender. El Espíritu Santo nadie lo puede utilizar para dividir. Porque el Espíritu Santo no contiende, el Espíritu Santo no divide. Lo del Espíritu Santo es unir. El Espíritu Santo redarguye, el Espíritu Santo reprende, el Espíritu Santo regaña. Pero cuando el Espíritu de Dios se mueve para redarguir, lo único que persigue es que la persona se arregle, que la persona quite lo que está mal. Alabado sea Dios para siempre. Pero el que dice que está lleno y diciendo que está lleno, hay en su corazón cabida para otras cosas. Tenemos que preguntarnos en esta noche, ¿de qué estamos llenos? Porque si es el Espíritu de Dios el que nos llena, ya no hay cabida para más nada. Alabado sea Dios en el día de hoy. No cabe más nada ahí. No entra más nada ahí. Y entonces cuando usted está lleno del Espíritu Santo, el diablo viene una persona y te hace algo. Y entonces viene el diablo a colocar odio. Y rencor. Y raíces. Y heridas. Pero cuando el diablo viene con las heridas y viene con el rencor y viene con la raíz y viene con el odio y va a echarlo en el vaso, el
diablo dice, pero ¿dónde lo voy a echar si no cabe? ¿Cuántas adoran a Dios esta noche? No, y entonces el diablo dice, si se vaciara un poco, yo se la echo. Pero ahora no le puedo echar nada ahí si está lleno, si no cabe. Entonces el diablo dice, déjame buscar que se vacíe un poco para buscar hueco, para meter lo que yo quiero meter. Entonces el diablo dice, vamos a ver si logramos que deje de orar. Déjame ver si logro que deje de ayunar. Déjame ver si hago que falte a la iglesia unas cuantas veces a la semana. Y dejó de orar, y dejó de ayunar, y dejó de ir a la iglesia. No la iba a dejar perderlo yo. Y ahí está. Y ahora, ¿cómo está? ¿Cómo está ahora? Vacío. Y ahora, ¿se puede llenar? ¿De qué se puede llenar? De cualquier cosa. Ahora aquí cabe cualquier cosa. Cabe aquí ahora cualquier cosa. Aquí ahora cabe el odio. Cabe el rencor. Hay cabida para adulterio. Hay cabida para la fornicación. Porque el vaso está vacío. Cuando el vaso está vacío, se le puede meter cualquier cosa. Y eso de cualquier cosa, óigame, es una bendición en esta noche. Porque usted en esta noche elige con qué lo quiere llenar. Lo puede llenar con lo que el diablo traiga. O puede decirle al diablo, diablo, sálteme del lado. Porque aunque el vaso está vacío, yo lo voy a llenar hasta arriba del Espíritu Santo. Alabado sea Dios en el día de hoy. Levante las manos y alabe a su Dios. Alabe lo que Él vive, alábelo. Shakalama kima mashenda pasajalaja foja. Aleluya. Aunque el vaso esté vacío, se puede llenar. Y usted me dirá, hermano Naldo, y si está lleno de otra cosa que no es el Espíritu. Y si ya está lleno de lo otro, pues vacíalo. Vacíalo. ¿Y cómo yo lo vacío? En el altar. A la gente no le gusta venir al altar, y al altar es lo más lindo que hay después de un mensaje, para vaciar la copa de aquellas cosas que el diablo ha logrado meter en ella. Y el altar es lo más lindo para que la copa se llene de aquello que Dios lo quiere llenar. Alabado sea Dios en el día de hoy. Si hay rencor, vacíalo. Hay odio, vacíalo. Si hay disensión, vacíalo. Si hay, aleluya, raíces, vacíalo. Si hay heridas, vacíalo. Si hay amargura, vacíalo. Si eres una persona enojada desde que te levantas hasta que te acuestas, hay que vaciar ese vaso, aleluya, del enojo. Y hay que tirarlo boca abajo, mire, porque cuando usted lo mira así, cuando usted lo mira así, se le cae todo lo que está ahí adentro, se cae para abajo y se vacía el vaso. Y después que el vaso está vacío, usted lo sacude para que nada se quede adentro. Y después que lo sacuda, entonces lo pone para arriba y le dice, maestro, llénalo ahora tú, llénalo de tu espíritu, llénalo de tu poder, llénalo de tu santidad, llénalo de tu fuego, llénalo de la unción. Yo quiero que mi vaso esté lleno y quiero que mi copa esté llena, porque con el vaso lleno y la copa llena, ya no hay cabida para ninguna otra cosa. Alabado sea Dios en el día de hoy. Ya el diablo no puede meter ahí lo que él quiere, hermano. Ya no puede. Por eso es que es un problema descuidarse, hermano. Es un problema descuidarse. Usted se descuida y rápidamente el enemigo comienza a tocar a la puerta. Y eso es algo que todo cristiano ha tenido esa experiencia. Usted se descuida un poco de la oración y rápidamente, después que usted se descuida un poco de la oración, aparece alguien. Rápido quiere tocar a la puerta. Usted descuida su asistencia a la iglesia. Y lo triste de esto es, mire, hay gente descarriada. Que después de estar descarriado me han dicho a mí, yo no sé ni por qué me descarrié. Y me han dicho, tal vez usted no comprenderá, hermano Naldo, pero es que yo no pensaba descarriarme. A mí nunca me pasó por la mente descarriarme. Y yo sé, y eso es cierto, hay gente que está en el mundo que nunca le pasó por aquí hacerlo. Pero aunque nunca le pasó por la mente hacerlo, dejaron de hacer aquellas cosas por las cuales una persona se puede mantener en Cristo. Porque en este camino nadie permanece por su fuerza de voluntad. Mire, yo tenía una muchacha en la iglesia, que esa muchacha era una muchacha que no oraba. Ella no ayunaba, ella misma me lo decía. Yo me sentaba con ella en la oficina, la aconsejaba, pero ella ni oraba, ni ayunaba, ni nada, nada. Y estuvo en la iglesia, amados hermanos, como por 3 años o más, así. Iba a la casa y venía y se sentaba allí muerta,
como un témpano de hiel. Y yo la dejaba tranquila porque tampoco hacía ninguna otra cosa. O sea que tampoco estaba pecando en ese tipo de pecado de mundanalidad, sino que ella era una muchacha tranquila. Pero venía a la iglesia y no hacía nada, no oraba, no ayunaba ni nada. Y yo siempre le decía, arréglate y endereza tu vida, porque tú no vas a seguir así. Le dije, nadie permanece en la iglesia por fuerza de voluntad. El que está vacío, después que está vacío, el diablo busca la forma de llenarlo de lo de él. Y esa es una de las enseñanzas que Cristo da cuando dice que un día el demonio viró para atrás después de haber vagado. Y cuando viró para atrás a ver cómo estaba la casa en la cual él había habitado antes, la encontró recogida y la encontró barrida y la encontró limpia, pero estaba vacía. Fíjese. Y esa es otra palabra clave, vacía. La casa estaba limpia, recogida, adornada, ordenada, pero vacía. Y lo que el diablo necesita para entrar a romper el orden, y donde hay orden, poner desorden, es encontrar una casa vacía. Porque después que la casa está vacía, la llena. Y entonces él dijo, ahora me voy y busco siete peores que yo. Y se fue y buscó siete peores que él. Y cuando vinieron a la casa, entraron. Y la Biblia dice que la condición de dicha persona vino a ser peor que la primera. ¿Por qué? Porque la casa estaba vacía. Y aquí en este camino no se permanece por fuerza de voluntad. Aquella muchacha estuvo sus 3 años por ahí en la iglesia y iba y venía y no siguió el consejo de oración, de ayuno, busca a Dios. Y un día, amados hermanos, cuando menos lo pensaba, el adulterio tocó a la puerta. Y cuando el adulterio tocó a las puertas, Dios me lo mostró. Y le hice una visita. Y le dije, yo estaba orando y he sentido de parte de Dios que a ti te está pasando así, así, así, así, así. Y me dijo, con que Dios se lo reveló ya, me dijo. Mire cómo me habló, con que Dios ya se lo reveló. Y yo le dije, sí, ya me lo reveló. Y me dijo, bueno, es verdad. Hay un hombre que me está hablando. Y yo estoy ya para caer. Y le dije, pero si oras y ayunas, no caerás. Y me dijo, es que yo no quiero orar ni ayunar. Y yo le dije, pues caerás entonces. Y cayó. Y ya no volvió más a la iglesia. Y el hogar se le destruyó. Y por ahí para acá han venido muchísimas otras cosas más. Y ahora mismo hace tiempo que no sé de dicha persona. Pero todo se vino abajo después de 3 años en una iglesia, yendo y viniendo, sin oración, sin ayuno. A lo mejor creía que por su fuerza de voluntad iba a perseverar. Pero amados hermanos, aquí en el cristianismo nosotros o somos de Dios o somos del diablo. Gústele o no le guste como yo se lo digo, pero se vuelve a repetir. Aquí no hay términos medios, hermano. Aquí no hay términos neutrales. Esto no es una piernita aquí, la otra piernita acá. Esto no es términos neutrales. Aquí o somos de Dios o somos del diablo. Si no soy del diablo, soy de Dios. Y si no soy de Dios, le aseguro que el diablo me va a coger un día de esto y va a hacer conmigo lo que le da la gana. Alabado sea Dios para siempre. Y para que eso no ocurra, el vaso hay que llenarlo. Hay que estar llenos de verdad. No es llenos de mentira. No es llenos de la boca para afuera. Es lleno en la profundidad de nuestro corazón. Es lleno para que el Espíritu Santo nos controle. Es lleno para que el Espíritu Santo nos gobierne. Es lleno para que el pensamiento de Dios esté en nuestra mente. Es lleno para que hagamos lo que Dios quiere que nosotros hagamos. Es lleno para que se vayan los deseos de la carne. La Biblia dice que los que son de Cristo crucificaron la carne con sus pasiones y con sus deseos. Y la carne crucificada ya no gobierna. La carne crucificada ya no manda. La carne crucificada ya no controla. Cuando la carne se crucificó, cuando la carne está crucificada, ya la carne no manda tu vida, manda el Espíritu Santo. Si la carne te gobierna, es porque todavía le hace falta llevarla hasta la cruz del Calvario. Alabado sea Dios en el día de hoy. ¡Aleluya! Hay gente que dice, salí lleno hoy del culto. ¡Qué lleno voy! Y cuando se van a montar en la guagua de la iglesia, miren así para el lugar donde ellos acostumbran sentarse y dicen, salte de ahí que ahí voy yo. Y la otra persona que también salió lleno, le dice, ¿acaso esto aquí tiene el nombre tuyo? Salte que te digo que ahí voy yo. Tú sabes que yo siempre me siento ahí.
Mire que el diablo forma peleas por boberías y por tonterías, hermano. Y cuando usted viene a ver, los que estaban llenos llevan tremenda discusión porque aquel le cogió el asiento a este. Y ahora no lo puedo ver porque me cogió el asiento. Y no vuelvo más a la iglesia porque me cogió el asiento. Ese no es mi hermano en Cristo, no, porque me cogió el asiento. Ese no me ama nada porque me cogió el asiento. Tonterías de niños, como si fueran bebés recién nacidos. Cuando la Biblia dice que cuando yo era un niño hablaba como niño y me comportaba como niño. Pero cuando fui hombre, dejé lo que era de niño. Alabado sea Dios en el día de hoy. ¡Aleluya! Y salieron llenos. Y eso que salieron llenos, que si llegaba a salir vacío, olvídese, que la que se formó es terrible. ¡Ay, santo! ¿Ah? Salieron llenos. ¿Llenos de qué? Ese tema como que a ustedes no les gusta, ¿verdad? El Señor me debió haber dado otro tema. A ellos no les gusta ese tema. Mañana me uno que guste. Gloria a Dios para siempre. Mañana ya Dios me dio a mí el tema para mañana. Mañana vamos a predicar por el tema más que oidores, ¿oyó? Ese es el tema de mañana. Gloria al Señor en el día de hoy. El Señor me lo dio ayer cuando venía en la guagua de allá para acá. Y ese es el de mañana, más que oidor. Y entonces uno tiene que preguntarse que esta noche, conforme al tema que Dios nos ha dado para el día de hoy, si estamos llenos, ¿de qué estamos llenos? Y uno tiene que escudriñarse, hermano. Mira, el cristiano que quiere irse para el cielo debe de escudriñarse. Póngase de pie para terminar esto ya aquí esta noche. Si yo te entendieron lo que yo le quise decir. ¿Cuántos entendieron lo que yo les quise decir? Pues ¿para qué voy a seguir predicando si ya me entendieron? ¿Lleno de qué? Y el creyente tiene que ser sincero. Y el creyente debe de escudriñarse, hermano. Mire, escúcheme bien, yo me quiero ir para el cielo, hermano. Yo no quiero ser una de esas personas que predican desde el altar un montón de cosas y después que las predican ni las viven, ¿oyó? Ni quiero ser de aquellos que se van a quedar predicando desde un altar. Por eso cuando Dios me habla a mí, yo lo reconozco. Por eso yo he estado en culto donde el predicador ha sido otro. Y cuando Dios me ha tocado a mí en algo de lo que ha dicho, sea bendito el Señor para siempre. Yo mismo he ido donde el predicador y le he dicho, ore por mí que Dios me habló hoy. ¿Cuántos pueden adorar a Dios en esta noche? Porque esto es cuestión de irse para el cielo, hermano. Esto no es cuestión de estar subido en un altar. Ni es cuestión de estar inscrito en el libro de membresía de la iglesia. Ni es cuestión de tener una tarjetita en la cartera que dice que usted es miembro de esa iglesia y llevarla para todos lados. Es cuestión de que el nombre mío, además de que esté escrito aquí en la tierra, me lo tengan bien escrito con letras de oro allá arriba en el cielo. Alabado sea Dios en el día de hoy. Y usted sabe por qué es que hay muchos cristianos que se van a quedar. No es porque Dios no hable. Hay un montón de creyentes que se van a quedar por orgullosos y por altivo, y porque no les gusta humillarse, y porque prefieren quedarse en un banco cuando Dios les habla, porque se sienten avergonzados de pasar al frente. Yo no me avergüenzo de pasar al frente. Yo de lo que sí me avergonzaría es que suene la trompeta y que yo me quede, y después todos los vecinos y todos los pecadores me empiecen a preguntar, aleluya, ¿por qué no te fuiste? Y tú no cantabas, me voy con él, me voy con él, me voy con él, yo no me quedo, me voy con él. ¿Y qué pasó que no te fuiste? ¿Y qué pasó que te quedaste? De eso es que hay que avergonzarse, hermano. Pero reconocer que Dios le habla a uno, eso no es vergüenza, eso es una honra. Reconocer que el Espíritu Santo trató con mi vida, eso no me avergüenza. Eso para mí es una honra. Humillarme ante la presencia de Dios, eso no me avergüenza. Eso es honra. La Biblia dice que los que se humillan, ellos serán levantados, alabados sea Dios en el día de hoy. ¡Aleluya! Y yo creo que hemos entrado, hermano, nosotros hace tiempo ya, hace tiempo ya que entramos en el tiempo del levantamiento de la iglesia, ¿oyó? ¿Entendió lo que le dije? Le dije, es que hace tiempo ya que entramos en el tiempo del levantamiento de la iglesia. Pronto esto se acaba. Y como Dios me dio mientras lloraba, hermano, estos son los últimos mensajes. Son mensajes de preparación. Mensajes de preparación. Mensajes que me revelan mi condición para que la arregle, porque el tiempo que queda para arreglar lo torcido que haya es poco. Es poco. El tiempo es ya y es ahora. Y yo digo, hermano, que hemos entrado en el tiempo de gemir y de gritar ante la presencia de Dios y decirle, Señor,
lléname de los pies a la cabeza. Lléname desde la punta de los pies hasta la coronilla de la cabeza. Lléname completo. Yo no quiero que aquí haya espacio para más nada en mi corazón. Yo quiero estar total y completamente lleno. Y como dice tu palabra en el libro de los Efesios, en el capítulo 5, verso 18, quiero ser lleno, pero lleno del Espíritu Santo de Dios, lleno del poder del cielo, lleno de la autoridad de Dios. Porque cuando te llenas del Espíritu de Dios, del poder de Dios y de la autoridad de Dios, te enfrentas al diablo, te enfrentas a la carne, te enfrentas al mundo, te enfrentas a los demonios, y el diablo tiene que salir corriendo, porque el diablo sabe cuando tú estás lleno. Alabado sea Dios en el día de hoy. Padre, yo he predicado tu palabra en esta noche. Como me la diste, la dejé salir. Ahora te pido que tú en este llamado hagas lo que tú quieras, como tú quieras y con quien tú quieras. Permite que aquel a quien tú le hablaste en esta noche, permite que aquellos que quieren estar realmente llenos, completamente llenos hasta arriba de ti, que no quepa nada más en ellos, Señor, vengan a este altar en el día de hoy, porque estaremos orando por la llenura de tu Espíritu en cada uno de nosotros, Jesús. Padre mío, sea hecho en esta noche así para tu gloria y para tu honra.

Porque Dios no es injusto para olvidar vuestras obras y el trabajo de amor que habéis mostrado hacia su nombre, y habiendo servido a los santos y sirviéndoles aún. 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

¿Cómo purifica el alma? De eso está hablando. Y dice: ¿cuánto más entonces la sangre del Mesías, el cual mediante el Espíritu Eterno, el Ruach HaKodesh, el Espíritu de Santidad, el Espíritu Santo, se ofreció a sí mismo sin mancha ante Dios, limpiará vuestras conciencias de obras muertas para que sirváis al Dios vivo? Es su sangre la que nos limpia por dentro. La sangre de los sacrificios de animales prescritas por Moisés limpiaban el cuerpo, pero la sangre de Jesús limpia el alma y la conciencia. Gracias a Dios por su sangre. Oh, sangre bendita. Sangre bendita y gloriosa. Así que por esta razón Jesús es mediador de un nuevo pacto. Por eso, que la maldición de Dios caiga sobre todos aquellos predicadores que le dicen a la gente: ven a pactar con Dios, trae tu dinero. Que la maldición de Dios les llegue, porque están predicando un evangelio diferente. Y la Biblia dice que quien predica un evangelio diferente sea anatema, maldecido. El nuevo pacto está hecho con sangre, no con billetes. Esos predicadores chupacabras que salen en la red Enlace, TVN, mafiosos que salen en las radioemisoras a pedir dinero como pobres para vivir como ricos, a extorsionar a la nación de Dios, a decirle: toma el teléfono y pacta para recibir tu milagro, manda tu dinero para que nosotros oremos por ti. Hijo del diablo, yo no necesito que usted ore por mí, usted está más condenado que el diablo. Entienda, yo no necesito pagarle a un hombre para que ore por mí. Esto no es misa católica. Tenemos a alguien que ora por usted y por mí, a Jesucristo, el sumo sacerdote, Él y solo Él. Él intercede por nosotros. Él presenta sus manos perforadas al Padre y le dice: oro por ellos, mira lo que hice. Ya pagué el precio, ya está pagado el precio. Pero claro, mi amigo, como lo he dicho más de una vez, Jesucristo es el camino, pero Cash Luna es el peaje. Quiere pasar, paga. Si no paga, no pasa el camino. Hijo del diablo, el Señor lo reprenda. Terrible afeminado y ladrón. Porque quien comercia con la fe es un ladrón. Hicieron de la casa del Señor una cueva de ladrones. Y esta ciudad de Santa Ana, acá en El Salvador, ha sido la más castigada por la apostasía en este país, por estar tan cerca de este demonio llamado Cash Luna. Cantidades de buses saliendo a las 7 de la mañana de acá de Santa Ana para llegar a Guatemala, 3 horas. ¿Para qué? Para que les mientan y les roben. Cada cual tiene el pastor que merece. ¡Tontos! Pudiendo clamar a Dios, van detrás de un hombre. Solo Jesús tiene el poder de darte lo que tú buscas. Corren detrás de un hombre para que les dé la unción. ¡Tontos! El dueño de la unción es el ungido, y el ungido tiene un nombre: Jesús. Gloria a su nombre para siempre. Sí, mi amigo. Así que por esto Jesús es mediador de un nuevo pacto. Mediador también fue Moisés cuando Dios tronó y habló en el Sinaí. Millones de judíos de mi pueblo estaban ahí escuchando tronar a Dios, hablar con voz de trueno. Y el pueblo, no pudiendo soportarlo más, le dijo: Moisés, por favor, ve tú y habla con Dios. Sacerdote es representar al pueblo ante Dios, y tiene que ser puro
para poder representarlo bien. Y Moisés trepó al Sinaí y habló con Dios. Apaciguó su ira cuando nosotros habíamos pecado con el becerro de oro. ¿Cuántas veces Moisés le dijo a Dios, arrepiéntete? Y Dios le dijo, wow, ¿qué pasó aquí? ¿Cómo yo arrepentí? Sí, Señor, arrepiéntete. Porque si destruyes a este pueblo, se van a burlar de ti. Dirán, lo sacó de Egipto y no pudo meterlos a la tierra. Vas a quedar mal tú, le dice. Tremendo, Moisés. Intercedió. Se puso en la brecha, en medio del pueblo y de Dios. Dijo, Señor, si tú los matas a ellos, empieza conmigo. Alabe a Dios. Bórrame de tu libro, le dijo. Bórrame de tu libro, dijo Moisés. Era porque Moisés amaba al pueblo. Eso hace un sacerdote. Pero cuando Moisés bajó airado del Sinaí, con los mandamientos grabados en piedra, dejó de ser sacerdote y se convirtió en profeta. Tiró las piedras al piso con los mandamientos de Dios. Y fue donde estaban los que habían provocado el levantamiento del becerro. Y él los degolló. Amigo, escúcheme bien. Los sacerdotes representan al pueblo ante Dios, pero los profetas representan a Dios ante el pueblo. Y vino con un mensaje duro y de reprensión que trajo muerte en medio del campamento. Por eso Moisés fue mediador, porque representó al pueblo ante Dios y representó a Dios ante el pueblo. Pero hay un más grande mediador hoy en día, el Hijo de Dios. Él, mi amigo. Él. Y escuche por qué. El Espíritu Santo me hace entender este momento a más cabalidad. Él es el mediador, porque fue humano para entendernos y poder representarnos ante Él. Escuche. Pero también fue Dios para representar a Dios ante nosotros, humanos. Bendito Hijo de Dios. El Dios hecho hombre, Emmanuel, Dios con nosotros. Él vive por los siglos. Hebreos 9, versículo 26. 9, 26. Dice esto. Si quieren, desde el 23. Fue pues necesario que las figuras de las cosas celestiales fueran purificadas así. Habla de purificar el tabernáculo, el santuario, el templo, todo lo que se hacía en el libro de Levítico como una sombra, una enseñanza, un simbolismo de lo que después haría Jesús en el cielo. De eso está hablando. Pero las cosas celestiales mismas, con mejores sacrificios que estos. Porque no entró el Mesías en el santuario hecho de mano. Jesús no entró en el templo de Jerusalén. No, mi amigo. Sino en el figura del verdadero. Sino en el cielo mismo, para presentarse ahora por nosotros ante Dios, como mediador, en representación de la humanidad toda. Porque Jesús es más importante como humano que Adán, más importante como humano que Abraham, más importante como humano que Moisés, más importante que David. Imagínense, Jesús es más importante que Adán. Él es el segundo Adán. Es más importante que Abraham, el padre de la fe. Es más importante, porque Jesús es la fe misma. Jesús es más importante que Moisés, porque Moisés representó a Israel ante Dios. En cambio, Jesús representa a toda la humanidad. Y es más importante que David, porque David reinó sobre Israel. En cambio, Jesús reinará desde Israel al mundo. Alabe al Hijo de Dios. Hermano, créame, le digo con toda el alma, estoy disfrutando esta prédica. Es como si yo mismo estuviera descubriendo cosas en el púlpito, oiga. Me siento como si yo estuviera escuchando la prédica, hermano. Y eso es porque el Espíritu Santo está obrando. Y su sangre no solo salva, su sangre te sanará de cualquier enfermedad. Por sus llagas fuimos curados. Santo Hijo de Dios.
Hermano, mire, Hebreos dice 9, continúo. Porque no entró el Mesías en el santuario hecho de mano, figura del verdadero, sino en el cielo mismo, para presentarse ahora por nosotros en representación nuestra ante Dios. Y no para ofrecer muchas veces, muchas veces, como entra el sumo sacerdote en el lugar santísimo cada año con sangre de animales, sangre ajena. Escuche, de otra manera le hubiera sido necesario padecer muchas veces desde el principio del mundo, pero ahora en la consumación de los tiempos se presentó una vez para siempre por el sacrificio de sí mismo. Él se sacrificó a sí mismo para quitar de en medio el pecado. A quitar el pecado. Vuelvo y le digo, por favor, entendeme, che. El más grande problema de la humanidad no es el diablo. El problema de la humanidad no es el mundo. El problema de la humanidad es el pecado. Contra esa calamidad han luchado Dios y los humanos, aún los ángeles que también pecaron. Pero para ellos no hay perdón, para nosotros sí. Los ángeles que pecaron están eternamente condenados. Pero nosotros tenemos oportunidad de ser eternamente salvos si nos arrepentimos. Si venimos al perdón de Dios, a la salvación gratuita. Para quitar de en medio el pecado, 27. Y de la misma manera, ¿verdad? Perdón, para quitar en medio el pecado, hasta ahí llego, perdóname, no me quiero pasar. Hebreos 10, versículo 4. Hebreos 10, versículo 4. Escuche esto. Porque la sangre de los toros y de los machos cabríos no puede quitar los pecados. ¿Qué hacía la sangre? Cubría, pero no quitaba. Esto, escúchame. Cuando se derramaba la sangre de algún animalito, el pecado de la persona, de la familia o de la nación, escuche, persona, familia o nación, ese pecado quedaba cubierto. Kipur, kafar, meter debajo de la alfombra. Meter debajo de la alfombra. Pero no es que sacaba la basura a la calle. Pero cuando viene Jesús, agarra y bota a la basura, alfombra y basura. Quita, no cubre. Saca de en medio definitivamente la barrera que nos separa de Dios. Bendito Jesús. Para eso murió Él. Más líquido, por favor. Tengo sed. Sigo leyendo. Dice, pues no puede quitar los pecados. ¿Ya? Escuché. Por lo cual, entrando en el mundo, dice...

Fue exclamada esta frase cuando Jesús está sufriendo y derramándose grandes gotas de sangre como de sudor que caían. Y Jesús dice: Padre, pasa si fuera posible de mí esta copa, pero no se haga lo que yo quiero, hágase tu voluntad. ¿Cuándo se cumplió? Cuando Jesús dijo esas palabras. Cuando Jesús dijo: quisiera ver otra forma de salvar a la humanidad y no tener que soportar semejante sufrimiento. Pero Padre dijo: si toca, pues toca. Hágase tu voluntad. No como yo quiera, sino como tú ordenas. Como en el libro, como en el rollo del libro, en la Torá de Moisés, está escrito de mí. Escúchame bien. Jesús vino a cumplir profecías, a derramar su sangre, como estaba profetizado por los hombres de Dios desde la antigüedad. Entonces, sigo leyendo. Y luego dice: he aquí que vengo, Dios, para hacer tu voluntad. Quita lo primero para establecer esto último. Y en esa voluntad, es decir, en el sacrificio del Hijo de Dios, verso 10, somos santificados mediante la ofrenda del cuerpo de Jesucristo, hecha una vez y para siempre. Hermano, mire, somos santificados. Antes que éramos inmundos, destituidos de la gloria de Dios, éramos inmundos, hermano. Ante los ojos de un Dios santo y puro, nosotros pecadores éramos, hermano, lo más sucio. Pero Dios, de haber sido nosotros lo vil y lo menospreciado del mundo, hoy nos ha santificado y nos ha convertido en reyes y sacerdotes. Bendito sea Él. Gracias, Señor. Ver Hebreos 10, versículo 19. Así que, hermanos, y aquí viene la gran noticia para nosotros: teniendo libertad, ya no somos esclavos del pecado, ya no somos esclavos del diablo, ya no somos presa de los demonios, somos libres, santificados, purificados, lavados, limpiados por su sangre. ¿Cómo no estar feliz por semejante regalo? De haber sido basura, hoy en día somos diamante. Ahora que se han cumplido las palabras de Isaías: si vuestros pecados fueran rojos como la grana, seráis emblanquecidos como blanca lana, como la nieve blanca. Ahora que se produjo la transformación, que de pecadores convictos, condenados a una eternidad de condenación, ahora somos pueblo de Dios. Dios no es injusto para condenar al hombre, porque Dios es santo. Él hizo una ley santa, pero el hombre rebelde violentó la ley santa de Dios. Por eso un Dios santo debe condenar a ese rebelde, a menos que se provea una forma de salvarlo. Y si el hombre encima rechaza el único medio de salvación, que es Jesús, merece condenación. El hombre merece la condenación por dos razones, mi amigo: por su rebelión de rechazar a Dios, y segundo, por rechazar la salvación en Cristo. Por eso le digo: el que creyere en el Evangelio es salvo, el que no creyere será condenado. Porque el peor delito del hombre no solo es pecar, sino rechazar la salvación. ¿Qué más? ¿O qué más puede hacer Dios para ti salvar? ¿Qué más puede hacer Dios para salvarte? Dio a su Hijo, dio a su Hijo, entregó todo lo que le tenía, dio todo lo que él tenía para nos salvar, para salvarnos. Y que todavía le digamos a Dios: eu rexeito, yo rechazo a salvação, la salvación. Eu rexeito, yo rechazo, eu me afasto disso, me aparto de esto, no quiero saber. Ahora puedes entender que una persona que conoció el Evangelio y se vuelve atrás, sí merece el infierno.
mejor

fuera. Nunca jamás. Jamás haber conocido el Evangelio que retroceder, porque merece la peor de las condenas. Por pecar y por rechazar la salvación. Aún puede entender, si el justo con dificultad se salva, ¿dónde irán estos predicadores ladrones impíos que se roban el money al cash y dejan en la luna a la gente? Y se llevan el pisto, el dinero, los lucas, la plata, Maldonado. Estos tipos que salen en la red Satavisión, el canal del diablo, Satavisión, enlace, un enlace con el infierno, que se paran en la televisión a pedirle plata a la gente. Yo estoy de acuerdo que si ese canal fuera de Dios, podría pedir una ofrenda voluntaria y de amor. Con gusto, todos daríamos para que predique el Evangelio, pero estos no lo predican, lo pervierten. Y a estos tipos no hay que regalarles nada. Quieren plata, pues trabajen en algo decente, ladrones. Ellos no piden ofrenda, ellos piden pacto, es decir, dinero a cambio de milagro, no dinero por gratitud. La ofrenda es dar algo por amor y gratitud, incondicionalmente. Pero el pacto que estos tipos predican es que tú pactas, llamas, mandas dinero para que Dios te dé algo. ¿Y si Dios no quiere darte qué? ¿O tú qué crees, que Dios es una prostituta que te va a vender el servicio y el favor? Prostitutas son estos predicadores que no predican si no se les paga primero. Vayan pues y díganle al guatemalteco sinvergüenza ese que venga a predicar a Santana, ¿cuánto les va a querer cobrar por venirlos encima a asaltar? Pero bien hecho, que les roben. Cada cual tiene el pastor que merece, porque la gente prefiere pagar a un ladrón que orar de rodillas a Dios. Bien hecho. No, mi amigo, por eso dice la escritura textual, Hebreos 10, versículo, ¿dónde estábamos, amigo? 10:19, gracias, me ayudan. Así que, hermanos, teniendo libertad para entrar en el lugar santísimo por la sangre de Jesucristo. Qué chévere. ¿Sabes lo que es? Poder llegar hasta donde está el trono de Dios. Mi amigo, el pueblo de Israel tiene una tribu, la tribu de los levitas, tribu sacerdotal, mi tribu. Y mi tribu estaba distribuida entre levitas bajos, músicos, sacerdotes y sumo sacerdote. Y el sumo sacerdote entraba al lugar santísimo solo una vez al año. No podía entrar cuando le diera la gana. El único que podía entrar cuando quería era Moisés. Pero ningún sumo sacerdote después de Moisés en la nación de Israel tenía la misma facultad de entrar al lugar santísimo el rato que él quisiera. Moisés entraba el rato que fuera. Moisés quería entrar y entraba. Dios no le prohibía. Pero los demás sumos sacerdotes de Israel tenían que esperar un año para poder entrar. Y entrando con sangre de toro en la oreja, en el dedo gordo de la mano derecha y en el dedo gordo del pie derecho, para que escuche, camine y obre rectamente. Entraba. Y tenía que atravesar el primer velo del tabernáculo, que se llamaba camino, Haderej en hebreo. Luego que cruzaba el primer velo, entraba hasta el lugar santo y atravesando tenía que pasar, perdón, Derej era el camino de la puerta de calle. Entraba, camino. Cuando pasaba del patio hacia este sector, que es el lugar santo, digamos, tenía que atravesar otro velo. Haemet, la verdad se llamaba ese velo. Cruzaba, pero pasar al Santísimo tenía que cruzar una cortina que se llamaba Hajai, la vida. Y Jesús dijo: yo soy el camino, la verdad y la vida. Nadie viene al Padre sino por mí. Tremendo. Escuchen, le voy a dar un dato. El velo que separaba el lugar santo del Santísimo, dicen los rabinos de Israel, lo dijo Nachmanides, lo corroboró Maimónides en su libro Guía de los Perplejos, y también lo dijo Abarbanel, el rabino Rashi, los más grandes rabinos de Israel, enseñaban que el velo que separaba el lugar santo del Santísimo era tan grueso que cuatro bueyes
dos para acá y dos para allá, jalando al mismo tiempo, no lo podían romper. Y encima se renovaba cada año. ¿Sabes lo que es eso? Y cuando muere el Hijo de Dios, ¡frum!, se partió el velo. Y no de abajo para arriba, sino de arriba para abajo. Fue la mano del Padre. Rasgó el velo para que podamos entrar ante Él. ¡Bendito Dios! ¡Santo Dios! Por eso dice, escuche bien, ahora me va a entender. Dice, así que hermanos, teniendo libertad para entrar al lugar santísimo, cruzando la puerta de Erej, camino Jaemet, ¿verdad? La segunda puerta, y la tercera puerta o el tercer velo que se llamaba Jajai, la vida. Anoji Haderej, Anoji Jaemet, Anoji Jajai. Yo soy el camino, yo soy la verdad y soy la vida. Ahora mire, dice, versículo 20, por el nuevo camino, vea, nuevo camino y vivo que Él nos abrió a través del velo de su carne, y teniendo un gran sacerdote, un Cohen Gadol, sobre la casa de Dios, que ya no es un templo de piedra sino la iglesia, acerquémonos con corazón sincero, en plena certidumbre de fe. Tenga por hecho que, purificados los corazones de mala conciencia y lavados los cuerpos con agua pura, mantengamos firme y sin fluctuar la profesión, es decir, el llamado de nuestra esperanza, porque fiel es el que nos prometió. ¡Qué chévere! Entrada libre hasta la presencia de Dios. ¿Cuántos alaban a Dios? ¡Chévere! A los hijos del diablo esta prédica no les gusta. Y si quiere, Hebreos 10, versículo 28. Ahora va a entender por qué es importante el sacrificio de Jesús. El que viola la ley de Moisés, donde estaban ordenadas y prescritas las ordenanzas y mandamientos de sacrificar vacas, toros, ovejas, machos cabríos, tórtolas, palominos. Ojo, a Dios siempre los judíos le presentábamos como ofrenda animal perseguido, no perseguidor. Animal que es devorado, no que devora. Animal que es víctima, no que es victimario. ¿Me entiende? A Dios no le podías ofrecer un puma como sacrificio. A Dios no le puedes ofrecer un león que se come a la oveja. Se le ofrece a la oveja, no el león. A Dios se le ofrecía paloma, no águila, que se la traga a la paloma. Siempre se ofrece víctima. Y esto también vale para los alimentos. Nosotros los judíos no comemos marisco. ¿Por qué? Porque el marisco es un inmundo que tiene que matar para vivir, o comer muerto. Nosotros comemos animal perseguido, no perseguidor. Nosotros podemos comer la carne de la paloma, pero no podemos comernos el águila, pues. Ahora algunas suegras cocinan eso, ya cosa de ellas, pues. Cocinan víbora, iguana, ay, qué asco. Una sopa de iguana, el plato típico de Nicaragua y El Salvador. Sopa de iguana. ¿Por qué no le meten sapo de una vez? Esta suegra, cualquier rato terminan comiendo gato. Terrible. Suegras come gato. Bueno, vuelvo al tema, escuchen. La ley de Moisés dice que cuando es violada por el testimonio de dos o tres personas, muere irremisiblemente. El que viola la ley de Moisés en la Torá, en el Pentateuco, moría por testimonio de dos. Ahora mire, ¿cuánto mayor castigo pensáis que merecerá el que uno, no es que viola la ley de Moisés, mire lo que hace, pisoteare al Hijo de Dios, pisoteare a Jesús, tuvieres por inmunda la sangre del pacto en la cual fue santificado, e hiciere afrenta al Espíritu de gracia? Aquí me detengo. Y hace un tiempo atrás filmé una prédica en Costa Rica que se llamó Doctrinas de Demonios, y en la parte final del mensaje, me acuerdo, mostré un extracto de una prédica del endemoniado Cash Luna, que en una de sus prédicas dice que él olió la sangre de Jesús y que la sangre de Jesús huele como una mujer menstruante. Eso es lo que predica.
Dice, yo olí la sangre de Jesús. Y en el ambiente se olía como el olor de una mujer en menstruación. Uy, qué asqueroso, dice. Así lo dice Cash Luna en un video. Usted puede buscarlo en YouTube, ahí está. Literalmente tiene por inmunda la sangre del pacto. Hijo del diablo. Dios le bendiga, buenas tardes. ¿Cómo han estado? Un verdadero privilegio estar acá en Santa Ana nuevamente, en la República del Salvador. Agradecerles por su tiempo, por su disposición de venir a escuchar una conferencia que espero sea de bendición a ustedes. Vamos a ponernos de pie y darle gracias a Dios antes de comenzar. Bendito Señor nuestro Dios, Rey del Universo. Gracias te damos esta tarde por permitirnos compartir tu palabra, por darnos el honor de venir hasta tu presencia para escuchar la palabra tuya que levanta y que fortalece. Gracias a ti te damos en el nombre del Mesías Yeshua por este tiempo que nos regalas. En el nombre de Jesús te damos gracias, Señor. Amén. Sí, no, agua no, agua no, no toma agua. Tome asiento, por favor, líquido, cualquier jugo, hermana, por favor. Bien, les pido por favor su silencio, vamos a arrancar. ¿Con quién arranco? ¿Con este? Ya. 4, 3, 2, 1, 0. Shalom Alejem, pasen ustedes amigos televidentes de Historia del Futuro, porque para Dios el futuro es historia. Les damos la más cordial bienvenida a este programa que se difundirá al mundo entero y se realiza acá en la República Centroamericana de El Salvador, más concretamente en la ciudad de Santa Ana. Bienvenidos a Historia del Futuro, porque para Dios el futuro es historia. Un fuerte aplauso de los salvadoreños. Es un verdadero privilegio para mí estar una vez más acá en El Salvador y concretamente en esta ciudad de Santa Ana, una de las más coquetas, de las más pintorescas ciudades de este hermoso país centroamericano. Si usted está en Centroamérica y no conoce El Salvador, pues se perdió de mucho, mijo. Es un país muy bonito, muy colorido, muy pintoresco, y esta ciudad de Santa Ana, con un clima acogedor y una belleza sin par, una ciudad muy bonita, acogedora y de gente noble, nos ha recibido una vez más, quinta vez que nos recibe acá en este país centroamericano. De verdad estoy muy agradecido a nombre del Ministerio Kedushá Santi permitirnos una vez más visitarles. Agradecemos al Ministerio CRET, Cristo Refugio en la Tempestad, que gestionó mi visita por quinta vez a la República del Salvador. Y si el Señor no ha venido, espero seguir siendo bienvenido todavía. Gracias. Dios le bendiga. El tema del cual voy a hablar en esta oportunidad es algo que Dios ha puesto en mi corazón hace una hora atrás. Yo tenía pensado predicar un mensaje apocalíptico sobre el final de los tiempos, pero Dios habló a mi corazón y me cambió totalmente el mensaje. Y en cuestión de 20 minutos me entregó una prédica que espero sea de gran bendición para ustedes. Voy a hablar acerca de dos palabras que en la Biblia tienen gran importancia: sangre y cordero. Por eso el mensaje de esta oportunidad titula La bendita sangre del Cordero de Dios. Un aplauso fuerte al Señor. Bendita sangre del Hijo de Dios. Gloria a su nombre. Arrancamos con este viaje imaginario a lo largo de las Escrituras y arrancamos con Romanos capítulo 3, que dice algo que es necesario entender. Romanos 3, verso 23. Por cuanto todos pecaron, están destituidos de la gloria, es decir, de la presencia de Dios. Hermano, el pecado es una barrera que separa a la criatura de su creador. Desde el momento en que Adán y Eva pecaron, fueron destituidos del huerto del Edén. Conocemos todos esa historia. Adán y Eva son echados, expulsados del huerto del Edén, y a partir de allí toda la humanidad por generaciones ha quedado aislada de la presencia de Dios. Existe una separación total, porque Dios es santo, es puro y perfecto. En cambio, el hombre es pecador, rebelde y depravado. No pueden estar juntos. No se puede mezclar el pecado del hombre con la santidad de Dios. Es como el agua y el aceite. Por ende, Dios, para salvar a la humanidad, tenía que hacer algo para que esa humanidad perdida, apartada y separada de Él, vuelva a la vida.
Porque la vida no está en existir y respirar. La vida está en estar cerca de Dios. Él es la vida. Una persona puede existir pero no vivir. La gente que no conoce a Dios existe pero no vive. No es lo mismo, mi amigo. Son muertos vivientes. Por cuanto están viviendo en sus delitos y pecados, están muertos ante Dios. Uno puede estar vivo físicamente, pero espiritualmente muerto a causa del pecado. Y eso ocurrió con toda la humanidad a partir del pecado de nuestros padres, Adán y Jabá. Jabá en hebreo es Eva. Lo cierto es que, hermanos y hermanas salvadoreños, salvadoreñas y del mundo entero, el pecado es el más grande problema de la humanidad. Uno puede pensar que la más grande dificultad que afrontamos nosotros es el diablo, es la adversidad, son los problemas, las enfermedades, la muerte. No, mi amigo, el problema más grande que el ser humano tiene es el pecado que lo separa de su creador. Por ende, para remediar esta situación tan grave, Dios tenía que hacer algo para tratar y lograr a su vez acercar a su criatura más importante. Porque para Dios, habiendo creado a los ángeles, a los animales, a los peces y a las aves, no se bastó con ello. Para Él lo más importante es el ser humano, porque es la única criatura hecha a su imagen y semejanza. Por ende, para Él, acercar a la criatura más importante de la creación, es decir, nosotros, era la tarea más importante en la historia. Déjeme predicar, hombre. Es demasiada la bulla con los niños ahí afuera, mijo. Hasta acá llega. La palabra de Dios nos habla sobre el pecado de Adán y de Eva y nos dice en el libro de Génesis, por ejemplo, que cuando Adán y Eva pecaron, descubrieron que estaban desnudos e intentaron esconderse de Dios. Y Dios, habiendo encontrado en esa condición al ser humano, tuvo que cubrirlo con pieles, dice la Escritura. Y para sacar esas pieles, Dios tuvo que haber hecho un sacrificio, sacrificar un animal y derramar su sangre, y con las pieles de ese animal sacrificado vestir a la primera pareja de humanos que estaban desnudos, Adán y Eva. Así comenzó en el libro de Génesis el primer sacrificio realizado por el mismísimo Dios para cubrir la desnudez de los primeros humanos. La Escritura habla mucho acerca de la importancia de la sangre, y en estos días en que el mundo, en este momento estamos viendo, recuerda y celebra la Pascua, no puede pasar desapercibido el valor de la sangre, porque sin sangre no hay Pascua, sin sangre no hay salvación, sin sangre no hay rescate, sin sangre no hay redención, no hay expiación, no hay justificación, no hay vida eterna. Sin sangre estamos perdidos. Mi hermano, el valor de la sangre en las Escrituras es tan grande que uno no puede pasar por desapercibido lo que ocurriera hace miles de años atrás, cuando los judíos, el pueblo escogido de Dios, estábamos como esclavos en Egipto. Pasaron más de 4 siglos de cautiverio hasta que Dios cumplió la promesa que le hiciera a Abraham Avinu, a nuestro padre Abraham, de rescatar a la nación de Israel de la servidumbre, de la esclavitud, de la humillación en la que vivíamos en Egipto, a manos de Faraón y de esa nación que se enseñoreó sobre nosotros como pueblo por tantos siglos. Llegó el famoso día de la liberación, cuando Dios ordena a los judíos el sacrificio de un animal que para los egipcios tenía una gran importancia. Dice la Biblia, y lo hago solamente como reminiscencia porque no puedo entrar en tanto detalle con razones de tiempo, me entenderá, que los egipcios odiaban a los judíos porque eran pastores. ¿Por qué? Porque para los egipcios el cordero era un dios, entiéndame. Los egipcios adoraban a los animales, adoraban la creación, no al creador. Y entre tantos dioses, ellos adoraban a los corderos. Y para ellos era una locura que nosotros los judíos, siendo esclavos, pastoremos corderos, que eran los dioses de ellos. Era una locura, era un desafío contra ellos, a su paganismo, a su idolatría, a su perversión espiritual como pueblo. Por eso, desde la época de José, el patriarca, y de Jacob, inclusive, se habla del desprecio que sentían los egipcios contra los hebreos, debido a que nosotros pastoreábamos desde la antigüedad corderos,
a los cuales ellos adoraban como si fueran divinidad. Y lo más terrible llegó cuando nuestra libertad, la libertad de mi pueblo, fue conquistada con la sangre de los dioses de los egipcios, de los corderos. No lo hago esto solamente como mención, sino que quiero tocar un punto también. Ustedes conocerán que en Egipto Dios envió ¿cuántas plagas? 10 plagas. Y cada una de las plagas eran dioses en Egipto. Los egipcios adoraban al río Nilo y el río se les volvió sangre, era su dios. Ellos adoraban a los sapos como dioses de la fertilidad. Como dioses de la fertilidad. Y curiosamente, entiéndase esto, por favor. Los sapos, las ranas, atacaron a los egipcios. Adoraban al dios de la tormenta y luego el granizo se les vino contra ellos de una forma terrible. Mis hermanos, arranco con lo que pasó en Egipto, una noche de Pascua. La palabra Pascua viene del hebreo Pesaj. Esta palabra Pesaj significa pasar por encima de. Y en efecto, como verán más adelante en este capítulo 12 del Éxodo, la palabra Pesaj tiene un gran significado en la Escritura. Arranco. Éxodo capítulo 12, verso 1. Habló el Eterno a Moisés y a Aarón en la tierra de Egipto y les dijo: este mes os será por principio de los meses, es decir, el mes de Nisán, el primer mes del año religioso. Para ustedes, este será el primero en los meses del año. Hablad a toda la congregación de Israel diciendo: el día 10 de este mes, tómese cada uno un cordero según las familias de los padres, un cordero por familia. Mas si la familia fuere tan pequeña que no bastara para comer el cordero, entonces él y su vecino inmediato o a su casa tomarán un cordero según el número de las personas. Conforme al comer de cada hombre, harán la cuenta sobre el cordero. Había que calcular. Cuando una familia la comía, la integraban tres personas no se van a acabar un cordero. Había que invitar al vecino de al lado, que quién sabe eran 5, y entre 8 sí podían acabar el cordero y comerlo. Sigo leyendo. El animal será sin defecto, es decir, que no tenga ojo herido, que no tenga pata quebrada, que no tenga magulladuras en el cuerpo, que no esté herido, cojo, ciego, que no sea un animal enfermo. Tenía que ser un cordero perfecto, macho, no podía ser hembra, macho, de un año de nacido. Había que preparar el cordero un año para sacrificarlo. Y tomarán de las ovejas o de las cabras y lo guardarán hasta el día 14 de este mes, hasta el 14 de Nisán, hasta el 14 de Nisán. ¿Cuántos días el cordero estaba en poder de la familia? 4 días. Desde el día 10 hasta el día 14, el cordero estaba listo para ser sacrificado. Ahora escúcheme. Y lo inmolará toda la congregación del pueblo de Israel entre las 2 tardes. ¿Qué quiere decir? Entre la tarde que acaba y la tarde que comienza para dar inicio al nuevo día. El día para los judíos no arranca a las 12 de la noche, sino a las 6 de la tarde. Por ende, los corderos se sacrificaban tipo 3 o 4 de la tarde, entre la tarde que estaba acabando el día y la tarde que iba a comenzar el siguiente día. A las 3 o 4 de la tarde se sacrificaban los corderos aproximadamente. Sigo leyendo. Lo guardarán hasta el día 14 del mes y lo inmolará toda la congregación del pueblo de Israel entre las 2 tardes. Escuche, por favor. Y tomarán la sangre del cordero sacrificado y la pondrán en los postes y en el dintel de las casas en que lo hayan de comer. Había que hurgar, había que recolectar la sangre del cordero en un pocillo y con hierbas, había que sopar como pincel en la sangre y untar en las puertas de las casas y en los dinteles con sangre. Ahora, adelanto al versículo 12. Pues, dice la Escritura, yo aquella noche pasaré. Ahí viene la palabra Pesaj en hebreo, pasar, pero por encima de, saltando, significa pasar saltando por la tierra de Egipto. Y heriré a todo primogénito en la tierra de Egipto, así de hombres como de bestias, y ejecutaré mis juicios en todos los dioses de Egipto, yo el Señor. ¿En cuáles dioses? Ellos adoraban todo lo que las plagas mencionan, ¿verdad? Adoraban a los moscos, adoraban al Nilo, adoraban a la tormenta, adoraban a los sapos, adoraban a las moscas, y esas fueron las plagas que los atormentaron. Entonces, los corderos también eran dioses en Egipto. Por eso dice textualmente la Escritura en este pasaje: ejecutaré mi juicio contra todos los dioses de Egipto, es decir, los mismos corderos. Sigo. Y la sangre os será por señal en las casas donde ustedes estén. Y veré la sangre y pasaré, nuevamente la palabra pasar, Pesaj en hebreo, pasaré de ustedes.
y no habrá entre ustedes plaga de mortandad cuando yo hiera la tierra de Egipto. Es decir, que cuando el ángel de la muerte visitó la tierra de Mitzrayim, Egipto, cuando pasaba el ángel y miraba que en una casa había sangre en las puertas, el ángel se saltaba. Y si al lado había una casa donde no había sangre, entraba y mataba al primogénito. Eso es lo que se está describiendo en este pasaje. Esto fue lo que ocurrió en el Éxodo. Ahora, veamos Éxodo 12, versículos 22 al 28. Saltemos unos cuantos versículos por cuestión de tiempo. Tomad un manojo de hisopo y moscadlo en la sangre que estará en el lebrillo, y unten el dintel y los dos postes con la sangre que está en el lebrillo. Ninguno de ustedes salga de las puertas de su casa hasta la mañana. No se expongan, porque si salen, mueren. ¿Qué es lo que dio protección a los judíos en sus casas? La sangre. Donde que el judío untaba con sangre la puerta, pero él se salía, la muerte lo agarraba en la calle. Así de simple. La sangre era como un paraguas, una protección, un pararrayos para que la muerte no lo alcanzara a los hijos de Israel. La sangre salvó a la nación. Sigo leyendo. En versículo ¿qué? 23 me toca. Porque el Eterno pasará, otra vez pasará a Pesaj, pasará saltando e hiriendo a los egipcios. Y cuando vea la sangre en el dintel y en los postes, pasará Pesaj, pasar saltando aquella puerta, y no dejará entrar al heridor en vuestras casas para herir. Textualmente podemos ver en este escrito que la sangre fue lo que liberó a la nación de Israel. Podemos ver en el versículo 26. Y cuando les dijeren vuestros hijos, ¿qué es este rito vuestro? Vosotros responderéis, el cordero es la víctima de la Pascua del Señor, la cual pasó por encima, vea, pasar por encima, saltar de las casas de los hijos de Israel en Egipto, cuando hirió a los egipcios y libró vuestras casas. Entonces todo el pueblo inclinó y adoró. Dese cuenta usted, la sangre fue la salvación de toda una nación que estaba en la esclavitud y estaba a punto de alcanzar la libertad. La nación de Israel había sufrido demasiado a manos de un tirano dictador, un faraón perverso. Los estudiosos dicen que fue Ramsés II. Lo cierto es que en Egipto nuestra estadía no fue nada agradable. Los últimos siglos de nuestra estancia en Egipto como pueblo fueron de lo más lúgubres y tristes. Pero en aquella noche Dios hirió a los primogénitos de Egipto, mató a todo primogénito en esa nación, pero la sangre permitió que el pueblo judío escapara. No fue la única vez en que la nación de Israel sacrificó cordero. Fue tan célebre esto que para todos los judíos, en los días del tabernáculo y del templo, todos los días de Dios había que sacrificar dos corderos, uno en la mañana y uno en la tarde. Se conoce en las escrituras este término como sacrificio continuo. El sacrificio continuo es todos los días, sin excepción, sacrificar un cordero en la mañana y en la tarde como memoria del cordero que nos sacó de Egipto. El cordero está muy arraigado a la libertad, en el concepto mental que tenemos nosotros los judíos. Para nosotros, cordero es libertad, cordero es salvación y sangre de cordero es protección. Ahora bien, en el Éxodo capítulo 29, versículo 39, veremos esto más claramente. Agradecemos a todos nuestros hermanos que nos están escuchando en el mundo entero esta conferencia. Éxodo 29, 39 dice, textual, ofreceréis, escuche bien, atienda bien, si quiere desde el 38, esto es lo que se ofrecerá sobre el altar, dos corderos de un año, escuche, de un año cada día continuamente. Ofreceréis uno de los corderos por la mañana y el otro cordero lo ofrecerás en las horas de la tarde. ¿Ok? ¿Se da cuenta? A nosotros los judíos Dios quiso dejarnos claro en la mente que gracias al sacrificio de un cordero escapamos de la esclavitud. Nunca teníamos los judíos que olvidarnos de ese corderito. Ahora recuerde usted, fue la familia judía en Pascua la que tenía que aportar el cordero. Dice la escritura, un cordero por familia. ¿Qué pasaba? ¿Cómo era el contexto? Se lo explico rápido. Un año antes de la Pascua, todos los padres de familia, entienda que la nación hebrea, mi pueblo, es una nación eminentemente agrícola y trabajamos
¿verdad? En lo agropecuario, con la crianza de animales y la producción de la tierra. Al ser un pueblo eminentemente agrícola, estábamos familiarizados con este tema. Entonces los padres de familia esperaban el momento oportuno para que naciera un corderito en el rebaño y escogían al mejor de los, y había que alimentarlo y cuidarlo durante un año, al mejor de los corderitos, cuidarlo como un bebé, protegerlo, amarlo, tenerlo al cuidado máximo a ese cordero, porque ese era el que teníamos que sacrificar el año siguiente cuando llegara la Pascua. No es que se escogía un cordero al azar, lo mejor, lo más recomendable, dicen las fuentes rabínicas, era esperar que parieran al corderito y desde su mismo nacimiento el padre de familia cuidaba con toda la familia alrededor a ese corderito que dentro de un año sería sacrificado para la siguiente Pesaj o Pascua. Entiéndase bien. Entonces podemos ver la familia proveyéndose de cordero. Veremos que llegará el día, cuando estemos estudiando el mensaje, en que no será el hombre, no será un padre de familia el que se provea cordero. Veremos que el mismísimo Padre del Cielo proveyó su propio cordero para salvación de la humanidad. Alabe al Dios vivo y verdadero. Levítico 17, verso 11. El valor de la sangre es tan grande que para nosotros los judíos comer sangre es una abominación. Cuando, por ejemplo, las suegras salvadoreñas, terribles suegras, comen morcilla, están cometiendo una terrible abominación contra Dios. Y la orden de no comer morcilla no solo es para judíos, para ustedes también. En Hechos de los Apóstoles, capítulo 15, dice que los gentiles no coman animal ahogado, es decir, asfixiado o torturado antes de matarlo, y que no coman sangre. Esa orden es para ustedes, no solo para nosotros, es para ustedes. O sea que una suegra que come morcilla comete una abominación. No puede comerse sangre, es una abominación. Ahora va a entender por qué. Levítico 17, versículo 11, dice textualmente: porque la vida de la carne, o sea del cuerpo, está en la sangre. Oiga, la vida del cuerpo está en la sangre. Escuche, y yo les he dado la sangre no para comer ni para tomar. ¿O ustedes se creen Drácula? ¿Ustedes se creen vampiresas? No, hermanas suegras, no. Escuchen, yo les he dado la sangre no para comer ni para tomársela, sino para hacer expiación. ¿Qué es expiar? La palabra expiación viene del hebreo kafar o kafar, de donde viene la palabra kipur, que significa expiación. Estas palabras kafar y kipur están íntimamente relacionadas y significan tapar el pecado, cubrir la falta. La sangre derramada cubría el pecado, tapaba. Ustedes cuando están barriendo su casa encuentran un montón de escombros. ¿Y qué tienen que hacer con eso? Sacarlo, botar, quitar la mugre, quitar la basura. La sangre, ¿qué hacía? Despejaba el camino. La sangre no es para comer, es para expiar, en el contexto bíblico. Entonces dice: yo les he dado la sangre para hacer expiación sobre el altar de Dios por vuestras almas. El alma del ser humano es pura, pero cuando peca se contamina, se ensucia. Dice el profeta Jeremías: aunque te laves con jabón y amontones lejía sobre ti, la mancha de tu pecado permanece delante de mis ojos. Jeremías 2:22. Exclaro, el pecado es una mancha indeleble, es decir, imborrable. No se puede quitar la mancha del pecado. Usted está vestida elegantemente de blanco, imagínese usted, está yéndose al matricidio, perdón, al matrimonio, vestida de ajuar, toda vestida de blanco, está llegando a la iglesia para colgarse, digo, casarse. Llega al templo y antes de entrar al templo, un sinvergüenza agarra y le echa a usted un balde, una cubeta de aceite sucio de camión a su vestido de novia. ¿Qué hace usted? Agradecerle porque le libró de tener suegra. No. Escuche, queda manchada su vestidura.
Y la Biblia dice que tenemos que presentarnos sin mancha ni arruga. Pero el pecado es una mancha, ¿con qué la vamos a quitar? Usted ese rato no va a ir a conseguir, pues, queridita, ¿cómo se llama? Cloro, lavandina, ace o lo que sea, jabón. Hay manchas que el jabón no borra, mi amigo. Hay manchas que el cloro no saca de la ropa, quedan marcadas para siempre esa ropa y a veces no se puede volver a usar. Imagínese el alma, queda manchada por el pecado. El alma queda manchada. ¿Y con qué se tiene que quitar el pecado? Con sangre inocente. ¿Por qué Dios ordenó sacrificar animales? Sencillo, mi amigo, porque los animales no pecan, su sangre es pura. La sangre de otro humano no puede cubrir el pecado del otro, porque los dos son pecadores. Un contaminado por el pecado no puede curar a un contaminado por pecado. Un enfermo de sida no va a curar a otro enfermo de sida. No se puede. Imagínate tú, una persona que tiene leucemia. ¿Usted sabe lo que es la leucemia? Una enfermedad en la sangre, cáncer en la sangre. La gente que sufre de esta enfermedad está condenada a muerte. Tarde o temprano la muerte les llega. Pero para continuar viviendo, ¿qué hacen? Permanentes, transfusiones totales de sangre. Tienen que vaciar toda la sangre que se contaminó y meter nueva sangre. Pero ¿qué tal si una persona con leucemia va a una transfusión de sangre y se encuentra con la sangre de un sidoso o con otro leucémico? Mijito, se acaba de morir. Entonces la sangre del hombre no puede salvar la sangre de otro hombre. El humano no puede morir para salvar a otro humano, porque todos estamos destituidos de la gloria de Dios. Por eso Dios exigía sangre pura, inocente, de alguien que no peque. Y los animales no pecan porque son inconscientes de falta. Que yo sepa, ningún perro confiesa pecado de adulterio, ¿verdad? Por algo es perro. Escuche, vuelvo al tema. Entonces, dese cuenta, la sangre era para expiar, pero para expiar tenía que ser pura esa sangre, no haberse contaminado. Y la sangre de los animales tapaba, cubría el pecado. Para eso es la sangre, para expiar, para quitar de en medio el pecado. Eso también significa expiar, quitar en medio una barrera. Usted quiere acercarse a algo y hay una barrera, no la puede pasar. Pero si esa barrera es removida, es quitada, usted tiene paso libre. ¿Y con qué se va a remover eso? Con la sangre. La sangre expía. La sangre abre paso, abre camino. Entonces escuche, sin sangre no se puede. Poniendo, dice la Escritura, la sangre les he dado para hacer expiación sobre el altar por vuestras almas. Y la misma sangre, escuche, la misma sangre hará expiación de la persona. Verso 10. Si cualquier varón de la casa de Israel o de los extranjeros que moran entre ellos comiere alguna sangre, yo pondré mi rostro contra esa persona que comiere sangre y la exterminaré del medio de su pueblo. ¿Se cuenta? La sangre no es para comer, suegras, no hagan morcilla. Esto es serio. De verdad que es serio. Mire, la sangre es para otro fin. No, mejor dicho, el favor completo. Por favor, ¿me puede prestar algo? Pare un cachito el mensaje. Se vació esta vaina, hombre. Por eso, vaso. Chuzo, man. Perdón, gracias, amigo. Qué pena contigo. Alguna suegra está orando en contra. Pare de sufrir, que el exorcismo continúa. Ya. Un caso claro de esto es la vida de nuestro padre Abraham. En la tradición judía se nos enseña que Abraham soportó 10 pruebas, pero la más terrible fue la décima, cuando Dios le dijo: mata a tu hijo y entrégamelo en sacrificio. Oh, es terrible. Él pasó muchas pruebas, 10 pruebas soportó Abraham. Por ejemplo, cuando la secuestran a su esposa, a Sara la secuestraron, el rey de Egipto. El rey de Gerar también la secuestró. Hasta hay 2 pruebas, mire. Fueron 10 pruebas a las cuales fue sometido el patriarca Abraham, según la tradición judía. Pero sin duda alguna la mayor fue esta, que voy a retratar y describir en Génesis capítulo 22. Vea, por favor. En Génesis capítulo 22, el papel de la sangre y del cordero juegan un papel preponderante.

0: Buenos días.
1: Buenos días.
0: Venimos a hablarle del amor de Dios. No hay nada más grande que el amor de Dios. Y no importa cuál sea su problema, Cristo le puede ayudar. ¿Le entregaría hoy su corazón a Cristo?
1: Sí, en verdad lo necesito.
0: Pues dígale conmigo: Señor,
1: Señor,
0: te necesito.
1: Te necesito.
0: Ven a mi corazón.

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En los postreros días el sol oscurecerá, y la luna no dará su resplandor, y las estrellas caerán del cielo, y las potencias que están en los cielos serán conmovidas, y en la tierra angustia de las gentes, confundidas a causa del bramido del mar y de las olas. Los cuatro vientos de la tierra reciamente soplarán, y el universo repentinamente oscurecerá.

0: responderé. Y así, con esa mano levantada, dándole gracias a Dios, vamos a recibir al predicador, nuestro hermano Cristóbal Cenicero, un buen amigo, que desde allá de México, allá adelante de Monterrey, él viene para predicar la palabra. Óigame, es una bendición tenerlo. Nos ha bendecido Cristóbal mucho y nos sigue bendiciendo. Es un placer que esté con nosotros acá.
1: Muchas gracias, hermano Vidal, qué amable. Ese aplauso es para el Señor, yo lo sé. Eso es para el Señor, es para el Señor. Bendito sea el nombre maravilloso de Jesucristo. Estamos ya para disponernos a escuchar el consejo de la palabra. Pero antes de que usted se siente, permítame un segundo. Saludo a todos los pastores. Los felicito por estar respaldando esta reunión. Dios me los bendiga. Dios premie su esfuerzo y les bendiga en su congregación, en el ministerio que están desarrollando. Un placer saludarlos a todos. Amén. A los hermanos músicos que cantaron, Dios los bendiga. Qué hermoso. Todo es para hacer la alabanza al Señor mucho mejor. Amén. Esta noche yo quiero entregar este mensaje que le he puesto como tema: imitando a los valientes. Imitando a los valientes. Cuando usted ve a un cobarde, no lo imite, porque siempre es correlón. Búsquese un valiente, imítelo. Aunque hay algunos que cuando estaban en el mundo eran muy valientes, se convierten y ya no pueden hacer nada, o no quieren hacer nada, se acobardan. Pero recuerde que no se nos ha dado un espíritu de cobardía, sino de poder, de dominio propio. Leemos en el segundo libro de Samuel, capítulo 23. Segundo libro de Samuel, capítulo 23, del versículo 13 al 17, dice: y tres de los 30 jefes descendieron y vinieron en tiempo de la siega a David en la cueva de Adulam, y el campamento de los filisteos estaba en el valle de Refaín. David entonces estaba en el lugar fuerte, y había en Belén una guardia de los filisteos. Y David dijo con vehemencia: ¿quién me diera beber del agua del pozo de Belén que está junto a la puerta? Entonces los tres valientes irrumpieron por el campamento de los filisteos y sacaron agua del pozo de Belén que estaba junto a la puerta, y tomaron y la trajeron a David, mas él no quiso beber, sino que la derramó para Jehová, diciendo: lejos sea de mí, oh Jehová, que yo haga esto. ¿He de beber yo la sangre de los varones que fueron...

días. 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

0: Muy buenos días, amada audiencia, que Dios me les bendiga. A continuación nos vamos a quedar con el devocional con nuestro pastor. Adelante, hermano.
1: Dios les bendiga, hermanos y amigos. Es una bendición estar nuevamente con ustedes, pues deseando muchas, pero muchas bendiciones para cada hermano, cada amigo, cada persona que nos está sintonizando. Que la gracia del Señor los cubra, los bendiga, los proteja grande y maravillosamente en este día. Saludos para todos los amigos, para todos los que están ahí conectados. También queremos agradecer a nuestra hermana Irma Andrades, ahí en Nueva Jersey, por estar patrocinando este espacio. Que Dios le bendiga. Igualmente, hermano Cornelio, hermana María Méndez en Houston, también que la gracia del Señor los envuelva, los proteja y los haga resplandecer en este día. Señor, queremos que el Señor bendiga a nuestros hermanos y a todos los que están ahí en sus hogares, ahí están, que van en sus vehículos, lo que, bueno, donde quiera que se encuentre, que está también ya conectado con nosotros. Que Dios le bendiga a usted y a todos los que están con usted, sus familias, etcétera, etcétera. Así que un saludo muy especial para todos de parte del Ministerio CRED. Bendito sea el Señor, alabado sea Dios. Así que vamos a orar. Señor, oh Dios Todopoderoso, te damos gloria, honra, adoración, alabanza. Tú eres el Dios de Abraham, de Isaac, de Jacob. Tú eres el eterno, el bendito, el Dios que ha hecho los cielos y la tierra. Aleluya, gracias por dar a tu Hijo para que viniera a buscar y a salvar lo que se había perdido. Gracias por darnos vida cuando estábamos muertos en delitos y pecados. Gracias por tu inmenso amor. Gracias porque eres bueno, santo Dios. Gracias. Santo, santo, santo, santo. Bendeciré a Jehová en todo tiempo. Su alabanza estará de continuo en mi boca. En Jehová se gloriará mi alma, lo oirán los mansos y se alegrarán. Engrandeced a Jehová conmigo y exaltemos aún su nombre. Este pobre clamó, le oyó Jehová y lo libró de todas sus angustias. Los que miraron a él no fueron avergonzados. Gracias, gracias, santo Dios. Poderoso, poderoso, poderoso. Mi alma te alaba, mi alma se regocija en ti, mi Señor. Gracias en esta mañana. Bendito sea mi Señor. Bendice los patrocinadores, a hermana Irma Andrade. Bendice a su familia, todo lo que están en su casa, Señor. Bendice a nuestro hermano Cornelio, hermana María Méndez. También toda su familia, todos los que estén ahí con él, Señor, que sean bendecidos. Señor, y así a toda la audiencia, que la gracia tuya abunde, abunde, Señor. Dios mío, pon tu mano también sobre los enfermos, los que están pasando momentos difíciles. En el nombre poderoso de Jesús, reprendemos todo espíritu del diablo, toda fuerza de las tinieblas sea cortada en el nombre.

de Cristo Jesús. Gracias, Señor, gracias. Amén y amén. Bendito sea Dios. Bien, hermanos, vamos a estar hablando acerca de lo que, o sea, hemos estado comentando preparándonos para las pruebas. Hemos estado hablando sobre esto, preparándonos para las pruebas. Ahora tenemos que estar listos, porque el enemigo es astuto, él ataca, desespera cuando estemos más desanimados o desapercibidos para poder vencernos, pero tenemos que estar preparados. Cristo viene pronto. Cuando hay oposición en contra de nosotros, o sea, ¿quién es el que nos ayuda, nos fortalece cuando hay esas oposiciones, cuando hay todo eso? Es necesario entender cada uno de nosotros, hermanos, que no estamos solos. El Espíritu Santo está para ayudarnos. El Espíritu Santo es el que nos da la fuerza, nos da la sabiduría. Él nos guía, Él nos ayuda y Él está con nosotros. Por eso es necesario estar consciente de que no estamos solos, que el Espíritu de Dios está con nosotros. Dice Isaías 41:11, he aquí que todo lo que se enojen contra ti serán avergonzados. ¿Ah? Y confundidos serán como nada y perecerán los que contienden contigo. Todos los que busquen discutir, enemistad contigo, eso dice ahí la palabra de Dios, que perecerán todos los que te busquen. No te preocupes, que tenemos al Señor de nuestro lado, de nuestra parte, no estamos solos. Así que aquí, que todos los que se enojen contra ti, ¿sí?, serán avergonzados. Deja que se enoje quien quiera, deja que te digan lo que quieran. Tú tienes a alguien que pelea por ti, y ese se llama Jesús. Aleluya, tenemos, aleluya, ángeles, arcángeles, serafines que están con nosotros. Y ellos serán avergonzados. Déjalo, no te preocupes. Ahora, ahí está diciendo que serán avergonzados y confundidos. Serán como nada. Y perecerán los que contienden contigo. Todos tenemos que saber que no estamos solos. Isaías 54:17 también nos dice, ninguna arma forjada contra ti prosperará, y condenará toda lengua que se levantase contra ti en juicio. Esto es la herencia de los siervos de Jehová. Fíjate qué tremendo. Y su salvación de mí vendrá, dice Jehová. O sea, Él te va a defender. Mire, Él dice, ninguna arma forjada contra ti prosperará. ¿Ah? Y condenará toda lengua que se levante contra ti en juicio. Esta es la herencia de los siervos de Jehová, que Él estará defendiéndonos. Él estará a nuestro lado en todo momento. Alabad, no estamos solos. Usted debe de esperar que Dios obre en toda circunstancia, en cualquier momento difícil que le venga en el día, en el momento, para que usted deténgase, no entienda esto, que usted no se puede defender, sino que quien nos defiende es el Señor. Por eso es que Dios quiere que demos testimonio, porque si nosotros echamos nuestra ansiedad a Él, Él va a solucionar los problemas y nosotros no nos vamos a meter ni poner en ridículo el Evangelio, la palabra de Dios. ¿Cuántos hablan de
del Evangelio, porque hay muchos que no entienden lo que es la palabra, no entienden lo que dice el Evangelio, lo que dice esta palabra linda. Por eso dice, oiga, ninguna arma forjada contra ti prosperará. Ahí que te critique, que te señalen, que diga, que hagan lo que quieran. Pide, ninguna arma forjada contra ti prosperará. Mire, eso es tremendo. Y condenará toda lengua. Ahí que critiquen, él lo va a condenar. Que se levante contra ti en juicio. Esto es la herencia de los siervos de Jehová. Esto es, Él es el que nos defiende, Él es el que nos ayuda. Alabado sea Dios. Y su salvación de mí vendrá, dice Jehová. O sea, que pueden señalar, te pueden decir, hacer lo que quieran, pero tú sabes que la salvación viene de Jehová, que Él te va a defender. No te preocupes tú por defenderte, porque hay quien nos ayuda, quien nos da la fuerza, bendito sea el Señor. Ahora, estas partes que estamos leyendo son muy especiales, ¿verdad? Porque es la palabra, es vida, y es la que nos ayuda, nos fortalece, nos da la dirección para que podamos vivir una vida especial. También tenemos ahí en segunda de Corintios 10:4, y dice, porque las armas de nuestra milicia no son carnales, sino poderosas en Dios para destrucción de fortaleza. Esta es otra de las partes, no te preocupes, usa la palabra, las armas de nuestra milicia no son carnales, sino poderosas en Dios para destrucción de fortaleza. O sea que la palabra destruye, la palabra cambia, la palabra transforma, la palabra, mire, da vida, la palabra fortalece. Entonces, esa es nuestra arma, esa es nuestra esperanza, la palabra. Por eso, porque las armas de nuestra milicia no son carnales, no son sino poderosas en Dios para destrucción de fortaleza. Esa es la palabra, la que es poderosa en Dios para destruir toda fortaleza. Y sigue diciendo, derribando, la palabra derriba argumentos y toda altivez que se levante contra el conocimiento de Dios. Y llevando cautivo todo pensamiento a la obediencia a Cristo. Estando pronto para castigar toda desobediencia cuando vuestra obediencia sea perfecta. Si tu obediencia es perfecta, castigas la desobediencia de otro. Y podamos nosotros salir bien, porque si usted se apega a la palabra lo va a sacar en victoria. No hay cosa más especial, más hermosa y más lindo que vivir la palabra. Si usted vive la palabra, usted será una persona que tendrá, aleluya, victoria, triunfo en el día, en cada momento. Porque esa palabra es vida y esa palabra es como una espada de dos filos que penetra hasta partir el alma. Así que la palabra de Dios es viva y eficaz y más cortante, dice la palabra. Dice ahí la Biblia que es cortante más que una espada de dos filos. Así que vamos, apeguémonos a la palabra. Dios quiere bendecirnos, Dios quiere que demos testimonio. Dios quiere que usemos la palabra. Lamentablemente, muchos evangélicos no tienen la sabiduría para usar la palabra. Necesitamos, la palabra es como una espada para los cristianos. La palabra es viva. La palabra es algo grande que, mire, puede hacer cualquier cosa con ella. Porque tiene poder la palabra.
Solamente que hay que aprender a usarla y hay que saber en qué momento se va a usar. Pero aleluya, por eso debemos de prepararnos. Cuando un cristiano está leyendo la Biblia, saque ese tiempo para leer la Biblia, es como cuando un labrador o una persona empieza a afilar su machete, como lo decimos, o su arma. Está afilándola, sacándole filo, porque a la hora llegada la va a usar. Entonces, así es cuando nosotros estamos estudiando, leyendo la Biblia. Estamos afilándonos, estamos preparándonos para poder hacer la obra del Señor. Alabado sea Dios. Así que esperamos que usted ande afiladito, ande bien preparadito con la palabra de Dios. No vaya a andar ahí como aquellos que andan con un machete que no tiene filo, que solo golpea y golpea. Porque hay muchos creyentes que solo lo que hacen es golpear a otro, pero no corta, no ayuda, no penetra. Pero nosotros tenemos que ser esa arma afilada de parte de Dios para defendernos, para poder luchar. Alabados a Dios. Ahora, ¿qué podemos hacer entonces cuando hay resistencia a la doctrina? Se te oponen, ¿ah? O sea, la doctrina del Señor, del Espíritu Santo. ¿Qué hacer cuando la gente te sale ahí contradiciendo, diciéndote que un montón de cosas? En Hechos 5:39, más si es de Dios, no le podrá destruir. No sabéis, tal vez, o sea, no sabes, tal vez, o sea, hallado luchando contra Dios. Quizás lo hayas luchando contra Dios, pero más si es de Dios, no lo podrás destruir, no sea que tal vez te hayas luchando contra Dios. Ahora, esto es bien importante porque necesitamos, como dice Hechos 5 o 7, 5, y no le dio herencia en ellas ni aún para asentar un pie. Pero te prometió que se la daría en posesión y su descendencia a su de se la daría en posesión a su descendencia después de cuánto él aún no tenía hijos. O sea, está hablando de, o sea, Abraham, hablando de todos los hombres que se dedicaron a servir al Señor. Y bueno, pues ellos no estaban ahí esperando nada, sino que ellos obedientemente hacían lo que les mandaba. Y eso es lo que Dios quiere con la iglesia de hoy en día, que lo levantemos, que vayamos, que busquemos las almas, que tratemos de proclamar el evangelio, que es lo que nos conviene, y pues despreocuparnos por otras cosas. Mi preocupación debe ser obedecer al Señor en este día. O sea, no estar pensando, porque si yo me ocupo de sus cosas, él se ocupará de las mías. Entonces, y será mejor que él piense en lo mío y yo pensar en su obra. Así que ubiquémonos, vamos adelante. Si quieres prosperar, hagamos lo que dice la palabra. Bendice, alma mía, a Jehová. Dice ahí en el Salmo 103:1. Bendice alma mía, Jehová, y bendiga todo mi ser su santo nombre. Eso es lo que tenemos que hacer, que Él nos bendiga y nosotros vamos a trabajar, vamos. ¿Qué vale mi preocupación? Bueno, llevar esta palabra a los amigos, que los amigos se salven, que otra cosa, que todos los que ya son cristianos, ayudarles, enseñarles, o sea, capacitarlos para que ellos sigan adelante. Yo tengo que estar preocupado en eso y el Señor se preocupa por mis cosas. Alabado sea Dios, bendeciré a Jehová. En todo tiempo su alabanza estará de continuo en mi boca, que la palabra no falte. Perdón. Esa palabra sea la que pueda correr por todos lados. Bendice alma mía, Jehová, y mire, y bendiga todo tu ser.
su ser, su santo nombre. Bendice, alma mía, Jehová, y no olvide ninguno de sus beneficios. Él es quien perdona todas tus iniquidades, el que sana todas tus dolencias, el que rescata del hoyo tu vida, el que te corona de favores y misericordia, el que sacia de bien tu boca, sacia de bien tu boca de modo que te rejuvenezcas como las águilas. Jehová es el que hace justicia y derecho a todos los que padecen violencia. Tremendo esto. Ahora, esto es lo que debemos preocuparnos por vivir esta palabra. ¿Qué tengo que hacer? Yo como alma de Dios, alma, dice, bendice alma mía a Jehová. ¿Qué tengo que hacer en este día? Bendecir a Dios. Hay que bendecirle. Y luego dice, bendice todo mi ser, su santo nombre, que todo desde la cabeza hasta los pies debe estar en las manos del Señor. Aleluya, haciendo su voluntad. Bendito sea el Señor. Bendice a alma mía, Jehová, y no se olvide del aire que respira. No se olvide de toda la protección que tiene. Mire, no se olvide. Por eso le bendice, alma mía, a Jehová, y no olvides ninguno, perdón, de tus beneficios. Alabado sea Dios. Así que es bien importante, hermanos queridos, que cada uno de nosotros nos preocupemos por servir al Señor, para que no nos olvidemos de ninguno de sus beneficios, porque Él es el que perdona todas tus iniquidades. Él es, no es un ídolo, ni un hombre, no, sino Jesús, el que perdona todas tus iniquidades, el que sana todas tus dolencias. Él es el que te puede hacer libre de toda enfermedad, de todo. Solamente cree, solamente, mire, entrégate a Él si no lo has hecho. El Señor es el que sana todas tus dolencias. Él es quien perdona todas tus iniquidades. Alabado sea Dios, no es otro. Él es quien rescata del hoyo tu vida. El que te corona de favores y misericordia. Él es, no es otro, el que sacia de bien tu boca, de modo que te rejuvenezcas como las águilas. Jehová es el que hace justicia y derecho a todos los que padecen violencia. Es que es bien importante que usted pueda incluso tener estas porciones de la palabra, Salmo 103, del 1 en adelante, para que usted pueda regocijarse en el Señor. Así que quiero orar, Padre, en este momento te doy gracias, Señor, porque eres bueno, eres santo, bendito, soberano. Te pido, mi Señor, que bendigas toda la audiencia, que bendigas todos los hermanos, amigos y todos los que están conectados. Que tu gracia, tu bendición esté sobre ellos en esta mañana. Bendícelos, llena. Aleluya. Alabado. Alabanza a Dios. Gracias. Santo, santo, santo. Aleluya. Alabanza a Dios. Mi alma te alaba. Grande y maravillosa son tus obras, Dios todopoderoso, justo y verdadero. Son tus caminos, Rey de los santos. ¿Quién os temerá, oh Señor, y glorificará tu nombre? Solamente tú eres santo. Grandes cosas ha hecho Jehová, y ahora sigue haciendo esas grandes cosas en toda la audiencia, en todos los hermanos. Señor, que el que esté enfermo, levántalo. Levántese enfermo, Señor, que está pasando momentos de escasez. Proélo que haga falta, Señor. Llénalo de tu gracia, de poder, que este día sea un día especial para toda la audiencia, para todos los hermanos, también para hermana Irma Andrades, que la bendición tuya esté sobre ella, sobre su familia, sobre todos los que están a su lado, que en este día sea bendecido también hermano Cornelio, hermana María Méndez,
Dios poderoso, tómalos en tus manos, son los patrocinadores de esta mañana. En el nombre de Jesús, los cubrimos con tu sangre, igualmente a toda la audiencia, a todos los hermanos, en todas partes, todos los amigos, Señor, que la bendición tuya esté sobre ellos. Gracias, Cristo, gracias, Cristo, gracias. Santo, santo, santo, santo, santo Dios. Mi alma te alaba, mi alma te alaba, mi alma te alaba. Gracias, Señor. Aleluya, aleluya, aleluya. En esta mañana que la gloria tuya, que la bendición tuya corra por todas partes, Señor, donde se esté escuchando este devocional, y que tu Espíritu Santo ministre, que tu Espíritu Santo llene de tu poder a toda la audiencia, Señor. Llénalos, llénalos, llénalos, llénalos, llénalos de tu gracia, de tu misericordia. Cúbrelos con tu poder en esta mañana, en el nombre poderoso de Jesús. Gracias, Señor, gracias. Aleluya. Alabado sea Dios. Bendito el Señor. Amén. Bien, hermanos, estamos llegando al final de este devocional. Solamente les pedimos que nos ayuden a orar. También, pues, por nosotros, por todo lo que estamos en el ministerio, especialmente mi persona, estamos pasando algún momentito de problema, pero estamos siempre dispuestos a estar haciendo lo que Dios nos mande, y esperamos que la gracia del Señor pueda estar con usted y con nosotros y seguir adelante. Ayúdennos a orar también, porque es pesado esto de estar ahí, pues preparando lo que se va a dar y luego cómo vamos a sostener todo. Así que cada uno de ustedes, es la ofrendita que dan, ese patrocinio, que Dios les bendiga, y ojalá que Dios pueda seguir tocando a más hermanos para que nos ayuden, más ahora con las dos radios, la Radio Alerta Final, que acaba de empezar, y la Radio Cred, pues que ya tenemos algún tiempo. Así que es un gozo estar con ustedes, y deseando bendiciones grandes para cada uno. Que el Señor los bendiga a todos, y así llegamos al final de este día. Que Dios les bendiga.

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Muy buenos días, apreciable audiencia. Dios me les bendiga. Es una bendición grande de nuestro Dios. Nos concede la linda oportunidad de poder estar iniciando una vez más programación. Estamos llegando al día jueves 16 de julio del 2026. Dios ha sido bueno, Dios ha sido grande con cada uno de nosotros. Hoy podemos decir que hasta aquí nos ha ayudado Jehová de los ejércitos. Es un gusto poderles saludar, poderles complacer con cada uno de esos hermosos temas. Estamos dando inicio a este hermoso espacio de Amanecer con Cristo. Escuchábamos el tema Si no fuera por ti, a cargo del grupo norteño Emanuel, y con ese tema estamos dando inicio. Recuerde que vamos hasta eso de las 6 de la mañana, así que usted puede hacer su reporte, puede activar la línea telefónica 2609-1080, está totalmente disponible, como también nuestro número de WhatsApp, el 7923-9593. Saludos especiales para usted que se deja acompañar a través del dial 1080 AM, como usted que lo hace a través del 102.1 FM Radio Alerta Final, y también a usted que lo hace a través de las señales de TV Cred. Comentarles que no contamos con patrocinador, está totalmente disponible. Si usted desea colaborar con este ministerio, desea patrocinar, será de mucha bendición. Recuerde que Dios, de Dios viene la recompensa. A usted que ya se va dirigiendo hacia su lugar de trabajo, que sea Dios guardándole. A usted que se encuentra ahí realizando las quehaceres del hogar, como a usted que se encuentra disfrutando de un rico cafecito con un pedazo de pan. Gracias por hacerlo en compañía de Radio Cred. Vamos escuchando el siguiente tema, Las puertas de la iglesia. 5 de la mañana, pasado 39 minutos. Estamos en Amanecer con Cristo en Radio Cred.

Muy bien, llegamos a las 5:54, 5:54. Nos vamos a ir despidiendo ya de Amanecer con Cristo. Y a eso de las 6 venimos escuchando los microprogramas. Bueno, vamos a estar en el espacio Un Mensaje a la Conciencia y el programa El Amor que Vale. Así que le hacemos esa invitación a usted para que no se desconecte del dial 1080 AM. Recuerde, si usted desea comunicarse a cabina de radio, 2609-1080 está totalmente disponible, como también nuestro número de WhatsApp, el 7923-9593. Nos vamos despidiendo ya de Amanecer con Cristo.

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2: En este mensaje tratamos el caso de un hombre que descargó su conciencia de manera anónima a nuestro sitio conciencia.net y nos autorizó a que lo citáramos como sigue. Estoy cursando un preuniversitario para ingresar a la carrera de arquitectura. Mi problema es que yo soy de escasos recursos y no tengo apoyo de nadie. Mi mamá no puede apoyarme en esto porque tengo dos hermanos menores y ella tuvo que criarnos sin padre. Cada día me pregunto qué debo hacer, pero no encuentro una respuesta. No sé si seguir con ese estudio o ponerme a trabajar en otra cosa. Este es el consejo que le dio mi esposa. Estimado amigo, la situación que usted describe es casi exactamente la misma que la mía cuando yo tenía la edad que tiene usted. Yo quería matricularme en una universidad, pero no había nadie en mi familia que pudiera prestarme ayuda económica. Aún en aquel entonces, los estudios universitarios eran muy costosos y tuve que resolver cómo cubrir esos gastos yo misma. ¿Es usted un buen estudiante? Eso es lo que importa en el caso suyo. En otras palabras, ¿le resulta fácil el estudio a pesar de quitarle mucho tiempo o le parece difícil? Si usted es un buen estudiante y el estudio le resulta fácil, podrá entonces hacer lo que hice yo. Tuve dos o tres empleos al mismo tiempo en que cursaba mis estudios universitarios. El dinero que ganaba por cada empleo contribuyó a que alcanzara la suma necesaria para cubrir los costos de la matrícula y de hospedaje y comida. Algunos de mis empleos estaban ubicados dentro y otros cerca del plantel de la universidad. Manejaba mi agenda de modo que trabajaba cuando no estaba asistiendo a clases y estudiaba cuando no estaba trabajando. Como primera medida, acuerde una cita con la persona encargada de ayuda financiera en la universidad. Esta podrá informarle acerca de todas las becas y subvenciones que usted pudiera recibir para reducir el costo de la matrícula. También podrá indicarle los empleos disponibles en el plantel mismo. Después de esa consulta en la oficina de ayuda financiera, tal vez considere hacer lo mismo en las oficinas afines de otras universidades. Los gastos de matrícula pueden variar mucho de una universidad a otra y es posible que alguna, aunque no sea la de su preferencia, esté dentro de sus posibilidades económicas. En mi caso, ya había cultivado una relación personal con Jesucristo, así que recibí ayuda adicional de su parte. A medida que oraba y confiaba en que Cristo dispondría lo mejor para mí, me vi guiada a aprovechar oportunidades de becas y de empleos. No fue fácil, pero logré cursar mis estudios de licenciatura y posteriormente obtuve la maestría.

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2: ¿Debemos agradecer a Dios por las tribulaciones? Escuchemos al pastor Adrian Rogers.
3: Si usted está experimentando o ha experimentado tribulaciones, permítame hacerle una pregunta. ¿Cuándo crece más? ¿Cuando todo está bien y navega por la vida calmadamente? ¿O cuando llega la tormenta? En la Biblia hay tormentas que corrigen y tormentas que perfeccionan. De hecho, Jonás, cuando vivió una de estas tormentas correctoras, pasó la noche en un colchón acuático. Y él se vio envuelto en esa tormenta porque estaba fuera de la voluntad de Dios. Estaba huyendo de la voluntad de Dios. Y Dios envió una tormenta correctora para enseñarle a Jonás que no podía huir de su voluntad.
2: Gracias una vez más por su sintonía y bienvenidos a El Amor que Vale, el ministerio radial del Dr. Adrian Rogers. ¿Sabía usted que hay tormentas que perfeccionan? Los discípulos de Jesús se vieron en medio de una tormenta en medio del mar de Galilea. ¿Por qué? Porque estaban en la voluntad de Dios. ¿Les parece paradójico esto? Le invito a escuchar muy atentamente este mensaje del Dr. Adrian Rogers, cómo encontrar paz en medio de su tormenta, en la voz del pastor Lenín de Llanón.
3: Más tarde o más temprano, todos los seres humanos experimentan tormentas en sus vidas. Este mismo momento, hay gente enfrentando tormentas, pesares, lágrimas, temores, desilusiones y problemas. ¿Está usted en una tormenta? Permítame decirle algo. Dios necesariamente no le sacará de esa tormenta, pero escúcheme. Dios le dará paz en medio de su tormenta. Eso es lo que la palabra de Dios enseña. Por favor, tome la palabra de Dios y busque Juan capítulo 6. En unos momentos vamos a empezar a leer en el versículo 16. Vamos a estar hablando un poco de los problemas, pesares, dolores, desilusiones, lo que llamaríamos las tormentas de la vida. Por ejemplo, vamos al doctor y recibimos un mal diagnóstico. Una carta que esperábamos ansiosamente nos trae muy malas noticias. No sabemos qué nos dirán en la próxima llamada telefónica, y así por el estilo. Mi esposa y yo en el desayuno leemos las Escrituras, de manera especial en el libro de los Proverbios. Y leímos el siguiente, Proverbios 27:1. No te jactes del día de mañana, porque no sabes qué dará de sí el día. Amigo, ninguno de nosotros sabemos qué traerá la próxima noticia que nos llegue. Sea buena o mala, sencillamente no sabemos. Hay tormentas que vienen a nosotros. Bien, el Señor aquí realizaba su ministerio en Galilea, estaba con sus discípulos y se encontraban en una tormenta. Y leeremos al respecto y luego vamos a aprender algunas lecciones maravillosas de cómo usted puede encontrar paz en medio de su tormenta, porque todos tenemos tormentas. Empecemos en el

Versículo 16 de Juan, capítulo 6. Al anochecer, descendieron sus discípulos al mar, y entrando en una barca, iban cruzando el mar hacia Capernaum. Estaba ya oscuro, y Jesús no había venido a ellos. Y se levantaba en el mar un gran viento que soplaba. Cuando habían remado como 25 o 30 estadios, vieron a Jesús que andaba sobre el mar y se acercaba a la barca, y tuvieron miedo. Mas él les dijo: Yo soy, no temáis. Por favor, subraye esa última frase: no temáis. ¿Sabe? Unas 365 veces en la Biblia, una por cada día del año, Dios nos ha dicho que no tengamos miedo. De una u otra manera, Él dijo: no tengan miedo o no temáis. 365 veces Él nos dice que no temamos. El diablo es el ministro siniestro del miedo, pero nuestro Señor nos dice que no temamos. Ahora recuerde, los discípulos estaban en medio de una tormenta y Él les dice: Yo soy, no temáis. Ellos entonces con gusto le recibieron en la barca, la cual llegó enseguida a la tierra donde iban. En nuestras jornadas a Israel, he ido a Israel muchas veces, lo que más disfruto, lo más deleitable, es sentarme al crepúsculo a la orilla del mar de Galilea. Casi es hipnotizante, es como un sueño. ¡Qué tranquilidad! Usted casi se intoxica con la belleza del paisaje al ponerse el sol en el mar de Galilea, en las alturas de Golán, y al otro lado del mar, desde Tiberias, donde todo se pone color rosado. Usted se sienta allí, escuchando los pájaros que anidan en los árboles. Creo que el mar de Galilea es uno de los cuerpos de agua más bellos sobre la tierra. Los rabinos antiguos decían que después que Dios creó todos los otros mares, entonces Él creó el de Galilea. Solo para él. Bien, pongamos el trasfondo para este pasaje de la Escritura. Ha sido un hermoso día. Jesús ha estado con sus discípulos enseñándoles y había realizado el milagro de alimentar a más de 5,000 personas. Los discípulos no solo estaban llenos de alimento físico, sino que también estaban llenos de éxito, de conocimiento, de confianza. Había sido un estupendo día. Y la noche era hermosa. Tal vez como la noche que describí hace algunos minutos, cuando uno se sienta satisfecho a contemplar la luna, luciendo como una gardenia en la solapa de la noche. Y había una leve brisa suave como el suspiro de un bebé, acariciando sus mejillas. Y los discípulos, experimentados hombres de mar, suben a su barco para cruzar hasta el otro lado del mar, regocijándose de tan estupendo día. Y entonces sucedió así. De repente, el viento comenzó a soplar. Las nubes cubrieron la luna y las estrellas. Y el viento está soplando más y más fuerte. Las olas comienzan a levantarse amenazadoras y el agua del mar comienza a llenar el barco. Y ahora ellos se encuentran en medio del mar. Oscurece. Y el viento es contrario a ellos. Y no pueden ni siquiera ver sus manos frente a sus rostros. Y el mar de Galilea, que había estado tranquilo como un lago dormido, ahora se ha convertido en una peligrosa y mortal trampa. Y estos experimentados marineros se llenan de temor. Hacen un esfuerzo con los remos. Están ya muy lejos de la playa como para nadar. Las olas rugen y ellos están seguros que van a naufragar. ¿Y dónde está Jesús? ¿Por qué no había venido con ellos? ¿Por qué los había olvidado? Y de pronto lo ven caminando sobre las aguas, pero eso no les causa ninguna alegría. Ahora el temor se transforma en terror. ¿Qué es lo que está sobre las aguas? ¿Es un monstruo marino? ¿Es un fantasma? Y entonces
le reconocen, es Jesús, y caminando sobre las aguas. Y Él les habla y les dice, no temáis. En el Evangelio de Mateo dice, tened ánimo, soy yo, no temáis. Y ellos lo recibieron en el barco, y cuando así lo hicieron, observe esto, cuando así lo hicieron, de inmediato se encontraron en la playa. Ahora quiero darles 6 principios. Por favor, anótelos. Esto es lo que usted puede decir cuando está en una tormenta. Primero, estoy gobernado por su providencia. Lo que le sucedió a estas personas aquel día no fue ninguna coincidencia, no fue un error, ni era algo que debía haberse evitado. La tormenta, sencillamente, no tomó a Jesús por sorpresa. Amigos, si Jesucristo puede caminar sobre el agua, Jesucristo puede ciertamente pronosticar y prever el tiempo. Esto no fue incidental, fue providencial. Ponga al margen Mateo capítulo 14 y versículo 22. La Biblia dice, enseguida Jesús hizo a sus discípulos entrar en la barca. Él les dijo, ustedes deben hacerlo. Era Jesús quien los envió a esa tormenta. Puede ser que Dios ha diseñado su tormenta. Dios ha diseñado su tormenta, y si Él no la ha diseñado, escuche, si Él no la ha diseñado, Él ciertamente la ha permitido, porque nuestro Dios está en control de todo. Estuve leyendo el Salmo 107, los versos 24 y 25. Dicen, ellos han visto las obras de Jehová y sus maravillas en las profundidades, porque habló e hizo levantar un viento tempestuoso que encrespa sus ondas. ¿Lo ve? Es Dios quien controla los vientos y las olas. Él es quien causa que las tormentas lleguen. Verá, es una teología vacía el decir que si estamos en la voluntad de Dios, vamos a navegar apaciblemente por el mar de la vida, que no tendremos enfermedades, ni penas, ni desilusiones, ni separación, que no habrá muerte en nuestra familia, que no habrá problemas. Como algunos charlatanes lo dicen en televisión, esté bien con Dios, cree en Dios, envíeme una ofrenda generosa y nunca se enfermará, todo le saldrá muy bien. Este es el evangelio de la prosperidad, de los carros de lujo, de la tranquilidad financiera. Amigo, hay una palabra muy castiza que describe eso. Engaño. Escuche, vamos a tener dificultades. Y lo primero que usted puede decir cuando la dificultad llegue es que la providencia de Dios está sobre todo. Soy gobernado por su providencia. El plan maravilloso de Dios está en efecto. Lo que llamamos la providencia de Dios. Ahora, recuerde, Jesús hizo que se embarcaran hacia la tormenta. Ellos estaban en esa tormenta debido a la providencia de Dios. Lo segundo que usted puede decir es, número 2, estoy creciendo por su plan. El plan de Dios es no complacerle. El plan de Dios es ensancharle. Ponga en su margen Salmo 4, versículo 1.

tener dificultades. Y lo primero que usted puede decir cuando la dificultad llegue es que la providencia de Dios está sobre todo. Soy gobernado por su providencia. El plan maravilloso de Dios está en efecto, lo que llamamos la providencia de Dios. Ahora, recuerde, Jesús hizo que se embarcaran hacia la tormenta. Ellos estaban en esa tormenta debido a la providencia de Dios. Lo segundo que usted puede decir es, número dos, estoy creciendo por su plan. El plan de Dios es no complacerle. El plan de Dios es ensancharle. Ponga en su margen Salmo 4, versículo 1. Cuando estaba en angustia, tú me hiciste ensanchar. ¿Lo escuchó? Cuando estaba en angustia, tú me hiciste ensanchar. Quiero hacer una pregunta a aquellos de ustedes que han estado por algún tiempo en tribulaciones. ¿Cuándo ha crecido más? ¿Cuando todo estaba bien y navegaba calmadamente? ¿O cuando llegó la tormenta? ¿No creció usted más en la tormenta, en el dolor, cuando estaba aferrado a Cristo y tenía que clamarle? En la Biblia hay las tormentas que corrigen y tormentas que perfeccionan. De hecho, Jonás, quien pasó la noche en un colchón acuático, estaba en una de estas tormentas correctoras. Es decir, él estaba en ella porque estaba fuera de la voluntad de Dios. Él huía de Dios. Y Dios envió una tormenta correctora. Mas hay también tormentas que perfeccionan. Estos discípulos no estaban fuera de la voluntad de Dios. Entonces, ¿por qué estaban en una tormenta?

0: Altura. Mas hay también tormentas que perfeccionan. Estos discípulos no estaban fuera de la voluntad de Dios. Entonces, ¿por qué estaban en una tormenta? Porque, escuche bien, se vieron en una tormenta porque estaban en la voluntad de Dios. Fue Jesús, nos relata Mateo, quien les hizo entrar en la barca. Estaban en esta tormenta porque obedecían a Jesús. Bien, ¿por qué Jesús querría que ellos estuvieran en una tormenta? Porque Él quería que ellos crecieran. A menudo he compartido estas palabras. Desconozco el autor. Dice, caminé una milla con el placer. Charlamos todo el camino. Pero no me dejó más sabio con todo lo que tenía que decir. Caminé una milla con el sufrimiento. Ni una palabra dijo. Pero las cosas que aprendí del sufrimiento cuando el sufrimiento caminó conmigo. ¿No es eso cierto? Cuando estaba en angustia, tú me hiciste ensanchar. Y alguien dijo que la fe es como un rollo de fotografías, se revela en la oscuridad. Es cuando aprendemos a confiar en el Señor. Estaba leyendo sobre los israelitas cuando iban hacia la tierra prometida, hacia la tierra de Canaán. Y en la tierra de Canaán había algunos gigantes, hijos de Anac, poseídos por el demonio. Y cuando los dos espías de Israel fueron a explorar la tierra, al regresar, 10 de ellos dijeron, no podemos conquistar esta tierra, aunque es una tierra de leche y miel, maíz, vino y aceite, granadas, higos y uvas, y tiene montes y valles, está habitada por gigantes y no podremos conquistarla. Pero 2 de los espías dijeron algo diferente. Busque en el libro de Números, Antiguo Testamento, capítulo 14, versículo 9. Por tanto, no seáis rebeldes contra Jehová, ni temáis al pueblo de esta tierra. Ahora, escuche lo siguiente. Porque nosotros los comeremos como pan. Su amparo se ha apartado de ellos. Y con nosotros está Jehová, no los temáis. En otras palabras, ellos dijeron, miren, conquistar a esta gente será fácil, será como comer pan, no debemos tenerles miedo. ¿Para qué comemos pan? Pues para tener fortaleza. Crecemos comiendo pan. Es el pan el que nos da energía. Es el pan el sustento de la vida. ¿Qué es lo que Dios les estaba diciendo? Estas cosas que parecen serán su problema, serán su alimento. Amigo, usted crece cuando se alimenta de estos problemas. Verá, lo que nuestro Señor buscaba no eran debiluchos como discípulos. Él quería que crecieran y permitió que estuvieran en una tormenta para ensancharlos. Recuerde que usted es gobernado por su providencia cuando está en una tormenta. Él gobierna sobre todo. Y usted está creciendo por su plan. Y es en la tormenta que usted va a crecer y llegar a ser más y más como el Señor Jesucristo. Usted dirá, pastor, no poseo lo que se requiere para crecer cuando estoy en una tormenta. Correcto, no lo posee. Por eso, veamos el siguiente punto, número 3. Estoy favorecido por sus oraciones. Por favor, mire el versículo 17. Y entrando en una barca, iban cruzando el mar hacia Capernaum. Estaba ya oscuro, y Jesús no había venido a ellos. Ellos se preguntaban, ¿dónde está Jesús? Ya había oscurecido, y Él no ha venido. ¿Por qué Él no había venido? Bien, él hacía otra cosa. ¿Qué es lo que estaba haciendo? Él oraba. Él estaba en la cima de la montaña orando. Anote al margen Mateo 14, porque esta historia es relatada de diversas formas en los diferentes evangelios. Y la Biblia dice en el versículo 23, despedida la multitud, subió al monte a orar aparte. Escuche, no piense que Él le desampara solo porque no puede verlo cuando está en la tormenta. Él quizás no estará con usted en forma corporal, pero Él está muy consciente de usted. Amo esa canción que dice, así como sus ojos miran al gorrión, sé que Él me mira. Permítame darle otro versículo tomado de los otros evangelios. Anótelo, por favor. Marcos capítulo 6, empezando en el versículo 47. Y al venir la noche, la barca estaba en medio del mar, y Él solo en tierra. Ahora preste atención a lo siguiente. Y viéndoles remar con gran fatiga, quiere decir que Él los estaba observando. ¿Sabía usted que Él lo ve a usted ahora mismo? Usted dirá, Él no sabe dónde estoy. Él no está al tanto de mis dificultades. ¿Por qué está Él tan lejos? ¿Por qué estoy yo en la tormenta y Él en la orilla? Amigo, Él está allí orando por usted. Él se apartó a un monte para orar. Él está allí en el monte mirando hacia abajo. Él ve a través de la oscuridad. Ellos no podían verle, mas Él sí. ¿Y qué estaba haciendo? Él estaba orando. Deseo un pensamiento bendito. Permítame compartirlo. Usted está en la lista de oración de Jesús. Usted está en la lista de oración de Jesús. No hay nada más consolador para mí que alguien me diga que está orando por mí. Hace algún tiempo fui a recibir a una persona en el aeropuerto. Yo no estaba ni siquiera seguro de que él supiera mi nombre. Él es un estupendo maestro bíblico y cuando me vio, me abrazó y me dijo, Adrián, oré por ti esta mañana. Un poco sorprendido, yo le dije, eso es maravilloso. Y él añadió, Adrián, yo oro por ti cada mañana, todos los días. ¿Sabe? Eso me conmovió profundamente. Hay millones de personas en esta tierra, hay gente por la que nunca nadie ha orado. Si usted está en la lista de oración de alguien, usted es muy bendecido. Y le puedo asegurar que usted está en la lista de oración de Jesús. El Señor Jesús le conoce por nombre y la Biblia dice que Él vive para interceder por nosotros. En Hebreos 7:25 leemos, por lo cual Él puede también salvar perpetuamente a los que a Él se acercan, viviendo siempre para interceder por ellos.
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0: Y qué privilegio que podamos juntos llevar este elemento espiritual a través de este ministerio. 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
2: ¿Cuánto glorificamos a Dios al leer correspondencia como esta?
1: Iliana de Chosica, Perú comparte. El programa es muy bueno. 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Deseo que sigan adelante de todo corazón sirviendo a nuestro Dios. Este programa me ha servido de mucha ayuda. Dios los bendiga.
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2: 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Estamos gozosos que sintoniza nuestro programa. Soy Andrés García Vigio y oramos que este mensaje le haya bendecido y ayudado a comprender más que Jesucristo es verdaderamente el amor que vale.

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Muy bien, llegamos a las 6 de la mañana, pasado 43 minutos, 6 de la mañana, pasado 43 minutos. Estamos en este hermoso programa Cuerdas Sagradas. Escuchábamos Hermoso Pueblo a cargo del dúo Por Ti, era el tema que estábamos escuchando anteriormente. Dios me le bendiga a cada uno de los que se encuentran en fiel sintonía de esta hermosa programación de Radio Cred. Vamos hasta eso de las 7 acompañándoles con este hermoso espacio de Cuerdas Sagradas. Recuerde que usted puede hacer su reporte, llamar a cabina de radio 2609-1080, está totalmente disponible, como también nuestro número de WhatsApp, el 7923-9593. Y recuerde que a eso de las 7 vamos a estar con el programa Palabras de Vida Eterna. Vamos a dejar el siguiente tema, la creación a cargo de los hermanos López.

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Ya viene Cristo, ya viene Cristo. Las señales me indican que el huracán Mitch dejó asustar a mucha gente. Por eso hay que santificarse, pueblo de Dios. Poder, poder. Hágale caso a la palabra del Señor. No le haga caso a los hombres. Para ir al culto se tienen que pintar como el payaso cuando allá en el circo está.

que le huye al Señor. Arrepiéntanse, conviértanse, ya viene Cristo. Si no se convierten, se los va a llevar el diablo. Señor, qué dura es esta palabra. ¿A quién iremos?

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Muy bien, llegamos a las 6 de la mañana, pasados 54 minutos. Nos vamos a ir despidiendo de este hermoso espacio de Cuerdas Sagradas y a eso de las 7 vamos a estar en el programa Palabras de Vida Eterna. Le hacemos esa invitación a usted para que no se desconecte del dial 1080 AM.

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Gloria al Señor. Bien apreciables hermanos y amigos que nos sintonizan en esta preciosa mañana. Que la gracia del Señor sea con cada uno de que la gracia del Señor sea con cada uno de vosotros. Sea bienvenido a este espacio Palabras de Vida Eterna.

a su iglesia. Recuerde que la palabra dice, si Jehová no edifica, en vano están los edificadores. Así es que vamos a suplicar a nuestro Dios que sea Él edificándonos para la honra y gloria de su nombre. Padre que habita en gloria, que lo llena todo, que está en todo, Señor, en esta mañana venimos a honrarle, a glorificarle, a exaltarle, porque usted es bueno, porque para siempre es su misericordia. Gracias, Señor, por el privilegio que nos regala de poder iniciar este nuevo día, día jueves. Gracias, Señor, porque por su misericordia seguimos, Señor, en este cuerpo, seguimos en esta tienda y sabemos, Padre, que mientras estemos en esta tierra, hay propósito para cada una de nuestras vidas. Mira mi hermano, Señor, que soberanamente ha dirigido a escuchar este espacio. Padre, que sea su gracia alumbrando los ojos de vuestro entendimiento. Que sea su Espíritu Santo mostrándonos, revelándonos, viendo a Cristo, Señor, para ser transformado a su imagen. Padre, si hay amigos en medio nuestro, si hay almas inconversas, si hay almas que no han nacido de nuevo, si hay almas, Señor, que no te conocen, que sea tu gracia obrando en sus corazones en esta mañana, que sea tu Santo Espíritu quitando el velo de sus corazones, resplandeciendo en sus corazones, alumbrando el entendimiento, Señor, trasladando de muerte a vida, trasladando de tinieblas a la luz, trasladando, Señor, esa alma a tu reino, porque tú eres bueno y para siempre es tu misericordia. Mira, Señor amado, que sea tu nombre honrado en esta mañana, que sea tu nombre glorificado para la alabanza de su gloria. En el nombre de Jesús. Amén. Vamos en esta mañana, hermanos, a continuar con la lectura de la palabra del Señor. Recuerde, estamos estudiando brevemente, expositivamente, versículo por versículo, la carta escrita por el apóstol Pablo a la iglesia de Colosas. Y ahora vamos a continuar meditando en el capítulo número 3. Vamos a ver del verso 1, 2 en adelante. Leo la palabra de nuestro Dios, honrando su santo nombre, y dice de la siguiente manera: Si pues habéis resucitado con Cristo, buscad las cosas de arriba, donde está Cristo sentado a la diestra de Dios. Poned la mira en las cosas de arriba, no en las de la tierra. Porque habéis muerto y vuestra vida está escondida con Cristo en Dios. Cuando Cristo, vuestra vida, se manifieste, entonces vosotros también seréis manifestados con Él en gloria. Vemos, apreciables hermanos, que el apóstol Pablo continúa dirigiéndose a la iglesia en general. Recuerde que en la soberanía de Dios estaba que esta carta no iba a ser solo usada para la iglesia de Colosas en aquella época, sino que Dios en su soberanía tenía pensado y planeado usar esta carta para el resto de la iglesia que vendría después de Colosas. Una iglesia o una carta que nos abarca hasta el día de hoy. Y el apóstol Pablo, hermanos, en el capítulo anterior, como lo vimos pues en el programa pasado, el apóstol Pablo viene hablando acerca del cuidado que debemos de tener de no caer

0: en el engaño de los ritos, de las obras de la ley, de los sacrificios del antiguo pacto y muchas otras cosas que la iglesia estaba siendo amenazada. Pero en el último versículo del capítulo 2, el apóstol Pablo termina ese capítulo diciendo: tales cosas no tienen poder sobre los apetitos de la carne. Tales cosas como no toques esto, no manejes aquello, no hagas esto, haga aquello. Es decir, los rituales a los cuales la iglesia estaba siendo estimulada a absorber, Pablo, el apóstol Pablo dice: estas cosas no tienen poder sobre la carne. Estas cosas no tienen poder para vencer los apetitos de la carne. Es ahí, hermanos, donde el Espíritu Santo comienza a mostrar que uno de los conflictos que el creyente, que el nuevo nacido, que el Hijo de Dios iba a comenzar desde su conversión en adelante, era en una batalla contra la carne. Era una batalla contra los apetitos de la carne. Por eso, apreciables hermanos, el cristianismo no es religión. El cristianismo es Cristo entrando en la persona, transformándola desde adentro para afuera, operando una verdadera circuncisión, haciendo un cambio en el corazón, haciendo un corte. Cristo hace un corte, corta la naturaleza pecaminosa, corta la naturaleza caída y resucita el Espíritu en el creyente. Cristo se viene a unir al Espíritu en el creyente y ahí comienza el verdadero conflicto. Cristo como nuestra vida, Cristo como nuestra nueva naturaleza, contra la vieja naturaleza y sus deseos. Ese es el verdadero conflicto que el apóstol Pablo viene a mostrarnos en el siguiente capítulo. ¿Y cómo así? Si usted observa, en el siguiente versículo, el capítulo 1 del capítulo 3, el apóstol Pablo viene diciendo: si pues habéis resucitado con Cristo, buscad las cosas de arriba, donde Cristo está sentado a la diestra de Dios. Aquí el apóstol Pablo está haciendo énfasis: si habéis resucitado, si habéis tenido ese encuentro con el Cristo resucitado, si habéis nacido de nuevo, si habéis tenido un arrepentimiento genuino y una fe genuina para nacer de nuevo. Porque, hermanos, desde aquel entonces hasta nuestros días, lastimosamente en las iglesias locales habían personas que profesaban seguir a Cristo, pero no habían nacido de nuevo. Pero no estaban experimentando el poder transformador de Cristo en sus vidas. Eran simpatizantes, eran personas oyentes, pero no eran personas nacidas de nuevo. Por eso el apóstol Pablo aquí le dice: si ustedes han resucitado juntamente con Cristo Jesús, entonces ahora tienen la oportunidad de buscar las cosas de arriba. Ahora ustedes han entendido, es decir, al que ha resucitado juntamente con Cristo Jesús, Cristo quitó el velo, Cristo abrió los ojos espirituales, Cristo vino y le mostró una nueva realidad espiritual existente. Por eso, hermano, si usted está en una iglesia local, pero el velo no ha sido quitado de su corazón, si usted sigue viendo el pecado de la misma manera, si usted sigue viendo a Dios de la misma manera que un inconverso lo hace, entonces no ha nacido de nuevo, no ha resucitado juntamente con Cristo Jesús. Pero si el Espíritu Santo le condujo a un arrepentimiento genuino, si el Espíritu Santo lo primero que Él hace es mostrarnos que somos pecadores y usted pudo verse a sí mismo como un vil pecador y usted pudo ver que no había otra solución que abrazar la cruz de Cristo, entonces usted nació de nuevo. Entonces usted resucitó juntamente con Cristo Jesús. Entonces el Espíritu Santo hizo una operación en su alma, una operación en su interior. Usted nació de nuevo. Usted fue alumbrado. Usted fue trasladado de las tinieblas a la luz. Usted fue trasladado de la muerte a la vida. Usted fue unido en su espíritu a Jesucristo. Ahora usted es hijo de Dios por la fe. Si usted llevó a cabo este proceso divino en su interior, entonces el apóstol Pablo dice, busque las cosas de arriba. ¿Qué significa esto? Busque las cosas de arriba, donde Cristo está sentado a la diestra de Dios. Verso 2. Poned la mira en las cosas de arriba y no en las de la tierra. Es decir, apreciables hermanos, Cristo es el hombre celestial. Cristo es el hombre de arriba. Y el de arriba descendió para traernos la vida celestial. Ahora, si usted está en Cristo, si usted ha experimentado el poder de Cristo, usted y yo debemos traer la imagen del hombre celestial a la tierra. Usted y yo debemos manifestar el hombre celestial al cual pertenecemos. Nosotros tenemos una responsabilidad de expresar a Cristo a través de nuestra vida, de expresar a Cristo a través de nuestro cuerpo, de manifestar a Cristo a través de nuestra alma, de manifestar a Cristo a través de nuestras acciones. Por eso, apreciables hermanos, la vida celestial ahora habita en nosotros. Por eso el apóstol Pablo le dice a los hermanos, ustedes, si ustedes resucitaron con Cristo, entonces ahora ustedes tienen que mostrar a Cristo, tienen que evidenciar que Cristo vive en ustedes. Pero ¿cómo va a ser posible eso? Verso 3, porque habéis muerto. ¿Cómo? Sí. Porque habéis muerto, y ahora que ustedes murieron, vuestra vida, mire, está escondida con Cristo en Dios. Es decir, el apóstol Pablo está diciendo, si usted se arrepintió de corazón, si usted puso la fe en la cruz de Jesucristo, si usted cree de todo corazón que Dios vino y envió a su hijo, que su hijo vivió una vida perfecta, que su hijo murió, que su hijo resucitó, que su hijo ascendió a los cielos. Si usted cree esa obra, Dios le hace participante de esa obra. Es decir, cuando Cristo estaba muriendo, Dios le colocó a usted en Cristo y usted murió con Cristo. Cuando Cristo fue sepultado, Dios le colocó a usted en Cristo y usted fue sepultado. Cuando Cristo resucita, usted también resucitó. Cuando Cristo asciende a la diestra del Padre, usted también está sentado a la diestra del Padre. Si usted cree toda esta obra que el Padre hizo en su Hijo, entonces, por eso el apóstol Pablo dice, ustedes han muerto, ustedes ya no viven para sí mismos, ustedes ahora están en Cristo y Cristo en ustedes. Esto es el cristianismo genuino. Esto es el cristianismo bíblico. Esta es la obra de Dios en el hombre. Cristo en nosotros, la esperanza de gloria, y nosotros en Cristo. Cristo es la vid, nosotros los pámpanos. Él es la savia, Él es el que sustenta la rama. Nosotros somos la rama, Él es el tronco, Él es la savia. Nosotros hemos sido injertados a Cristo. Por eso debemos manifestar Cristo. Por eso, apreciables hermanos, vale la pena también contemplar lo que el apóstol Pablo escribió a la iglesia de Roma en aquella época, y esto nos va a servir para esclarecer este punto. ¿Cómo es que nosotros debemos de poner la mira en las cosas de arriba? Vamos a irnos al libro de Romanos, capítulo 5. Y vamos a dar lectura a estos preciosos versos desde el 12 en adelante. Romanos 5:12. Y acá el apóstol Pablo va a explicar lo que es el hombre terrenal y lo que es el hombre celestial. Vea lo que dice Romanos 5:12. Por tanto, como el pecado entró en el mundo por un hombre, y por el pecado la muerte, y así la muerte pasó a todos los hombres, por cuanto todos pecaron. Pues antes de la ley había pecado en el mundo, pero donde no hay ley no se inculpa de pecado. No obstante, reinó la muerte desde Adán hasta Moisés, y aún en los que no pecaron a la manera de transgresión de Adán, el cual es figura del que había de venir. Pero el don no fue como la transgresión, porque si por la transgresión de aquel uno, o sea Adán, murieron los muchos, abundaron mucho más para los muchos la gracia y el don de Dios por la gracia de un hombre, el celestial, que es Jesucristo. Y con el don no sucede como en el caso de aquel uno que pecó, o sea Adán, porque ciertamente el juicio vino a causa de un solo pecado para condenación, pero el don vino a causa de muchas transgresiones para justificación. Pues si por la transgresión de uno solo, mire qué pasó, reinó la muerte, mucho más reinarán en vida por uno solo, Jesucristo, los que reciben la abundancia de la gracia y el don de la justicia. Ahora vamos a pasar, bueno, seguimos leyendo, porque así como por la desobediencia de un hombre los muchos fueron constituidos pecadores terrenales, así también por la obediencia de uno, o sea Jesucristo, los muchos serán constituidos justos. Pero la ley se introdujo para que el pecado abundase. Mas cuando el pecado abundó, oiga lo que dice, sobreabundó la gracia, para que así como el pecado reinó para muerte, así también la gracia reine por la justicia para vida eterna, mediante Jesucristo nuestro Señor. Verso, capítulo 6, verso 1. ¿Qué pues diremos? ¿Perseveraremos en el pecado para que la gracia abunde? En ninguna manera. Porque los que hemos muerto al pecado, esa obra se llevó a cabo en la cruz del Calvario. Mire, porque los que hemos muerto al pecado, ¿cómo viviremos aún en él? los que habéis muerto con Cristo y resucitado con Cristo, ¿cómo pues viviremos en el pecado? ¿O no sabéis, dice el apóstol Pablo, que todos los que hemos sido bautizados en Cristo Jesús, o sea, colocados en su cuerpo, sumergidos en su cuerpo, hemos sido bautizados también en su muerte? Cuando Cristo murió, nosotros fuimos colocados en Él, sumergidos en Él. Y cuando Cristo muere, nosotros también morimos. Porque somos sepultados juntamente con Él para muerte por el bautismo, a fin de que como Cristo resucitó de los muertos por la gloria del Padre, así también nosotros andemos en vida nueva. Oh, aquí está esclareciendo más este punto el Espíritu Santo. Porque si fuimos plantados juntamente con Él en la semejanza de su muerte, así también lo seremos en la de su resurrección. Verso 6. Y aquí prestemos atención, hermano amado. Sabiendo esto, usted tiene que saber esto, usted tiene que conocer esto, usted tiene que creer esto, para que experimente la vida celestial en este cuerpo terrenal, para que manifieste al hombre celestial a través de este cuerpo terrenal, para que lo eterno sea traído a lo temporal, para que Cristo sea manifestado a través de nosotros. ¿Qué tiene que saber? Verso 6. Sabiendo esto, que nuestro viejo hombre fue crucificado juntamente con Él, para que el cuerpo del pecado sea destruido, a fin de que no sirvamos más al pecado. Porque el que ha muerto ha sido justificado del pecado. ¿Qué está diciendo el apóstol Pablo? Si usted murió y resucitó juntamente con Cristo Jesús, su viejo hombre ya fue crucificado. Ahora su nuevo hombre debe de manifestarse en su vida. El hombre celestial debe de manifestarse en usted. El fruto de Cristo debe de ir creciendo poco a poco. Debe de verse el fruto de la santificación. Debe de verse el fruto de la pureza. Debe de ir creciendo Cristo y usted menguando. Por eso el apóstol Pablo dice allá en Colosenses, donde estamos leyendo: si pues habéis muerto con Cristo Jesús, busque las cosas de arriba. Viva de acuerdo a la naturaleza que se le ha concedido. Viva bajo el gobierno de Cristo. Viva expresando esa nueva naturaleza. Viva bajo el régimen del amor. Viva bajo el régimen celestial. Viva bajo el gobierno del Espíritu. Viva bajo el gobierno de Dios. Por eso, apreciables hermanos, el cristianismo no es religión. El cristianismo es vida orgánica, es Cristo creciendo en el creyente, es Cristo manifestándose en la iglesia. Así que rogamos al Señor, apreciable hermano, que Cristo siga siendo formado en usted. Y apreciable amigo que nos escucha, rogamos al Señor que se arrepienta de sus pecados, que crea en Cristo como su Señor y Salvador, para que experimente nueva vida. Gracia y paz, hermanos, si Dios permite, el próximo jueves. Bendiciones.
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Tenemos las 7 de la mañana, 36 minutos, 7:36. Esto es Alabanzas del Ayer. Una bendición el poder saludarles y acompañarles en el nombre de nuestro Señor y Salvador Jesucristo, invitándole, ya que no tenemos patrocinador, para estos 30 minutos de Alabanzas del Ayer. Ahí estábamos escuchando a Giovanna Leal con el canto El Peregrino de Nazaret. Seguimos con la programación que hace la diferencia en el dial. Esto es Alabanzas del Ayer. Vamos a venir escuchando más alabanzas. Ese peregrino de Nazaret, tengamos mucho cuidado, porque sabemos que Dios se nos puede presentar en muchas cosas, en muchas situaciones, porque ese mismo peregrino de Nazaret es ese hombre de Nazaret, es ese Cristo resucitado, es el Cristo que ahora está a la diestra del Padre intercediendo por cada uno de nosotros, y ese Cristo que fue a morir a esa cruz por amor a nosotros, fue a través de la ofrenda que dio el Padre, ¿verdad? Dice Juan 3:16 que de tal manera Dios amó a este mundo que dio a su Hijo unigénito para que todo aquel que en él cree no se pierda, mas tenga vida eterna. Continuamos con Alabanzas del Ayer. Si usted desea reportarse, ahí están nuestras líneas telefónicas, el 2609-1080, también el 7923-9593, para que usted nos diga dónde nos está escuchando a esta hora de la mañana en este espacio Alabanzas del Ayer. Tenemos varias horas disponibles de este día jueves. Si usted desea hacerlo, puede comunicarse con nosotros. Tenemos ya las 7 de la mañana, 38 minutos. Nos quedamos con Visión Juvenil y este bonito canto, Hombre de Nazaret.

Bueno, y escuchamos a José Luis Álvarez con el canto Mi Vida Es Tuya. Esto es Alabanzas del Ayer, no tenemos patrocinador. Saludamos al hermano Lázaro Amaya, que se reporta y ahí solicitaba el canto El Himno de los Cristianos y también Tengo Fe. Esto es tan importante, el poder tener esa fe genuina, esa fe que mueve la mano de Dios. Así que vamos a ir finalizando ya con este espacio y vamos a escuchar a Vin Soto con el canto Resucitó y luego venimos con Programando con el Oyente.

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16 de julio, ¿verdad? 16 de julio. Bueno, decirles que estamos este día, pues, para la gloria del Señor, dándole la honra al que gloria merece, y decirles que no contamos con patrocinador para Programando con el Oyente. Saludos especiales hasta, vamos a ver por acá. Hay un lugar, bueno, ya lo vamos a buscar por acá. Tenemos saludos especiales para nuestra hermana, amiga, compañera, ¿verdad? Ahí a nuestra hermana Raquel Vázquez, que este día está de cumpleaños. Así que muchas felicidades para Raquel, que Dios la bendiga y que Dios conceda las peticiones de su corazón. Y esperamos verla más ratito, ¿verdad? Así que la saluda también nuestra hermana Lorena Hernández desde Virginia. Le está saludando y desea que Dios le bendiga grande y poderosamente. Así que muchas felicidades, Raquel. Que Dios la bendiga, que Dios sea concediendo las peticiones de su corazón. Y sobre todo, ¿verdad? Que el Señor derrame de su presencia. Así mismo es, así mismo es. Así que vamos a escuchar el canto a cargo de Joel Ruano para saludar a nuestra hermana Raquel Vázquez, que este día está de cumpleaños. El saludo va hasta la ciudad de Cacaopera, Morazán. Allá nos escucha Raquel, ya que este día está de cumpleaños. El saludo lo está realizando nuestra hermana Lorena Hernández. También nos unimos a saludar a nuestra hermana Raquel como parte, ¿verdad?, del staff de locutores de Radio Cred. Así que ahí estamos. Gloria a Dios por la vida de nuestra hermana Raquel. Que Dios siga bendiciendo su vida. Que Dios siga derramando ricas y abundantes bendiciones. Es nuestro deseo. Así que muchas felicidades, Raquel. Le deseamos las hermanas Lorenas. Saludos. Que Dios la bendiga. Que Dios conceda las peticiones de su corazón. La creemos mucho, usted lo sabe. Una bendición, ¿verdad? Una bendición por estos 12 años de compañerismo, ese regalo que Dios nos da cada día que compartimos. Y qué bueno es el Señor. Así que muchas felicidades, Raquelín. Que Dios me la bendiga. Un fuerte abrazo. Y escuchamos a Joel Ruano con este canto. Cumpleaños feliz.

Canales desde Plano, Texas, que nos está saludando y nos dice: Dios le bendiga, mi querida locutora. Quisiera escuchar la alabanza ¿Quién era yo? Y efectivamente es de Oscar Ruiz, hermana. Ya lo vamos a estar escuchando. Recuerde que usted puede hacer la diferencia y bendecir este ministerio radial, porque no contamos con patrocinador para este espacio. ¿Qué le parece si usted se une y nos ayuda a llevar las buenas nuevas de salvación a través de este medio, verdad? Así que saludamos a todos nuestros hermanos que están en diferentes partes de nuestro país, El Salvador. Vamos a escuchar este canto, ¿Quién era yo? Luego escucharemos a nuestro hermano guatemalteco, ¿verdad? Nuestro hermano Living Arriola, vamos a estar escuchando el canto Hay un lugar. Tenemos ya las 8 de la mañana con 13 minutos. Seguimos a la espera del patrocinador de Programando con el Oyente de este día, jueves 16 de julio. Escuchamos el canto a cargo de Oscar Ruiz, ¿Quién era yo? Esto es Programando con el Oyente.

Bueno, ya escuchábamos ese bonito canto, Hay un lugar. Tenemos saludos especiales, por acá nos están reportando más saludos. Muchas gracias, una bendición el seguir, ¿verdad?, acompañándole. Y tenemos saludos especiales para nuestra hermana Raquel Vázquez, que este día está de cumpleaños, de parte de la hermana Reina Amaya de Cruz, y su familia se unen a saludarle. Por acá también nos llega un mensaje de parte de nuestra hermana Elsie Rodríguez, y nos dice: felicidades a la hermana Raquelita, que el Señor le bendiga grandemente. Un excelente joven, felicidades hermana Raquelita, dice nuestra hermana Elsie Rodríguez, y por ahí envía el postal donde dice Happy Birthday to you. Así que muchas gracias hermana Elsie, Dios me la bendiga, y vamos a ir a celebrar, claro que sí, no sé cuándo, en este año, el otro, cualquier día que sea, pero le vamos a dar gracias a Dios siempre. Así que saludamos también a cada uno de nuestros hermanos que están pendientes, y recordarles que no tenemos patrocinador. Una de Polo Negrete, pastor, claro que sí, dígame cuál que quiere escuchar de Polo Negrete, con mucho gusto. Mientras tanto, saludamos a nuestra hermana Raquel con el canto Un Año Más. Saludos también a Miriam, y que Dios pueda bendecir a usted que esté en sintonía a través de Programando con el Oyente. Vamos a ir escuchando el canto que lleva por tema Un Año Más. 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
1: Bueno, ahí estamos escuchando ese bonito canto, Aprendí a Creerte. Seguimos con la programación de Radio Evangélica Cred. Saludos de parte de nuestra hermana Berta Garza. Se está uniendo al saludo de nuestra hermana Raquel Vázquez. Así que ahí saludamos a nuestra hermana Raquel de parte de la hermana Raquel Calderón y también de parte de la hermana Berta. Dice que Dios la bendiga y la guarde. Así que muchas gracias, hermana Berta. Dios me la bendiga. Y ya vamos a escuchar el Dios que te llamó. Claro que sí. Nos alegramos al conocerla, nuestra hermana, y sabemos, ¿verdad?, que Dios ha sido bueno y sigue siendo bueno, porque esa es la bondad de Dios en la tierra de los vivientes. Escuchamos este bonito canto, Abre hoy tu corazón. Esto es Programando con el Oyente.

El Dios que te llamó es el canto que escuchamos a cargo del grupo Alfa y Omega. Tenemos las 8:43, 8:43. Saludamos a todos nuestros hermanos que están dentro y fuera de nuestras fronteras patrias en diferentes partes del mundo escuchando Radio Cret 1080 de la M. Usted que todavía no se ha reportado puede hacerlo. El 2609-1080 está disponible. También usted puede comunicarse con nosotros y enviar su mensaje de texto o audio al 79 23 95 93. Saludamos a cada uno de nuestros hermanos ahí en diferentes partes de la zona occidental de nuestro país, oriental, central y sobre todo acá en San Miguel, ¿verdad? Así que gracias, que el Señor pueda bendecir. Saludos especiales a nuestra hermana Joana Viera de Escobar, que Dios bendiga también al hermano Rolando y también, ¿verdad?, a nuestros hermanos ahí en Santa Ana, la familia Guerra y nuestra hermana Karina, también nuestra hermana Blanquita. Saludos a nuestros hermanos en Virginia, ahí estaba reportándose la hermana Lorena Hernández. También saludos para nuestra hermana Ana María Guevara de Marroquín, hasta la ciudad de Washington, a la familia Rivera Varías, Dios les bendiga. También a nuestros hermanos ahí en Virginia, la hermana Fanny de Granados, que Dios bendiga también a la hermana Mabel. También, ¿verdad?, a nuestro hermano Walter Menéndez, por ahí nos decía que usted no nos mira. Nosotros estamos aquí, pero no nos mira. Pues que repórtense, pues, así con mucho gusto. Vamos a estarles saludando en el nombre de nuestro Señor Jesucristo. Vamos a ir escuchando este bonito canto, saludando, ¿verdad?, a esas mujeres valientes y esforzadas. Saludos especiales para nuestra hermana Raquel Calderón hasta la Ciudad de México. También saludos para nuestra hermana Rosa Avilia Galeas de Pai, que Dios le bendiga en una manera muy especial, que ahí están siempre pendientes. Y también por acá desde Carolina del Sur, ahí está nuestra hermana Sonia, dice: Dios le bendiga, mi amada, esa alabanza ha sido de bendición a mi vida en este proceso difícil, pero Dios ha sido bueno. Y es que recuerde, ¿verdad?, que Él es el que Dios, ¿verdad?, nos llamó, y el que también nos llamó, ¿verdad?, dice que a ellos también predestinó. Y por supuesto, nosotros somos hijos, ¿verdad?, de Él, herederos y coherederos de su gracia, de su favor y de su misericordia. Vamos a escuchar el canto a cargo de Marina Yesenia de Ruano. Con este bonito canto saludamos a todas esas mujeres valientes y esforzadas, que Dios pueda bendecirles en una manera muy especial. Es nuestro deseo, solamente usted deleítese, gócese. Y quedamos con este bonito canto. Saludos a la hermana Mabel Martínez en Colonia Unidas, a la hermana Silvia de Alfaro. Saludos también a nuestra hermana Silvia de Soto, ¿verdad? Saludos a cada una de nuestras hermanas Dorcas. Este día a las 9 ya están algunas acá en las instalaciones de la radio para poder clamar por las diferentes peticiones. Usted las puede dejar al 79 23 95 93. Y recordarle que no tenemos patrocinador para este espacio. Usted puede comunicarse con nosotros y puede patrocinarnos, porque no es posible que Programando con el Oyente no tenga patrocinador para este día jueves. Así que nos quedamos con el canto Mujer Virtuosa. Nuestra hermana Elsie Rodríguez nos dice, vamos a ver, Aprendí a Quererte. Bueno, vamos a escuchar versión al Grupo Fortaleza con el canto Aprendí a Creerte. Claro que sí. 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

0: Y es que en pruebas y en luchas la iglesia sigue caminando. Efectivamente, saludos a la hermana Rosa Vilia Galeas de Pai hasta Maryland. Ahí nos dice, Dios le bendiga, hermanita, aquí la estoy escuchando. Hemos andado fuera, pero ahí andamos escuchando. Dios me la bendiga, amén se dice, muchas gracias. Por acá dice, hola hermana, Dios le bendiga, ¿me puede saludar a mi mamá por su cumpleaños? La hermana Marta, hija de Juanita de Carranza, desde aquí de Jucuarán. Bueno, saludos ahí para nuestra hermana Marta, ¿verdad? Ahí es el cumpleaños de la hermana Marta o de la hermana Juanita, si nos puede ahí corroborar la información. Saludos a la hermana Milagro Márquez. Mire, hermanita, no voy a poder complacerle porque el tiempo se nos terminó y ya tenemos el programa La Hora de la Mujer, pero por acá tenemos también saludos especiales para nuestra hermana Silvia. Ahí está. Dice, mi hermanita, bendiciones, por aquí la ando escuchando. Gracias por sus saludos. Muchas gracias a ustedes por reportarse. Saludos también para nuestro buen amigo Manuel Morales, por ahí también anda en sintonía. Nuestra hermana Judith. Hermana Judith, ¿cómo está usted? Ah, la hermana Marta, la que está de cumpleaños. Bueno, muchas felicidades, hermana Marta. Saludos también de parte de nuestro hermano Jonathan Vigil. Miren, el hermano Jonathan hoy estaba por acá. No, hoy, ayer estaba por acá, hoy está por allá y está saludando a todo el personal de radio, ahí nuestro ex colega, ¿verdad? Muchas gracias. Y saluda también a todos los que somos parte de este ministerio de radio, también a los de la oficina, dice ahí también a lo administrativo. Así que muchas bendiciones. Gracias, hermano Jonathan. Que Dios pueda bendecirle y aportarse bien, que eso es así bien sencillo, ¿verdad? Bien sencillo, es de gratis. Bueno, nos quedamos ya con el espacio La Hora de la Mujer. Si usted desea, ¿verdad?, que nuestras hermanas del Ministerio Dorcas oren a favor de su petición, puede reportarse con nosotros. Gracias por seguir con la estación de bendición Radio Evangélica Cre.
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Bien, hermanos y amigos, que el Señor les bendiga en esta hermosa mañana. Damos gracias a nuestro Dios. Una vez más, el Señor nos permite estar en este lugar, poder llegar hasta su casita, mi hermana que nos escucha en esta mañana, mi amiga también que nos escucha. Yo sé que está ahí en sus labores del día, ¿verdad? Y en el hogar, qué bueno. Pero al mismo tiempo está dejándose acompañar de Radio CRED y Radio Alerta Final, que estamos transmitiendo en esta mañana su programa, La Hora de la Mujer. Bienvenidos, hermanos, al espacio de esta mañana. Este es un día muy especial, ¿verdad? Un día que el Señor ha formado. Y qué bueno que nos alegramos en Él, nos alegramos en su presencia, nos alegramos, hermanas amadas, por todo lo que Él ha hecho en nuestras vidas. Es que un saludo a toda la linda audiencia hasta donde llega esta señal. Saludos a todos mis queridos hermanos y amigos que están en sintonía. Queremos agradecerle a nuestros hermanos patrocinadores de este espacio. En esta mañana tenemos a mi hermana María Santos Alfaro. Dios le bendiga, muchas gracias. Hermana Santos, le agradecemos por estar siempre colaborando para este ministerio. Saludos para usted y toda su familia. Mi hermana Edith Ayala, allá en Minnesota, ahí reside nuestra hermana, que también en esta mañana ella se une con nosotros para llevar adelante la gran comisión de nuestro Dios. Mi hermana Mabel Granado de Torres, en Baltimore, Dios le bendiga. Hermana, muchas gracias también a usted por estar colaborando para este ministerio. También tenemos a mi hermana Morena Pérez en Aspen, Colorado. Ahí reside nuestra hermana, que también ella se une con nosotros este día para poder llevar adelante la gran comisión que el Señor nos ha encomendado. Mi hermana Berta Garza en México. Gracias, hermana Berta. Dios le bendiga por estar llevando con nosotros la palabra del Señor a diferentes partes del mundo. Saludos para usted y a toda su familia. Mi hermana Fanny Judith de Granados, en Virginia, ahí reside también nuestra hermana. Gracias, hermana, por estar también colaborando esta mañana con nosotros. Mi hermana Carmen Andrade, acá en Colonia El Molino. Gracias, hermanita. Dios le bendiga. Muchas gracias. Esperamos de que siga mejor, ¿verdad? La vez pasada nuestras hermanas llegaron justo a tiempo de que usted estaba muy mal de salud, y nuestras hermanas oraron por usted, y qué bueno, y deseamos de que esté completamente bien. Hermana Carmen, Dios le bendiga. Saludos para usted y a toda su familia. Tenemos a mi hermana Ana María Guevara de Marroquín, allá en Washington, ahí reside nuestra hermana. Muchas gracias, hermana. Hermana María Guevara de Marroquín, le agradecemos, hermana, por estar siempre colaborando para este ministerio. Mi hermana Lorena Elizabeth Hernández en Virginia. Gracias, hermana Lorena, también a usted se le agradece por estar siempre colaborando y al mismo tiempo patrocinando el espacio allá en Honduras, que están transmitiendo también. Gracias, hermana Lorena, muchas gracias, que el Señor le bendiga. Mi hermana Marillita Fuentes en Polorós, gracias, hermana. Le agradecemos por ese amor tan grande que tiene por la obra del Señor y también para esta familia, ¿verdad, Alvarado? Gracias por que ella, bueno, desde allá de Polorós, ella se viene hasta este lugar porque ama tanto la obra de Dios y ama esta familia. Gracias, hermana. Dios le bendiga grandemente. Mi hermana, la familia Rivera Varillas, allá en Maryland, también saludos, hermanos, y gracias por colaborar también para este espacio. Esperamos de que el Señor, ¿verdad?, pueda hacer la obra maravillosa que ustedes esperan siempre, ¿verdad?, del Señor. Y Dios, pues, tiene tanto poder que Él puede hacerlo en un momento, pero muchas veces nos hace que esperemos, ¿verdad?, para ver, probar nuestra paciencia. Bueno, Él prueba todo de nosotros y esperamos de que Dios, ¿verdad?, esté obrando maravillosamente en la familia Rivas, Rivera Varillas. Dios les bendiga. Y bueno, gracias a todos los medios que están transmitiendo en esta mañana. Gracias por unirse con nosotros este día, diferentes lugares. No tenemos los nombres de todos los lugares donde se está
transmitiendo, pero sí se les agradece a todos y saludamos a la linda audiencia en diferentes partes de nuestro país y fuera de nuestro país. Estamos saludando, enviando saludos a la linda audiencia. Y también estamos comunicándole que, bueno, el próximo 26 de

participar, de involucrarse con nosotras a hacer esta actividad, usted puede colaborarnos, puede ayudarnos con lo que usted sea, sienta en su corazón hacerlo, porque sí, los gastos son grandes. Así es que necesitamos que usted, que nos oye, usted, hay hermanos, hermana, que hay hermanas que tienen un corazón tan grande y un amor por la obra. Sí, son tan dadivosos. La vez pasada, cuando estábamos haciendo los tamales, también una hermanita, que no tengo su nombre, pero sí recuerdo que ella envió un quintal de maíz y bueno, ya ese maíz ya se fue distribuido en los tamales. Pero ahora estamos necesitando más para poder hacer esas tortillitas para la barbacoa. Y bueno, y lo que usted siente en su corazón hacerlo, de ayudar, será muy bienvenida esa ayuda. La tomaremos muy en cuenta, porque sabemos que eso es amor por la obra de Dios. Eso es tener amor por la obra del Señor. Así es que, mis amadas hermanas, usted que entiende más todo esto, es para usted la invitación, que usted siente el deseo de colaborarnos, colabórenos con lo que usted esté en su corazón. Bueno, hemos agradecido a nuestros hermanos, a nuestros hermanos colaboradores de este ministerio en este día, todos los patrocinadores, Dios les bendiga. Muchas gracias, hermanos, por estar siempre pendiente, ¿verdad?, de ayudar para la obra de nuestro Dios. Y bueno, vamos a tener una reflexión de la palabra del Señor esta mañana, y la tenemos aquí en los Gálatas, capítulo 5. Estuvimos viendo la semana pasada todo esto y lo vamos a seguir viendo. 5, 16 y 17 y 18. Dice, 19, 18 y 19. Dice la palabra del Señor. Vamos a leer desde el 17. Porque el deseo de la carne es contra el espíritu, y el del espíritu es contra la carne, y estos se oponen entre sí para que no hagáis lo que quisiereis. Pero si sois guiados por el espíritu, no estáis bajo la ley. Y manifiestas son las obras de la carne, que son adulterio, fornicación, inmundicia, lascivia, idolatría, hechicerías, enemistades, pleitos, celos, iras, contienda, disensiones y herejías, envidias, homicidio, borracheras, orgías y cosas semejantes. Imagínese usted. Y estas, dice, y estas acerca de las cuales os amonesto, como ya los he dicho antes, que los que practican tales cosas, que dice, no heredan el reino de Dios. Mucho cuidado, mi hermana, mucho cuidado con estas herejías que el apóstol aquí está mencionando. Dice que no tendrá parte en el reino de los cielos. No heredarán. Pero más dice el 22, aquí viene lo de nosotros, y esto es lo que tenemos que tomarlo muy en cuenta. Mas el fruto del Espíritu es amor, gozo, paz, paciencia, benignidad, bondad, fe, mansedumbre, templanza. Contra tales cosas no hay ley. No me preocupa, ¿verdad? Nada, porque no hay ley por esto. ¿Por qué? Porque no lo practico. No practicamos las cosas del mundo. Y las cosas del Espíritu, ¿verdad?, estamos practicando. Entonces no me preocupo, porque las cosas del Espíritu son las que el cristiano debemos de vivirlas, ¿verdad? Entonces no nos preocupamos si hay no hay ley o si hay ley, sino que vivimos la vida cristiana, ¿verdad? Porque dice, también dice el 19, dice que manifiestas son las obras de la carne, que son adulterio, fornicación, inmundicia. Bueno, dice una serie de puntos que vemos acá, que, hermanos amados, que el cristiano ya no los practicamos. Y si alguno, ¿verdad?, se ha apartado un poquito del Señor y está practicando una de estas cosas, dice el Señor que no tiene parte en el reino de los cielos. Y es necesario que nos apartemos totalmente del mundo, amados hermanos. Es necesario limpiarnos, sanarnos. Y el Espíritu Santo es el que hace todo esto en nuestra vida. Él nos limpia, Él nos sana, Él nos

0: Nos da un campo nuevo de emociones cuando venimos a Cristo, cuando venimos aceptando al Señor, venimos a ser, hermanos, totalmente limpios, y todo eso viene a salir, sale de nuestra vida, todo lo sucio, toda aquella inmundicia que había en nosotros, y venimos a ser nuevas criaturas. Y como nuevas criaturas viene el Espíritu Santo a trabajar en nuestras vidas, a hacer el trabajo en nosotros, ¿verdad? Para mantener una vida en el Espíritu. Porque dice el apóstol más, dice aquí, dice el 22, mas el fruto del Espíritu es amor. Qué lindo esto, ¿verdad? Aquellas mujeres que hombres y mujeres llenas del amor de Dios, cómo se les puede ver y sentir, y se ve que estilan ese amor de Dios. ¿Por qué? Porque han dejado que el Espíritu Santo sane toda herida, saque todo lo que no sirve, toda inmundicia ha sido sacada de adentro, y adentro anda fluyendo lo que es el amor, el gozo, la paz, la paciencia, todo esto, hermanos, la benignidad, la bondad, la fe, la mansedumbre y la templanza, todos estos frutos fluyen en la vida de aquel cristiano que se ha dejado moldear por el Espíritu de Dios. Le ha dado lugar al Espíritu Santo de que habite en su vida, de que allí se mantenga fluyendo y sanando y sacando aquello que no sirve de nuestra vida. El Espíritu Santo se encarga de todo eso. Y qué bonito es, hermanos, cuando le damos al Señor, ¿verdad?, el lugar al Espíritu Santo, y viene a ser Él una limpieza total, y venimos a ser mujeres libres, libres para adorar al Señor. Y cuando hay una libertad, también hay una relación con Dios. Tenemos una linda relación, y esa relación, hermanos, es una relación vertical, de arriba para abajo. Qué lindo, el creyente, de allá le viene esa bendición de arriba, y todas las relaciones dependen del estado de nuestra relación con Dios. ¿Cómo estamos con Dios? Cuando el Espíritu Santo ha hecho el trabajo total en nuestra vida, venimos a tener una linda relación con Dios, y cuando estamos en armonía con Dios, podemos verdaderamente experimentar, hermanos, una relación de armonía también con los demás, con mis hermanos, con mis hermanas. Cuando hay esa relación vertical de arriba para abajo, entonces es seguro que hay una relación total con Dios. Y si hay una fiel y relación total con Dios, hay una fiel relación con mis hermanos, con mi hermana, con los demás hermanos, no solo con los hermanos del ministerio, porque hay ministerios que son únicos, dicen ellos, y solo nosotros, y ahí andan ellas cuidándose las unas a las otras. Está bien, ¿verdad? Porque es importante, pero la relación y el amor que tiene que haber es con todos, la iglesia, con todos, con los demás, ¿verdad? Con todos los líderes de diferentes cargos de la iglesia. Qué bonito es llevarse bien con todas estas personas, ¿verdad? Y no solo con los que son de su ministerio, no, mis hermanos, todos somos el cuerpo de Cristo y tenemos que amarle a todos ellos. Perdón. Y cuando tenemos esa linda relación con Dios, que eso viene de arriba para abajo, entonces estamos dispuestas, estamos con ese corazón deseoso también de tener esa relación con los demás. Qué bonito es platicar con los hermanos de la iglesia, ¿verdad? Pero si ya no es del ministerio, allá están los grupitos del ministerio platicando unos por un lado, otros por otro. Y así no es del ministerio, yo ya no puedo platicar con los demás o relacionarme con los demás hermanos. No, mis amados, estamos fallando en ese punto, ¿verdad? Tenemos que relacionarnos con todos los hermanos de la iglesia. Es bonito eso, amarnos unos a otros, tener armonía con los demás, ¿verdad? Qué bonito es eso, tener armonía con todos todos los hermanos. ¿Y por qué? Porque hay una relación vertical de arriba para abajo. Esa bendición viene del cielo, ¿verdad? Y el Espíritu Santo trae paz de Dios en nuestra vida. Usted va a experimentar una paz verdadera, una paz, hermanos, que su vida va a ser diferente. ¿Qué dice Efesios 2:13 al 18? ¿Qué nos dice Efesios allí? Vamos a ver, vamos a leerlo. ¿Qué nos dice el apóstol Pablo a los Efesios?
1: Pero ahora en Cristo Jesús, vosotros que en otro tiempo estabais lejos, habéis sido hechos cercanos por la sangre de Cristo.
0: Amén.
1: Porque Él es nuestra paz, que de ambos pueblos hizo una, derribando la pared intermedia de separación.
0: Amén.
1: Aboliendo en su carne las enemistades, la ley de los mandamientos expresados en ordenanza, para crear en sí mismo de los dos un solo y nuevo hombre, haciendo la paz, y mediante la cruz reconciliar con Dios y ambos en un solo cuerpo, matando en ella las enemistades. Vino y anunció las buenas nuevas de paz, y vosotros que estabais lejos y a los que estabais cerca, porque por medio de él los unos y los otros le hemos entrado por un mismo Espíritu al Padre.
0: Qué lindo esto, hermanos, si lo entendemos. Mire que dice el versículo 13, pero ahora en Cristo Jesús, vosotros que en otro tiempo estabais lejos, habéis sido hechos cercanos por la sangre de Cristo. Esa sangre preciosa que nos limpió, que nos perdonó nuestra vida, nuestros pecados. Esa misma sangre es la que nos hace vivir cerca de mis hermanos, amarles más. Y dice el versículo 18, porque por medio de él, los unos y los otros tenemos entrada. Oiga bien, por un mismo Espíritu. Por el mismo Espíritu al Padre. ¡Qué lindo! Esto si lo reconocemos, amados hermanos, tenemos que tomarlo muy en cuenta y vivir siempre con ese buen deseo de amar, de servir, de estar unidos, de amarlos los unos a los otros. Esto es bien importante que lo reconozcamos. Dice que porque... Dice el 14, porque Él es nuestra paz, que de ambos pueblos hizo uno, derribando la pared intermediaria de separación. No puede haber separación en una iglesia, porque de dos pueblos hizo uno, ¿verdad? Somos uno en Cristo Jesús. Tenemos que saber que uno en Cristo es que tenemos que amarnos, porque el Señor es uno también, ¿verdad? Y Él ama, nos ama también a nosotros, ama también su pueblo, ama su iglesia, porque somos uno en Él y Él en nosotros. Así es que, amados hermanos, es necesario que atendamos la palabra y que vivamos como de veras la palabra nos manda que lo hagamos. Padre amado, maravilloso, poderoso Jesús, te agradecemos, amado Rey de Gloria. Qué bueno es que nos hayas hablado esta mañana. Tu palabra es fiel y verdadera. Tu palabra, Señor, nos instruye, Señor, nos corrige, nos ayuda a continuar, Señor, sirviéndote a ti, Padre eterno. Gracias, Padre, por recordarnos que somos uno en ti y tenemos que amarnos como tú nos has amado, Señor. Gracias, Padre eterno, poderoso, darnos las fuerzas cada día para mantener esa fe, Señor, inquebrantable. Esa fe, Señor, que nos mantengamos siempre unidos, Señor, en un solo amor, en una sola fe, en un mismo sentir, Señor, como dice tu palabra. Poderoso, Señor, en tus manos benditas estamos, Señor, y ponemos en tus manos a la linda audiencia que esta mañana está, Señor, escuchando esta palabra. palabra. Dios mío, nos has hablado por medio de tu Santo Espíritu y tu palabra, que es viva y eficaz para nuestra vida. Gracias, Padre Santo, por hablarnos. Gracias por llenarnos de ti, Señor. Gracias, Padre, por la linda audiencia que ha estado escuchando también tu palabra. Señor, muchas gracias, porque es como un bálsamo que refresca nuestro espíritu esta palabra. Señor del cielo, qué bueno eres. Padre Santo, gracias te damos por todo lo que tú haces en nuestra vida, Señor. Muchas gracias, Padre.
2: Andrade, Señor, parada por sanidad divina, mi Cristo de la gloria. Bendiga la vida de mi hermana, Señor, donde quiera que ella se encuentre, Cristo de la gloria. Ponga su mano de poder sobre ella, Señor. Usted conoce la enfermedad de mi hermana, Señor amado. La venimos poniendo en sus manos, Señor amado. Que obre grande y poderosamente en esta vida, Señor Jesús. También por Israel Pérez, Señor, por conversión de toda su familia, Dios mío. Él está pidiendo, Padre de la Gloria, que usted toque los corazones de su familia, Señor amado, para que puedan llegar a sus pies, Señor, arrepentidos, Cristo de la Gloria. Bendiga esta familia, Señor, protégelas, oh Cristo de poder. Ayúdeles a seguir, Dios mío, adelante, Padre, por donde quiera que ellos anden, bendígalos, protéjalos también, Señor de la Gloria. Gracias, Señor amado, gracias, Señor Jesús, bendice, Señor. Grande es su nombre, Señor. Sí, Señor amado, bendiga a los padres de la gloria. Gracias, Señor, bendice. Sí, Señor.
0: María Santos Alfaro, por sus hijos, por su familia, Señor, por mi hermana Marlene Martínez, Señor amado, oramos esta mañana que tu mano poderosa, Señor, sea colocada por completo en la vida de mi hermana, Señor, y sea sana, Señor, completamente, Padre. Dios mío, por mi hermana Edith Ayala, Señor, gracias por la vida de tu sierva también, que ella se une siempre a colaborar, Padre. Mi hermana Mabel Granado de Torre, gracias, Padre Santo, por la vida de mi hermana, Señor, te agradecemos. Por mi hermana Morena Pérez, Señor, gracias, Padre Santo. Gracias por la vida de estas siervas tuyas. Mi hermana Berta Garza, gracias, Padre amado, maravilloso. Te agradecemos por el buen deseo de mis hermanos, por esa generosidad que hay en sus corazones, por tu obra, Señor. Yo sé que ellos te aman a ti y aman tu obra, Señor. Gracias, Padre, por mi hermana Fanny Judith de Granados. Señor Jesús, te agradecemos por la vida de tus siervas, Señor amado, que siempre están pendientes, Señor, de este ministerio. Padre eterno, te agradecemos por la vida de ellas. Mi hermana Carmen Andrade, Señor, gracias por tu sierva. Esperamos, Señor, que tú hayas puesto tu mano completamente en la vida de tu sierva, Señor, y la hayas restaurado, la hayas levantado. Señor, tú sabes cómo se encontraba mi hermana, pero sabemos que tú tienes grande poder para hacer cosas grandes y maravillosas. Por mi hermana Ana María Granado de Marroquín, Señor, tú sabes las peticiones del corazón de tu sierva, Padre. Nos unimos con ella, Padre Santo. Contéstele, Señor, las peticiones a su sierva esta mañana. Dios mío, te pedimos, Padre Santo, que tu Santo Espíritu la llene de su gracia y de su presencia y pueda darle respuesta, Señor, a las peticiones de su corazón. Mi hermana Señor Lorena Elizabeth Hernández, gracias por tu sierva, Señor del cielo. Muchas gracias, Señor, por la vida de ella, la vida de su familia. Mire ese buen deseo de ella, Señor, de llevar tu palabra a todo el mundo, Señor del cielo. Bendígala, mi hermana, Señor. Yo sé que tú no la dejas sola siempre. Ella está pendiente de estos ministerios. Muchas gracias, Señor. Te lo agradecemos a ti por mi hermana Marillita Fuentes, Señor. Gracias por tu sierva, Padre Santo. Maravilloso Dios, te agradecemos por la vida de mi hermana Marillita Fuentes, Cristo de la Gloria. Es una mujer que ama tanto tu obra, Señor, y ama este ministerio y también a la familia Alvarado. Gracias, Padre, por la vida de mi hermana. Señor, te agradecemos. Padre Celestial, por la familia Rivera Varillas, Señor, gracias por mis hermanos, Padre. Oramos, Padre, que tú les des una respuesta a las peticiones que hay en sus corazones. Tú conoces y sabes la necesidad de tu siervo. Padre Santo, esta mañana, Dios mío, oramos por esa necesidad. Desconocemos nosotros, pero tú la sabes muy bien, que es lo más importante, Señor. Y yo sé que tú le vas a dar respuesta a mis hermanos. Señor, oramos por la hermana Reinita Dávila, Señor. Mira, Señor, que su madre se ha adelantado para estar, Señor, contigo allá. Padre eterno, te pido, Padre Santo, que le dé fuerzas a mi hermana y a toda su familia, Señor. Dios mío, dele fuerzas, Padre amado. Usted sabe que solamente se adelantó su madrecita para estar contigo, Señor. Te pido, Padre Santo, que bendigas a toda la familia allá en los Estados Unidos. Bendígales a todos ellos, Señor, que les des la fuerza que ellos necesitan, Padre, en el nombre de Jesús, Padre eterno. Oramos, Señor, por la salud de mi hermana Carmen Urquilla, Señor. Dios mío, obre maravillosamente en la vida de mi hermana Carmen. Usted sabe, conoce la necesidad de su sierva, Señor. Dios mío, en sus manos está la vida de ella. Padre eterno, poderoso, gracias por estar con ella, Padre. Oramos por mi hermana Carmen Navarro, Señor. Emelina de Guillén, mi hermana Esther Gaitán, mi hermana Marlene Martínez, la mamá de mi hermano Lisandro, Señor. La hermana Rosario Alvarenga, mi hermano Vicente Valencia, Juanita Canales. Dios mío, por mi hermana Reina de Padilla, por mi hermana Cecilia Campos, por mi hermano Chepito Valencia, Esperanza Canales, Roxana Canales, Señor. Betty de Sánchez, Padre Santo, mi hermana Carmen Urquilla, Señor. Oramos por todas estas hermanos, Señor, que son, Dios mío, de nuestra iglesia. Padre amado, tú conoces, Señor, tú sabes, Señor, la necesidad de mis hermanos, Señor Jesús, y algunos de ellos, por sanidad de sus cuerpos, Padre de la gloria. En el nombre de Jesús te lo pedimos, Padre.
3: Grandemente, Señor amado, oramos, Señor Jesús, por todos, Señor amado. Mañana, Señor, oramos, Señor, por todas las transmisiones, Señor amado, y por todos los patrocinadores, Señor de la gloria.
0: Así es, amén, Señor Jesús. Gracias, Padre bendito de gloria.
3: Oramos por cada uno de ellos, Señor, en el nombre maravilloso de Jesús de Nazaret. Declaramos, Señor, sanidades, Señor amado, allí, Señor, en esos hospitales, Señor, donde están muchas personas ingresadas, Señor. Llegue sanando, Señor amado, tú sabes, Señor, la enfermedad, Señor, que pueda haber, Señor, en cada cuerpo, Señor, en cada niño, en cada anciano, Señor, en cada joven, Señor amado, en el nombre de Jesús de Nazaret, oramos por cada uno de ellos, Señor, allí donde quiera que esté un enfermo, Señor, en sus casas, Dios mío, sea usted poniendo su mano de sanidad, Señor amado, y sea usted limpiando, Señor, esos cuerpos, Dios mío, de la gloria, en el nombre maravilloso de Jesús de Nazaret, declaramos sanidades, Señor amado, porque usted, Señor, lo dice su palabra, Señor, que llevó todas las enfermedades, las dejó clavadas en la cruz del Calvario. Por sus llagas somos curados. En el nombre de Jesús creemos esa palabra, Señor amado, y creemos que para ti, Señor, nada hay imposible, Señor amado, que todo lo puede hacer, Dios mío santo, cuando nosotros menos esperemos, Señor. Hoy, Dios mío, ahí está tu mano poderosa, Dios mío, ahí está, Señor, en este momento poniéndola, Señor, donde quiera que estés enfermo, Señor, usted está allí, Señor, sanando, Señor amado, limpiando, Señor, esos dolores de huesos, Dios mío, esos cuerpos, Señor amado, gracias, Señor. Muchas gracias, poderoso Cristo, en esta hora, Dios mío, maravilloso Dios.
0: Muchas gracias, Señor. Estaremos con usted.

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A Dios gracias en esta mañana de hoy que me concede nuevamente regresar a este lugar y poderle saludar a usted que está en sintonía de su programa radial Voz de Alerta. Qué bueno. Quiero orar, Padre, gracias porque me permite la voluntad y la fuerza para estar en este lugar, para llevar el consejo de su bendita palabra a aquellas personas que nos escuchan en diferentes lugares. Señor, espero que esa amiga, ese amigo también pueda recibir bendición de acuerdo al consejo de su santa y gloriosa palabra. Bendice a todos los fieles oyentes y a los fieles colaboradores a este espacio. Espero que los bendiga de una manera muy especial a todo en diferentes lugares. Muchas gracias por permitirme el privilegio de regresar acá a esta cabina de radio. Y espero que usted pueda glorificarse ahí donde está esa amiga, ese amigo, aquellos que están en las cárceles, los que están en los hospitales, en esos mercados. Ahí sea usted ayudando y dándole esa hermosa bendición. Quiero que escuchemos una alabanza.

0: Aleluya, qué bueno poder estar siempre en este lugar. Bendiciones hasta allá Minnesota, la hermana Edith Ayala, qué bueno poderle saludar en esta mañana. Y bueno, siempre oramos por usted, hermana Marita Méndez, hermano Cornelio allá en Houston, es una bendición poderle saludar. Hermano, hasta allá hermano Manuel Escobar, hasta Maryla Silver Sprit, hermano Lázaro Amaya Reyes. Qué bueno poderle saludar, hermano, siempre puesta. Oramos por su esposa, no sabemos cómo ha seguido. Tal vez ya se reportó, esperamos que haya buena noticia, que ella ya haya mejorado. Y allá el hermano Mario Elías, allá en Carolina del Norte, pues por allá está la hermana Reina. Pues hermana, ya les expliqué las razones por las cuales hermana Delmi no nos escucha. Es que ahí por esas redes sociales, a mitad de mensajes ponen mensajes no correctos, no espirituales, y esa es la razón por la cual no se puede hacer. Pero bien, gracias a usted que siempre nos escucha en ese lugar, y tantos hermanos que, hermano Gustavo Joya, allá en Manassa, Virginia, hermano Carlos Torres, qué bueno poderle saludar hasta ese lugar también de Manassa, Virginia, qué bueno, ¿verdad? El poder saludar a la hermana Lorena Hernández, allá en Virginia, y cuántos hermanos que también allá en Nueva York, la hermana Domitila Lemo, a su familia, es una bendición poderles saludar en esta mañana. Y acá los hermanos que nos escuchan, hermana Carmen Ramírez, allá en la zona del Cuco, hermano Cornelio Benítez, qué bueno poderles saludar en esta mañana. Adelante, ya que Dios nos ha encomendado un trabajo y tenemos que desenvolverlos con voluntad, con amor, con deseo de hacer las cosas. Y a usted, donde quiera que nos escuche, qué bueno es poder saludarle en esta mañana. Hermana Coralia de Morales, acá en la Hacienda del Platanar. Es una bendición el poderle saludar y gracias por todo, hermana, por lo que hace usted por este espacio. Hermana Francisca Blanco de Canales, qué bueno, me alegro poderle saludar hasta Tablón, Sociedad Morazán. Una bendición, gracias por todo. Y así también su esposo, su hijo, que una bendición. Hermano Oscar Flores, bendiciones hasta ese mismo lugar. Son mis mejores deseos. Qué bueno el poder siempre mantenerlos con ese deseo de poder servir al Señor. Ahora, hay tantas cosas de las que estamos viendo. El tiempo profético se ha cumplido, todo eso que está sucediendo en Medio Oriente, pues ya es una profecía. Y nosotros acá nos sentimos tranquilos, no hay nada y todo, pero no nos damos cuenta lo que va a venir más enseguida a estos lugares donde de veras vamos a llorar, ¿verdad? Pero hay algo que también se puede lograr, evitarlo orando, buscando al Señor, y en estos medios Cristo viene y de manera especial lo vamos con Cristo si estamos haciendo su linda y bendita voluntad. Quiero en esta mañana tocar un tema. Quiero hablar del mensaje divino, de un mensaje divino que Cristo nos ordenó y quedó plasmado en la Sagrada Escritura. Y es una bendición grande. Tal vez usted a nosotros nos rechaza, se burla de nosotros, pero la pregunta, ¿y quién es su Dios, pues? ¿A quién le sirve? ¿A quién le clama? Libro de Lucas, capítulo 10, y el verso 16, ¿qué está expresando Jesús? Aquí hay una riqueza linda, solamente de ponerle oído, entender lo que Él dice, y de esa manera va a encontrar la salvación o la vida eterna. Lo leo para honra y gloria del Padre, Hijo y Espíritu Santo, y habla de esta manera: el que a vosotros oye, a mí me oye, y el que vosotros rechaza, a mí me rechaza, y el que me rechaza a mí, rechaza al que me envió. ¡Qué terrible esto! Oiga bien esto. Cristo lo habló. Nosotros hablamos en el nombre de Jesús. venimos lo que Cristo nos ha enseñado a través de las Escrituras. ¿Qué es lo que tenemos que decir? Lo hacemos para el bienestar del ser humano. Queremos que usted sea salvo. Queremos que usted se arrepienta de todo pecado y de esa manera empiece a caminar en los caminos del Señor, pero escuchando lo que Cristo nos ordenó. A nosotros nos critican, se burlan como los antepasados lo hicieron. Pero ahora que Cristo está hablando, yo no le vengo a hablar de tales cosas. Fíjese que no me quiero meter porque yo no soy amigo de eso. Yo no soy amigo de eso, pero lo voy a decir. Fíjese que hasta presidentes que están hablando que creen en Dios y hacen comentarios de tal mundial que se está celebrando y se están metiendo ahí. Ahora, ¿por qué? Si de veras amamos a Dios, ¿por qué estamos metiendo otras cosas de las cuales solo acarrea condenación, no salvación? Pero bien, no quiero criticar, pero sí, ahora, si nosotros de veras amamos al Señor, ¿de quién es que vamos a hablar? ¿En quién tenemos que creer? Aquí está, y esto es lo que la gente a veces nos tilda, que somos demasiado súper espirituales, que bueno, hay comentarios, no importa, los comentarios el viento se los lleva, pero la palabra, el que a vosotros oye hoy, yo estoy predicando en el nombre de Cristo, hablándole de Cristo, porque fuera de Cristo no hay paz, no hay salvación, no hay tranquilidad, no hay nada. Entonces, venimos en el nombre de Jesús a predicar esta hermosa palabra, porque aquí encontramos riqueza grande. Aquí encontramos cómo podemos llegar al cielo, el camino que nos conduce al cielo. El que a vosotros oye, a mí me oye. Y el que vosotros rechaza, a mí me rechaza. Si usted rechaza a los predicadores, está rechazando a Cristo. ¿Y para dónde va, pues? Y si usted rechaza a Cristo, ¿para dónde va? Ahora, Cristo también expresa en el mismo versículo, qué maravilloso, dice, a mí me rechaza, y el que me rechaza a mí, rechaza al que me envió. ¿Quién? Cristo vino, el Padre Celestial lo envió. Si usted rechaza a los predicadores, está rechazando a Cristo, y si rechaza a Cristo, rechaza al Padre. Ahora, ¿dónde usted tiene la consolación? ¿Dónde usted tiene respuesta alguna? Le voy a decir que si usted rechaza, es el evangelio, la predicación, la palabra de Dios, la que predicamos. Si usted la rechaza, no tiene, pero ¿cómo le puedo explicar esta palabra? No hay salvación para usted. No hay respuesta a sus peticiones. Dios no le puede responder porque usted lo rechaza, le da la espalda, se burla, no cree. Entonces, ahí, ¿quién es que construye su propia condenación? El ser humano, porque rechaza la palabra del Señor. La palabra de Dios es vida, es paz. Pero si usted rechaza la palabra, le voy a decir algo, que en usted, que no ha creído en Cristo, hay un inmenso vacío en su corazón, en su alma. Porque las personas que rechazan a Cristo, rechazan al Padre, a unos que predicamos, es porque hay un vacío en el alma de esa persona. No tiene tranquilidad, todo le cae mal, todo le ofende, todo no le gusta. Ahora, ¿cómo está? Es porque en usted hay un vacío inmenso. Pero si usted le pregunto, ¿qué pasaba en la vida antes de venir a Cristo? Nosotros, mi persona, cuando yo vivía en esa ciudad de Santa Rosa de Lima, en mí, cuando andaba con cerveza en mi cuerpo, yo sentía que ahí tenía dinero, que ahí todo lo podía, que nadie me ganaba. Mire, hasta dónde me arrastraba tal cosa. Pero cuando pasaba el efecto, llegaba en mí una tristeza, un vacío, y así yo me iba a trabajar el día lunes, pero no sentía tranquilidad, no sentía paz, sin dinero, sin nada, y habían pensamientos equivocados. Pero cuando andaba tomado, no hombre, si lo tenía todo, ahí, ¿quién me ganaba? Así está viviendo usted ahora en día, esa alma vacía, pero cuando vino Cristo a mi vida, las cosas mejoraron. Ahí hay gozo, hay paz, hay alegría, hay deseo de hacer las cosas, hay vida, pues. Pero si usted rechaza primeramente a los que predican su palabra, rechaza a Cristo y rechaza al Padre, ¿a dónde, y a dónde tiene cobertura? ¿Para dónde va, pues? Esa es la pregunta. ¿Para dónde va usted si no quiere al Padre, ni al Hijo, ni a los que predican la palabra? Eso es lo lamentable. Pero hay otro versículo que lo habla ya en el libro de Juan, en el capítulo 6, y los versículos 37 y 38. ¿Qué está hablando acá? 37 y 38. ¿Qué es lo que nos enseña Cristo en su palabra? Dice: todo lo que el Padre me da vendrá a mí, y al que a mí viene no lo echo fuera. Oiga bien, es Dios que nos sacó del muladar y nos trajo a Cristo. ¿Me entiende usted? El Padre nos sacó de aquella inmensa suciedad en la que vivíamos, porque nosotros solamente suciedad, inmoralidad y tantas cosas. De ahí, el inmenso amor de Dios metió su mano y nos sacó de ese fango, de esa inmoralidad, de ese pecado, de esa injusticia. Hay tantas cosas que decir respecto a eso. Y nos trajo a Cristo. Cuando Cristo ve que nuestro Padre nos trajo a Él, Él dio su vida por nosotros, nos quitó el pecado de la maldición. Éramos nosotros los que teníamos que morir por nuestras culpas, y Él se hizo dueño por lo nuestro. Ahora, ¿por qué lo vamos a rechazar si Él se hizo dueño de nuestros pecados? Y eso es lo que la gente no quiere entender. Ahora, ¿qué sucede? Cuando el Espíritu Santo ve a Cristo en el corazón del ser humano, entonces ahí actúa Él, hace la obra, guía y lo bendice. Pero una persona que rechaza la palabra, ¿a quién tiene en su corazón? Oh Dios mío bendito, dice: todo lo que el Padre me da vendrá a mí, y al que a mí viene no lo echo fuera. Qué lindo. Nosotros estamos dentro de Cristo, en sus caminos, por su palabra, porque lo explica. ¿Qué está diciendo el versículo 38? Porque he descendido del cielo, no para hacer mi voluntad, sino la voluntad del que me envió. Eso, a eso Cristo vino. Pero usted lo rechaza, no quiere saber nada de Él. Y Él vino, y la voluntad del Padre es que usted sea salvo. Él quiere salvarlo, quiere perdonarlo. Esa es la voluntad, el amor de Dios para con el ser humano. Por eso nos sacó la Biblia de muladar. Le puedo decir en una parte donde usted conoce, acá en el campo existe eso. En una enseñanza, en un folleto que leíamos, el muladar lo compara así como una letrina donde va el excremento de aquellas personas. Y ahí entonces Dios, por su infinito amor, metió la mano en esa letrina donde estaba el excremento, donde estábamos nosotros, porque eso significa pecado, todo eso, suciedad. Y de ahí el Dios del cielo nos trajo a Cristo. ¿No vamos a entender el inmenso amor y el favor de Dios para con nosotros? ¿Quién es usted para rechazarlo? ¿Para mirar con desprecio a las cosas de Dios? Eso le puedo decir, que así lo compara el muladar, un lugar donde va todo lo excremento, todo lo sucio. Entonces, de ahí estábamos nosotros, ahí está usted. Si usted sigue rechazando a los que predican, rechazan a Cristo y rechazan al Padre, ahí está usted. Pero Dios, en su infinito amor, después que usted escuche la palabra, y Dios va a ver si usted la anidó en su corazón, en su mente, ahí Dios, con su misericordia y su amor, mete la mano de esa suciedad y lo trae a Cristo. No lo lleva a otra parte. no lo lleva a la playa, no lo lleva a ningún lugar, lo trae a Cristo, directamente a Cristo. Cuando Cristo ve que el Padre trae al ser humano, al pecador, viene Cristo y lo perdona. Y Él murió por cada persona y por todo. Pero ¿sabe una cosa? Qué bonito es el poder ir considerando esta palabra. Siempre en el libro de Juan, en el capítulo 8 y el verso 42, ¿qué nos dice? Así le dijo a los judíos, aquellos que no creían. Y dice acá, Jesús entonces les dijo, si vuestro Padre fuere Dios, ciertamente me amaría, porque yo de Dios he salido y he venido, pues no he venido de mí mismo, sino que Él me envió. Ahora, fue una obra especial de nuestro Padre que envió a Cristo a dar su vida por nosotros. Es que el Evangelio es tan sencillo. En una ocasión me dijo una persona muy religiosa, ¿y ustedes quiénes son? Pero con aquel sarcasmo. ¿Qué? Nuestros padres han estudiado 18 años, 12 años, ellos saben. Así me dijo. Y ustedes, sí, le digo, yo no soy analfabeta, yo no sé nada. Pero una cosa sí le voy a decir, yo puedo leer la palabra no como es necesario, pero lo poquito que sé, le voy a decir que si usted no se arrepiente, no hay salvación para usted. Y estos personajes que usted los pone en alto, que porque son aquí, que son allá, si no se arrepienten, van también a un castigo eterno. Las personas se enojan. Pero aquí no cabe el estudio. Aquí no cabe la profesión. Aquí no caben los títulos. Aquí cabe el arrepentimiento genuino. Que se arrepiente, que reconozca que cuántas veces ha rechazado la palabra, ha rechazado a Jesús, ha rechazado a los que predican y rechaza al Padre de los cielos. Ahora, y si usted cuando está enfermo, ¿a quién le pida? ¿A quién le clama? A aquellos hombres estudiados, a aquellos hombres que sacaron títulos, a aquellos hombres que se consideran grandes, a ese le pide usted, ¿verdad? Pero a Dios gracias que nosotros sabemos a quién pedirle, porque no los abochornamos, porque no rechazamos la palabra ni a Cristo ni al Padre, lo amamos y a Él le servimos. También le voy a decir, no a cabalidad, porque el ser humano nunca llega a ser cabal como dice la palabra. Pero aquí hay un versículo, allá en Juan capítulo 9, el verso 4, ¿qué está diciendo? Aquí nos habla de nuestra vida y también habla de la muerte. Y dice acá, me es necesario hacer la obra que me envió, entre tanto que dura la vida. Ahora, si refiere a nuestra vida, los años de vida que Dios nos ha dado, que hagamos su voluntad, que nos movamos, que no lo rechacemos, que no nos burlemos. Ahora, la vida es la vida durante vivamos esta tierra. A eso se refiere. Durante podamos trabajar en la obra, tenemos, hay vida. Pero miren lo que dice hablando. Dice, durante... Perdón, es necesario hacer la obra del que me envió. Entre tanto que el día dura, la vida, se refiere a la vida, los años que Dios nos ha regalado de vida en esta tierra. Pero viene acá, la noche viene cuando nadie puede trabajar. ¿A qué se refiere? Cuando ya murió la persona. Cuando ya murió la persona, ya no puede hacer nada. Aunque estén allá en el castigo eterno, quieren otro problema. Allá gritan pidiendo que le ayude, que los saquen. Si vienen, vamos a aceptar, vamos a creer. ¿Cuánto no dirán allá las almas que están en tormento? Después que se les predicó la palabra. ¿Pero qué hicieron? ¿Cuál es la razón por la cual están en un tormento? Por cuanto rechazaron a los que predicaban el Evangelio y nosotros predicamos a Cristo, entonces rechazaron a Cristo. Y el que rechaza a Cristo, rechaza al Padre. Esa es la causa por la cual millones y millones de almas están en el tormento, porque rechazaron el Evangelio. Amigo oyente, yo quiero hacerle una pregunta. ¿Y usted va a seguir rechazando a la palabra? ¿Va a rechazar a Cristo y al Padre? ¿Qué esperanza tiene usted? ¿A quién va a coger? ¿A quién va a acudir? ¿Quién le va a ayudar? ¿Quién lo va a sacar? Ahí dice, en el purgatorio, que no existe, eso es mentira. Ese se llama idea pagana. Así se llama, una idea pagana. Invento por amor al dinero, porque esa fue la base. Inventaron el purgatorio para sacar dinero. No fue para otra cosa, sino para que usted le hagan rosarios y misas. Y si usted, si quiere que le saquen más luego su pariente, pague misas caras. No, si parece, es un lucro. Pero el Evangelio no es lucro, es una gracia de Dios. Es gratuito. Venga, y quiero en esta mañana, si usted ha escuchado, repita con estas palabras: Señor Jesús, ¿cuánto tiempo de rechazarte a ti? Pero ahora vengo, has hablado a mi vida. Reconozco que he fallado, pero me arrepiento por todo lo malo que he hecho. Y ahora te recibo a ti como mi Señor y Salvador personal de mi vida. Perdóname y ayúdame a perseverar los días que me conceda estar en esta tierra. Si usted lo ha hecho, llámenos a la radio y oraremos por usted. Solamente nos da su nombre. Si Dios me permite, hasta mañana. Que Dios le bendiga a todos.
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0: Jarras, lámparas y trompetas. ¿Quién adivinaría que eso es lo que Dios usó para obtener una gran victoria para Gedeón? Vamos a aprender cómo cada una de estas herramientas simples tienen una maravillosa lección espiritual para nosotros. Bienvenido a través de la Biblia y bienvenido a otro encuentro con la Palabra de Dios. Soy su anfitrión Heyel Ortiz y hoy empezamos nuestro estudio en Jueces capítulo 6, en el versículo 15, donde leemos la respuesta de Gedeón a lo que Dios le pide y cómo Dios le contesta. Entonces le respondió: «Ah, Señor mío, ¿con qué salvaré yo a Israel? He aquí que mi familia es pobre en Manasés y yo el menor en la casa de mi padre». Jehová le dijo: «Ciertamente yo estaré contigo y derrotarás a los madianitas como un solo hombre». 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Padre Celestial, nos ponemos en tus manos y a tu disposición para ser instruidos y enseñados por ti. Háblanos a través de tu palabra. En el nombre de Jesús oramos. Amén.
2: Continuamos estudiando hoy el capítulo 6 de este libro de los Jueces. Y hablábamos en nuestro programa anterior de Gedeón y vimos que el Señor le llamó y le comisionó para que librara a los israelitas de la mano de los madianitas. Y vimos que Gedeón respondió al Señor aquí en el versículo 15 y dice: «Entonces le respondió: Ah, Señor mío, ¿con qué salvaré yo a Israel? He aquí que mi familia es pobre en Manasés y yo el menor en la casa de mi padre». Es decir que Gedeón pone excusas y comienza preguntando: «Bueno, ¿y con qué voy a salvar yo a Israel?». En primer lugar, la tribu de Manasés, uno de los hijos de José, no tiene importancia. Ningún hombre importante ha salido de mi tribu. Mi familia no es bien conocida. No somos personas distinguidas. Y sucede que en la familia yo soy el menor. No, Señor, te equivocaste mucho en llamarme a mí porque sucede que has llamado a la piedra más pequeñita que hay en la playa. Este hombre creía que él era el último de todos los hombres de Israel que podía ser usado por Dios. Y tenía razón, era el último hombre de todos los israelitas que Dios debía haber llamado. Nuestro problema, amigo oyente, hoy en día es que la mayoría de nosotros somos demasiado fuertes para que Dios nos use. Somos demasiado capaces para ser usados por Dios. ¿No ha notado usted, amigo oyente, que Dios solo usa a los hombres débiles? El apóstol Pablo, en su primera carta a los Corintios, capítulo 1, versículos 26 y 27, nos dice: «Pues mirad, hermanos, vuestra vocación, que no sois muchos sabios según la carne, ni muchos poderosos, ni muchos nobles, sino que lo necio del mundo escogió Dios para avergonzar a los sabios, y lo débil del mundo escogió Dios para avergonzar a lo fuerte». Dios usó a todos estos jueces, amigo oyente, porque ninguno de ellos era capaz ni sobresaliente. ¿Le da eso ánimo a usted, amigo oyente? ¿Sabe usted por qué Dios no nos usa a la mayoría de nosotros? Porque somos demasiado fuertes, tenemos demasiado talento para que Dios nos use. La mayoría de nosotros hacemos lo que queremos hacer nosotros. Hay muchos que tienen muchos dones y mucha habilidad, pero Dios no los está usando. ¿Sabe por qué? porque son demasiado fuertes para ser usados por Dios. Y continúa el apóstol Pablo en la primera epístola a los Corintios, capítulo 1, versículos 28 y 29, diciendo, «Y lo vil del mundo y lo menospreciado escogió Dios, y lo que no es, para deshacer lo que es, a fin de que nadie se jacte en su presencia». Hay algo malo con cualquier obrero cristiano que sea altivo. Dios no usará la carne, amigo oyente. Cualquier cosa que este pobre haga en la debilidad de la carne y de la cual se jacte, es menospreciada por Dios. Dios la aborrece y no la puede usar. Dios quiere instrumentos débiles, y esos son los únicos que usará. Dios sigue este plan de acción para que ninguna carne, como dice el apóstol Pablo, se jacte en su presencia. Cuando Dios está listo para hacer algo, escoge lo más débil para poder dejar en claro que es Él quien lo está haciendo, y no el brazo débil de la carne. Ese es el método de Dios, amigo oyente. Usted recordará cuando Moisés fue encontrado en la arquilla de juncos a la orilla del río. Era un bebecito. Luego, mire al faraón de Egipto, Ramsés II, que era el más fuerte de los faraones que se sentara en el trono. Fue él quien edificó las grandes ciudades de Egipto. Pues ponga el uno al lado del otro. El débil

silbo apacible y delicado de Dios. Y a Elías no le gustaban los silbos apacibles y delicados. Este era el hombre al cual le gustaban los fuegos artificiales, el son de trompetas, el circo. Pero Dios tuvo que entrenarlo y dejarle saber que Él escoge lo débil del mundo. Después de que Elías entró en la corte de Acab y Jezabel, les dijo que no llovería por algunos años. Luego Dios le llevó al arroyo de Kerit. Allí vio secarse el arroyo y descubrió que su vida era cual arroyo seco. Después miró dentro de una tinaja de harina vacía, pero le fue posible cantar la doxología. Y cuando la cantó, Dios le dio a comer a él y a la familia de la viuda de aquella tinaja vacía. ¿Por qué? Porque Dios, amigo oyente, escoge y usa lo débil. Tenemos luego a Simón Pedro. ¿Quién jamás le hubiera escogido a él? Pues todo el mundo sabía que él era débil, y nuestro Señor le dijo, «Serás un hombre de piedra, te haré tan duro como una piedra en cuanto a tu habilidad». Todo el mundo se rió a causa de esto. Simón Pedro hasta renunció. En una ocasión él dijo, «Apártate de mí, Señor, porque soy hombre pecador». Lo que Pedro realmente quiso decir fue, «¿Por qué no buscas a otro? He fracasado». Pero el Señor Jesucristo le dijo, «No temas, desde ahora serás pescador de hombres». En realidad el Señor Jesús le dijo, «Tú eres el que quiero usar. Tú vas a predicar el primer sermón en el día de Pentecostés que me traerá a mí a unas 3,000 almas. Voy a demostrar que puedo usar lo más débil del mundo». Y Dios siempre hace eso, amigo oyente. Lo interesante es que alguien ha dicho que Nerón se sentaba en el trono mientras a Pablo le degollaban. Ahora, a primera vista, parece que Pablo perdió y que Nerón ganó. Pero la historia ahora ha entregado su decisión. Los hombres ponen el nombre de Pablo a sus hijos, mientras que llaman Nerón a sus perros. Esto es muy interesante, ¿no le parece? Dios está escogiendo lo débil del mundo. ¿Ha comparado usted alguna vez a aquel bebecito en Belén con Augusto César, el que pudo promulgar un edicto a fin de que todo el mundo civilizado fuera empadronado? ¿Cuál de los dos escogería usted? Yo escogería al que tenía poder de promulgar los edictos. Pero Dios escogió a aquel bebecito en Belén porque él era su hijo. Dios, amigo oyente, siempre escoge así de esa manera. Alguien cuenta que asistió a una de las primeras campañas de Billy Graham. Al escucharle, nadie jamás creyó que Dios podría usar a aquel hombre delgado que llevaba una corbata de los colores más chillones que jamás hubieran visto en la vida. Nadie se imaginó que Dios escogería a un tipo que, bueno, ni aún había estudiado en un seminario, ni que lo usaría en un ministerio de alcance mundial. Y usted puede ver, amigo oyente, lo que Dios está haciendo por medio de él hoy en día. Es que Dios, amigo oyente, todavía hoy usa lo débil del mundo. Pues bien, Gedeón es un individuo muy débil. Dios le dice que él será quien librará a Israel. En los versículos 16 al 22, el Señor le ofrece estar con él y ayudarle en esta tarea y responsabilidad que le ha entregado. Gedeón entonces pide señal de que el Señor ha hablado con él, y va y prepara una ofrenda y la trae al Señor, y el Señor la acepta. Ahora Dios va a usar a Gedeón, pero primero tiene que entrenarle. Dios tenía que dominar el temor de Gedeón y desarrollar en él valor y fe para fortalecer sus rodillas endebles y para hacerle paciente. Y quiero que usted se fije en una parte del entrenamiento por el cual pasó Gedeón, amigo oyente, porque enseguida tuvo miedo y por eso Dios le da su primera lección. Leamos el versículo 23 de este capítulo 6 de Jueces. Pero Jehová le dijo, «Paz a ti, no tengas temor, no morirás». El Señor le dijo, «No morirás», porque Gedeón temió que moriría después de ver al Señor. Y el Señor le mandó que fuera a su pueblo natal para derribar el altar de Baal y para cortar la imagen de acera que estaba junto a él. Todo esto representaba la peor clase de inmoralidad que había. Leamos ahora los versículos 24 hasta el 27 de este capítulo 6 de Jueces. «Y edificó allí Gedeón altar a Jehová, y lo llamó Jehová Salom, el cual permanece hasta hoy en Ofra de los Abieseritas. Aconteció que la misma noche le dijo Jehová, «Toma un toro del hato de tu padre, el segundo toro de 7 años, y derriba el altar de Baal que tu padre tiene, y corta también la imagen de acera que está junto a él. Y edifica altar a Jehová tu Dios en la cumbre de este peñasco en lugar conveniente,
y tomando el segundo toro,

0: Sacrifícalo en holocausto con la madera de la imagen de acera que habrás cortado. Entonces Gedeón tomó 10 hombres de sus siervos e hizo como Jehová le dijo. Mas temiendo hacerlo de día por la familia de su padre y por los hombres de la ciudad, lo hizo de noche. Y así Gedeón comienza su aventura. Aún con la comisión de Dios, Gedeón tiene miedo. En lugar de obedecer a Dios en pleno día, lo hace bajo el manto de la noche. Pero ellos se enteraron de quién lo hizo y estaban listos a matar a Gedeón. Pero Dios nuevamente lo libra. Gedeón todavía vacila. Y como hemos dicho, Dios tiene que dominar el temor de Gedeón. Tiene que darle valentía y fe en su vida. Dios tiene que afirmar las rodillas endebles de Gedeón. La próxima medida que toma Dios es llenar a este hombre con su espíritu, porque Dios siempre ha dado plenitud del espíritu a cada hombre que él usa. Leamos ahora el versículo 34 de este capítulo 6 de Jueces. Entonces el espíritu de Jehová vino sobre Gedeón, y cuando éste tocó el cuerno, los abieseritas se reunieron con él. El son del cuerno significaba guerra. El momento en que se tocaba el cuerno, el pueblo sabía que significaba guerra contra los amalecitas y el pueblo empezó a reunirse con él. ¿Y sabe usted lo que pasó? Se le enfriaron los pies a Gedeón otra vez y le dijo al Señor, «Ahora mira si realmente me has llamado, y espero que no te pongas bravo, me gustaría poner esto a prueba». Y dijo, «Pondré un vellón de lana en la era, y si el rocío está en el vellón solamente, quedando seca toda la otra tierra, entonces te creeré». Y así lo hizo Dios esa noche. Al día siguiente, Gedeón volvió y le dijo, «Ahora, Señor, pondré nuevamente un vellón de lana. Si realmente estás en esto, haz que el vellón quede seco y que el rocío esté en la tierra». Y yo me alegro de que lo hiciera así de esa manera, porque francamente, yo sería lo suficientemente escéptico la primera vez como para creer que simplemente sucedió así. O vamos a decir mejor que fue cosa natural que sucedió así de esa manera la primera vez, es decir, cuando el vellón quedó mojado y la tierra alrededor quedó seca. Pero fue cosa sobrenatural cuando sucedió de la otra manera, es decir, cuando el vellón quedó seco y la tierra mojada. Por tanto, creemos que tenemos una prueba aquí. Este hombre pidió a Dios que dejara caer el rocío en el vellón y luego que Dios no dejara caer en el vellón el rocío. ¡Cuán bondadoso fue Dios con Gedeón! Y veremos que Dios gradualmente entrena a este hombre hasta llevarle al punto que Gedeón puede ver que no hay nada en él mismo. Luego Dios le usará para ganar una gran batalla. Nuestro problema hoy en día, amigo oyente, es que somos demasiado fuertes para que Dios nos use, como ya hemos dicho. Tenemos demasiado talento. Los cantantes, los predicadores, todos aquellos que podrían ser usados para traer avivamiento. ¿Cuánto necesitamos volver al libro de los jueces, amigo oyente? ¿Puede usted comprender ahora por qué este no es un libro popular? Leamos ahora los versículos 36 y 37 de este capítulo 6 de Jueces. Y Gedeón dijo a Dios, «Si has de salvar a Israel por mi mano, como has dicho, he aquí que yo pondré un vellón de lana en la era, y si el rocío estuviere en el vellón solamente, quedando seca toda la otra tierra, entonces entenderé que salvarás a Israel por mi mano, como lo has dicho». Y así Dios trató a Gedeón con mucha paciencia. Ahora los hombres para el ejército llegaron de todas partes. El cuerno se toca en Israel, y esto significa guerra, y se reúnen alrededor de este hombre Gedeón. Usted recordará que muchos de estos hombres no apoyaron a Débora, pero ahora vienen al llamado de Gedeón. Y francamente, amigo oyente, él es el último hombre en todo Israel al cual usted querría unirse. Ciertamente no es un hombre que está preparado para guiarlos a la batalla. Pero Dios empieza a mover en la vida de este hombre de una manera muy definida. Gedeón es cobarde, pero Dios le fortalecerá. Y así concluimos nuestro estudio del capítulo 6 de Jueces. Llegamos ahora al capítulo 7. En este capítulo, el ejército de Gedeón es reducido en tamaño. Está fortalecido por el sueño y la interpretación del pan de cebada. Su estratagema de trompetas y antorchas en los cántaros ayuda a derrotar a los madianitas. Y Oreb y Zeeb son tomados. Leamos los primeros 2 versículos de este capítulo 7 de Jueces. Levantándose pues de mañana Jerobaal, el cual es Gedeón, y todo el pueblo que estaba con él, acamparon junto a la fuente de Aarod, y tenía el campamento de los madianitas al norte, más allá del collado de More, en el valle. Y Jehová dijo a Gedeón, «El pueblo que está contigo es mucho para que yo entregue a los madianitas en su mano, no sea que se alabe Israel contra mí diciendo, mi mano me ha salvado». Ahora Gedeón sale y pasa revista a su ejército. Tenía 32,000 hombres, y Gedeón cree que no son suficientes. Los madianitas eran como langostas en las colinas. Eran desorganizados, pero por puro número habrían vencido a los israelitas. Por eso, 32,000 hombres en el ejército no eran suficientes, y creemos que Gedeón estaba listo a tocar nuevamente la trompeta. Pero Dios le dijo, «Tienes demasiados hombres. No puedo darte una victoria con 32,000 hombres, porque te jactarás y dirás que lo hiciste en tu propia fuerza y poder». Recuerde usted que ninguna carne se jactará en la presencia de Dios. Es por eso que Dios tiene que usar instrumentos débiles hoy en día. Ese es el método que seguirá empleando. Por eso reduce el número del ejército. Por tanto, Dios le dijo a Gedeón que anunciara a los hombres del ejército que podrían volver a casa. Leamos el versículo 3. «Ahora pues, haz pregonar en oídos del pueblo, diciendo, quien tema y se estremezca, madrugue y devuélvase desde el monte de Galaad. Y se devolvieron de los del pueblo 22,000, y quedaron 10,000». Gedeón tenía 32,000 hombres, y ahora se le han ido 22,000 de ellos. Esta fue la condición de Dios, tal como fue dada en el sistema mosaico en el libro de Deuteronomio. Dios dijo que cualquiera que fuera reclutado en el ejército y tuviera miedo, podría volverse a casa. Estaría exento de salir a la guerra. Ahora, ¿no se ha preguntado usted, amigo oyente, por qué es que Gedeón mismo no regresó a casa? Cuando él dijo, «Los que tienen miedo y tiemblan», podrían haber dicho, «Seguidme porque yo me vuelvo a casa, pues tengo más miedo que cualquiera de ustedes». Sin embargo, él tuvo que quedarse. Dios lo había comisionado. Ahora, Gedeón tiene 10,000 hombres y son suficientes para infundir miedo. Pero Dios le dice a Gedeón, «Todavía tienes demasiados hombres. Tienes que reducir este número. No te puedo dar la victoria con este número de hombres en tu ejército». Por tanto, Gedeón y sus hombres pasaron por otra prueba. Leamos ahora los versículos 5 hasta el 7 de este capítulo 7 de Jueces. «Entonces llevó el pueblo a las aguas, y Jehová dijo a Gedeón, «Cualquiera que lamiere las aguas con su lengua, como lame el perro, a aquel pondrás aparte. Asimismo a cualquiera que se doblare sobre sus rodillas para beber». Y fue el número de los que lamieron llevando el agua con la mano a su boca 300 hombres, y todo el resto del pueblo se dobló sobre sus rodillas para beber las aguas. Entonces Jehová dijo a Gedeón, «Con estos 300 hombres que lamieron el agua os salvaré, y entregaré a los madianitas en tus manos, y váyase toda la demás gente, cada uno a su lugar». ¿Sabe usted, amigo oyente, lo que tenemos aquí? Es una de las mejores lecciones en cuanto a la predestinación y al libre albedrío de los hombres. Esta es la manera en que funcionan juntos. Dios le dijo a Gedeón, «Voy a escoger a los hombres que yo quiero que te acompañen, pero voy a dejar que ellos mismos hagan la selección. Tráelos al agua, y los que laman las aguas con su lengua como lame el perro, los que simplemente pasen y lleven el agua con la mano a sus bocas, esos son los que he seleccionado. Puedes ir apartando a aquellos que se doblan sobre sus rodillas y pasan tiempo bebiendo. No quiero que ellos sirvan en tu ejército». Ahora, si nosotros hubiéramos estado allí presentes, amigo oyente, nos habríamos gozado teniendo entrevistas con los hombres del ejército de Gedeón. Por ejemplo, entrevistemos a aquel hombre que se dobla sobre sus rodillas. Le decimos, «Hermano, ¿por qué se dobla sobre sus rodillas?». «Bueno», nos contesta él, «simplemente me pregunto, ¿por qué no vuelvo a casa con los demás? He estado pensando mucho en esto, pues tengo una esposa y una familia y simplemente no creo que debo estar aquí. Creo que debo irme a casa. No tengo corazón para esto». Hizo su selección, ¿ve usted? Pero Dios también hizo la suya. Eso es la predestinación y el libre albedrío humano. Dios elige, pero Él deja que uno mismo haga la selección. Luego nos acercamos al hombre que lame las aguas con su lengua como lame el perro y que pasó al otro lado de la corriente y le decimos, «¿Por qué lleva usted el agua con la mano a su boca, así, de esa manera?». Y él nos responde, «¿Dónde están los madianitas?». «Espere un momento», le decimos, «¿por qué hace esto?». Y él dice, «Porque respaldo a Gedeón un 102%. Amigo oyente, permítanos decir que estos 300 hombres sí tenían corazón para luchar. Ahora, si usted dijera a cualquiera de estos 300 hombres, «Bueno, ¿no sabe que Dios le ha elegido? Él le contestaría, «No sé de qué me está hablando, pero queremos atacar a los madianitas». Amigo oyente, usted puede discutir acerca de la predestinación y el libre albedrío todo lo que quiera, pero no puede lograr que funcione sentándose y discutiéndolo. Esto, amigo oyente, funciona en la vida. Cada uno de los 10,000 hombres en el ejército de Gedeón ejerció su libre albedrío, su libre voluntad. Dios no intervino con ninguno de ellos en cuanto a su libre albedrío. Hoy en día, mediante su Hijo Jesucristo, le ofrece a usted el don gratuito de la salvación. Es una oferta legítima, una oferta sincera de Dios mismo. Él dice, «Todo lo que el Padre me da, vendrá a mí, y el que a mí viene, no le echo fuera». Ahora no diga, por favor, que usted puede arguir ahora mismo en cuanto a la predestinación, porque no puede. Usted puede venir a Dios si quiere venir. Si no viene, tenemos noticias para usted. Usted no fue elegido. Si viene, tenemos buenas noticias para usted. Usted sí fue elegido. Esa es la manera en que Dios obra, amigo oyente. Bien, se nos ha terminado el tiempo, amigo oyente, así es que vamos a detenernos aquí por esta ocasión. Continuaremos, Dios mediante, en nuestro próximo programa. Hasta encontrarnos de nuevo en este mismo punto del dial, deseamos a usted las ricas bendiciones del Señor.
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Así que, si el Hijo os libertare, seréis verdaderamente libres. Juan capítulo 8, versículo 36. Gocemos de estos minutos de...

viral. Cuán bueno y cuán delicioso es habitar los hermanos juntos en armonía. Salmos 133:1. 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

Gloria a Dios, que Dios les bendiga nuevamente a todos a esta hora. Qué privilegio que Dios nos da el podernos dirigir a cada uno de ustedes a través de estos medios. Amén. Saludar a toda esa linda audiencia que está a través de la radio. Los que lo hacen por las diferentes redes sociales, un saludo especial para todos a esta hora. Donde quiera que estén escuchando y estén viendo, ¿verdad? Esta hora. Damos gracias a nuestro Dios porque Él es bueno. Amén. Y para siempre su misericordia. Amén. Saludamos a toda la iglesia anfitriona, la iglesia Cret, allá en la ciudad de Gotera. Un saludo especial para cada uno de los hermanos que están escuchando y están viendo. Amén. Qué bendición. Hasta donde quiera que esté llegando esta señal, mis hermanos, adelante en el Señor, sabiendo que el trabajo en el Señor no es en vano. A los hermanos que van a estar patrocinando este espacio, Dios les bendiga a todos, como también los fieles oyentes, las amistades. Amén. Un saludo especial para todos. Tu hermana Elizabeth también, Dios le bendiga. En este lugar donde se encuentra, un saludo especial para ella y toda su familia. Y nuestra hermana Yami también, ¿amén? Ahí en Mariona, que siempre nos ve y nos escucha. Un saludo especial para ella y así a todos los que están, hermanos, viendo y escuchando acá todo el territorio salvadoreño, como allá afuera de nuestras fronteras patria. Un saludo especial para todos. Oramos al Señor. Padre que estás en los cielos, te damos gracias. Señor, le damos gracias. Gracias le damos, mi Dios, por su amor, por su bondad, por su misericordia, mi Dios, por su bondad, Dios de los cielos. Le damos gracias porque usted es bueno, usted es maravilloso, usted es digno de toda gloria, de toda honra, mi Dios. Gracias, Señor, porque nos da el don de la vida, Padre. Gracias, Señor, por toda la linda audiencia, Padre, los que están escuchando y los que están viendo, Señor, a través de este espacio de radio, Señor, los que lo hacen, Señor, por las diferentes plataformas, Padre. Gracias, Señor, bendiga su vida, fortalezca su vida, ayúdelo, Señor, a aquellos que están atravesando momentos de dificultad, oh Dios. Le pedimos, Señor, que usted obre ese milagro que mi hermana, mi hermano está esperando, Padre, en el nombre poderoso de Jesucristo de Nazaret, se lo pedimos, mi Dios. Tu palabra dice, Padre poderoso, que usted llevó todas nuestras enfermedades y quedaron clavadas en la cruz del Calvario y que por su llaga, Señor, por su llaga hemos sido nosotros curados, Dios de los cielos. Gracias, gracias, Señor, porque a través, oh Dios amado, de ese sacrificio, Padre, esa sangre que derramó usted, Padre, nosotros hemos sido curados, Señor, hemos sido sanados de toda enfermedad, Padre. Oh, Señor eterno, gracias, Señor amado, suyo es el poder, la gloria, mi Dios, por los siglos de los siglos, Dios eterno. Gracias le damos, Padre poderoso, por también salvar nuestra vida, por perdonarnos, Señor eterno. En el nombre poderoso de Jesucristo de Nazaret, bendiga, Señor, a todos los fieles oyentes, Padre, los que están escuchando en diferentes lugares, en sus trabajos, Señor, ahí en su negocio, Padre bendito, ahí en sus hogares, Padre poderoso, bendiga su vida, fortalezcale, Dios de los cielos, que sea, oh Dios amado, tu palabra obrando, Dios eterno, en su vida de manera especial, Padre bendito de la gloria, en el nombre de Jesucristo de Nazaret, se lo pedimos. Amén y amén. Vamos a escuchar un precioso canto a esta hora, hermanos. No nos cambie, ya regresamos.

Aleluya, precioso canto, hermanos, hemos escuchado a esta hora. Damos gracias a nuestro Dios. Vamos a ir a la palabra de nuestro Dios y lo hacemos en segundo libro de las Crónicas, capítulo 7, verso 14. Bendito sea el nombre de nuestro Dios. Y lo leemos como está escrita, honrando al Padre, al Hijo y al Espíritu Santo. Segundo libro de Crónicas, capítulo 7, verso 14, un versículo muy conocido, lo leemos. Si se humillare mi pueblo, sobre el cual mi nombre es invocado, y oraren y buscaren mi rostro, y se convirtieren de sus malos caminos, entonces yo oiré de los cielos, y perdonaré sus pecados, y sanaré su tierra. Y ahora estarán abiertos mis ojos, atentos mis oídos a la oración en este lugar. Amén. Vamos a meditar en esta hora, estos minutos que nos quedan, hermanos, bajo el tema la restauración integral en el hombre. Cuando leemos esta porción de la Biblia, hermano, pues nos damos cuenta qué tan grande es el amor de nuestro Dios. Él no solamente nos bendice, Él no solamente nos fortalece, Él no solamente, hermano, está con nosotros, sino que Él pide más de nosotros. Él pide que nos humillemos. Él pide también, hermanos, que su pueblo le busque, que su pueblo, hermano, se entregue por completo. Este pasaje, hermano, que leímos, ocurre cuando Salomón dedica el templo a Dios. Luego de la oración, Dios responde con una promesa poderosa para su pueblo. Nos damos cuenta nosotros, hermano, que este versículo no es solamente una promesa, es un proceso espiritual. Dios no solamente promete bendición, sino que establece condiciones claras para su pueblo. Condiciones claras. Este pasaje nos muestra uno de los llamados más poderosos de Dios hacia su pueblo. Estas palabras fueron dadas en un momento especial cuando el templo había sido dedicado y la gloria de Dios había descendido, pero aún en medio de ese ambiente espiritual, Dios deja claro que la bendición no depende solo de un evento, sino de una condición del corazón. Nos damos cuenta, hermanos, que nosotros necesitamos buscar el rostro de Dios siempre. Cuando Salomón dedica, hermano, el templo al Dios de los cielos, hermano, fue algo muy especial, algo lindo, pero que también Dios les decía en esa época a ese pueblo, hermano, que había que hacer algo importante en la vida de cada uno de ellos, como también nos dice a nosotros en este tiempo. Pueblo de Dios, que me está escuchando y los que están viendo por las diferentes plataformas, redes sociales, Dios quiere que nosotros, como su pueblo, le busquemos, que nos humillemos, que reconozcamos el poder de Él en todo momento, en todo tiempo, no solamente por temporadas o por tiempos y luego no y luego sí, no, es siempre. Porque Dios quiere que nosotros, hermanos, seamos bendecidos en todas nuestras áreas, pero hay algo importante que nosotros tenemos que hacer y es humillarnos. Cuando el pueblo de Dios, hermano, nos humillamos, Dios se deja sentir en nuestras vidas a través de su Espíritu Santo. Dios se deja sentir, hermano, en nuestra vida de una forma especial. Vamos a tocar algunos puntos acá, hermanos, en este pasaje, en este tema. Número uno, si se humillare mi pueblo. Si se humillare mi pueblo, ¿qué significa humillarse? Es reconocer nuestra condición delante de Dios. ¿Cómo estamos delante de Dios?
cómo está nuestra vida espiritual delante del Dios de los cielos. Estamos reconociendo el poderío de Dios. Estamos reconociendo que sin Él nada somos. Estamos cediendo todo nuestro ser a Dios para que Él obre o tenga que hacer lo que debe de hacer en nuestras vidas. Es importante que nosotros reconozcamos. ¿Por qué? Porque si nosotros le damos lugar a Dios, Él va a obrar en nuestra vida. Porque eso es que nosotros tenemos, hermanos amados, ser sencillo, reconocer, darle lugar a Dios en nuestras vidas, sacar aquello que estorba en nosotros. Porque eso es importante. Dios quiere que su pueblo, hermano, nos humillemos. Ahora bien, es reconocer, hermano, el pecado, reconocer nuestra dependencia, dejar todo aquello orgullo que puede haber en nuestra vida. Esto es lo que, hermano, no deja que el Espíritu Santo obre la vida de toda persona. Cuando hay orgullo, cuando hay arrogancia, puede haber soberbia y a veces no nos damos cuenta. ¿Por qué? No hemos cedido esas áreas de nuestra vida a Dios. Él quiere que le reconozcamos y que le confesemos y que nos humillemos. Ya no nosotros, sino Dios en nuestras vidas. Ya no nosotros, sino el Espíritu Santo de Dios en nuestras vidas. Humillarse, hermano, significa reconocer nuestra dependencia total de Dios. Y entonces va a haber paz en nosotros. Va a haber esa armonía, no solamente con Dios, sino también con nuestros semejantes, con nuestro prójimo, con nuestros hermanos, con nuestros vecinos, con nuestros familiares. Va a haber esa paz. Pero qué tremendo es a veces, hermano, cuando no hay esa humildad. Nos hace falta muchas veces humildad en el cristiano. Sabe, hermano, hay un ser muy tremendo en la Biblia, habla que se rebeló contra Dios y quiso ser igual a Dios, llamado Lucifer. Se enalteció tanto, hermanos amados, entró soberbia, orgullo en la vida de él, que quiso ser igual a Dios y Dios no se lo permitió. Por eso, hermano, ese espíritu opera en estos tiempos, hermano, sobre muchas personas. Y eso no los hace que haya paz, no los hace gozar de las bendiciones de Dios, porque eso destruye al ser humano, destruye al hombre, destruye a la mujer cuando se le da cabida a eso, hermanos amados. Pero nosotros tenemos que reconocer el poderío de Dios, depender de Dios. Veamos nosotros acá, hermano, Santiago capítulo 4, verso 6. La Biblia dice, Santiago 4, 6, Dios resiste a los soberbios, oiga, y da gracia a los humildes. Esto es lo que necesitamos nosotros cada día para poder hacer la obra de Dios, hermano, en esta tierra. Tenemos que tratar de hacer la diferencia, hermano, con la ayuda de Dios, bajo el poder del Espíritu Santo, para poder buscar agradar a aquel que nos ha salvado. Somos salvos por misericordia, somos salvos por gracia, por fe somos salvos. ¿Y quién nos ha dado esa salvación? Es Cristo, a través de esa sangre que derramó en la cruz del Calvario. Una de las cosas que me impacta tanto, hermano, es el pasaje de Lucas capítulo 15, versos 17 y 18, donde habla, hermanos, del hijo pródigo. Este muchacho, hermanos, pidió la herencia y al tener esa herencia que su padre le había dado, dice la Biblia que se fue a una provincia muy lejos de su padre. Eran dos hijos. Uno de los hijos se quedó con el padre, pero el otro salió de casa, se fue de la casa a derrochar, a malgastar lo que tanto el padre le había costado. Y dice la Biblia, hermanos, que no le fue nada bien en ese lugar.
allá por los disfrutando en deleites con amigos y cuantas cosas, pero la plata se le iba terminando. Y a tal grado que dice la Biblia que llegó a comer de las algarrobas que comían los cerdos. Vía. Pero estando en esa condición, dijo él, volveré a casa de mi padre y a lo mejor me reciba como uno de sus jornaleros. Este padre ya lo hacía perdido, pero él reconoció, dice la Biblia, volvió en sí. Es reconocer el poderío de Dios. Y dice que cuando regresó a casa, el padre no lo rechazó. El padre no le dijo, aquí no tenés nada, aquí no te quiero. No le dijo nada de eso. El padre le dijo, hijo, yo te hacía perdido y ahora has regresado. Y dice la Biblia que hicieron banquete, le pusieron vestuario nuevo, le dieron el mejor, hermano, hicieron fiesta, le puso ese anillo. Y regresó nuevamente, humillado, reconociendo el poderío de Dios, reconociendo su error, que se había apartado. Y es importante, pueblo de Dios, reconocer errores, dejar la autosuficiencia, depender de Dios, es reconocer que sin su presencia nada somos. Sin la presencia de Dios no somos nada, nada podemos hacer. La Biblia dice claramente, el Evangelio de Juan, porque separado de mí, dijo Jesús, nada podemos hacer. Y todo eso, hermanos, es porque, hermanos amados, cuando no hay esa dependencia de Dios, nos creemos autosuficientes. Y ya no estamos dependiendo de Dios, sino de nuestras propias fuerzas. Y ese es un error tremendo. Nuestra dependencia tiene que ser del Dios de los cielos. Humillarnos, reconocer que si Él está con nosotros, somos más que vencedores. Y que separados de Dios, nada podemos hacer. Pero si Dios está con nosotros, ¿quién contra nosotros? Lo que el hombre, hermano, pudiese hacer en la parte humana, hermano, es tremendo, porque la autosuficiencia, hay muchos que piensan y creen, no, yo lo puedo hacer, yo puedo hacer esto, yo lo haré. Y muchas veces no toman en cuenta a Dios para ciertas cosas que van a hacer. Es tremendo. No dicen, si Dios me lo permite, lo vamos a hacer. No dice, si Dios me aprueba, lo vamos a hacer. Se avientan así, hermano, y a veces no les va nada bien. ¿Por qué? Porque no han tomado en cuenta a Dios. Mi estimado hermano que estás escuchando y que estás viendo, cualquier actividad, cualquier proyecto que vayas a emprender, toma en cuenta al Dios de los cielos. Y si hay que esperar, esperemos. Y si Dios dice, actuemos, vamos a actuar. ¿Por qué? Porque se hace bajo la dirección de Dios y Dios obra. Eso también, hermano, es humildad. Por eso nosotros, hermano, en el caminar en el Evangelio, debe de haber esa dependencia completa de Dios y no desesperarnos. Dejar, mi hermano, que Dios obre por completo en nuestra vida. Y no sentirnos, hermano, que todo lo podemos hacer nosotros, o sentirnos superior a otros. Nunca vayamos a hacer eso. Sentirnos superior. No, no, no. Aquí el grande no es ningún hombre sobre la faz de la tierra. No es porque a lo mejor, hermano, tengamos títulos, no tengamos títulos, o tengamos... No, no, nada de eso. Aquí el grande es Jesucristo de Nazaret. Nosotros únicamente somos los portavoces. Somos instrumentos que Dios usa. El poder y la gloria es del Cristo Jesús, del Cristo resucitado. A Él la gloria. Sintámonos privilegiados que Dios nos tome en cuenta para el servicio de la obra. Y que nada podemos hacer si Dios no está con nosotros. Es importante reconocer el poderío de Dios.
Y dice acá, si se humillare mi pueblo. Es importante reconocer, hermano, humillar, reconocer nuestros errores, reconocer, hermano, que hemos fallado. Reconocer el error es volver nuevamente a los pies de Jesús. Es volver nuevamente a los pies de Cristo y apartarse. Número dos, y orar. Oiga lo que le dice el Señor. Si mi pueblo se humillare y orare. La oración es el canal de comunicación con Dios. La oración es fundamental para establecer una conexión íntima con Dios, proporcionando paz, dirección y fortaleza espiritual en medio de las dificultades. Veamos qué importante. Tú que a lo mejor puedas estar atravesando momentos de dificultad, mi estimado hermano, a esta hora, déjame decirte que Dios puede obrar un milagro siempre y cuando nosotros oremos, confiemos y tengamos esa fe, esa certeza de que Dios va a obrar ese milagro y que se haga todo conforme a la voluntad de Dios. Oiga bien, conforme a la voluntad de Dios, porque la voluntad de Dios es buena, es agradable y es perfecta. A lo mejor Dios tiene propósito y Él quiere glorificarse a través de esa prueba, de esa enfermedad, de ese problema, de esa angustia que estés atravesando. Dios puede obrar ese milagro, pero nosotros tenemos que creer a Dios, orar, decir, tener esa humildad y decir, hermano, ayúdeme a orar. Estoy pasando un proceso de dificultad, un momento fuerte en mi vida. Ayúdeme a orar. Humildad. Y con gusto estaremos orando, clamando, porque la palabra de Dios dice, si dos o tres se pusieran de acuerdo lo que pidiéramos al Padre, en el nombre de Jesucristo, lo recibiríamos. Y lo vamos a recibir conforme a la voluntad de Él. Y en su momento, Dios estará obrando. Solo tenemos que ser pacientes y esperar en Dios. La oración, hermano, actúa como puente de comunicación que transforma el corazón, alinea la voluntad humana con la voluntad divina. Así también el poder de Dios para obrar cambios en nuestra vida y nos lleva a ser fieles y obedientes a la voz de Dios. Es importante que haya oración en nuestra vida. Es importante orar en todo momento. Esa dependencia, esa comunión, esa comunicación con Dios debe y tiene que estar siempre en la vida de todos aquellos que hemos confesado a Jesucristo de Nazaret. Es importante. Si no hay oración, hermano, vamos a debilitarnos espiritualmente. Si no hay humillación, hermano, pues Dios no se va a manifestar en nosotros. Es importante, hermano, buscar el rostro de Dios, porque Dios quiere glorificarse en nuestras vidas. Daniel, hermano, dice la Biblia, Daniel 6:10, hermano, oraba tres veces diario. Daniel oraba tres veces al día. Es importante, hermano, como Daniel, nosotros también oremos en todo momento, hermano, dándole la gloria a Dios, buscando su rostro, humillándonos, orar cada momento, cada instante, hermano. Oremos por todas las necesidades que hay, por los enfermos, por los gobernantes, hermano, por los hermanos que están pasando momentos de dificultad. Oremos por nuestros hermanos siempre, en todo momento. Vamos a concluir, hermano, dándole la gloria y la honra a Dios. Y es importante, hermano, la restauración integral en el hombre. Y lo encontramos a través de su bendita palabra, humillándonos, orar y buscar su rostro. Vamos a dar gracias a Dios. Usted puede compartir lo que es esta transmisión, hermano, con otros para que puedan ser edificados. Y si usted quiere reconciliar con Dios o quiere aceptar a Cristo, llámenos o escríbanos al teléfono de la radio y con gusto estaremos orando por usted, orando, hermano, para que Dios haga ese milagro perfecto en su vida.
Vamos a dar gracias a Dios a esta hora y también a los hermanos que están conectados, hermanos. Un saludo especial para los que están a través de la radio, ahí en sus hogares, hermanos amados. Adelante en el Señor. Tenemos que despojarnos de todo eso que a Dios no le agrada en nosotros. Y demos lugar al Espíritu Santo para que obre, hermano, algo especial en nuestras vidas y podamos glorificar a Dios. Padre que estás en los cielos, te damos gracias, Señor, por esta palabra. En el nombre poderoso de Jesucristo de Nazaret, mi Dios, nos humillamos, oh Dios, reconociendo su poder, reconociendo su grandeza, Padre. Gracias, Señor, por su palabra que ha venido, Señor, a nuestra vida. Padre poderoso, a toda la audiencia en general, Padre, que está escuchando. Los que están viendo, Señor, Padre poderoso, bendígalos, fortalézcalos, Señor. Restaure esas vidas, Padre bendito amado, en el nombre poderoso de Jesucristo de Nazaret, Padre. Restaure, saludo Dios, Padre Santo, todos aquellos que han puesto esas peticiones, mi Dios amado, delante de usted, Padre. Le pedimos en esta hora, Padre, en el nombre poderoso de Jesucristo de Nazaret, Padre eterno, en el nombre de Jesús. Amén y amén. Le damos gracias a Dios, mi estimado pueblo lindo. Será hasta el próximo jueves. Si Cristo no ha venido y Él nos permite, estaremos nuevamente con su programa Libres en Cristo. Será hasta la próxima. Dios les bendiga a todos. Hasta la próxima.

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1: Bueno, ahí vamos a quedarnos ya con el espacio Testimonio del Poder de Dios o en defensa de nuestra fe. Queremos agradecerle a cada uno de nuestros hermanos que permanecen pendientes de la programación de Radio Cred. Y si usted desea unirse y colaborarnos, será una bendición que usted pueda hacerlo a esta hora. Vamos a quedarnos con este espacio y con un mensaje a cargo de nuestro hermano Pastor José Vidal Alvarado. Que el Señor pueda bendecirle en una manera muy especial. Es nuestro deseo. Así que nos vamos a quedar con este mensaje.

chorro de gente para afuera. ¡Qué error! No hay otro como mi Cristo. Fíjense qué tremendo. Él es admirable por todo lado. Él es poderoso para sanar, para salvar, para hacer cambios en nuestra vida. Y lo que nadie puede hacer en esta tierra lo hace Jesús, porque Él es poderoso. Si estás enfermo y crees en Él de corazón y está limpio tu corazón, Él te sana, Él te cambia, Él te transforma, Él te da vida, Él hace las cosas diferentes. Aleluya. Amén. Pero algunas veces tenemos la pastilla más que a Jesús. Y no me diga que cuando usted está enfermo y le dijeron que, o que le duele la cabeza, le duele una muela, le duele cualquier parte del cuerpo, inmediatamente piensa en Jesús. ¿En qué piensa? ¿En Jesús o en la pastilla? Entonces, ¿cuál es su Dios? ¿En quién confía usted? ¿Me oyeron o no me oyeron? Amén. Ah, no, hombre, si hasta allá de memoria se sabe. Que esto es bueno, que esto aquí, que esto allá. Compre esto, que esto me quitó el dolor de muelas. Amén. Ahora, qué tremendo. Y si confiamos en el Señor, cualquier cosa, amenaza, escasez, que no hay nada que comer para mañana, pero que yo confío que el que me ha llamado tiene poder y es grande, eterno, para darme lo que a mí me hace falta. Alabado sea Dios. Pero ¿cuándo es que oramos nosotros? Cuando ya nos dijeron que no tenemos remedio. Ay, señora, confórmese porque ya no tiene remedio. Ay, señor, y hasta lloran. Hasta lloran. Ah, ahí sí pasan de rodillas. Y no, pero cuando están medio buenos, ni al culto vienen. ¿Vale? No, solo el domingo voy. 10 semanas, ¿para qué? Lunes, ¿para qué? Viernes, ¿para qué voy a ir a la... ¿Y por qué no viene, hermano? El trabajo. ¿Y sabe usted que es el peor error que tenemos los cristianos cuando ponemos algo

Porque ya, óigame, ya por $100 no viene en la semana. Amamos más las cosas materiales que a Cristo. ¿Y qué es Él? ¿Qué es lo que es Él? Él es una persona que no tiene poder. Dice la palabra que es admirable. Yo tengo que admirar, tener que estar feliz con mi Cristo, porque no hay otro como Él. Él es admirable. Él se merece el respeto, se merece la alabanza, se merece la gloria. ¿De quién? De los que han aceptado a Jesús. Todos los que han aceptado a Jesús tienen que adorarle. Admirable. Una persona que admira algo, anda, pero qué diferente. Los creyentes de ahora vienen aquí y vienen admirando a Jesús con una cara. Vuelva a ver el que está a su lado, a ver, y no se asusta. Amén. Y Él es admirable, yo tengo que andar feliz. Y dice, ¿y ese por qué anda alegre? ¿Ese por qué aquí? No, es que tiene a Cristo. Ese anda admirable. Pero a veces andamos ahí echando rayos los creyentes. ¿Amén? Como que somos tormenta huracanada. Andamos todos revueltos los creyentes y todo. Oígame, hermano, y si usted tiene que andar admirable, aunque no haya comido, aunque ande enfermo, aunque ande como ande, debe de andar admirando al Rey de Reyes y decirle: a la hora que Él quiere me puede sanar, a la hora que quiere me puede dar, a la hora que Él quiere me puede cambiar. Alabado sea Dios. Aleluya. Alabado sea Dios. Admirable. Eso es grande. Y luego dice consejero. Hay creyentes que hasta los brujos andan consultando, porque no le hayan sabor a la escritura. Oran, no sienten nada. ¿Y qué van a sentir si están en pecado? Ah, pero yo no he adulterado, no he fornicado, no he robado. Si no es necesario eso, si se peca con ver y oír, con esos paquetes que hay en el corazón, resentimientos. A veces anda resentido hasta con el esposo, con la esposa. Aquí en la iglesia también unas caritas bonitas, pero ya en la casa. Alabado sea Dios. Es que no me crees. Es que no aquí. Es que ahí empiezan a discutir. Óigame, no, tú no tienes que estar pensando en eso. Tú tienes un Cristo admirable. Tú tienes un Cristo que es consejero. Él se agarra la palabra. Pero ¿a dónde hay ese Cristo? Porque lo andan buscando por todo lado. Por eso se van a meter a la iglesia aquella del parque. Porque andan buscando al Cristo, quieren verlo. Este Cristo no se ve, pero se siente. Este Cristo es vida. Este Cristo es grande. Es admirable. Es consejero. Él te quiere ayudar. Él quiere bendecirte. Alabado sea Dios. Consejero, que cuando andas mal, dando pasos mal, Él te endereza los pasos. Que tenemos de cualquier cosa que entendemos que andamos mal, vamos a buscarlo a Él y Él te va a aconsejar. Pero no te aconseja. Algunos buscan que Dios les hable por medio del teléfono, porque la Biblia no la leen, pero el teléfono, hasta callos tienen en los dedos ya. Amén. Aleluya. Tremendo, el consejo no lo tienes en el teléfono, el consejo está en la palabra de Dios. Alabado sea Dios, ahí está. Pero algunos no dicen nada porque en el teléfono tengo la Biblia. Pero ¿qué sucede cuando agarras el teléfono y empiezas a buscar el texto? Antes de buscar, de ver el texto, vas viendo mujeres desnudas, vas viendo un montón de demonios, vas viendo todo, hasta que ya después haya el texto. Pero ya pasaste por el infierno. Amén. Tremendo. Él es consejero.

libro, pero él no da el consejo de teléfono, ni de libro, ni de nada, sino de la Biblia. ¿Cuánto tiempo pasas leyendo la Biblia? ¿Cuánto tiempo pasas estudiando la palabra? Imagínate que él es consejero, y el mejor consejero es admirable. Pero ese admirable y mejor consejero lo dejan por un lado y se van a buscar hasta los brujos. Hay un montón de hombres que ahora se hacen pasar por profetas, por grandes ministros de Dios, y son más demonios que el diablo. Debes de saber que en los últimos tiempos habrán engañadores que van a engañar, que van a permitir que hagan cosas que no le agradan al Señor. Y ahí está la gente contento. Hay gente que se llama hasta pastores y haciendo cosas del diablo, teniendo otras mujeres, haciendo cualquier cosa. Eso, óigame bien, tenés que verlo y tenés que sentir. Si tenés el consejero, él te va a decir: no hagas eso, no te metas con eso. Adórame, alábame, glorifícame, pide perdón, acércate confiadamente al Señor. Es el consejero. Alabado sea Dios, es el admirable. ¿Quién es el admirable? Jesús de Nazaret. ¿Te admira Jesús? ¿Te atrae Jesús? Dos nada más y los demás. ¿Qué les atrae? El Dios teléfono. Es el que los atrae. Que se le quede la Biblia, pero que no se le quede el teléfono. Amén. Admirable consejero. ¿Qué dice? Dios fuerte. ¿Es fuerte Dios? ¿Habrá alguien que le pueda ganar? ¿Quién es el poderoso que creó los cielos, la tierra y todo? Se llama Jehová de los ejércitos. Solo dijo: hágase la tierra, háganse los mares, hágase esto. Solo la palabra, él no usó herramienta ni nada. La palabra. Y fueron creados todos. Ahora, ¿tiene poder él? ¿Podrá quitarte una enfermedad? ¿Podrá liberarte del enemigo? ¿Podrá hacer que comas, que tengas todo lo que necesitas? Él puede hacerlo. A su nombre, a su nombre. Bendito Jehová. Él es aleluya. Consejero, Dios fuerte. Él es el Dios fuerte, poderoso. Algunos le tienen más miedo a una pistola que a Dios. Cuando ven el cañón de una pistola al frente así suyo, si no haces esto te mueres, si no haces esto te... Pero si tú te pones en las manos de Dios, Dios te va a liberar. En el tiempo de la guerra yo tuve que enfrentarme a la guerrilla, porque ellos querían que yo no predicara y no me pudieron callar. Me quitaron el equipo, todo el que andaba, pero yo me metí a la tarima y yo le dije: si quieren matarme, mátenme. Pero yo me subí a la tarima y empecé a predicar. Porque el Dios que yo tengo no es un muñequito que hay que andarlo cargado. El Dios que yo he aceptado es el Dios creador del universo. Es el Dios, aleluya, poderoso. Es ese Dios grande. Alabado sea Dios, que se llama admirable consejero, Dios fuerte. ¿Quién puede ganarle a mi Dios? ¿Y entonces cuál es el miedo que usted tiene? Ay, si no trabajo, no como. ¿Quién te ha dicho eso? ¿Quién te ha dicho esto? A veces, cuando tenemos el trabajo, estamos contentos aunque no nos congreguemos. ¿Por qué no crece? A mí me da tristeza ver cosas aún en la iglesia. Oiga, es que lo hacen simplemente porque no conocen al Señor y no aman al Señor. El primer lugar tiene que ser Él, el Señor. ¿Por qué? Aquí estamos viendo que es el Señor. Porque un niño nos es nacido, hijo nos es dado, y el principado sobre sus hombros, y llamará su nombre admirable. Es admirable, consejero.
Dios fuerte. Y luego dice: Padre eterno. Él es mi padre. Él tiene que ser su padre. Usted tiene que humillarse a lo que su padre dice. No es lo que usted le da la gana, no es lo que usted quiere hacer, es lo que Él quiere. Y por eso debemos de tener comunión con Él. El Espíritu Santo nos va a revelar la voluntad de Dios. Pero si usted no se cuida, si usted no busca el camino recto, usted no va a escuchar nada de Dios. Usted va a ser un religioso peor que aquellos que están aquí. Iglesia grande por allá. Religioso, pero no tiene comunicación con Dios. Dios no le habla, no oye. Dios le habla, pero usted no le entiende. Porque el único que

0: que Él quiere en nosotros. La obra la sigue haciendo Dios. Lo único que Él hace, aunque tiene ángeles, millones y millones de ángeles, que ellos pueden servir mejor que nosotros. Pero Él, cuando nosotros aceptamos, le dice al Espíritu Santo: pídele la boca a fulano para que tú hables por esa boca. Y el Espíritu Santo viene y dice: dame permiso de hablar en tu boca. Y algunas veces no se la damos. Aquella persona está necesitando la palabra. Aquella persona necesita, porque tiene necesidad, y el Espíritu Santo quiere hablarle a la persona por tu boca, pero no le prestan la boca. ¿Cuánta gente ahorita está necesitando, hoy en este momento, está necesitando que le hablen del Señor? Hay millones de personas en el mundo que están esperando que se les diga qué es la salvación. ¿Y dónde está esa boca? ¿A dónde está esa persona que está oyendo lo que el Espíritu Santo le está diciendo? ¿Amén? ¿Está disponible usted para eso? ¿Está disponible para llevar la palabra allá al cráter del volcán? Allá donde sea. ¿Está disponible? No. No hay gente disponible. ¿Y para qué nos tiene el Señor aquí? Para que seamos niños bonitos. Oh, yo voy a la iglesia y yo soy aquí, yo soy allá, me doy a respetar, me esto. Pero no te tiene Dios para eso. Dios te tiene y te ha dado esa bocota para que le hables a la gente, para que le digas que Cristo está por venir, para que le digas que solo en Cristo hay salvación y que no hay otro nombre bajo del cielo dado a los hombres en quien podamos ser salvos. A eso te manda el Señor, que le hablemos a la gente, que le digas a tu familia: qué vergüenza que tu familia no es cristiana. ¿Y qué dice? Es que se enoja cuando, que se enoje como quiera. Cuando yo acepté al Señor, mi abuela tenía 83 años, y cuando me dijo, cuando me vio, me dice: ¿es cierto que has aceptado a Cristo? Sí, acepté a Cristo. Pues no sos nada mío, desde hoy olvídate de mí. Y era una viejita que la apreciaba mucho. En otro hubiera dicho: pues no, pues me quedo contigo, abuela, y renuncio a mi Cristo. ¡Qué error! ¿Ah? ¿Y sabe qué pasó? Y inmediatamente se levantó y dio un giro y se vino, porque vivía en la Milagro, yo estoy por el encuentro. Y se vino. Ahora, y no me vuelves a hablar. Pasaron unos 3 días y llegué a la casa, y cuando me vio, hizo un chupetazo así bien feo. Y entonces le digo a la que lo cuidaba, una hija de ella que lo cuidaba: tía, vamos al culto en la noche. Y me dijo ella, se quedó pensando, me dijo: bueno, si me venía a traer. No, yo vengo. Y la traje al culto. Y cuando estaba en el culto, dieron llamamiento. Había un hermano que se llamaba Basil Nager, un israelita, y estaba predicando. Y cuando él predica, pasó al altar. Ella aceptó a Cristo. Y vaya, dije, hoy se me complicó más, porque la que está cuidando a mi abuela ya aceptó a Cristo también. Y entonces, bueno, yo me fui para mi casa, la voy a dejar ahí en mi casa. Unos 3-4 días después vengo y llego a la casa, y mi abuela estaba sentada, y llego y le digo a mi tía: tía, ¿cómo se siente? Ay, hijo, me dijo, yo me siento libre, me siento feliz. Yo no soy la mujer vieja que ella, me dijo. Y me pega el grito mi abuela. Y me dice: mira vos, ¿qué es lo que ha hecho esa? Y le digo: ¿por qué? Es que yo antes la peleaba, le insultaba y le decía un montón de cosas, y ahora lo hago y ella no me responde. Antes peleaban las dos. Las dos peleaban, pero ahora que era cristiana, mi tía se quedaba callada. Y por eso estoy diciendo eso, que a veces el testimonio cuenta mucho en la predicación del evangelio. Porque algunos hablan, pero el testimonio es malo. Y me dice, yo le grito, le insulto y ella no dice nada. Es que aceptó a Cristo y se quedó callada. Aceptó a Cristo y se quedó y agachó la cabeza. Y después me dice, mira, me dijo, quizás es bueno eso, ¿verdad? Imagínense ustedes, quizás es bueno. Claro, le dije, si quieres la llevo. En la noche yo vengo y la llevo. Pues llévame, me dijo, ponme la mortaja. Yo tenía una mortaja ya lista para, que es la que cuando uno se muere. Ponme la mortaja, yo quiero ir con él. Pues se la pongo, le dije. Y le puse la mortaja y la traje al culto y aceptó. Esa mujer tuvo un cambio. Oiga, era enemiga del evangelio, pero después tuvo un cambio tan grande que cuando todas las veces que yo tenía el programa de Ana CF, ella estaba con la radio escuchando y ella vivía alabando al Rey de Reyes, Señor de Señores, porque Dios había entrado en su vida. Y cuando Dios entra, siente la grandeza de Dios en nosotros, porque Él es admirable, consejero, Padre eterno. ¡Qué tremendo! ¡Dios fuerte! Él es Dios fuerte, Padre eterno. Amén. Entonces, ¿qué más queremos? ¿Qué más si usted salió de adorar lo que no tenía valor para adorar al que tiene valor? Entonces, Él es consejero, Dios fuerte, Padre eterno, y no solo eso, sino príncipe de paz. ¿Quién es el príncipe de paz? Jesús. Ahora mi pregunta es esta: ¿usted lo respeta con todo lo que dice ahí? ¿Como Padre eterno? ¿Como Dios fuerte? ¿Lo respeta usted? ¿Como consejero? ¿Dios fuerte? ¿Padre eterno? ¿Príncipe de paz? ¿Usted lo respeta y lo acepta así? ¿O quién es su Padre eterno? ¿Quién es su príncipe de paz? ¿Quién es su consejero? Amén. Este es lo que debemos de saber. Ahora, Daniel, capítulo 7, versículo 13. Y dice aquí en esta porción: y miraba yo en la visión de la noche, y aquí con las nubes del cielo venía uno como el Hijo del Hombre, que vino hasta el anciano de días, y le fue dado. Daniel, aquí estamos viendo, sí, Daniel está viendo a uno que venía como el anciano. Fíjense, dice ahí que lo veía, miraba yo en la visión de la noche, y aquí con las nubes del cielo venía uno como el Hijo del Hombre, que vino hasta el anciano de días, y le fue dado. ¿Qué le dio? Mira, ese anciano se le dio dominio. ¿Quién es ese anciano? Jesús. Dominio, gloria, reino, para que todas los pueblos, naciones y reinos, ¿qué dice? ¿Qué es lo que tienen que hacer los pueblos, los reinos? No les oigo, hermano. O sea, todos los pueblos, reinos y todos tienen que servirle. ¿Me oyeron? ¿Tienen que qué? Allá atrás, ¿qué es lo que tienen que hacer? ¿Le está sirviendo usted? ¿Está trabajando para que la gente venga a conocer el anciano de día, al príncipe de paz, al grande, el eterno, al soberano? ¿O solamente vive religiosamente? solamente vive preocupado por el domingo. ¡Santo! Pero no se preocupa por buscar las almas. ¿Cuántos de ustedes tienen hijos que ni siquiera los invitan? Tienen familia que deberían de estar en la iglesia y no están. ¡Aleluya! ¿Por qué? ¿Quién tiene la culpa, ellos o usted? ¿No me oyen? No, ¿verdad que ellos tienen la culpa, verdad? ¿Para qué Dios lo liberó del mundo? ¿Para qué Dios le ha puesto palabras en su boca? ¿Para qué Dios le ha puesto al Espíritu Santo? ¿Para qué Dios lo ha hecho nacer de nuevo? ¿Para estar en el anonimato? ¿Qué es lo que tenemos que hacer? Nuestra familia tiene que ser la prioridad. ¿Cómo puede ser que estés esperando al Señor ahora y tu familia? ¿Tus hijos? ¿A dónde están tus hijos? ¡Aleluya! ¡Ay, que venga el Señor y yo me voy! Y voy a ver los niñitos ahí, los jovencitos y todo, que se quedan. Va a ser bonito eso, ¿verdad? ¿Está usted dispuesto a esto? Qué bonito sería que los padres vinieran con sus hijos. Pero ¿dónde está tu hijo ahorita? ¿Qué está haciendo tu hijo en este momento que tú estás en la iglesia? Que viera carita la que les ve. Dan ganas de salir corriendo, pero yo me aguanto. Amén. Porque Dios te ha puesto, Dios te ha iluminado, Dios te ha salvado, Dios te ha perdonado los pecados y Él quiere usarte, tu boca, tus pies, todos tus miembros para poder ayudar primeramente tu familia. Pero ¿cómo puede ser? Me voy con Él, me voy. ¿Y tus hijos qué? ¡Aleluya! ¿Tu esposa qué? ¿Tu esposo qué? Dios nos ha dado todo esto y Él es el que está con nosotros. Aquí dice: miraba yo en la visión de la noche, he aquí, con las nubes del cielo venía uno como el Hijo del Hombre, que vino hasta el anciano de día, y le fue dado a ese anciano dominio. Y eso también pasa con nosotros. Si tú te entregas al Señor de corazón y tú vives por el Señor, vas a tener poder, dominio, vas a tener unción, vas a tener fuego de Dios. No vas a andar con miedo, que apenas te tiembla un poquito y, ay, me voy a morir, ay, que no sé, una llorazón que las agarra. ¿Qué llorazón? Si estamos en las manos del Señor y el que está en Cristo tiene poder, tenemos autoridad. Alabado sea Dios. Aleluya. Hay dominio sobre todo demonios, lo que venga. Ahorita se habla de cuatro juicios: del hambre, de espada, de terremotos y de las fieras. Cuatro juicios que vienen sobre la tierra. Pero que venga lo que venga, si estamos en Cristo, ¿quién nos puede vencer? Porque somos más que vencedores con el Rey de Reyes, Señor de Señores. Él es el que nos tiene aquí para poder responder y creer en ese Cristo poderoso que nos ha llamado. Aleluya. Alabado Dios. Y aquí está diciendo tremendamente, ¿verdad? ¿Qué? Hay dominio, hay gloria. ¿Cómo debe de andar el creyente? Sabiendo que tiene autoridad para echar fuera demonios, sabiendo que no hay diablo que lo puede detener. Esa es la vida del creyente, y eso lo hace andar en gloria, no andar todo triste, no andar ahí, me han abandonado, no me quieren, no importa. importa si todos ustedes no me quieren, el Rey de Reyes, Señor de Señores me quiere, te quiere a ti, no te interesa si te quieren o no te quieren. Alabamos al Señor porque Él nos ama. Aleluya. Entonces tenemos nosotros que saber que hay dominio. Dominio sobre hasta los demonios. Porque Él nos ha dado la autoridad que en su nombre echaremos fuera demonios. Vamos, que se ponga quien se ponga, que te digan lo que te digan, el que está contigo es más poderoso que todo. Nada de miedo. Pero hay hermanitos que hasta las uñas se comen. Son creyentes y hasta privilegios tienen. Y apenas les llega algo están temblando. ¿Por qué? Si el que está con nosotros es poderoso. No estamos solos. No te dejaré, no te desampararé. Siempre estaré contigo. Entonces, ¿qué más quieres? Ahora te está dando dominio, gloria. Y no solo dominio, gloria, sino que reino. Hay un reino que Dios está dando para que todos los pueblos, naciones y reinos le qué. Óigame, para le está dando dominio, gloria, reino para que todos le sirvan. Entonces, el que no le sirve y está en la iglesia no tiene derecho al reino, ni a gloria, ni a nada, porque no le sirve. Hay gente que está en la iglesia, aquí dentro de la iglesia, siguiendo personas. Se tiene que hacer lo que ellos dicen, porque si no se hace así, me voy para otra. Y ahí andan de iglesia en iglesia, andan para arriba y para abajo. Tenemos que pararnos firme. ¿A dónde iremos? Si nadie tiene lo que el Señor busca. Amén. La vez pasada les decía del caballito, ¿verdad? Del Señor que compró el caballo. Ya lo saben. ¿Ah? Pero por lo que no saben, este Señor compró un caballo muy bonito y dijo: lo voy a cuidar que la araña no lo pique. Y se iba, compró un lazo, compró todo. Y una estaca, y se iba y buscaba el terreno donde no hubiera ninguna seña de araña y ponía la estaca y se iba. Y el siguiente día que llegaba, el caballo estaba picado de la araña. Lo quitaba de ahí, lo ponía a otro lado y le sucedía lo mismo. Lo ponía a otro lado y por todo lado donde lo ponía siempre estaba picado el caballo de la araña. En eso dijo: pues voy a buscar en la estaca y en la soga, en el lazo. Y empezó a buscar en la soga, en el lazo que llevaba, y no había nada. Y voy a buscar en la estaca, ahí estaba la araña. Así que la araña no estaba ahí, sino en la estaca. Eso es lo que sucede con los creyentes. Me voy de esta iglesia, porque en esta iglesia hay esto y esto y esto y esto y esto. Y se van. Y allá los días se están yendo de allá también. Y van para otra y se van de allá también. Y andan por todos lados porque piensan que la araña está en la iglesia. Y la araña no está en la iglesia, sino que la andan ellos ahí en el corazón. Y por eso es que no hay paz, no hay gozo, no hay amistades. Siempre tenemos una cara terrible la que estamos ahí. Estoy en el culto. Amén. Mire el que está a su lado, mire cómo está, mire. Así le. Amén. Si antes no ha corrido el que está a la par de él. Amén. Aleluya. Pero es que ¿a dónde tiene la araña? Ahí está la araña. Amén. ¿Cuántos le alaban? Ven, alaben los que no tienen araña. Los que no tienen araña, alábenle. Oh, gloria, gloria, gloria, gloria, gloria. Y ahora mismo tenemos que cambiar. El mal está en nosotros, no en las iglesias. Ahí está el mal. Donde quiera que vayas vas a tener problemas por tu carácter, por tu forma de ser. Aleluya. Alabado sea. Esto nos está dando dominio, gloria, reino, para que todos los pueblos, naciones y reinos le sirvan. Y el dominio es dominio eterno. Veamos ahí Malaquías 4:1. Porque aquí viene día ardiente como un horno, y todos los soberbios, los malos, las personas que no andan bien en la iglesia, serán quemados. Amén. Y ahí está. Porque aquí viene el día ardiente como un horno, y todos los soberbios y todos los que hacen maldad serán estopa. Aquel día que viene los abrazará, ha dicho Jehová de los ejércitos, y no le dejará ni raíces ni rama. Entonces todos van a fracasar si no mejoramos nuestra vida. Es tiempo de que nos levantemos. Es tiempo que le digamos al Señor: aquí estamos, Señor. Ahora veamos Zacarías 14:4. ¿Qué está diciendo? El Señor viene. El Señor muy pronto va a sonar la trompeta y va a suceder algo grande. Dice Zacarías 14:4: y afirmará sus pies en el monte de los olivos, y será un día de claridad y no de oscuridad. ¿Qué dice? Y se afirmará sus pies en aquel día sobre el monte de los olivos que está enfrente de Jerusalén, y al oriente, y el monte de los olivos se partirá por en medio, diciendo el oriente, y ¿qué dice ahí? Y el occidente, y haciendo un valle muy grande, y la mitad del monte se apartará hacia el norte y la otra mitad hacia el sur. O sea que cuando el Señor venga y ponga sus pies, se van a partir los montes y todo. Va a haber un tremendo mover en la tierra, en todo, porque ni la tierra va a poder soportar la presencia de Dios en este lugar. Ahora, pero hay un pueblo que, en lugar de tener miedo, estamos esperando ese momento que venga el Señor a levantar su pueblo. Alabado sea Dios. Bendito sea el Señor. Qué tremendo. Ahora, con todo esto, lo que va a suceder: Satanás será encarcelado. Apocalipsis 21 al 3. Satanás será encarcelado. Fíjense qué tremendo esto. En este tiempo, él tiene el dominio sobre el mundo. ¿Quién? Satanás. Pero para entonces, este mundo será su cárcel. Hoy tiene las llaves de la, y las cadenas para atar, para tener sumiso a mucha gente. ¿Quién tiene las llaves ahorita? Es Satanás. Satanás, aún en las iglesias. Antes de que ustedes vengan, hay demonios que vienen para... ¿Y sabe a dónde se sientan los demonios? En las primeras sillas. ¿Por qué se sientan los malos espíritus en las primeras sillas? Porque ellos no quieren que ustedes vengan a usar esa silla. Usted va a sentir en su corazón, cada vez que viene, sentarse en la última silla. Y si puede, arrimado a la pared, y si hubieran hoyos en la pared, se salen todavía. Que el diablo es el que está en guerra con nosotros, y Y hay unos que entra allá, allá está en la puerta los demonios, y cuando viene entrando en la mente, mira, no seas tonto, no le pongas atención a todo lo que dice el pastor. No, no haga lo que dice, sé prudente, sé inteligente. Y por eso algunos allá andan arrinconados. Y son creyentes que alaban a Dios, y andan arrinconados, todos cabizbajos, y andan ahí, y todo, y no aceptan lo que dice la palabra, sino lo que les está diciendo la mente. Y la mente está siendo usada por el enemigo. Amén. Qué tremendo es, porque aquí el diablo no quiere que tú le sirvas. Ahorita está haciendo la guerra porque él sabe que le espera poco tiempo. Y entre más gente, la turda ande, toda torcida, toda arruinada, mejor para él, porque esta gente no se va a poder ir con el Señor. O sea, tenemos que buscar al Señor, tenemos que ser íntegros con el Señor, tenemos que sacar todo lo que estorba de nuestro corazón y ponerlo en las manos del Señor, para que cuando el diablo se te atraviese, tengas autoridad para echarlo fuera. En el nombre de Jesús, tenemos poder para reprender toda obra del diablo. En el nombre de Jesús. No hay diablo que nos pueda detener, porque de él nos ha dado autoridad de hollar serpientes y escorpiones, y echaremos fuera demonios. ¿Ah? Pero tenemos que hacerlo. Hay niños chiquitillos en este tiempo que a una edad tan pequeña ahí están echando fuera demonios, y hay viejos cristianos que nunca lo han hecho. Imagínate, nunca han tenido el valor de echar fuera demonios, de reprender los demonios. Y usted tiene que reprender día y noche los demonios, porque son los que andan detrás de usted. El Señor le da la promesa, el Señor le da la autoridad, pero esa autoridad no está en el teléfono, esa autoridad no la anda en la bolsa, está en la Biblia, está en la palabra de Dios. Tiene que usar la palabra, tiene que vivir la palabra, para que el diablo huya, huya de usted. Pero si no, el diablo se va a hacer hasta creyente para andar con usted. ¿Y quién es el compañero que anda? Un demonio. ¿Eh? Tremendo. Porque no entiende lo que está sucediendo. Satanás será encadenado. Apocalipsis 21. Ya lo vimos. Y en este tiempo que tenemos, ¿quién tiene el dominio sobre el mundo? Es el diablo. Si no sabías, sépalo. Que en este tiempo quien manda el mundo es el diablo. Por eso el Señor quiso que se fundara la iglesia, para que todos los que aceptan a Cristo salgan del mundo y vengan a la iglesia para adorar, alabar al Rey de Reyes y Señor de Señores, saber que estamos ante la presencia del Señor. Hemos salido del mundo. El mundo nos aborrece, y el mundo desea lo peor. Entonces yo tengo que aborrecer el mundo. Pero ¿cuántos hermanitos están en la iglesia y andan amando el mundo? Para ir a comprar un vestidito que lo hubieran de mandar a hacer, bien arregladito, bien todo. Ay, no, ahí andan viendo catálogos. Ay, esta moda está bonita. Ay, esto aquí. Y los hombres iguales con la ropa y todo. Ah, que esto acá y que no sé qué. Y son las cosas del mundo. ¿Sabe quién hace en todas esas cosas? Catálogos y todo. ¿Quién lo hace? Son los demonios. Espíritus demoníacos que hay, mujeres y todo, que el diablo los usa, y están haciendo esto, y ahí están los creyentes poniéndose de un lado y de otro, y así vienen a la iglesia con toda esa basura del diablo. Oiga, ¿de qué sirve que digas que tienes en el corazón a Jesús y afuera tienes al diablo? ¿Me oyeron? No me oyeron, ¿verdad? Amén. Porque ahí andan, se ponen un vestidito, se timplen de un lado, del otro, y no hay que hacer. No le pueden decir: Señor, te gusta como voy vestido. Te gusta. Porque ahora andan unas modas tremendas. Algunos andan bien largos. Yo he tenido que decirle a alguno: hermanito, ¿por qué no le quito un pedazo al vestido abajo y póngaselo aquí arriba? Porque andan aquí abajo todo pelado y abajo, aquí arriba todo y abajo. ¿Ah? Otros andan rajado el vestido y cuando dan el paso, pero ellos no vinieron hoy. ¿Verdad que no hay ni uno de eso? Amén. ¿Y quiénes son los que hacen eso? ¿Por qué se hace todo eso? Porque quieren provocar. Que vean las piernitas bonitas, que vea aquí, que vea allá. Amén. Pero si tiene algunas pelotas por aquí, no lo hace. Amén. Aleluya. Amén. ¿Ah? Y eso es lo tremendo, que andamos buscando lo del mundo. Y el quién está en el mundo, quién reina en el mundo, quién es el Señor del mundo, es Satanás. Ahorita viene este día de Halloween, donde hasta muchos creyentes participan de esto. Y no se dan cuenta qué es lo que se hace ese día 31 de octubre. ¿Por qué tenemos las 17 horas de clamor? Para pararnos y ahora presentar guerra contra el enemigo, porque él tiene poder. Ese día sacrifican niños, sacrifican animales y hacen un montón de cosas, porque en San Miguel hay un líder satánico que todos los años lo cambian y quitan el que está y ponen otro todos los años. Y en ese ritualismo matan, hacen un sacrificio de niños, de gente o de animales. ¿Ah? Y los hermanitos contentos porque hacen hasta fiesta también. Es el día que se mueven todos los demonios. Después el siguiente día es el día no sé qué de los muertos, no sé qué, el otro día no sé de qué. Pero son días afines a la misma fiesta. Y ahí van los hermanitos con las coronitas. Amén. Ay, estoy haciendo la corona para llevarlo. Que el Señor reprenda al diablo. Si el que se murió no necesita corona. Alabado sea Dios. Tú eres el que está poniéndote en las manos del diablo. Qué ramos de flores, qué ramos aquí, que no sé qué. Ya veo algunos enojados ahí. Amén. Es mi deber decirte que tenemos que pararnos. ¿Por qué? Porque el diablo anda suelto y él quiere. Tú saliste de la garra del diablo y estás libre porque Cristo te liberó con su sangre y con su palabra. Pero él quiere volverte a poner el lazo. Él quiere que vuelvas atrás y no tienes que ser cobarde. Dios te ha liberado, te ha dado autoridad, te ha dado poder y ahora puedes reprender al diablo. Puedes decirle: diablo, conmigo no tienes nada. El Cristo de la gloria vive en mi vida, él es mi consejero, es mi Padre eterno, es el príncipe de paz. Alabado sea Dios. Aleluya. Tenemos una gran responsabilidad, porque no solo para nosotros, sino para los hijos. Hay que enseñarles, porque algunos, como no enseñan a sus hijos, ellos no hacen esto, pero sus hijos sí lo hacen. Y eso es lo más triste que hay. Entonces el diablo será atado. En este tiempo, dice ahí Apocalipsis 21, en este tiempo el dominio sobre el mundo, él domina sobre el mundo, pero para entonces este mundo será su cárcel. Hoy tiene las llaves, las cadenas para arruinar, pero en ese día la tiene el ángel. Ya no va a tener las cadenas del diablo, sino que un ángel que lo ata. Ahí usted puede ver la cita que tenemos por ahí, Apocalipsis 21. Y vi a un ángel que descendía del cielo con las llaves del abismo y una cadena en su mano, y prendió al dragón. ¿Y qué más? Prendió al dragón, y lo ató por ¿cuánto? 1000 años. Esos 1000 años que Satanás va a estar atado son los 1000 años que va a venir a reinar Jesús a esta tierra. Porque te vamos a tener la gran dicha, la gran bendición de los cristianos, que hemos sido levantados y hemos sido transformados en el aire, y luego hemos recibido los galardones. Y cuando Él viene para acá, nosotros venimos con Él. A Cristo se va a ver en esta tierra por 1000 años, todo ojo le verá. Nosotros estaremos con Él reinando en el milenio en esta tierra. Vamos a estar reinando con Él, con un cuerpo incorruptible. Seremos como los ángeles. Y aquí estaremos. El Señor, literalmente, todo ojo le verá, estará en Jerusalén. Ahí está, se cree. No estoy afirmando, pero se cree que ahí hay una como oficina que tuvo David. A eso se le llama Sion. Y en ese lugar es donde va a estar Jesús reinando en la tierra, 1000 años, y aquí estaremos con Él. El diablo estará preso, encadenado, y nosotros estaremos aquí en esta tierra, y el diablo preso, y estaremos reinando con un poder grande. Seremos como los ángeles. Aleluya. Eso va a ser bonito, que vean a fulano, sutano. Ahorita nos dicen aleluya, gañotes, come gallina, y nos dicen un montón de cosas, pero en ese día no nos van a decir eso. En ese día nos van a respetar. Amén. Así que no te preocupes por lo que te digan hoy. Para entonces va a ser la victoria. Alabado sea Dios. Dale el aplauso al Señor. Gloria a Jesús. Ahora yo termino con esto. ¿Qué otra cosa sucede con la iglesia? Ahí vemos en Apocalipsis 27:2, parece que es. Cristo compartirá su reino con la iglesia. Alabado sea Dios. Al que venciere, le daré que se siente conmigo en mi trono de gloria, así como yo me he sentado con mi Padre. ¿Cómo es? Regirá con vara de hierro también. Todavía hay una oportunidad para la iglesia. En ese tiempo Él va a regir con vara de hierro. Es Apocalipsis, ¿no? ¿Ah? ¿Ese es? ¿27? ¿Ah? Entonces, 2:27 dice. Capítulo 2 dice la hermana 27. Vamos a ver. Alabado sea Dios. ¿Cómo va a ser que va a regir? ¿Cómo será? Alabado sea Dios. Y lo regirá con vara de hierro. Capítulo 2, versículo 27. Y será quebrado como vaso de alfarero, como yo también he recibido de mi Padre. Y le daré que la estrella de la mañana, el que tiene oídos, oiga lo que el Espíritu dice a la iglesia. ¿Qué va a darle a la iglesia? La estrella de la mañana. Ahora, nosotros estaremos reinando con Él. ¿Quiere ese momento usted? ¿Quisiera estar reinando con Cristo? ¿Y a dónde vamos a reinar? En esta tierra. En esta tierra estaremos 1000 años. No hay muerte para nosotros, no hay nada. No hay sufrimiento, no hay hambre, no hay dolor. Porque estaremos con un cuerpo incorruptible donde los demonios no van a poder tocar nuestro cuerpo. Tenemos que esforzarnos, tenemos que luchar. No hay cosa mejor que permanecer en el Señor. Olvidémonos de las cositas, de esos arañazos del diablo. Póngase bien con el Señor y el Señor lo va a colmar de ricas y abundantes bendiciones. Todos los que tienen esa esperanza, pónganse de pie y díganle: Señor, aquí estoy, si hay que pedir.
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0: Llegamos a las 12 del mediodía con 12 minutos, 12 del mediodía con 2 minutos. Que nuestro Dios Todopoderoso bendiga su vida en esta hora. Gracias a nuestros hermanos, gracias a toda la audiencia que están pendientes de la programación del Dial 1080M. Saludamos a todos nuestros hermanos que nos escuchan a través de la cadena cristiana de Radio Difusión Creer. Usted que nos escucha a través de Radio Creer de San Miguel, Radio Creer en Santa Ana, Radio Estéreo Jericín y a través de Internet. Que sea nuestro Señor y Salvador Jesucristo bendiciendo su vida en una manera muy especial. Continuando con la programación de este día jueves 16 de julio, queremos agradecer a nuestros hermanos patrocinadores, hermanos colaboradores de este día, esperando que nuestro Dios esté derramando siempre ricas y abundantes bendiciones a su vida. Saludos también para nuestros hermanos que se estarán uniendo con nosotros en esta oportunidad. En este día tenemos espacios disponibles de los cuales usted puede colaborar. Tenemos disponible de 12 a 1 de la tarde el espacio de agradecimiento a nuestros colaboradores y el espacio de lectura pública de la Biblia. Si usted siente en su corazón el deseo de poder unirse con este ministerio y formar parte de esta bendición, usted lo puede hacer. Así queremos agradecer a nuestros hermanos que han estado patrocinando diferentes espacios en horas de la mañana. Y para el espacio del devocional, agradecemos a hermano Cornelio, hermana María Méndez en Houston, Texas, hermana Irma Andrade en Nueva Jersey, estuvieron patrocinando el espacio de El Devocional a las 5 de la mañana. Tenemos para el espacio de las 9 de la mañana el programa La Hora de la Mujer. Agradecemos a hermana María Santos Alfaro en Colonia Chaparrastique, hermana Edith Ayala en Minnesota, hermana Mabel Granados de Torres en Baltimore, hermana Morena Pérez en Aspen, Colorado, hermana Brita Gareza en México, hermana Fanny Judith Granados en Virginia, hermana Carmen Andrade en Colonia El Molino. Agradecemos a hermana Ana María Guevara de Marroquín en Washington, hermana Lorena Elizabeth Hernández en Virginia, hermana María Fuentes en Polo Ross y la familia Rivera Varillas en Maryland, que estuvieron patrocinando el espacio de la Hora de la Mujer a las 9 de la mañana. Muchas gracias a nuestros hermanos por esos aportes para este ministerio. Sea el Señor bendiciendo sus vidas en manera muy especial. También queremos agradecer para el programa Cristo Refugio en la Tempestad. Agradecemos a hermana Fanny Judith Granado en Virginia, ella nos estará patrocinando el espacio de 1 a 2 de la tarde. Agradecemos por el espacio de las 13 de la tarde, la hora novena de la oración. Agradecemos a hermana Domitila Palacios de Moreno en Colonia Toledo, a hermano Simón Francisco Tespan en Colonia Los Ángeles, hermano Melvin Durán en Nueva York, la familia Rivera Varillas en Maryland, y agradecemos a hermano Víctor Manuel Ábalos en Brisa del Río número 1 en San Miguel, que nos estarán patrocinando el espacio de la hora novena de la oración a las 13 de la tarde. Muchas gracias a nuestros hermanos por esos aportes para este ministerio. Sea nuestro Señor Jesucristo bendiciendo sus vidas de una manera muy especial. Si usted desea unirse también con nosotros, poder colaborar, poder formar parte de la programación de Radio Creer, siendo patrocinador y colaborador, usted lo puede hacer. Llámenos a través del 2609-1080, el 7923-9593, son las líneas telefónicas para que usted se pueda reportar con nosotros. Y tenemos también en esta oportunidad el reporte desde Radio Estéreo Jericín, lo vamos a escuchar a continuación.
1: Que Dios les bendiga, amados hermanos y amigos, a esta hora del mediodía. Les saludamos en el nombre de nuestro Señor y Salvador Jesucristo. Y si usted almuerza, muy buen provecho. Paso para dar el reporte de este día y agradecerle a la hermana Reina Esther Andrade Parada, que ella hizo efectivo su ofrenda. Le agradecemos a nuestra hermana de una manera muy especial. También agradecemos a nuestra hermana María Elsa Solís, que también ha ofrendado para el Señor. Comentarles, hermanos, que tenemos muchos espacios disponibles, pero quiero agradecerle a nuestra hermana Reina Esther Andrade Parada, que ella será la patrocinadora de la hora novena de la oración y tiempo de oración de 8 a 9 de la noche. Así es que le agradecemos a nuestra hermana Reina Esther Andrade por estarnos patrocinando esos dos programas. Y la demás programación pues se encuentra disponible de patrocinar. Entre ellos tenemos este espacio de 12 del mediodía a 1 de la tarde, de 1 a 2, tiempos finales de la historia. A las 2 de la tarde, música variada. Y a las 4 de la tarde, el hermano Israel Pérez nos estará patrocinando ese espacio de Programando con el Oyente, segunda edición, de 4 a 5 de la tarde. Atardecer con Cristo se encuentra disponible de patrocinar el programa especial de 6 a 8 y el mensaje de Dios para nuestras vidas también está disponible de 8 a 9 de la noche. Así que les agradecemos a cada uno de ustedes por su fiel sintonía y a los hermanos que han ofrendado y han patrocinado también para este ministerio. Que Dios sea bendiciéndoles grandemente. Recuerde siempre que Dios no se queda con nada, si nosotros pues le damos a la obra de Él, si nosotros le damos de lo que Él nos da, Él nos recompensa siempre. Si es que

Saludos a los hermanos colaboradores y patrocinadores de los diferentes espacios y a nuestro Señor y Salvador Jesucristo bendiciendo sus vidas en una manera muy especial. Queremos agradecer en esta oportunidad a nuestro hermano Manuel Navarrete, se une con nosotros a patrocinarnos estos 30 minutos del espacio de agradecimiento a nuestros colaboradores patrocinadores de este día jueves. Así que invitamos a usted para que también pueda formar parte. Tenemos espacios de los cuales usted puede ser patrocinador y puede hacerlo de 30 minutos, una hora completa, si usted así lo desea. Tenemos disponible de 12:30 a 1 el espacio de lectura pública de la Biblia, de 3:30 a 4 tenemos el espacio de música variada, de 4 a 5 programando con el oyente, de 5 a 6 atardecer con Cristo, de 6 a 8 programa especial y tenemos de 8 a 9 la oración de las 8 está disponible y el mensaje de Dios para nuestras vidas de 9 a 10. Si usted siente en su corazón el deseo de poder ser parte, ser colaborador, patrocinador de este ministerio en esta oportunidad, usted lo puede hacer, repórtese a través de nuestras líneas telefónicas. Vamos a continuar con esta bendición mientras usted se reporta con nosotros a través del 2609-1080 y el 7923-9593. Vamos a escuchar este bonito canto en la voz de Dani Barrios. Así continuamos con esta bendición y gracias al patrocinio de hermano Manuel Navarrete en Montreal, Canadá.

Llegamos a las 12 del mediodía con 16 minutos, 12 con 16. Agradecemos a nuestro hermano Manuel Navarrete en Montreal, Canadá. Él nos está patrocinando el espacio de 12 a 12:30, espacio de agradecimiento. Muchas gracias a nuestro hermano por ese aporte para este ministerio. Tenemos en esta oportunidad un saludo para Marta Elizabeth Carranza, el saludo de parte de hermana Reina Cortés, su hija y su mamá le están saludando, así que muchas bendiciones para Marta Elizabeth Carranza. Este día está de cumpleaños, que el Señor Dios Todopoderoso esté bendiciendo su vida en una manera muy especial, sea nuestro Dios derramando ricas y abundantes bendiciones en su vida. Vamos a escuchar este bonito canto para poder saludarle, así continuamos con más de esta bendición, mientras usted se sigue reportando con nosotros a través de el 2609-1080, la línea telefónica que se encuentra disponible si usted desea unirse con nosotros en este día jueves, el 16 de julio, tenemos muchos espacios disponibles de los cuales usted puede colaborar, ya sea 30 minutos o una hora completa. Puede llamarnos al 2609-1080 o 7923-9593. Saludamos a Marta Elizabeth Carranza, el saludo de parte de hermana Reina Cortés, también su hija y su mamá le están saludando, así que muchas bendiciones y muchas felicidades.

0: Continuamos con este espacio de agradecimiento a nuestros hermanos colaboradores, patrocinadores de este día. Gracias, hermano Manuel Navarrete, en Montreal, Canadá, nos está colaborando de 12 a 12.30. De 12.30 en adelante tenemos el espacio de lectura pública de la Biblia, donde usted en esta oportunidad puede unirse también con nosotros. Puede ser el colaborador de esos 30 minutos, de 12.30 a 1 de la tarde. Si usted desea también colaborar con un espacio de cánticos variados, tenemos el de 3.30 a 4 disponible, de 4 a 5 tenemos programando con el oyente, de 5 a 6 alabanzas rancheras y norteñas, atardecer con Cristo, de 6 a 8 tenemos programa especial y de 8 a 9 la oración, cual está también disponible, y de 9 a 10 el mensaje de Dios para nuestras vidas. La invitación para que usted se reporte con nosotros, puede llamarnos a través del 2609-1080 y el 7923-9593. Vamos a escuchar el siguiente canto y en la voz de Oscar Medina escuchamos Gracias, Señora.
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Continuando con esta bendición, saludos especiales para nuestra hermana Lorena Romero hasta Llano Alegre en Ocicala. Saludos ahí, nuestra hermana está pendiente de la programación. Que nuestro Dios bendiga su vida de manera muy especial. Saludos para ella, su familia. Gracias por estar reportando también con nosotros. Vamos a saludarle con el canto en la voz de Simiente Escogida. Escuchamos Él es mi amigo. Saludos para nuestra hermana. Saludos también hacia toda la audiencia. Usted que nos escucha a través del dial 1080M Radio Cre de San Miguel, usted que lo hace a través de internet, usted que está a través de la aplicación, que el Señor le bendiga. Gracias por estarse uniendo siempre a esta bendición. Vamos a escuchar este bonito canto, luego escuchamos a Pedro Pablo Canizales con el canto Corazón Agradecido. Así que continuamos con esta bendición mientras usted se reporta con nosotros. Gracias al patrocinio de nuestro hermano Manuel Navarrete en Montreal, Canadá. Él nos está colaborando de 12 a 12:30 a 1. Continúa disponible el espacio si usted siente en su corazón el deseo de poder unirse con nosotros.

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3: El libro de Salmos, Salmo 81, versículos 8 al 12.
4: ¡Escúchame, pueblo mío! En tanto te doy severas advertencias. ¡Oh, Israel! Si tan solo me escucharas. Jamás debes tener un Dios extranjero. Nunca debes inclinarte frente a un Dios falso. Pues fui yo, el Señor tu Dios, quien te rescató de la tierra de Egipto. Abre bien tu boca y la llenaré de cosas buenas. Pero no, mi pueblo no quiso escuchar. Israel no quiso que estuviera cerca. Así que dejé que siguiera sus tercos deseos y que viviera según sus propias ideas.
3: El segundo libro de las Crónicas, capítulo 22.
5: Entonces el pueblo de Jerusalén proclamó como siguiente rey a Ocosías, el hijo menor de Joram, ya que bandas saqueadoras que llegaron con los árabes habían matado a todos los hijos mayores. Por eso Ocosías, hijo de Joram, reinó sobre Judá. Ocosías tenía 22 años cuando subió al trono y reinó en Jerusalén un año. Su madre se llamaba Atalía y era nieta del rey Omri. Ocosías también siguió el mal ejemplo de la familia del rey Acab, porque su madre lo animaba a hacer lo malo. Hizo lo malo a los ojos del Señor, igual que la familia de Acab. Los parientes de Acab incluso llegaron a ser asesores de Ocosías después de la muerte de su padre y lo llevaron a la ruina. Siguiendo su mal consejo, Ocosías se unió a Joram, hijo del rey Acab de Israel, en su guerra contra el rey Hazael de Aram en Ramot de Galaad. Cuando los arameos hirieron a Joram en la batalla, él regresó a Jezreel para recuperarse de las heridas que había recibido en Ramot. Como Joram estaba herido, el rey Ocosías de Judá fue a visitarlo a Jezreel. Ahora bien, Dios había decidido que esta visita sería la ruina de Ocosías. Mientras estaba allí, Ocosías salió con Joram para encontrarse con Jehú, nieto de Nimsi, a quien el Señor había designado para destruir la dinastía de Acab. Mientras Jehú llevaba a cabo el juicio contra la familia de Acab, por casualidad se encontró con algunos de los funcionarios de Judá y con parientes de Ocosías que viajaban con él. Entonces Jehú los mató a todos. Luego los hombres de Jehú buscaron a Ocosías y lo encontraron escondido en la ciudad de Samaria. Lo llevaron ante Jehú, quien lo mató. Ocosías recibió un entierro digno, porque la gente decía: era el nieto de Josafat, un hombre que buscó al Señor con todo el corazón. Pero ninguno de los sobrevivientes de la familia de Ocosías estaba en condiciones de gobernar el reino. Cuando Atalía, la madre del rey Ocosías de Judá, supo que su hijo había muerto, comenzó a aniquilar al resto de la familia real de Judá. Pero Josaba, hermana de Ocosías e hija del rey Joram, tomó a Joás, el hijo más pequeño de Ocosías, y lo rescató de entre los demás hijos del rey que estaban a punto de ser ejecutados. Josaba puso a Joás con su nodriza en un dormitorio. De esa manera, Josaba, esposa del sacerdote Joiada y hermana de Ocosías, escondió al niño para que Atalía no pudiera asesinarlo. Joás permaneció escondido en el templo de Dios durante 6 años, mientras Atalía gobernaba el país.
3: El segundo libro de las Crónicas, capítulo 23.
5: En el 7º año del reinado de Atalía, el sacerdote Joiada decidió actuar. Se armó de valor e hizo un pacto con 5 comandantes del ejército: Azarías, hijo de Jeroham; Ismael, hijo de Johanán; Azarías, hijo de Obed; Maaseías, hijo de Adaía; y Elisafat, hijo de Sicri. Estos hombres viajaron en secreto por todo Judá y convocaron a los levitas y a los jefes de clanes de todas las ciudades para que fueran a Jerusalén. Entonces se reunieron frente al templo de Dios, donde hicieron un pacto solemne con Joás, el joven rey. Joiada les dijo:
4: aquí está el hijo del rey. Ha llegado el momento para que él reine. El Señor prometió que un descendiente de David sería nuestro rey. Tienen que hacer lo siguiente: cuando ustedes, sacerdotes y levitas, empiecen el turno el día de descanso, una tercera parte de ustedes servirán como porteros. Otra tercera parte irá hasta el palacio real, y la otra tercera parte estará en la puerta de los cimientos. Todos los demás deberán quedarse en los atrios del templo del Señor. Recuerden, solo los sacerdotes y los levitas de turno pueden entrar al templo del Señor, porque han sido separados como santos. El resto del pueblo deberá obedecer las instrucciones del Señor y permanecer fuera. Ustedes, levitas, formen una escolta alrededor del rey y tengan sus armas en la mano. Maten a cualquiera que intente entrar al templo. Quédense junto al rey, vaya donde vaya.
5: De manera que los levitas y todo el pueblo de Judá hicieron todo tal como el sacerdote Joiada les había ordenado. Los comandantes se encargaron de los hombres que se presentaban para su turno ese día de descanso, así como los que terminaban el suyo. El sacerdote Joiada no permitió que ninguno se fuera a su casa después de haber terminado su turno. Luego, Joiada dio a los comandantes las lanzas y los escudos grandes y pequeños que habían pertenecido al rey David y estaban guardados en el templo de Dios. Ubicó a todos los hombres alrededor del rey con sus armas listas. Formaron una hilera desde el lado sur del templo hasta el lado norte y alrededor del altar. Entonces, Joiada y sus hijos sacaron a Joás, el hijo del rey, pusieron la corona sobre su cabeza y le entregaron una copia de las leyes de Dios. Lo ungieron y lo proclamaron rey, y todos gritaron:
6: ¡Viva el rey!
5: Cuando Atalía oyó el ruido de la gente que corría y los gritos aclamando al rey, fue deprisa al templo del Señor para ver qué pasaba. Cuando llegó, vio al recién coronado rey de pie en el lugar de autoridad, junto a la columna de entrada al templo. Los comandantes y los trompetistas lo rodeaban, y gente de todo el reino celebraba y tocaba las trompetas. Los cantores, con instrumentos musicales, dirigían al pueblo en una gran celebración. Cuando Atalía vio todo esto, rasgó su ropa en señal de desesperación y gritó:
7: ¡Traición! ¡Traición!
5: Después, El sacerdote Joyada ordenó a los comandantes que estaban a cargo de las tropas:
6: llévensela a los soldados que están de guardia frente al templo y maten a cualquiera que intente rescatarla.
5: Pues el sacerdote había dicho: no deben matarla dentro del templo del Señor. Por eso la agarraron y la llevaron a la entrada de la puerta de los caballos en el predio del palacio. Y allí la mataron. Luego Joyada hizo un pacto entre él mismo, el rey y el pueblo de que serían el pueblo del Señor. Así que toda la gente fue al templo de Baal y entre todos lo destruyeron. Demolieron los altares, destrozaron los ídolos y mataron a Matán, el sacerdote de Baal, frente a los altares. Entonces, siguiendo las instrucciones que había dado David, Joyada puso sacerdotes y levitas a cargo del templo del Señor. También les ordenó que presentaran ofrendas quemadas al Señor, como estaba establecido en la ley de Moisés, y que cantaran y se alegraran, tal como David había instruido. También colocó porteros en las puertas del templo del Señor para impedir la entrada a todo aquel que, por cualquier motivo, estuviera ceremonialmente impuro. Después, los comandantes, los nobles, los gobernantes y toda la gente del reino escoltaron al rey desde el templo del Señor. Pasaron por la puerta superior, entraron al palacio y sentaron al rey en el trono real. Toda la gente del reino se alegró y la ciudad estaba tranquila porque Atalía había sido ejecutada.
3: El segundo libro de las Crónicas, capítulo 24, versículos 1 al 14.
5: Joás tenía 7 años de edad cuando subió al trono y reinó en Jerusalén 40 años. Su madre se llamaba Sibia y era de Beer-Seba. Joás hizo lo que era agradable a los ojos del Señor mientras vivió el sacerdote Joyada. Joyada eligió 2 esposas para Joás y tuvo hijos e hijas. En un momento dado, Joás decidió reparar y restaurar el templo del Señor. Mandó llamar a los sacerdotes y a los levitas y les dio las siguientes instrucciones:
7: vayan a todas las ciudades de Judá y recojan las ofrendas requeridas anualmente para que podamos reparar el templo de su Dios. No se demoren.
5: Pero los levitas no actuaron de inmediato. Entonces, el rey mandó llamar al sumo sacerdote Joyada y le preguntó:
7: ¿por qué no has exigido a los levitas que salgan a recaudar los impuestos del templo en las ciudades de Judá y en Jerusalén? Moisés, el siervo del Señor, impuso a la comunidad de Israel este impuesto para el mantenimiento del tabernáculo del pacto.
5: A través de los años, los seguidores de la perversa Atalía habían forzado la entrada al templo de Dios y habían usado todos los objetos consagrados del templo del Señor para rendir culto a las imágenes de Baal. Por esa razón, el rey ordenó que se hiciera un cofre y se colocara fuera de la puerta que conducía al templo del Señor. Luego envió un edicto por todo Judá y Jerusalén para que el pueblo trajera al Señor el impuesto que Moisés, el siervo de Dios, había exigido de los israelitas en el desierto. Esto agradó a todos los líderes y al pueblo, y con gusto llevaron su dinero y lo pusieron en el cofre hasta llenarlo. Cada vez que el cofre se llenaba, los levitas lo llevaban a los funcionarios del rey. Entonces se presentaban el secretario de la corte y un oficial del sumo sacerdote para vaciar el cofre y luego llevarlo de regreso al templo. Así fue día tras día. Por lo tanto, se recogió una gran cantidad de dinero. El rey y Joyada entregaban el dinero a los supervisores de la construcción, quienes contrataron albañiles y carpinteros para restaurar el templo del Señor. También contrataron herreros que hicieron objetos de hierro y de bronce para el templo del Señor. Los hombres que estaban a cargo de la restauración trabajaron arduamente y la obra siguió progresando. Restauraron el templo de Dios de acuerdo con el diseño original y lo reforzaron. Cuando terminaron con todas las reparaciones, llevaron el dinero que sobró al rey y a Joyada. Este dinero se utilizó para hacer diversos objetos para el templo del Señor, objetos para los servicios de adoración y para las ofrendas quemadas, entre ellos cucharones y otros objetos hechos de oro y de plata. Mientras vivió el sacerdote Joyada, continuamente sacrificaron ofrendas quemadas en el templo del Señor.
3: La carta del apóstol Pablo a los Romanos, capítulo 11, versículos 25 al 36.
8: Mis amados hermanos, quiero que entiendan este misterio, para que no se vuelvan orgullosos de ustedes mismos. Parte del pueblo de Israel tiene el corazón endurecido, pero eso solo durará hasta que se complete el número de gentiles que aceptarán a Cristo. Y entonces todo Israel será salvo, como dicen las Escrituras: el que rescata vendrá de Jerusalén y apartará a Israel de la maldad. Y mi pacto con ellos es que quitaré sus pecados. Muchos del pueblo de Israel ahora son enemigos de la buena noticia, y eso los beneficia a ustedes, los gentiles. Sin embargo, ellos todavía son el pueblo que Dios ama, porque Él eligió a los antepasados, Abraham, Isaac y Jacob. Pues los dones de Dios y su llamado son irrevocables. Ustedes, los gentiles, antes eran rebeldes contra Dios, pero cuando el pueblo de Israel se rebeló contra Él, Dios tuvo misericordia de ustedes y no de ellos. Ahora ellos son los rebeldes, y a ustedes Dios les mostró su misericordia para que ellos también participen de la misericordia de Dios. Pues Dios encarceló a todos en la desobediencia para poder tener misericordia de todos. ¡Qué grande es la riqueza, la sabiduría y el conocimiento de Dios! Es realmente imposible para nosotros entender sus decisiones y sus caminos. Pues, ¿quién puede conocer los pensamientos del Señor? ¿Quién sabe lo suficiente para aconsejarlo? ¿Y quién le ha entregado tanto para que él tenga que devolvérselo? Pues todas las cosas provienen de él y existen por su poder y son para su gloria. A él sea toda la gloria por siempre. Amén.
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Señor les bendiga, estimados hermanos y amigos que están en sintonía de la cadena cristiana de radio y televisión CRED. En esta tarde queremos agradecer su fiel sintonía y por estar también pendientes de este programa CRED Tiempos Finales de la Historia, que desde 1982 se está transmitiendo a la 1:00 p.m. Es un privilegio saludarles y queremos agradecer a la patrocinadora que tenemos este día para Radio CRED San Miguel, la hermana Fanny Judith de Granados, desde Virginia, Estados Unidos, que está patrocinando este programa en Radio CRED San Miguel. Muchas gracias a nuestra hermana por ser la patrocinadora hoy. Y si usted desea patrocinar en las otras estaciones de radio, también puede hacerlo. Puede llamar al 2609-1080 o el 2609-1021 para que pueda ser patrocinador o patrocinadora de este programa CRED Tiempos Finales de la Historia. Queremos también agradecer a todos los que nos ven a través de TV CRED en los diferentes canales: Canal 98 en Jocoro, cubriendo zona norte de Morazán y La Unión; Canal 23, Unción Network, Los Ángeles, California; la cablera Optitel, San Miguel, Morazán y La Unión; Canal 658 en digital; y el canal Inversiones Flores en Choluteca, Honduras. Gracias, hermanos, por estar pendientes y viéndonos a través de TV CRED, señal de bendición. Y también los que nos escuchan a través de la cadena cristiana de radiodifusión CRED 1080 M San Miguel para la zona oriental del Salvador, Radio CRED 103.7 FM Estéreo Jericín, Ciudad Barrio San Miguel, 1090 y 1280 M Santa Ana, y 102.1 FM Radio Alerta Final, zona oriental de El Salvador. También, por supuesto, los que nos ven a través de las redes sociales y nuestras página web de Radio CRED, que ya está totalmente habilitada y lista, donde estamos transmitiendo en vivo también señal de audio y video, y la página web de Radio Alerta Final, alertafinal.com. Usted puede buscar ahí la información y ahí estamos transmitiendo también en vivo. Gracias a los hermanos que nos ven en la retransmisión que hace el canal 21.5 Houston, Texas, Cristo TV, y Radio Israel en Dallas, Texas, que retransmiten nuestra señal. Vamos a orar en esta tarde por nuestra patrocinadora, como también por todos y cada uno de nuestros oyentes y televidentes, deseando que el Dios Todopoderoso esté bendiciendo su vida. Amado Dios, delante de ti estamos en esta tarde, Señor, agradeciéndote por tu infinita bondad y tu misericordia. Dios amado, Dios eterno y poderoso, tú eres grande y maravilloso, Señor. Para ti no hay nada imposible. Tú eres el Dios Todopoderoso, el Hacedor de maravillas, de milagros, de prodigio. Y en esta tarde, Dios eterno, estamos poniendo en tus manos la vida de cada uno de nuestros hermanos oyentes, Señor. Oramos por todos aquellos que tienen necesidad económica en esta hora, para que seas tú proveyendo y bendiciéndoles, Dios amado. Por todos aquellos también que están enfermos, Señor, para que tú puedas traer sanidad a sus vidas. En esta hora, toda obra del maligno, toda enfermedad del diablo, como se llame, la estamos echando fuera en el nombre de Jesús de Nazaret, y declaramos sanidad en la vida de nuestros hermanos, de nuestros amigos que nos oyen en esta tarde. Bendice la vida de aquel que está triste, Señor, que está desconsolado. Trae alegría y gozo a su corazón a través de tu Espíritu Santo, Señor. Bendice cada vida, te lo pido en el nombre glorioso de Cristo Jesús. Oramos también, Señor, por nuestra hermana Fanny Judith de Granados, que está patrocinando en Radio CRED San Miguel. Bendecimos su vida, la de su familia en esta hora, en el glorioso nombre de Cristo Jesús. Para ti sea la gloria, honra, alabanza y adoración por los siglos de los siglos. Tú eres grande, Señor, eres poderoso, eres maravilloso, y para ti sea la gloria y la honra desde ahora y para siempre. En el glorioso nombre de Cristo Jesús, te adoramos, Señor, te glorificamos en esta hora. Amén y amén. Bueno, en esta tarde vamos a pasar a los estudios de TV CRED y Radio CRED en esta hora con el pastor Vidal Alvarado, para continuar con el desarrollo de este

Amén. Gloria a Dios, bendito sea el Señor. A la gloria nos llevará. Así que estamos esperando que suene esa trompeta y eso será una bendición grande, porque los muertos en Cristo resucitarán primero, luego los que vivamos, los que hemos quedado, seremos arrebatados para estar con el Señor en las nubes. Aleluya, bendito sea el Señor. Así es que luchemos, esforcémonos, vamos adelante. Cristo viene, Cristo viene. Así que usted tiene que prepararse. Los amigos que no han aceptado, no estén perdiendo más tiempo, porque la muerte te puede sorprender y no vas a tener la oportunidad de liberarte del pecado. Ahora puedes hacerlo. Si tú recibes a Jesús, Él te perdona. Él dice que Él está a las puertas y llama. Yo estoy a las puertas y amo. Si alguno oye mi voz y abre la puerta, entraré a él, cenaré con él y él conmigo. Eso es lo que él quiere. Abre tu corazón, recibe a Jesús. Él te está dando una oportunidad especial, porque él no quiere que nadie se pierda, sino que todos procedan al arrepentimiento. Él dice, venid a mí tal como estás, trabajados y cargados, que yo os haré descansar. Venga a descansar a Jesús. Es uno de los llamamientos especiales que hemos tenido todos los que hemos aceptado. Un día se nos llamó que vengamos a descansar en Cristo. Bendito sea el Señor Jesucristo. Alabado sea Dios. Ahora vamos a escuchar la siguiente alabanza con Rudy Guerra. La iglesia sigue caminando.

0: Amén, gloria a Dios, bendito el Señor. Dios pueda bendecir a nuestros hermanos que están en diferentes lugares. Bueno, nuestro deseo es que prospere en todas las cosas, así como prospera su alma. Tenemos para hoy, vamos a tener la enseñanza acerca de lo que es la labor del temor. Tenemos ahí y vamos a estar leyendo lo que se encuentra en el Salmo 34:4. Busqué a Jehová y él me oyó y me libró de todos mis temores. Repito, busqué a Jehová y él me oyó y me libró de todos mis temores. Hermanos queridos, podemos ver nosotros que esta palabrita, mire, se encuentra en la Biblia 366 veces. Esa palabra temor. Dios ha dicho en su palabra, no temas ni desmayes, porque yo estoy contigo. No teman. ¿Ah? O sea, esta es la parte que el Señor nos dice, tenemos que servirle a Él sin temor. Tenemos que servir a Dios sin temor. ¿Ah? Todos los días de nuestra vida, cada día, todos, cada día tenemos que servirle, 365 días del año. Dios dice, no temas, ni siquiera en el día extra del año. Visisto, no temas, es tan fácil caer en las redes del enemigo, es tan fácil. Hermanos, mire, es que el diablo lo enrede a uno porque siempre estamos ahí hablando estas palabritas. Que tenemos que nosotros liberarnos. ¿Ah? No tenemos que estar diciendo, fíjese que el hábito, la rutina de decir cada uno de nosotros, me temo. ¿Ah? Me temo que pequeños temores pueden venir a mi vida. ¿Eh? Pero Dios no quiere que usted tema. Hay el temor de Dios. La vez pasada hablamos esto. Hay un temor de Dios, que ese temor de Dios hay que, eso sí hay que tenerlo. Pero no tener temor a nada. ¿Cuántas personas están más graves de los que se creen? Por la enfermedad que tienen, porque esa enfermedad se les ha, pues, hecho grande en el pensamiento, no en lo que el virus, lo que está haciendo la situación de la enfermedad. Ahora, podemos ver el testimonio de algunos hombres. Por ejemplo, en el Antiguo Testamento, ahí podemos ver que Zacarías, el padre de Juan el Bautista, dijo esto acerca de Jesús, que no había de dar, que nos habría de dar, que sin temor nos libraríamos del enemigo. ¿Qué nos haría de dar? Que sin temor nos libraríamos del enemigo, sirviendo, fíjense, en santidad y justicia delante de Él. Todos los días, ¿ah?, de mi vida, tiene que ser para servir al Señor. Lucas 1:74 dice que librado de nuestros enemigos sin temor. Podemos librarnos de todos los enemigos sin temor. ¿Ah? No tenemos que tener sin temor, le serviremos a Él y seremos libres de los enemigos. ¿Por qué la mayoría de cristianos no sirve al Señor? Porque tienen temor. Temor a que les quiten el trabajo. Temor a tener dinero. Temor a no comer. Temor a perder la casa. Temor de toda clase. Y por eso no sirven al Señor. Y el diablo tiene a la gente enredada en esto, porque si sabe que tú, oígase, la Biblia dice que si tú sirves de corazón al Señor, Dios te va a bendecir. mira que las aves no trabajan y siempre comen, cuanto más vosotros, que sois mis hijos. Eso dice Dios. Entonces, el diablo sabe que si tú le temes, o sea, no tienes temor a las cosas del mundo y tienes temor a Dios y te enfrascas en la lucha del trabajo, en la obra del Señor, aleluya, vendrán bendiciones grandes para ti. Alabado sea el Señor. Ahora, podemos ver que Zacarías, el padre de Juan el Bautista, dijo esto acerca de Jesús, que nos había de dar, que sin temor nos libraríamos de nuestros enemigos, ¿ah?, y les serviríamos en santidad. Eso dijo Zacarías, ¿ah? O sea, el padre de Juan el Bautista dijo esto acerca de Jesús. ¿Qué nos habría de dar? Que sin temor nos libraríamos de nuestros enemigos, de la servidumbre, ¿no?, y en santidad y en justicia delante de Él todos los días estaremos gozosos, felices. Él dice que nos libraríamos de nuestros enemigos sin tener temor. No habrían enemigos que te puedan sugestionar, que te puedan, mire, humillar, porque tú no tienes temor de nada. Alabado sea Dios. Uno de los espíritus más fuertes a vencer es el temor. Uno de los espíritus más audaces que hace trizas a las personas, a los cristianos, es el temor. Parece ser que es la primera emoción que el hombre experimentó después del pecado. Parece que después que Adán y Eva pecaron, fue lo primero que experimentaron, el temor. El temor, eso vino a afectar tremendamente en Génesis 3:8. Dice hasta el 10, que Adán y Eva se escondieron de Dios atrás de los árboles en el jardín. ¿Ah? Cuando el Señor llegó al jardín y llamó a Adán, ¿dónde estás tú? Adán, ¿dónde estás? Ellos habían pecado. Ya habían comido del árbol, que no deberían de ver la fruta, que no deberían comer. Y ahora sentían miedo. Ahora se escondían. Antes no se escondían, pero ahora sí. ¿Ah? Y Dios está buscándolo en el jardín. Y llegó al jardín y llamó a Adán, ¿dónde estás tú? Y no le respondía. Ahora, ¿qué fue lo que pasó? Adán estaba lleno de temor. ¿Ah? Y respondió, escuché tu voz en el jardín y tuve miedo. Tuve temor. ¿Ah? O sea, ya no tenía qué relación, ya había un temor. Porque había pecado, había fallado. La primera vez que Adán sintió el paralizante, atormentador temor, fue después que pecó. El pecado trajo al temor dentro de la familia humana. El pecado trajo el temor. Oiga, a la familia humana, después del pecado. Después que pecaron, vino el temor. Y la única cura básica contra el temor es la justicia de Dios. Por eso, es un Cristo de poder, que Él es el que nos justifica. Él es el que nos ayuda. Él nos dice, ¿quién es este justo? Buscó a Jehová y Él me oyó y me libró de todos mis temores. ¿Quién es? O sea, el Señor Jesucristo. Busqué a Jehová y Él me oyó y me libró de todos los temores. ¿Quién es el que nos puede librar de los temores? Jesucristo. Aleluya. No solo se nos dice quién es Jesús, sino que hace, que lo que hace, Él me libra de todos mis temores. Ahora, hermano, esa es nuestra meta. Eso es nuestro propósito, ser librado de todos los temores. La gente a veces sufre más de la cuenta porque el temor está haciendo trizas. Hay gente que podría caminar bien, pero por el temor no mueve esa pierna, no mueve ese brazo, no camina, no come porque tiene miedo. El temor está haciendo trizas a la humanidad. Tenés que confiar en el Señor. Toma esa palabra que dice: todo lo puedo en Cristo que me fortalece. Alabado sea Dios. Tenemos poder. Alabanza a Dios. Y es interesante que cada uno de nosotros, mire, echemos fuera el temor. ¡Qué miedo! Para mí el vivir es Cristo y el morir me ganancia. Si yo muero, es ganancia. Alabado sea Dios. Y eso es lo que debemos de pensar. Ahora, Dios nos da el alimento, pero ¿cuántos? Dios les da el alimento, les da cualquier cosita, pero quedan viendo. El diablo le dice, el temor que tiene la mente le dice: no comas, eso te va a caer mal, eso te va a hacer aquí, eso te va a hacer. Y es lo que Dios te está dando, es lo que Dios te ha dado para ese momento. ¿Y qué pasa? Está rechazando a Dios por el temor. Ahora, tú tienes que orar por todo lo que te llega, lo que te dan, lo que va a sustentarte. Tú tienes que orar: Señor, bendice en tu nombre, reprendo todo espíritu y bendigo este alimento. Eso es lo que tenemos que hacer. Aleluya. Pero tenemos que tirar fuera ese temor. Ahora, podemos ver el caso de algunos hombres. Casi, hermanos, aleluya, casi cada profeta de Dios enviado a una misión peligrosa o, mire, importante, fue prevenido por Dios acerca del peligro del temor. Todos los profetas, todos apóstoles y todos fueron prevenidos por el Señor acerca del temor. Dios dijo a Jeremías: no le temas a su cara. Ezequiel nos habla a nosotros y nos dice en Ezequiel: Dios le dijo, como diamante más fuerte que pedernal he hecho tu frente, no les temas ni tengas miedo. No tengas temor delante de ellos. ¿Ya? ¡Qué tremendo! Ahí estamos viendo en el 3:9, que de Ezequiel. No tengas miedo. No le tengas miedo a su rostro, a esas caras horribles que han. No le tengas miedo. Oiga, eso es tremendo. Como diamante más fuerte que el pedernal he hecho tu frente. He hecho tu rostro. No les temas ni tengas miedo. Temor delante de ellos no hay que tener. Esto quiere decir que no se sientan movidos por su dureza, por su expresión. Josué ve al Señor y le dice: sé fuerte. Cuando ve el Señor a Josué, le dice: sé fuerte, de gran valor, de gran valor, valoroso, no tengas temor, levántate. Eso es lo que queremos. Oiga, cuántas cosas agarra el temor y del corazón te pasa a la mente y empiezas a hacer esto, que se van a meter a la medianoche, que van a venir aquí, que van a hacer esto, que esto, y empieza el temor a hacer, óigame bien, tantas cosas en la mente y todo lo que tú piensas, eso es lo que te viene, eso es lo que pasa, porque ya lo imaginaste, eso ya lo estás esperando. Y por eso es que hay creyentes que solo llorando pasan, tremendo, porque tienen temor. Quiere decir que no sientas miedo por su dureza, por sus expresiones. No sientas temor, siéntete fuerte, porque mayor es el que está con nosotros que el que está en el mundo. Sé fuerte, aleluya, alabado sea Dios. Esto lo estamos viendo ahí en Josué. Pero ahora veamos Job 1:9. Respondiendo Satanás a Jehová, dijo: ¿Acaso teme Job a Dios de balde? ¿Acaso teme Job de Dios a Dios de balde? No es por lo que tú le has dado. Mira cómo lo tiene con hacienda, que tiene tanto ganado, tanta oveja, tiene casa, tiene todo. Por todo eso es que Dios, que es que Job teme a Dios. Ahora, ahí podemos ver que Job también tenía sus problemas en el temor. Job tenía sus problemas en el temor. Dice en Job capítulo 1, aleluya, que Dios había construido un muro de protección alrededor de Job. Dios había construido ese muro alrededor de él y su familia. Aleluya. Y toda su casa y bienes. Pero en Job 3:25, ahí dice: porque el temor que me espantaba me ha venido y me ha acontecido lo que yo temía. ¿Qué era lo que temía? Que le iba a perder todo, que iba a perder su familia, que iba a perder su riqueza, que iba a perder, iba a quedar en la calle. Eso lo temía Job. Y lo que él dice, y lo que yo temía, eso me vino. Esto debe ser un ejemplo para todos los hermanos que me están escuchando, y no solo hermanos, sino amigos. Todo lo que tú temes, todo lo que tú piensas, todo lo que tú te imaginas, eso es lo que te viene. Si tú piensas que mañana vas a estar fortalecido, bendecido, así vas a estar. Pero si tú piensas que mañana vas a estar enfermo, que vas a estar aquí, que no vas a tener comida, que te van a echar de la casa, del trabajo, eso sucederá. Tienes que pensar positivamente. Tienes que creer la palabra: no te dejaré, no te desampararé. Como estuve con todo el resto de todos los cristianos verdaderos, estaré contigo. Alabado sea Dios. Eso es lo que necesitamos. Recuerda que dice al principio que nos hizo como rostro de pedernal. Tenemos que ser fuertes, no movernos por nada. Vamos adelante. Mañana vamos a ser mejor que hoy. Eso es lo que tengo que pensar. Mañana voy a servir mejor a mi Cristo que hoy. Mañana tendré mejores cosas. Aleluya. Eso es lo que voy a pensar. Pero algunas veces tenemos grandes problemas por lo que pensamos. Usted piensa que la enfermedad tal le va a llegar. Usted piensa que ya no va a comer, que no tiene dinero para mañana. Usted piensa que los vecinos se lo van a terminar. Y empieza a hacerse imágenes en la mente. Y lo que usted, la imagen que usted se haga, eso vendrá. Si la imagen suya es buena, eso vendrá. Pero si la imagen suya es mala, eso le vendrá. Eso. Job le vino lo que él pensaba. Él temía a Dios, temía, y él miró en su mente, él miró lo que estaba formando en la mente, que iba a quedar en la calle, que iba a perder su familia, que iba a ser destruido y echado fuera. Y lo que él pensó, eso le vino. Él tenía buenas cosas, ¿eh? Porque cuando incluso terminó vio perdido todo, ¿eh? Y dijo, ¿qué dices de mi siervo Job? Le dijo Dios al diablo, si solo le ha quitado eso, ¿eh? Tócale a su cuerpo. Y ya lo había pensado Job, que iba a estar enfermo, que le iban a venir todas estas cosas. Y ese es el caso. Lo que tú estás pensando ahora, ¿eh? Es por el temor que ha venido a tu vida. Y eso vendrá mañana. Si tú piensas que mañana vas a ser mejor cristiano, que vas a alabar con más libertad al Señor, eso vas a hacer. Pero si piensas en derrota, ¿cuántos ya no van ni al culto porque tienen miedo al sol, tienen miedo a la lluvia, tienen miedo hasta a la gente? Porque eso es lo que se han imaginado, eso es lo que el diablo les ha puesto a través del temor. Pero tú tienes que sacudirte ahora ese demonio, ese mal espíritu de temor, tiene que salir. Y tú tienes que pensar en la verdad de la palabra, en lo que el Señor nos manda, en lo que el Espíritu Santo nos dirige. Es lo que tenemos que hacer. Saca todo miedo, saca todo temor, eche esas basuras afuera. Alabado sea Dios. Aleluya, bendito sea el Señor. Qué tremendo esto, hermano. Ahora, entonces ahí vemos, ¿eh? Lo que un hombre piensa en su corazón, así es lo que viene sobre él. Job dijo en, Hebreos dice, yo temía aún temor y ha sucedido sobre mí. Mire todo lo que yo pensé, según la visión que él tenía, así le vino. Mire qué tremendo. Jamás puede fallar Dios cuando nos habla que tenemos que desbaratar todo temor que tengamos. ¿Tienes temor de, fracasar? Algunos tienen temor. Claro, si estamos haciendo las cosas malas, es un hecho que la misma maldad, así como Adán, como allá había pecado, entonces era el problema. Pero si tú estás en santidad, dice que sin santidad nadie verá al Señor. Sin santidad, aleluya, ¿eh? Tú vas a fracasar. Pero estamos hablando del temor para la gente cristiana, la gente escogida. Ahí podemos ver que a un Abraham, que lo vamos a ver después, ¿eh? Que este hombre dudó de lo que Dios le había dicho. Y ahí está la parte tremenda, que es lo que él pensaba, eso le vino, ¿eh? O sea, tenemos que pensar en cosas especiales. Ahora, ¿qué es lo que pasó con Job? Job, él mismo termina diciendo, él mismo dice, lo que un hombre piensa en su corazón, así es lo que el mal que pensó, así viene. Ahora, Job dijo en hebreo, de ahí ya vimos esto, pero quiero un poquito repetirlo, que yo temía a un temor y sucedió como yo lo pensé. Eso es, ¿eh? En la vida personal, él había visto cosas aterrorizantes, ¿eh? Que sucedían ante él. Así que lo que yo he visto ha sucedido. Eso dice ahí Job. Y en Proverbios 23:7 nos dice, lo que un hombre piensa en su corazón, así es lo que guarda en su mente. Llegará a tu corazón lo que piensas. Si piensas mal, recibirás mal. Si piensas bien, recibirás bien. Esta es la parte esencial. Si piensas mal, vas a recibir mal. Pero si piensas bien, vas a recibir bien. Así que podemos, mucha gente que está frustrada, deprimida, que está pasando momentos difíciles, levántese, crea en el poder de la palabra. No te dejaré, no te desampararé, como estuve con todos los profetas, con los apóstoles y con todo, así estaré contigo. Aleluya, bendito sea el Señor. El Señor te está queriendo que nos levantemos, que dejemos de ser cobardes, que dejemos de estar ahí, mire, a media, más con miedo que la mayoría de los creyentes. La mayoría de ellos tienen miedo, no confían en el Señor. Y con tanta protección, porque dice el ángel de Jehová, acampa alrededor del que le teme y le defiende. El Espíritu Santo está para ayudarnos, para enseñarnos, para darnos fuerza, para dirigirnos por el camino que Cristo quiere que caminemos. Pero ¿por qué no caminas? ¿Por qué no haces lo que Dios dice? Por el miedo, por el temor. Y esto es peligroso. Aleluya. Tremendo. Durante su prosperidad, Job principió a ver imágenes de temor en su vida. En esa vida pensante se atrevó entretuvo en imágenes de desastre, en imágenes negativas, en imágenes que, pues, desde que estaba pensándola, empezó a decaer. Esto es el problema serio. Hermano querido, usted no está solo. Hermana, usted no está sola. El Señor está con nosotros. No te dejaré, no te desampararé. Aleluya. Él está prometiendo no dejarnos, sino que nos va a amparar, no nos va a desamparar. Así que levantémonos. Mire, quite ese temor, quite ese miedo, quite todo eso y empiece a creer, empiece a levántese en el poder de la palabra. Satanás no quiere que usted sea valiente, él quiere que sea un cobarde usted, pero levántese en el nombre de Jesús. Esta palabra viene para que agarremos fuerza y podamos ser un ejército victorioso en esta tierra. Aleluya, bendito sea el Señor. Así que vamos adelante. Vamos, vamos, vamos. No te dejen vencer. No te dejen vencer. No pienses que las cosas que el diablo te está poniendo en la mente a través del temor, eso te va a suceder. Cuando sientas temor, sientas miedo, reprende ese demonio. Tienes autoridad de parte de Dios y el Espíritu Santo te va a ayudar para sacar esos temores, sacar ese miedo, sacar toda esa basura que hay en nuestra vida. Aleluya, alabado sea Dios. Es importante, hermano. Libérese ahora. Ya no esté en esa angustia. No esté pensando que se va a morir mañana. Ahora, si usted debe estar alegre. Para mí el vivir es Cristo y el morir me ganancia. Si yo muero, me voy con Él. Pero yo no estoy imaginando que voy a morir mañana. Yo no voy a pensar que por el dolorcito que tengo se me va a ir y se va a crecer en todo mi cuerpo. No, yo tengo autoridad. Estas señales seguirán a los que creen en su nombre. Echaremos fuera demonios, hablaremos nuevas lenguas, tomarán la mano serpientes, bebieran cosas mortíferas, no les hará daño. Sobre los enfermos pondrá las manos. Eso es lo que debemos de creer. Sobre los enfermos pondrá las manos. Usted tiene que creer que lo que dice la palabra. Aquí no dice que el fulano, que el sutano, no, el que cree. Si usted cree, sea mujer, sea hombre, si usted cree, va a salir los demonios. Aleluya, en el nombre de Jesús de Nazaret. Alabado sea Dios. Así que vale la pena esforzarnos, luchar. No pierda tiempo, saque todo lo que no sirve. Quítese todas esas imaginaciones, que su hijo, que su hija, que el marido, cuántos, mire, hogares hay destruidos simplemente porque el diablo empezó a poner el temor que el hombre va a dejar a la mujer o que la mujer va a dejar al hombre, y que saber con quién se está viendo y saber aquí, y el diablo arregla todo y resultan divorciándose, resultan dejando el hogar con tantos hijos abandonados. ¿Cuántos hijos hay en el mundo que no tienen padre o madre? Porque a través de lo que el diablo hizo en ellos, se desbarató el hogar. Y ahí están una buena parte. ¿Usted cree que esa cantidad de muchachos que están en los centros penales, ellos no tienen culpa? Fueron sus padres los que se imaginaban mal, y lo que ellos pensaban, eso es lo que está pasando. No es la culpa de ellos, son los padres. Alabado sea Dios. Así que, hermanos queridos, no dejemos que nos manosee el diablo. Echemos fuera el miedo, el temor, y levantémonos. Con Cristo somos más que poderosos, vencedores. Con Cristo no hay derrota, hay victoria. Alabado sea Dios. Levántese, vamos, adelante. Usted va a salir en victoria con Cristo. Usted va a ser triunfante con Cristo. Aleluya, bendito sea el Señor. Ahora, aquí podemos ver, ¿qué fue lo que pasó con Job? Empezó a ver imágenes de temor, su vida. Empezó a pensar en su mente. ¿Ah? Se entretuvo en imágenes, desastres. Y la, mire, prosperidad, se va a terminar la prosperidad y viene la pobreza. Voy a ser pobre, voy a hacer esto. Y total que recibió lo que pensó, lo que vio, lo que se imaginó. Eso fue. Así que si usted no quiere caer en la misma situación de Job, él llegó a perder hasta sus hijos. Y después de eso, que perdió todo, le vino la gran enfermedad. ¿Ah? Tremendo. Y eso fue lo terrible para él. Sin familia, sin los hijos. Y la gran enfermedad que le viene, simplemente por el temor que tuvo. Dios no quería hacer eso con él. Así que es importante que veamos todas estas cosas. Ahora, Pablo entendió bien, Pablo entendía bien esto, y le dijo a Timoteo: porque Dios no nos ha dado espíritu de temor, de cobardía, sino de poder, de amor y de dominio propio. Esa es la parte. Pablo entendió, y por eso ese hombre era un hombre tremendo. Ahora, pero le dijo a Timoteo: no te acobardes. No. Porque ahí estamos, porque Dios no nos ha dado, y entienda todo mundo que me está escuchando, Dios no te ha dado espíritu de temor, de cobardía, de ser cobarde, de ser ahí una persona que no puede valerse por sí mismo. Dios no te ha dado ese espíritu. ¿Ah? Dios no te da el espíritu de cobardía. El espíritu que Él nos da es de poder, de echar fuera demonios, sanar enfermos, limpiar leprosos, predicar la palabra, ayudar para la obra, porque hasta en eso a veces somos cobardes. Cuando damos una ofrenda para el Señor, cuando damos diezmo y todo eso, pensamos que nos vamos a quedar sin nada, pero para andar gastando en el mundo, haciendo un montón, ahí no sienten nada. Pero tienen temor de entregar, de dar lo que deben de hacer al Señor. Tú no tienes que dar más de lo que manda la palabra, pero lo que manda la Biblia, tienes que hacerlo. Pero ¿por qué no lo hacen? Por temor. El diablo está tratando con millones de personas. Porque si la gente cumpliera con lo que dice la Biblia, se harían cosas grandísimas, grandes, en las iglesias, en los pueblos, en los caseríos. Porque algunas veces no nos extendemos por la falta de recursos, pero ahí está el diablo, está poniéndole a la gente, no hagas esto, no, mira, es mejor que vayas allá, que vayas a la fiesta aquella, es mejor que aquí, y empieza, y por otro lado son bien fáciles para dar, pero para la obra de Dios son como codos. Entonces, ¿por qué? ¿Qué es lo que lo está? Es el temor, el temor. No hay cosa más linda que darle a Dios, porque cuando tú das una ofrenda o lo echas en el canastillo, donde sea, no lo estás haciendo para nadie, es para la obra de Dios, es para el Señor. Aleluya. Y es para beneficio de nosotros mismos, porque con eso se compran sillas, se compran los muebles, se compra todo, templos y todo. Alabado sea Dios. Aleluya, bendito sea el Señor. Porque Dios no nos ha dado espíritu de temor, no nos ha dado espíritu de cobardía. ¿Qué es lo que ha dado? Sino un espíritu de poder. Tenemos que tener esa autoridad en el nombre de Jesús. Cuando viene ese temor, en el nombre de Jesús, te vas, diablo. Te vas. Aleluya. Ahí está. Poder, poder. Gozo, paz. Alabado sea Dios. Mire, eso es lo que debemos de hacer. Espíritu de poder. Espíritu de amor. Tenemos que tener un espíritu de amor, amar a Dios sobre todas las cosas y a tu prójimo como a ti mismo. Tenemos que amarnos. Tenemos que tener dominio propio. A mí no me van a mover los sentimientos, la voluntad, las emociones. No, yo tengo que aprender a controlar emociones, sentimientos y la voluntad. Pero algunos solo se mueven por los sentimientos, por las emociones. Cuando están emocionados, hacen cualquier cosa. Las emociones no tienen nada que ver con los cristianos. Porque yo vivo feliz con mi Cristo. Yo vivo contento. No me voy a emocionar. No voy a estar... Hay un caso que la gente, por ejemplo, este es un ejemplo. Cuando están los padres vivos, los hijos ni van a visitar a sus padres. No van. Ya cuando se muere, cuando se va a morir, ahí sí. Pero no van por ellos, sino por la herencia, por lo que queda. Ese es un error. Tenemos que amar primero a nuestros padres. Tenemos que amar nuestra familia. Tenemos que amar nuestros vecinos. Tenemos que amarnos a todos. Aunque no me amen, yo tengo que amar. Aleluya, bendito sea Dios. Hermanos, es tremendo esto, pero es una verdad. Así que ahí vemos, porque Dios no nos ha dado espíritu de temor, de cobardía, sino de poder, de amor. Tenemos que amar, y de dominio propio. Yo tengo que dominar todos mis sentimientos y ponerlos al control del Espíritu Santo y del Señor. Eso es. Alabado sea Dios. Eso es lo que tenemos que hacer. Dominio propio. Aleluya. 2 Timoteo 1:7. Aleluya. Sin embargo, aquí podemos ver, sin embargo, a veces todos hemos experimentado algún espíritu de temor. Claro que sí. Pero porque no sabemos que el peor enemigo que tenemos es el temor. Y la peor arma que el diablo usa es el temor. Es el temer, tener miedo. Con Cristo estoy juntamente crucificado. Ya no vivo yo, mas Cristo vive en mí. Lo que ahora vivo en la carne, lo vivo para la gloria del Hijo de Dios. No con temores, no con miedo. No. Estamos libres, contentos. Alabado sea Dios. Se me fue el tiempo, pero quiero orar. Padre, en este momento, gracia, por Jesucristo que está con nosotros, que el Espíritu Santo ministre nuestra vida, la vida de todos esos hermanos, amigos y todos los que han estado viendo y escuchando en esta hora. Señor, que todo espíritu del diablo, de temor, sea cortado de nuestra vida. Y no queremos nada de eso, queremos ser libres, queremos servirte, queremos hacer las cosas porque sentimos paz, porque sentimos amor por tu obra, sentimos que somos nuevas criaturas y que ahora nada nos tiene que atemorizar, nada nos tiene que detener, sino que cuando tú nos llames y nos mandes, podamos responder, como dijo aquel: heme aquí, Señor, envíame a mí. Oh, gracias, gracias, gracias, Señor, gracias en este momento. Y ahora eche fuera ese demonio, eche fuera ese miedo, eche fuera todo eso, temor que va a perder la casa, temor que lo van a matar, temor que va a ir a la cárcel, temor lo que sea, ahora, ahora, ahora, ahora, ahora, ahora. Y si usted no ha aceptado a Cristo, dígale: Señor Jesús, repítalo, Señor Jesús, te acepto como único y suficiente Salvador. Te pido que me perdones, perdóname, Señor, lávame con tu sangre, límpiame de mi pecado, y desde hoy seré una persona libre para adorarte, alabarte y glorificarte. Gracias, Señor. Usted que estaba caído y que está viviendo esa clase de vida en derrota, levántese y dígale: Señor, me reconcilio contigo. Perdona mis pecados y límpiame de mi maldad, y yo te voy a servir. De hoy en adelante seré diferente. Los enfermos, usted que está ahí, que a través de ese temor ha llegado a estar, quizás que no se puede ni levantar, quizás pasando esos momentos difíciles, ahora dígale: espíritu del diablo, espíritu de temor, espíritu de miedo, te ordeno que salgas de mi cuerpo, te ordeno que salgas de mi vida. Ahora yo me levanto en victoria y soy tu hijo, soy tu hermano, Jesús, aleluya, soy parte de tu cuerpo, y ahora voy a vivir una vida en santidad y en confianza contigo. Gracias, Señor, gracias, Padre, gracias, Hijo, y gracias, Espíritu Santo. Alabado sea Dios. Amén. Vamos a pasar, ya se me pasó el tiempo, vamos a pasar ahí a la radio para que nos lean los comentarios.
1: Amén. Que el Señor bendiga a todos nuestros hermanos a esta hora de la tarde. Saludamos a toda la audiencia que nos está escuchando a través de la cadena cristiana de radiodifusión y a través de nuestras redes sociales. Saludamos a hermana Dora García y dice: amén, gloria a Dios. También saludamos a hermana Alicia Romero, dice: amén, amén, Dios le bendiga grandemente. Dice hermano Saulo Romero: aleluya. Freddy Padilla: amén, aleluya, gloria a Dios. Hermana María Méndez dice: amén también. Saludos también para el hermano Oscar Alcarecía y dice: gracias, pastor, por la palabra de Dios. Dios lo siga usando, muchas gracias. También tenemos el mensaje que nos ha enviado nuestro hermano José Funes desde Dallas, Texas, y dice: Dios le bendiga al pastor Vidal. Esos son los comentarios que tenemos en esta oportunidad. Así continuamos con nuestro pastor. Adelante.
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Gloria al Señor. Que Dios le bendiga, amada audiencia del programa Un Llamado de Dios para Salvación a las Naciones, que está siempre pendiente a través de la radio CRED. Y en esta hermosa hora deseamos que el Dios Todopoderoso les esté guardando, sosteniendo en cada una de las actividades que usted está desarrollando, y en principal buscar de la presencia de Dios, porque Cristo está a las puertas y nosotros necesitamos estar a la expectativa para poder llevar una vida íntegra y agradable delante de ese Dios eterno. En esta hermosa hora saludamos a la Iglesia Apóstoles y Profetas del Salvador en el lugar del Divisadero, todos los hermanos líderes que estamos trabajando juntos en ese lugar. Dios le bendiga, y así a cada hermano, cada familia, sea Dios sosteniéndoles. En esta hora también saludamos a la hermana Gloria Saavedra, quien es la patrocinadora de este programa. Le agradecemos por esa aportación que está haciendo para que este programa siga hacia adelante. Así saludamos a toda la familia Saavedra, que Dios también les bendiga, tanto aquí en El Salvador como también allá en los Estados Unidos. Deseamos que el Dios Todopoderoso les esté sosteniendo, les esté bendiciendo de una manera muy especial. También saludamos a nuestro hermano Armandito, a mi hermana Vilma, a sus hijos. También que Dios pueda bendecirles, les guarde y también, verdad, les esté ayudando en el ministerio que Dios les ha provisto. Así también saludamos a toda la familia Bonilla, que Dios también les bendiga de una manera muy especial. Esta hora, hermanos, vamos a leer un salmo para que podamos orar y poner este programa en las manos de nuestro Dios. Y también pedimos que usted pueda enviar sus mensajes y decirnos de qué lugar usted nos está viendo y nos está brindando ese espacio para que podamos llegar a su hogar y poder juntos alabar el nombre de Dios y también poder oír su palabra, meditar en ella, porque esta palabra es la que nos enseña el camino que nosotros debemos de seguir. Saludo a todos los pastores del distrito de Jocoro, ¿verdad? Todos los hermanos que estamos ahí trabajando juntos en ese distrito, que Dios pueda bendecirles de una manera muy especial y que sigamos adelante manteniendo nuestra mirada en ese Dios poderoso. Leemos la palabra del Señor en el libro de los Salmos, capítulo 31, y nos dice de la siguiente manera: lo leemos honrando al Padre, al Hijo y a su Santo Espíritu. En ti, oh Jehová, he confiado, no sea yo confundido jamás. Líbrame en tu justicia, inclina a mí tu oído. Líbrame pronto y sé tú mi roca fuerte y fortaleza para salvarme. Porque tú eres mi roca y mi castillo, por tu nombre me guiarás y me encaminarás. Sácame de la red que han escondido para mí, pues tú eres mi refugio. En tu mano encomiendo mi espíritu. Tú me has redimido, oh Jehová, Dios de verdad. Aborrezco a los que esperan en vanidades ilusorias, mas yo en Jehová he esperado. Me gozaré y alegraré en tu misericordia, porque has visto mi aflicción. Has conocido mi alma en las angustias. No me entregaste en mano del enemigo. Pusiste en mí, en mis pies, un lugar espacioso. Ten misericordia de mí, oh Jehová, porque estoy en angustia. Se han consumido de tristeza mis ojos, mi alma también y mi cuerpo, porque mi vida se va gastando de dolor y mis años de suspirar. Se agotan mis fuerzas a causa de mi iniquidad y mis huesos se han consumido. De todos mis enemigos soy objeto de oprobio, y de mis vecinos mucho más, y el horror de mis conocidos. Los que me ven fuera huyen de mí. He sido olvidado de su corazón como un muerto.
He venido a ser como un vaso quebrado, porque oigo la calumnia de muchos. El miedo me asalta por todas partes, mientras consultan juntos contra mí e idean quitarme la vida. Mas yo en ti confío, oh Jehová, digo, tú eres mi Dios. En Él tenemos nuestra confianza, en Él está nuestra seguridad, y estando en las manos de Dios, vamos de poder en poder, vamos de victoria en victoria. Aunque los obstáculos, las adversidades, las pruebas son fuertes, pero ahí está un Dios que nos sostiene y nos dice: no temas, porque yo estoy contigo. No desmayes, porque yo soy tu Dios. Nunca te dejaré, nunca te desampararé. Oramos y ponemos este programa en las manos de nuestro Dios. Señor y buen Padre Celestial, en esta hermosa hora te damos gracias porque usted nos permite estar aquí en cabina de Radio Cret para proclamar, para presentar ese mensaje glorioso que usted nos ha encomendado, de poder anunciar un mensaje que cambia, un mensaje que transforma. Aleluya, no un mensaje de hombre, sino un mensaje que ha descendido del cielo. Aleluya, y que nos enseña, nos muestra el camino que cada uno de nosotros debemos de seguir para tener salvación.

Aleluya, porque todo lo pedimos en el nombre de nuestro Señor y Salvador Jesucristo. Te adoramos y exaltamos tu nombre, oh Señor. Bendice también a la hermana Gloria Saavedra, quien es la patrocinadora de este programa, y que sea usted bendiciéndole y multiplicándole lo que ella está aportando para que el programa siga hacia adelante. Gracias, Señor. Amén y amén. Gloria al Señor. En esta hora, hermanos, hemos puesto este programa en las manos de nuestro Dios. Envíenos ahí su saludo. También comparta esta transmisión para que pueda llegar a muchos hogares, a muchas personas más, y que la palabra del Señor no se quede estancada, sino que siga llegando para transformar vidas, para cambiar corazones y sanar heridas que están ahí y causando la muerte espiritual de muchos. En esta hora queremos complacer a la hermana Gloria Saavedra con alabanza a la historia de Cristo.

0: Gloria al Señor. Tenemos una historia tan maravillosa de un ser que decidió entregar su vida por usted y por mí. Y si Cristo, dejando su trono de gloria, vino a sufrir, vino a buscar, hermanos, y a salvar lo que se había perdido, pero tuvo que pasar por el sufrimiento, azote, bofetadas, y llegar hasta la muerte de cruz. Por eso nosotros debemos de valorar y debemos de cuidar lo que Dios nos está dando. Gloria al Señor. Saludamos a todos los hermanos que están en sintonía. Dios le bendiga a la hermana Lorena Hernández, que nos está viendo y oyendo en el lugar de Virginia. Le saludamos en esta hora y gracias, ¿verdad?, porque siempre está pendiente de este programa. Y nos sentimos también agradecidos con Dios que nos permite estar nuevamente, ¿verdad?, al frente del programa para seguir proclamando la palabra del Señor. Vamos a seguir adorando al Señor, hermanos, con alabanza, el último sermón.
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Gloria al Señor. El último sermón. En cualquier momento la iglesia nos vamos con Cristo. Y este mundo quedará buscando. Deseará oír la palabra de Dios. Pero va a ser un momento difícil, momento duro para esta humanidad que está siendo oídos sordos a la palabra de vida. Y lo más lastimoso es que también la iglesia se está alejando de Dios. Tenemos que tomar muy en cuenta, amado pueblo, amado hermano, de que usted y yo necesitamos estar cerca de Jesús. Tenemos que estar en esa comunión, en esa hermandad con ese Dios vivo. En esta hora, Dios le bendiga a todos los que están en sintonía. Los hermanos que están ahí pendientes de este programa, les saludamos en el nombre de nuestro Señor y Salvador Jesucristo. Esta hora, hermanos, vamos a meditar en la palabra del Señor. Vamos a meditar en esta palabra de vida. Y sabemos que a través de la palabra es una lámpara que ilumina nuestro camino, que va iluminando todo el sendero que nosotros debemos de seguir, que debemos de llevar para poder agradar a ese Dios eterno, agradar a ese Dios poderoso que desea que podamos llegar a esa vida eterna, a esa mansión celestial que Él tiene preparado para nosotros. Gloria al Señor. Esta hora vamos a orar, hermanos, para poner esta palabra, este mensaje en las manos de nuestro Señor Jesucristo y que sea Él, ¿verdad?, hablando a nuestro corazón. Oramos para pedir la dirección de Dios y que nos ayude a estar atentos a su palabra. Señor y buen Padre Celestial que estás en los cielos, en esta hora ha llegado el momento de oír su palabra, de meditar en ella, sabiendo, Señor, que esta palabra, aleluya, es la que nos motiva, la que nos ayuda para mantener esa seguridad, mantener esa fe en ese Dios bueno, en ese Dios maravilloso. Oh, Señor, bendice la vida de toda la audiencia. Usted conoce la necesidad que hay en sus corazones, en sus vidas, pero usted, Señor, sea tratando, Señor, con cada uno de nosotros. Gracias, amén y amén. Gloria al Señor. En esta hora le invito a que pueda buscar en su Biblia, primera carta de Pedro, capítulo 2. Primera carta de Pedro, capítulo 2, vamos a estar dando lectura a esta palabra. Primera carta de Pedro, capítulo 2, versículo 4 y 5. Vamos a dar lectura a la palabra en primera carta de Pedro, capítulo 2, versículo 4 y 5. Leemos la palabra del Señor en el nombre del Padre, del Hijo y de su Santo Espíritu. Acercándoos a Él, piedra viva, desechada ciertamente por los hombres, mas para con Dios escogida y preciosa. Vosotros también, como piedras vivas, sed edificados como casa espiritual y sacerdocio santo, para ofrecer sacrificios espirituales aceptables a Dios por medio de Jesucristo. Amén. Y esta hermosa hora queremos meditar bajo el tema ¿cómo debe ser edificada mi vida en el Señor? ¿Cómo debe ser edificada mi vida en el Señor? Cada uno de nosotros debemos saber ¿dónde estamos edificando nuestra vida?
cómo estamos fundamentando nuestro ser para poder alcanzar una salvación y agradar a aquel que nos ha llamado, que nos ha comprado, para que tengamos una esperanza maravillosa, una esperanza que solamente en Cristo la podemos obtener. Esta hora quiero que nos hagamos una pregunta: ¿cómo está edificada mi vida? Porque muchas veces descuidamos el lugar donde estamos edificando algo, hermanos, que debemos de valorarlo. Si yo quiero tener una salvación o quiero tener una condenación. No sé dónde usted quiere estar, pero yo quiero estar en ese lugar tan precioso que Dios tiene preparado para cada uno de nosotros. Pero para poder estar allí, debo de saber dónde está edificada mi vida. ¿Cómo estoy dirigiendo mi vida? En primer lugar, mi vida debe acercarse a Jesús. Ese es el primer punto que queremos mencionar en esta tarde. Dice la palabra del Señor: acercándoos a Él. Usted y yo debemos acercarnos a Jesús, porque es la única fuente de esperanza, es la única fuente de salvación, es el único Dios y el único medio de salvación que está para nuestra vida. No hay otro. No hay otro en quien nosotros podamos poner nuestra mirada, poner nuestra fe, solamente en Jesús. Pero debemos acercarnos a Él. Dice: acercaos a Él, piedra viva. Esa piedra que fue desechada por los edificadores, dice que vino a ser la piedra principal del ángulo. ¡Qué hermoso! Hermanos, una piedra, hermanos, un personaje en el cual lo tenían como alguien que hablaba mentira, alguien, hermanos, que lo que declaraba no era real, pero ese Cristo de poder ha venido a ser esa piedra maravillosa donde usted y yo debemos acercarnos, debemos fundamentarnos para que tengamos, aleluya, esa seguridad para, aleluya, para que nuestra vida tenga una salvación, tenga un regalo maravilloso. Amén. La carta de Santiago nos dice, Santiago capítulo 4, versículo 8, dice la palabra del Señor: acercaos a Dios y Él se acercará a vosotros. Pecadores, limpiad las manos, y vosotros los de doble ánimo, purificad vuestros corazones. Así es que, amado hermano, amado amigo que me está oyendo en esta preciosa tarde, usted y yo debemos acercarnos a Jesús. Debemos acercarnos a la única fuente de salvación, al único medio de esperanza, el único que puede cambiar su proceder, que puede cambiar su vida, se llama Jesús. Y dice: acercaos a Dios y Él se acercará a vosotros. Qué hermoso es cuando nos acercamos a Dios y usted y yo comenzamos a recibir la ayuda de ese Dios vivo, de ese Dios glorioso. Y dice: pecadores, limpiad las manos. Amén. En Jesús hemos encontrado esa fuente para que nos limpie de todo pecado. Porque la sangre de Cristo es la que nos limpia, la que nos purifica, la que nos santifica. Pero en esta hora le digo, amado hermano, ¿estamos cerca de Jesús? ¿Estamos cerca de ese Dios amado o nos estamos alejando? Dios dice: este pueblo de labios me honra,
pero su corazón está lejos de mí. Cuando nuestra vida no se está acercando a Dios, entonces mi vida está lejos. Y solamente declaramos palabras, pero solamente es del diente al labio. Pero nuestros hechos están en contra de Dios. Nuestro proceder está en contra de Dios. Pero cuando una vida se acerca a Dios, se somete a Dios, esa vida va a ser acepta, va a ser agradable delante de ese Dios vivo. ¿Por qué debemos acercarnos a Jesús? Porque Él es la principal piedra del ángulo. No hay otro. En este mundo se han presentado tantos hombres eminentes que han tenido seguidores, multitudes que les han seguido, pero lastimosamente han muerto, pero ahí han quedado. Y aquella confianza que el hombre había puesto en ellos, hasta ahí llegó. Pero hay uno que cuando se reunía, cuando se paraba en las plazas, cuando se paraba en los montes, llegaban multitudes y oían la palabra de Dios, oían la palabra de vida, y esa palabra llegaba a su corazón y los cambiaba, los transformaba. ¿Por qué? Porque la palabra de Dios es viva y eficaz. La palabra de Dios es poder. La palabra de Dios es medicina. La palabra de Dios cambia. La palabra de Dios renueva nuestros corazones. Pero debemos estar cerca de Dios. Debemos de estar cerca de esa piedra principal del ángulo que es Jesús. El acercarse, hermano, es venir. No es solamente decirlo. Es venir, es levantarse, es someterse a Jesús. Es decirle: Señor, aquí está mi vida para servirte. Aquí está mi vida para adorarte. Aquí está mi vida dispuesta para ser un instrumento suyo. Para que le adoremos, para que le exaltemos. Aleluya, yo quiero sentir tu presencia. Porque cuando estamos cerca de esa piedra, cuando estamos cerca de Jesús, yo voy a sentir su presencia. Yo voy a sentir su gloria. Yo voy a sentir su poder. Hermano, acerquémonos a Jesús. Pero ¿qué está sucediendo hoy en día? Hoy en día nos hemos alejado de Jesús. Nos hemos alejado de ese Cristo de poder. Ya no sentimos la gloria de Dios. Ya no sentimos el poder de Dios. Los cultos están fríos. Aleluya. Ya no hay adoración. Ya no hay búsqueda. Está todo apagado. Pero no es que Dios ha cambiado. Lo que hemos cambiado, o los que nos hemos alejado de Dios, somos nosotros. Pero Dios demanda, hermano, que nos acerquemos a Él. Que nos acerquemos a Él y Él se acercará a vosotros. Aleluya. Y si el Señor se acerca a nosotros y nosotros nos acercamos a Él, Él va a derramar de su gloria, Él va a derramar de su Espíritu Santo sobre nuestra vida. Pero al acercarnos a esa piedra principal, es que debemos de estar allí siempre. No es por un momento, no es por un instante. Mi vida tiene que estar fundada en ella. Mi vida tiene que estar allí. Debo de desearlo. Debo, hermanos, aleluya, anhelar estar cerca de Jesús. En la palabra del Señor encontramos cuando Pedro, Juan y Jacobo subieron allá al monte de la transfiguración. Ellos contemplaron el momento en el cual Jesús, hermanos, es visitado por aquellos varones, por Moisés y Elías. En ese momento la gloria de Dios cubrió aquel lugar. Jesús se vistió de su gloria, de su majestad.
Y hermanos, aquellos varones contemplaron aquel panorama, aquella hermosura de la presencia del Dios vivo. A tal punto que Pedro dijo: es bueno que hagamos tres enramadas, una para ti, otra para Elías y otra para Moisés. ¿Sabe por qué? Porque hermanos, Pedro, hermanos, había vivido, hermanos, había tenido una experiencia maravillosa, aleluya, y esa experiencia él no quería que se terminara, no quería que se acabara. Eso es lo que debe de desear la iglesia. La iglesia no debe, hermanos, dejar que la vida en el espíritu se acabe, sino que la vida espiritual tiene que ir tomando fuerza, tiene que irse alimentando cada día más, tiene que fortalecerse, aleluya, y podamos ser un pueblo que vivamos en el espíritu, que vivamos en la presencia de ese Dios vivo. Y estos varones dijeron: es bueno que hagamos tres enramadas, aleluya, porque él deseaba seguir viendo la gloria de Dios. Yo no sé si usted desea ver la gloria de Dios, desea ver ese mover del Espíritu Santo, que mientras Dios nos permita estar en esta tierra, vivamos buscando la presencia de Dios, vivamos adorando a ese Dios vivo, vivamos sometidos a ese Dios eterno. Usted y yo debemos de formar una íntima relación con Jesús. ¿Cómo está esa relación entre usted y Jesús? Sabe, muchas veces la relación entre nosotros y Jesús está descuidada. Muchas veces nosotros solamente nos afanamos en los trabajos, en los quehaceres, en las cosas de nosotros, pero menos darle la prioridad a Jesús. A Jesús solo lo buscamos cuando tenemos tiempo. Lo buscamos allá cuando lo necesitamos. A Jesús no lo debemos de buscar solo cuando lo necesitamos. Tenemos que adorarlo, tenemos que estar con Él en todo tiempo. Está en el trabajo, adore a Dios. Va en el carro, adore a Dios. Porque usted y yo debemos tener esa íntima relación, hermanos, que deseemos platicar con Jesús, que deseemos adorar su nombre, que deseemos exaltar a ese Dios vivo. ¿Qué nos dice el Salmo 92? Bueno es alabarte, oh Jehová, y cantar salmos a tu nombre, oh Altísimo. Es hermoso adorar a Dios, es algo especial adorar a ese Dios vivo. Número dos, aparte de que debemos de acercarnos a Jesús, en segundo lugar, debemos edificar nuestra vida como una casa espiritual. ¿Cómo está nuestra vida delante de Dios? El apóstol Pablo dice: ¿acaso ignoráis que soy templo y morada del Espíritu Santo? Nuestra vida es templo y morada del Espíritu Santo. Jesús en una ocasión llegó al templo y encontró que el templo lo habían convertido en un mercado. Lo habían convertido en una cueva de ladrones. Y el Señor, cuando vio eso, hermanos, tomó un azote y comenzó a reprenderlos, comenzó a sacarlos. Y el Señor expresó algo y dijo: mi casa, casa de oración será llamada. ¿Por qué? Porque es un lugar donde vamos a adorar. Es un lugar donde vamos a exaltar a ese Dios vivo. La casa espiritual que Dios desea que nosotros, hermano, edifiquemos, que nosotros establezcamos en nuestra vida. Aleluya, la casa que yo debo edificar en mi vida es una casa, hermanos, que esté limpia. La casa espiritual debe de estar limpia. ¿Cómo le gusta que esté su casa? ¿Le gusta que esté limpia? ¿No le gusta que esté sucia?
¿Cómo desea usted, hermano, ser recibido, ser atendido? Nos gusta que nos atiendan bien, nos gusta que nos reciban en un lugar limpio. Ahora, ¿cómo estoy yo recibiendo a Jesús? ¿Cómo estoy atendiendo yo a Jesús? Dios desea, hermano, que lo atendamos en una casa espiritual que esté limpia, que esté aseada, una casa espiritual donde hay alabanza, donde hay adoración, donde hay búsqueda, acercamiento delante de Él. Ahí el poder de Dios se manifiesta. La casa que nosotros vamos a presentar al Señor no debe o no puede estar sucia. Esa casa debe de estar purificada. En otras palabras, amado hermano, amado pueblo del Señor, si yo soy hijo de Dios, si mi vida le pertenece a Jesús, mi vida, mi cuerpo, no va a estar sirviéndole al mundo. Yo tengo que servirle al Señor. Con mucho respeto, quiero decirles en esta hora, muchas veces, hoy en estos días, y todavía les falta a algunos, han dejado, han descuidado el adorar a Dios por estar sometidos a una actividad que el mundo está desarrollando hoy en día, lo que es un mundial. Han preferido estar viendo juegos deportivos en vez de buscar la presencia de Dios. Hoy más que nunca nuestra vida debe de estar en comunión con Dios. Nuestra vida debe de estar sometida a ese Dios eterno, a ese Dios santo, a ese Dios verdadero, aleluya, que desea que a un pueblo le adore, le glorifique con un corazón contrito y humillado, porque un corazón contrito y humillado, Dios no lo desprecia, sino que lo atiende, aleluya, lo recibe y se goza cuando le adora su nombre. Entonces, debemos, hermanos, presentar una casa espiritual que esté limpia, que no esté sucia. No puede ser una cueva de ladrones, porque el Señor así se lo dijo: ustedes la habéis convertido en cueva de ladrones. ¿Cómo está su casa espiritual? ¿Cómo está su vida espiritual? ¿Está siendo agradable a Dios? ¿Está siendo acepta delante de Dios? ¿Se siente feliz el Señor con lo que usted está haciendo? ¿Siente que su vida está bien con Dios o está sintiendo una reprensión en su vida que si Cristo viene nos quedamos? Porque muchas veces no sentimos la libertad en nuestra vida. Tenemos la duda que si el Señor viene o si la muerte viene por nosotros, no tenemos la seguridad de irnos con el Señor. ¿Sabe por qué? Porque nuestra casa espiritual está sucia. Porque nuestra casa espiritual está contaminada. Pero yo en esta hora, amado hermano, amado pueblo del Señor, le invito a que podamos tener un celo espiritual. Tener un celo espiritual es desear que mi vida esté bien con Dios. Ese es un celo espiritual. Que mi vida ande correctamente delante de ese Dios eterno. Muchas veces nos equivocamos. Muchas veces, hermano, piensa que el celo espiritual solamente es, hermanos, aleluya, criticar o hablar. No. El celo espiritual primero comienza por nuestra vida, en que mi vida tiene que guardarse para Dios, en que debo agarrar la escoba y comienzo a limpiar, comienzo a, hermanos, a sacar la basura que pueda estar en mi vida. Y luego que mi casa esté limpia, comienzo también, hermanos, aleluya, a decirle a otros que necesitan cambiar, que necesitan ser diferentes para que puedan heredar una salvación tan grande. Tenemos que tener un celo de Dios, pero ese celo de Dios comienza por casa. Que mi vida
debe de cuidarse para Dios, en llevar una vida agradable, una vida acepta, una vida correcta delante de ese Dios vivo. Una vida en la cual, aleluya, Dios se sienta agradado de nosotros y diga: qué hermoso es estar oyendo la adoración de mi hijo. Se guarda, se cuida, se aparta del pecado, no está contaminado con el pecado, se ha alejado de él y está buscando de mí. Se está sometiendo en santidad, en integridad delante de mí. ¿Dónde se debe de presentar, hermano, lo mejor al Señor? En esa casa espiritual es un lugar donde debemos presentar lo mejor al Señor. Yo no estoy de acuerdo cuando se dice: de todas formas es para el Señor. No estoy de acuerdo a eso. ¿Le gusta a usted que le den algo que no sirve? ¿Le gusta a usted que le vayan a regalar algo que ya está quebrado? ¿Verdad que no? ¿Por qué muchas veces a Dios le damos las cosas que ya no sirven? A Dios le vamos a dar lo mejor. A Dios le voy a presentar lo mejor. Aleluya, y comienza que sale del corazón, pero de un corazón limpio, de un corazón íntegro, de un corazón que adora a ese Dios eterno. Ahora somos templo. Somos templo del Dios vivo. Somos morada del Espíritu Santo. Aleluya, donde ahora hay alabanza para Dios. En nuestra vida ahora hay alabanza para Dios. Eso es lo que debe de haber en nuestra vida. Usted no tiene que estar gritando gol. No, usted tiene que adorar, usted tiene que decir: voy a ir a la casa de oración. Tenemos que servir a ese Dios eterno, adorarle. ¿Qué debe haber en una casa espiritual? En una casa espiritual lo que debe de haber son salmos. Los salmos son alabanzas al Rey de Gloria. Es un agradecimiento a ese Dios glorioso. Tienen que haber himnos. Qué hermoso es cuando usted canta, cuando usted adora. Y hermanos, aleluya, y hay cantos espirituales, cantos que adoran a Dios, cantos que exaltan a Dios, no a la carne, sino que a Dios. Eso es lo que debe de haber en nuestra vida. Entonces, debemos acercarnos a Dios. Y también, en primer lugar, debemos acercarnos a Dios. En segundo, debemos, hermano, edificar, hermanos, también y acercarnos a Dios como casa espiritual. Y además de eso, en tercer lugar, debemos ser un sacerdocio santo. Usted y yo debemos de vivir en santidad. Debemos de vivir en obediencia. Un sacerdocio santo ofrece sacrificio espiritual. Si Dios quiere que nosotros seamos un pueblo que le agrade, que le adore, que le glorifique, y como dice la palabra, que seamos un sacerdocio santo, entonces a Dios lo que le gusta es que presentemos cosas espirituales, ofrezcamos sacrificios espirituales. Pero hoy en día hemos querido meter el mundo a la iglesia. Galán fuera traer las almas, las personas que vengan recibiendo a Cristo. Pero lo que estamos haciendo es metiendo las costumbres del mundo a la iglesia. Eso no le agrada a Dios. Eso no le gusta a Dios. Porque ¿qué comunión tiene la luz con las tinieblas? Ninguna comunión. A Dios lo que le agrada es que le presentemos un sacrificio vivo, santo, agradable delante de su presencia. Él le gusta, hermanos, algo aceptable. Eso es lo que debemos de presentar delante de Dios.
que esos sacrificios sean aceptables a Él por medio de Jesucristo. Cristo nos ha limpiado con su sangre preciosa, nos ha comprado. Él, a través de su sacrificio, hermanos, ha quitado la condena que había en nuestra vida. ¿Qué le dice Jesús a aquella mujer que hallaron en el adulterio? Yo tampoco te condeno, le dice. Pero una cosa te pido, vete y no peques más. En otras palabras, ya no sigas haciendo el pecado. Pero hoy en día, hermanos, queremos llevar una vida religiosa. Hermanos, que el hombre peca y piensa que con llegar a la iglesia, ahí se le borra todo. No. Desde el momento que creímos, ahora nuestra vida tiene que ser guardada para Dios. Tenemos que someternos a Dios. Que el sacrificio que Cristo, de Cristo, hermanos, no ha sido en vano. ¿Cree usted que el sacrificio de Cristo ha sido en vano? En ninguna manera. El sacrificio de Cristo no ha sido en vano. Dios va a salvar aquel pueblo que se guarde para Él. Dios va a guardar y va a llevar a un lugar precioso aquel pueblo que se someta a Dios. Hemos recibido a Cristo como nuestro Señor. Hemos recibido a un Cristo vivo, a un Cristo poderoso. Usted no está recibiendo a un ser que no tiene poder. No, estamos recibiendo a un Cristo poderoso, admirable. Ahora somos una nueva criatura. ¿En quién? En Cristo. Si somos una nueva criatura, debemos actuar diferentes. Debemos llevar una vida diferente. Ya no como el mundo, sino que ahora tenemos que resplandecer como verdaderos hijos de Dios. Y si somos hijos de Dios, ahora es alguien que adora al Señor. ¿Está adorando usted a Dios? Pero adorar a Dios no solamente es con nuestra boca, es con todo nuestro ser, con nuestro comportamiento, con nuestro actuar, con nuestras acciones. Con todo eso debemos adorar a Dios en una vida consagrada a Dios. Si usted presenta una vida consagrada a Dios, es la mejor ofrenda que usted le puede dar a ese Dios eterno. Esa es nuestra ofrenda que presentamos delante de ese Dios vivo. Y de esa ofrenda Dios se agrada, Dios se deleita en ella. Dios se regocija. ¿Por qué? Porque ahí está, hermanos, esa entrega de nuestra vida para Dios. Y demostrarle a Dios que mi vida, que mi ser está dispuesto para Él. Yo no sé cómo está su vida. ¿Está dispuesto usted a agradar a Dios? ¿Está dispuesto a agradar a ese Dios eterno? Si estamos en el camino de Dios, agradémosle a Él. Sometámonos a Dios. No estemos viendo a diestra ni a siniestra. No estemos, hermanos, allí, no, que allá hacen esto, que aquí hacen esto otro. No, ponga su mirada en Jesús. ¿Qué dijo el apóstol Pablo? Sed imitadores de mí como yo de Cristo. A quien debemos imitar es a Jesús. A quien debo de seguir es a Jesús. No es a otro. Solamente en Jesús está nuestra seguridad. Solamente en Jesús está nuestra esperanza. Y con Jesús vamos de poder en poder. Y Él es el camino a la vida eterna, si somos fieles a Él. Si persevero hasta el fin, si me someto a su voluntad, voy a llegar a una tierra nueva, a un cielo nuevo, donde estará la nueva Jerusalén. Y ahí estaremos glorificando al Dios Todopoderoso. Amada iglesia,
cómo debe ser edificada mi vida en el Señor. Y en esta tarde lo hemos meditado. Esforcémonos para que nuestra vida esté bien con Dios. Que nuestra vida ande rectamente delante de ese Dios vivo. No nos descuidemos. No vaya a cambiar su proceder solo porque otros cambian. Usted manténgase en la línea, manténgase en el fundamento, aleluya, que Cristo nos ha puesto. Ese fundamento es un fundamento firme, estable, que no se mueve. Y un día Cristo viene a llevar su iglesia amada. Gloria al Señor. En esta hora, esta ha sido la palabra que hemos compartido con el pueblo del Señor, con la iglesia que ha estado pendiente en esta hermosa hora, y así los hermanos que más tarde, más noche, otro día estarán viendo este programa. Deseamos que el Dios Todopoderoso le guarde y lo sostenga con su mano divina. En esta hora, amada iglesia, quiero agradecerle a la hermana Gloria Saavedra por ser la patrocinadora de este programa. Que Dios le recompense de una manera muy especial. Y también en esta hora queremos dar un anuncio. Queremos informarle a la Iglesia Apóstoles y Profetas del Salvador, del Divisadero, como también a la población, ¿verdad?, ahí que están oyendo el programa. Queremos decirle que este día ha sido llamada a la presencia del Señor la hermana Aurora Turcios. Ella ha partido para estar en la presencia del Señor. Acabo de ser informado acerca de ello. Así es que Dios fortalezca a la familia Sosa, a cada uno de sus hijos, que Dios pueda confortarles, ayudarles para poder sobrellevar este proceso que están cruzando en este momento, en lo cual pues la hermana en lo humano ya no estará con nosotros, pero en lo espiritual ella ha triunfado. Hay una victoria grande para nuestra hermana Aurora Turcio, ya que la palabra del Señor dice: para mí el vivir es Cristo, pero el morir me es ganancia. Que Dios fortalezca a la familia, y así a la iglesia le hacemos el llamado a estar pendiente para que podamos apoyar a la familia doliente. Así es que será hasta el próximo programa, si el Señor así nos permite. Y gracias a cada uno de ustedes que ha estado pendiente de este programa. Que Dios les bendiga en esta tarde.

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Tenemos las 13 de la tarde, damos inicio al espacio de oración en esta oportunidad, el espacio de clamor. Queremos agradecer en esta oportunidad a nuestros hermanos patrocinadores de este espacio. Muchas gracias a cada uno de nuestros hermanos que se han unido con nosotros a estar llevando esta bendición. Agradecemos a la familia Rivera Varillas en Maryland. Agradecemos también al hermano Víctor Manuel Ábalos en Brisas del Río número 1 de San Miguel. Agradecemos a hermana Domitila Palacio de Moreno en Colonia Toledo. Agradecemos a hermano Simón Francisco Tespan en Colonia Los Ángeles. Y agradecemos a hermano Melvin Durán en Nueva York, que son los patrocinadores de este espacio de la hora novena de la oración. Muchas gracias a nuestros hermanos por esos aportes para este ministerio. Sea nuestro Señor y Salvador Jesucristo bendiciendo sus vidas de manera muy especial. Vamos a orar, pero antes vamos a leer una porción de la palabra del Señor para luego venir clamando por las diferentes peticiones, creyendo siempre que el Señor tomará control de toda necesidad. Vamos a leer en el Evangelio de Lucas, el capítulo 11, del versículo 1 en adelante. Lo vamos a leer como está escrito, honrando al Padre, al Hijo y al Espíritu Santo. Dice: aconteció que estaba Jesús orando en un lugar, y cuando terminó, uno de sus discípulos le dijo: Señor, enséñanos a orar, como también Juan enseñó a sus discípulos. Y les dijo: cuando oréis, decid: Padre nuestro que estás en los cielos, santificado sea tu nombre, venga tu reino, hágase tu voluntad, como en el cielo, así también en la tierra. El pan nuestro de cada día, dánoslo hoy, y perdónanos nuestros pecados, porque también nosotros perdonamos a todos los que nos deben, y no nos metas en tentación, mas líbranos del mal. Les dijo también: ¿quién de vosotros que tenga un amigo va a él a medianoche y le dice: amigo, préstame tres panes, porque un amigo mío ha venido a mí de viaje y no tengo qué ponerle delante? Y aquel respondiendo desde adentro le dice: no me molestes, la puerta ya está cerrada y mis niños están conmigo en cama, no puedo levantarme y dártelos. Os digo que aunque no se levante a dárselos por ser su amigo, sin embargo por su importunidad se levantará y le dará todo lo que necesite. Y yo os digo: pedid y se os dará, buscad y hallaréis, llamad y se os abrirá. Porque todo aquel que pide recibe, y el que busca halla, y al que llama se le abrirá. ¿Qué padre de vosotros, si su hijo le pide pan, le dará una piedra? ¿O si pescado en lugar de pescado le dará una serpiente? ¿O si le pide un huevo le dará un escorpión? Pues si vosotros, siendo malos, sabéis dar buenas dádivas a vuestros hijos, ¿cuánto más vuestro Padre Celestial dará el Espíritu Santo a los que se lo piden? Amén. Amado Dios, gracias le damos, Señor, en esta tarde. Amado Dios, gracias por su misericordia. Gracias, Dios poderoso, por este momento, Dios eterno, que nos permite, nos concede, nos da, Padre Celestial, esta oportunidad de poder presentarnos, Rey de Gloria, delante de usted, para bendecir y para adorar su nombre, Señor, que es sobre todo nombre. Muchas gracias, Padre, muchas gracias, Señor, por este momento, Dios eterno. Gracias porque tú has sido, Señor, grande con cada uno de nosotros. Gracias, Señor. Gracias, Padre amado. Gracias por todo lo que usted hace, Señor, en nuestras vidas. Que sea tu gracia, que sea tu misericordia, Padre, obrando, Señor, en esta tarde. Bendito sea tu nombre, Dios eterno. Bendito sea tu nombre, Padre amado. Bendice, Señor, a tu pueblo. Bendice, Señor, en esta tarde a toda la audiencia, Señor. Clamamos, Rey de Gloria, nos presentamos ante ti, Señor, como necesitados que somos de ti a cada momento, Señor, de nuestra vida, Señor. Gracias, Padre. Queremos agradecerle por la vida de nuestros hermanos patrocinadores de este día, Señor. Muchas gracias, Padre Celestial. Muchas gracias por la vida de nuestros hermanos patrocinadores, Señor. Gracias, Rey de Gloria. Gracias, Padre. Cada uno de ellos, Señor, lo depositamos en sus manos, creyendo, Señor, que usted tiene el control de todo. Creyendo, Señor, que usted estará obrando la vida, Señor, de la familia Rivera Varillas en
tus manos, Señor. Presentamos sus vidas, Señor. Bendíceles, fortaléceles, Padre. Clamamos que sea tu gracia, que sea tu misericordia, Padre, obrando, Señor, en sus vidas. Señor, gracias por la vida de hermana Silvia. Señor, bendícele, fortalécele, Padre. Clamo, Padre eterno, de su protección para la vida de ella, Señor, en su trabajo, donde quiera que ella se encuentre, sea tu mano poderosa obrando en su vida, Señor. Bendice la vida de su esposo, hermano Alfredo, Señor, que tú les bendigas, Señor, que tú le restaures su salud, Padre. Confiamos, Dios de la gloria, que tú te estarás glorificando, que tú estarás obrando, Señor, en la vida de mi hermano. Señor, ponga su mano de poder, su mano maravillosa, Padre, sea usted bendiciendo, fortaleciendo, Señor, dando protección a su vida, y clamamos siempre esa provisión a sus vidas, Señor. Clamamos por la vida de sus hijos, Señor, que seas tú glorificándote poderosamente. Bendice, Señor, obre poderosamente en la vida de Kilmer, en la vida de Justin. Señor, tú puedas bendecirles, tú puedas obrar, Señor, puedas guardar sus vidas, Padre, a cada momento. Dios eterno, pedimos de tu gracia y tu misericordia para esta familia, Señor, que seas tú tomando control de todo, Señor, de esa protección divina, Padre. Gracias por la vida, hermano Víctor Manuel Ábalos, Señor. En tus manos presentamos su vida, Señor. Clamamos por la sanidad de él, Señor. Seas tú quitando toda dolencia, Señor. Seas tú quitando toda enfermedad, quitando todo problema, Señor, de enfermedad que esté llegando a su cuerpo, Señor. Ponga esa mano poderosa, esa mano maravillosa, Dios de la gloria. Creemos, Señor, que usted se glorifica. Creemos, Señor, que usted da ese respaldo divino. Señor, bendice su vida, su familia, Señor, de la protección divina a cada momento, Señor. Bendito sea tu nombre, Señor eterno, bendito sea tu nombre. Gracias, Señor, gracias, Padre, por lo que usted estará haciendo. Bendice la vida de hermana

Clamamos, Señor, por fortaleza, por sanidad, por bendición, protección a su vida, Señor, que tú le guardes a cada momento, Señor, que sea tu gracia, que sea tu misericordia, Padre, en su vida, dando ese respaldo, esa bendición de lo alto, Señor. Alabado sea tu nombre, Padre, alabado sea tu nombre. Tú eres santo, tú eres poderoso, tú eres digno, Señor, de gloria, tú eres digno, Señor, de alabanza, de adoración, aleluya. Bendito sea tu nombre, Señor. Confiamos que tú te glorificarás, que tú obrarás, Señor, en cada situación. Clamamos, Rey de Gloria, por la vida de nuestro hermano Melvin Durán, Señor. Clamamos por la sanidad, Señor, en su vida. Tú sabes cuál es el proceso, la dificultad, Señor. Clamamos que sea tu mano de poder obrando, Señor, restaurando esa salud, toda enfermedad, toda dolencia, Señor, seas tú quitando, Señor, seas tú haciendo esa obra, ese milagro. Sabemos, Padre, que para ti no hay nada imposible y confiamos, Señor, que tú te estarás glorificando, que tú estarás obrando, Señor. Alabado sea tu nombre, Padre. Alabado sea tu nombre, Señor. Glorifíquese en esta hora, Padre. Glorifíquese, Rey de Gloria. Tome control de todo, Señor. Tome control, Padre Celestial. Confiamos, Señor, que tú te estarás glorificando. Señor, bendice la vida de nuestros hermanos. Señor, fortaleceles, Padre. Sea usted dando respuesta a cada una de sus peticiones, Señor. Fortalece sus vidas a cada momento, Señor. Clamamos, Padre, que tú te glorifíquese en la vida, Señor, de nuestros hermanos que están ahí escuchando, Señor. Bendice a tu pueblo, fortaleceles, Rey de Gloria, de respaldo, de bendición. Oh Dios de la gloria, tome control de todo, Señor. Tome control de toda dificultad, que aquel que se encuentre ahí en su hogar, Señor, clamando, Padre, tú puedas bendecirle a aquel que se encuentra quizás postrado en cama, Señor, pero ahí te está alabando, ahí está adorando tu nombre, Señor. Glorifíquese, Rey de Gloria. Glorifícate, Espíritu Santo, en esas vidas que puedan recibir esa bendición, aleluya. Bendito sea tu nombre, Señor, bendito sea tu nombre. Glorifíquese poderosamente, sea usted rompiendo toda cadena, todo lo que esté estorbando para que puedan recibir esa sanidad, puedan recibir esa bendición, esa provisión, ese milagro, Señor. Alabado sea tu nombre, Señor, alabado sea tu nombre. Tú tienes control, Señor, de todo. Tienes control, Padre, de cada dificultad, de cada necesidad, Señor. Bendice a tu pueblo, fortaleceles, Padre, de respaldo, de bendición. Tú conoces, Señor, cada necesidad. Conoces, Señor, ¿cuál es cada situación, Señor? Alabado sea tu nombre, Padre Celestial. Mira esta lista de peticiones, Señor, en sus manos presentamos, Señor, a cada uno de ellos. Señor, usted sabe quiénes son, usted sabe la necesidad, usted sabe, Señor, cuál es la dificultad, Señor, de cada uno. Clamamos que sea tu mano poderosa obrando, que sea tu mano maravillosa, Rey de Gloria, glorificándose poderosamente. Aleluya, Señor, bendito sea tu nombre, bendito sea tu nombre, Señor. Y confiamos, Señor, que tú te glorificas. Confiamos, Señor, que tu obra, que tú das, Señor, ese respaldo divino, Señor. Alabado sea tu nombre. Clamamos, Señor, en esta hora por la vida de Blanca Lidia Andrade Parada, Señor, en tus manos presentamos su vida, Señor. Clamamos por sanidad, que tú le sanes, Señor. Mire ese proceso que ha tenido, Señor. Clamamos que sea tu mano de poder obrando, Señor. Sabemos que tú has hecho el milagro, Señor. Confiamos, Señor, que usted se estará glorificando, que usted tomará control de todo, Señor. Glorifíquese en su vida, en toda su familia, Señor. De bendición, de fortaleza, Padre. Pon tu mano, Señor, pon tu mano, Señor, haciendo esa obra completa, Padre. Creemos y sabemos, Señor, que para usted no hay nada imposible, Padre. Bendito sea tu nombre, Señor. Bendito sea tu nombre, Padre Celestial. Clamamos por el hermano
Israel Pérez, Señor, en tus manos presentamos su vida, Padre. Ponga su mano de poder.

Padre, clamamos por su familia, por sus hijos, Señor, por la conversión toda su familia, Dios eterno, seas tú tocando esos corazones, seas tú obrando en esas dificultades, Señor, tome control de todo, Señor, que su mano poderosa esté sobre ellos, Rey de gloria, aleluya, Padre, alabado sea tu nombre, muchas gracias, Dios eterno, gracias, amado Jesús, por lo que está haciendo en cada vida, en cada familia, ahí donde se encuentran, usted se glorifica, usted toma, Señor, el control de todo. Bendito sea tu nombre, Padre, bendito sea tu nombre, que tu gracia, tu misericordia esté sobre la vida, Señor, de cada uno, Señor, y de nuestros hermanos. Alabado sea tu nombre, alabado sea tu nombre, Señor, y clamamos por la vida del niño Jason Burgos, Señor, en tus manos presentamos su vida. Clamamos por sanidad, Padre, ponga su mano de poder, ponga su mano maravillosa en su corazón, sus riñones, sus pulmones, Señor, todo órgano que esté estorbado, Señor, sea usted sanando, sea usted glorificándose poderosamente, aleluya, bendito sea tu nombre. Clamamos por la vida de David Maravilla, Señor, ahí donde se encuentra, tú puedes glorificarte, obrar poderosamente, Señor, tú puedes sacarlo en victoria. Señor, creemos y confiamos que tú te glorificas, Señor. Clamamos por la sanidad de él, Dios eterno. Creemos, Señor amado, que tu mano de poder estará sobre su vida, Señor. Bendito sea tu nombre. Clamamos por la vida de Carrida y Ana Pérez, Señor, en tus manos presentamos su vida, Señor. Padre Santo, y donde se encuentra hospitalizada, Señor, sea usted glorificándose, ponga su mano de poder, su mano maravillosa, Dios eterno, glorifíquese en gran manera. Ese proceso de operación que tendrás, Señor, tú tienes el control de todo, Padre, tú tienes el control, Señor, de toda dificultad, y clamamos, Señor, para que tú te glorifiques, para que tú obres, Señor, y tú des el respaldo divino, Señor, alabado sea tu nombre, Padre, alabado sea tu nombre, clamamos, Señor, que tú te glorifiques en esta tarde, Señor, rompe toda cadena, toda atadura, Señor, en el nombre de Jesús, oh Padre Celestial, ponga su mano poderosa, su mano misericordiosa en cada vida, Señor, clamamos por Oscar González, por sanidad, pon tu mano de poder, tu mano maravillosa, Señor, clamamos por la vida, Señor, de nuestros hermanos, que tú te glorifiques, Señor, aleluya, que tú obres, Señor, y que tú des respaldo divino, de bendición, fortaleza, Padre, en esta hora, Dios amado, ponga su mano de poder. Clamamos, Señor, por la vida del niño Ezequiel Gómez. Pon tu mano poderosa, Señor, de sanidad en su piel. Sea su mano de poder, su mano maravillosa, Señor, glorificándose. Padre, usted conoce cuál es el proceso que está pasando este niño, Señor. Ponga su mano poderosa, Padre, ahí donde él se encuentre, sea usted llegando, Señor. Y sabemos que para usted no hay nada imposible, Padre. Confiamos que usted se estará glorificando, que usted estará haciendo cosas grandes, cosas maravillosas, Rey de gloria, pon tu mano en la vida, Señor, de Ezequiel, Padre, la vida hermana Saray Rodríguez, clamamos por sanidad, Señor, pon tu mano poderosa de sanidad a su cuerpo, Señor, quite todo problema del hígado, Señor, y todo problema en los riñones, toda enfermedad en su estómago, Señor, y tú puedas glorificar y te sanar, Señor, tú sabes cuál es la enfermedad, Señor, que ha llegado a su cuerpo, sea usted poniendo, Señor, su mano poderosa, alabado sea tu nombre, Señor, alabado sea tu nombre, eres digno de gloria, tú eres digno, Señor, de alabanza, de adoración, aleluya, bendito sea tu nombre, Padre, bendito sea tu nombre, en esta hora, Padre Santo, confiamos y creemos, Señor, que tú estás obrando, Señor, que tú estás obrando, actuando
obrando, Señor, en la vida de cada uno. Señor, glorifíquese poderosamente, amado Dios. Glorifíquese, Dios eterno. Sea usted sanando, restaurando, Señor, bendiciendo, fortaleciendo, Padre. Tú eres un Dios grande y poderoso, Señor, y digno de toda gloria, digno, Señor, de toda honra, toda alabanza, Señor, aleluya. Bendito sea tu nombre, Padre, bendito sea tu nombre. Glorifíquese en esta hora, Padre Santo. Glorifíquese, Rey de Gloria. Clamamos por la vida, Señor, de Maribel Caballero, por sanidad, Señor, por sanidad en su estómago. Padre, tú sabes el proceso de ella, Señor. Tú sabes cuál es la enfermedad, amado Dios, que ha llegado a su cuerpo. Sea usted glorificándose en su vida, Padre. Clamamos también por la conversión de ella, Dios eterno, que seas tú tocando, Señor, ese corazón, Padre. Seas tú obrando, glorificándote poderosamente, Dios de la gloria. Ten misericordia, Padre, ten misericordia, Padre celestial. Glorifíquese y tome control de todo, Señor, y tome control de toda dificultad, Señor, en el nombre de Jesús, aleluya. Alabado sea tu nombre, Señor, alabado sea tu nombre, Padre celestial. Clamamos por la vida del niño Ángel Gabriel Manzano, Señor, por sanidad ahí donde se encuentra. Señor, glorifíquese, amado Dios. Ponga su mano poderosa, Padre, ponga su mano maravillosa, Rey de Gloria, ahí donde se encuentra, en ese hospital, pueda recibir bendición, fortaleza, sanidad. Clamamos por toda su familia, que tú les bendigas, Señor, que tú les des, Señor, ese respaldo, esa bendición. Alabado sea tu nombre, Padre, alabado sea tu nombre. Eres santo y misericordioso, Señor. Tú eres grande y poderoso, Rey de Gloria. Alabado sea tu nombre. Alabado sea tu nombre, Señor. Bendito eres y para siempre es tu misericordia. Clamamos, Señor, por la vida hermana Mari. Tú le bendigas, Señor. Tú le guardes, tú des la protección a su vida, Señor, y des la provisión. Tú sabes el proceso de ella, Señor. Conoce sus dificultades, Señor. Clamamos que sea usted obrando, que sea usted, Señor, tomando control de todo, Rey de Gloria. Bendito sea tu nombre, bendito sea tu nombre, Señor. Clamamos para que tú te glorifiques, Señor, ahí donde está la necesidad, Padre. Clamamos por la vida, Señor, de hermano Nicolás Bonilla, Señor, y tú puedas glorificarte en su vida, dar esa protección divina, Señor, dar esa fortaleza a su vida, Padre. Fortalece el Rey de Gloria, tome control de todo, Señor. Glorifíquese poderosamente, sea su mano de poder obrando, Señor, y restaurando. Alabado sea tu nombre. Clamamos, Señor, por el hermano, Dios amado, y nuestros hermanos, Dios poderoso, tú puedas glorificarte, Padre. Mire la vida, Señor, de la hermana Jessica Marroquín, Señor, y tú puedas glorificarte en su vida, dar respuesta, Señor. Tú conoces cuál es la petición, tú conoces, Señor, cuál es el proceso. Clamamos por la respuesta, por la protección y bendición a su vida, Señor. Ponga su mano maravillosa, Señor amado. Clamamos por la vida, hermana Ana Astrid Maya, Señor, en tus manos presentamos la vida de mi hermana, Señor. Pon tu mano de poder, pon tu mano maravillosa, Señor. Restaura, bendice, Señor, y glorifíquese poderosamente. Glorifíquese en esta tarde, Señor. Aleluya, Padre, aleluya, aleluya, Señor. Obre, Padre Santo, obre, Señor, y donde se encuentran, Padre, nuestros hermanos clamando, puedan recibir esa bendición tuya, Señor. Bendito sea tu nombre, Padre, bendito sea tu nombre. Clamamos, Señor, que sea usted obrando en la vida de Anthony Steven Flores, Señor, por sanidad, Padre Santo. Glorifíquese, Rey de Gloria, obre poderosamente. Clamamos por hermana María Marroquín, por respuesta y protección a su vida, Señor.
Glorifíquese en esta hora, Padre. Hermana Romida Bonilla, clamamos por ese milagro de sanidad, Señor, que ella está clamando. Padre, glorifíquese en su vida, de la respuesta, de la restauración, la sanidad, Señor. María Fernández, clamamos por esa recuperación de operación, Padre. Obre poderosamente, Señor. Hermano Wilber Argueta, clamamos por respuesta. Hermana Elena Ramírez, por sanidad del hígado, Señor. Pon tu mano poderosa, pon tu mano misericordiosa, Señor. Alabado sea tu nombre, Padre, alabado sea tu nombre. Tú te glorificas, tú das el respaldo, Señor. Clamamos por la vida de hermana Teodora Velar de Corea, por sanidad, por la vida de su hijo, por bendición, Padre, bendícele, fortalece el Rey de Gloria, de la respuesta a las peticiones, las necesidades, Señor. La vida de hermana Mari Chavarría, por bendición y por visión, hermana Miriam de Martínez, por respuesta, Padre, tú puedes glorificar y te obrar, Señor. Alabado sea tu nombre. Clamamos por la vida de David, Señor, que tú te glorifiques, des la sanidad, Señor, en su cuerpo. Seas tú quitando todo problema, toda enfermedad, Señor, que ha llegado a su cuerpo, Señor. Clamamos por hermana Irma Cruz, Señor, pon tu mano de poder, de la sanidad, Señor, todo problema de diabetes, Señor, toda dolencia, Padre, todo lo que esté estorbando en el cuerpo de mi hermana, Señor, pon tu mano de poder y tu mano gloriosa, Señor, glorifíquese poderosamente, Padre eterno, alabado sea tu nombre, alabado sea tu nombre, Señor, confiamos que tu obra, Señor. La hermana Gladys Rivas, clamamos por sanidad total, Señor, bendice y sane su vida, Señor. Hermana Gladita Castellano, Señor, clamamos por sanidad, pon tu mano de poder, pon tu mano maravillosa, Señor, tú puedas glorificar este Dios eterno, tú puedas obrar, Señor, dando bendición, dando fortaleza, Padre. Clamamos por la vida de hermana Elsie Rodríguez, por esa sanidad, por provisión, bendice, Señor, fortalece su vida. Elvis Rodríguez, por sanidad, Padre, tú puedas glorificar este Dios eterno. Luis Campo, por conversión y liberación. Rudy, por sanidad en las rodillas. Blanca Guerra, por fortaleza y sanidad. Pedro Andrade, por recuperación de operación. José Quintero, por sanidad en su cabeza. La vida hermana Severiana Maya, por sanidad y bendición, protección de su familia. Ismael García, por sanidad. Clamamos por el santo Emilio Reyes, por sanidad y restauración. Glorifíquese, amado Dios, glorifíquese, Padre Celestial. Pon tu mano maravillosa, tu mano poderosa, Señor. La vida, Padre Santo, de mi hermana Carmen Navarro, Señor, de sanidad a su cuerpo. Bendígale, Padre, hermana María Elena Viera, por sanidad. Clamamos, Señor, que tú te glorifiques, que tú obres, Señor, en la vida hermana Ofelia Turcio, hermana Elisa Noemí Celaya, por sanidad, hermana Antonia Molina, por fortaleza y sanidad en sus rodillas, Señor, bendice, fortalece cada uno, Señor, tome control de todo, Padre, tome control de toda situación, alabado sea tu nombre. La vida hermana María de la Argueta, por sanidad en su columna, por sanidad en sus rodillas, Señor, glorifíquese, Padre, tome control de todo, Señor, alabado sea tu nombre, tú eres santo y poderoso, santo y misericordioso, Padre, pon tu mano, Señor, alabado sea tu nombre, clamamos y confiamos, Señor, que tú te glorificas, que tú obras, Señor, tú eres bueno y para siempre es tu misericordia, clamamos por hermana Sonia Melgar, tú puedas bendecirle y fortalecerle, Padre, bendito sea tu nombre, Señor, bendito sea tu nombre, tú eres bueno, Señor, tú eres bueno, bendice, fortalece, Padre, cada vida, fortalece cada familia, cada hogar, Señor, en esta hora, Padre Santo, adoramos y bendecimos su nombre, que sobre todo nombre, muchas gracias, Señor, por este momento que nos ha dado de poder presentar delante de usted, creyendo, Señor, que usted tiene control de todo, creyendo, Señor, que usted se glorifica, creyendo, Dios amado, que usted ha dado respuesta, ha dado bendición.
Bendito sea tu nombre, Padre Celestial. Gracias, Señor, y gracias por la vida de nuestros hermanos colaboradores de este día, Señor. Bendígales, fortalezcales, Padre, del respaldo divino, de esa bendición de lo alto, Señor. Glorifíquese en gran manera, glorifíquese, Padre Santo, y tome control de todo. Tome control, Señor, de toda dificultad, de toda necesidad, Señor. Alabado sea tu nombre, alabado sea tu nombre. Muchas gracias, Señor. Bendice la vida, Señor, de nuestros hermanos, hermana Domitila Palacio de Moreno, hermano Simón Francisco Tespan, hermano Melvin Durán, la familia Rivera Varillas, hermano Víctor Manuel Ábalos, Señor. Bendíceles, fortaléceles, Padre. Sea usted dando respuesta y bendición, Señor. Sea usted dando la protección divina, Señor. Bendito sea tu nombre. Muchas gracias le damos por este momento que nos ha dado la oportunidad de presentarnos delante de usted, creyendo, Dios eterno, que usted da respuesta, que da bendición y da, Padre, fortaleza. Usted conoce la necesidad de cada uno, Señor. Muchas gracias, Padre. Muchas gracias, amado Jesús. Bendito y alabado sea tu nombre, Señor. Amén.

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Tenemos las 13 de la tarde, pasado ya 36 minutos, 3:36 en un espacio de Cántico Variados a través de Radio Cred 1080 M San Miguel, y llevándole a usted esta bendición. Saludos para nuestros hermanos que nos están escuchando a través de internet y usted que lo hace a través del dial 1080 M Radio Cred San Miguel. Iniciamos un espacio de Cántico Variados, espacio que en esta oportunidad se encuentra disponible si usted siente en su corazón el deseo de poder unirse con nosotros y ser parte de Radio Cred, siendo colaborador, patrocinador en esta oportunidad, usted lo puede hacer. Saludos para nuestra hermana Lorena Hernández hasta Virginia, y se mantiene en nuestra sintonía. Que el Señor le bendiga, un gusto saludarle en esta hora de la tarde. Le vamos a saludar con este canto en la voz de Polo Negrete, y vamos a escuchar Ven Señor, tu novia te espera. Mientras, usted se reporta al 2609-1080 o al 79-23-95-93. Saludos para toda la audiencia que se encuentra en nuestra sintonía, esperando que también usted pueda unirse con nosotros. Tenemos disponible el espacio de 3:34 de la tarde.

Llegamos a las 13 de la tarde con 47 minutos, 13 ya 47 minutos. Continuamos con esta bendición. Muchas gracias a nuestros hermanos que están pendientes de la programación a través del dial 1080M Radio Crede San Miguel. Vamos a continuar con más de esta programación, con más de esta bendición. Vamos a estar escuchando el siguiente canto. Escuchamos ¿A dónde iré, Jehová, sin ti? Así continuamos con esta bendición. Saludos para nuestros hermanos. Saludos hasta Cantón Santa Anita, nuestra hermana Mari, que el Señor le bendiga, un gusto saludarle en esta tarde, sea nuestro Dios Todopoderoso bendiciendo su vida de una manera muy especial. Vamos a escuchar este bonito canto y así continuamos con más de esta bendición. Gracias a nuestros hermanos que se han estado reportando con nosotros y usted que está pendiente de la programación del dial 1080M Radio Cred en San Miguel. Vamos a escuchar ¿A dónde iré, Jehová, sin ti?

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Muy buenas tardes, amada audiencia de Radio Cred. Estamos dando inicio a lo que es este bello programa, programando con el 80. Saludos especiales para cada uno de los que ya se encuentran en fiel sintonía. Vamos hasta eso de las 5 de la tarde, complaciéndole esos hermosos temas. Así que le hacemos esa cordial invitación a usted para que pueda activar la línea telefónica 2609-1080. Está totalmente disponible, como también nuestro número de WhatsApp, el 7923-9593. Usted puede enviarnos ese mensajito de texto, puede enviar esa notita de voz. Para nosotros será un privilegio poderle complacer.

Muy bien, llegamos a las 4 de la tarde, pasado 9 minutos, 4 de la tarde, pasado 9 minutos. Por ahí teníamos dos llamaditas de nuestra audiencia. Se encuentran conectados a esta bendición en el dial 1080 AM. Nos llegaba mensaje anteriormente y nos decía, Dios le bendiga, que hiciera dos alabanzas, todo se lo doy y como siervo con Héctor Fuentes. Atentamente, José Salvador de Higuera Lislique, bendiciones. Amén, hermano José Salvador, que Dios le bendiga hasta ese lugar de Higuera Lislique. Un gusto poderle saludar y con mucho gusto vamos a estar complaciendo esos temas que usted desea escuchar. También teníamos reporte de nuestra hermana Juana de Jesús Ochoa, que Dios le bendiga hasta Jucuarán. Ahí se encuentra ella dejándose acompañar de Radio Cred. Ella hace saludos especiales para Marta Elizabeth Carranza, que hoy este día se encuentra cumpliendo años. Que Dios le bendiga. Por ahí está el saludo de parte de nuestra hermana Juana, que sea Dios bendiciéndole en gran manera. Vamos a estar complaciendo el tema Un Nuevo Día. Con ese tema vamos a estarle saludando. También teníamos reporte de nuestro hermano Ernesto Segovia, quien se nos reportaba de la colonia San Fernando. Nos solicitaba el tema ¿Qué necesidad a cargo de Sergio Rugam?

La venida de nuestro Señor y Salvador Jesucristo, usted puede unirse a patrocinar, ya sea la hora completa o media hora, como usted disponga en su corazón. Vamos a complacer el siguiente tema, un nuevo día a cargo de los hermanos Chacón. Vamos complaciendo y bueno, y vamos a saludar con ese tema a Marta Elizabeth Carranza y también a nuestra hermana Raquel Vázquez, que hoy Dios les concede la linda oportunidad de poder estar llegando a un año más de vida. 4 de la tarde, pasado 12 minutos, estamos en Programando con el Oyente en Radio Cret.

Muy bien, llegamos a las 4 de la tarde, pasado 27 minutos, 4 de la tarde, pasado 27 minutos. Estábamos complaciendo anteriormente el tema Como el Ciervo a cargo de Héctor Fuentes. También complacíamos La Gran Tribulación a cargo de Estanislao Marino y estábamos escuchando el tema Un Nuevo Día a cargo de los hermanos Chacón. Que Dios me les bendiga de una manera muy especial a todos los que se encuentran en fiel sintonía de Radio Cred en el programa de Programando con el Oyente. Nuestra hermana Carmen Ramírez nos deja el comentario en la página de Facebook y nos dice saludo a la cumpleañera para a hermana Raquelita. Amén. Ahí está el saludo para hermana Raquel Vázquez de Párate de hermana Carmen Ramírez, que Dios le bendiga, hermana. Gracias por estar en fiel sintonía de esta hermosa programación.

Anteriormente nos llegaba mensaje y nos decía: Dios le bendiga, bendiciones, le estoy viendo, está en el programa, nos dice amén, Dios le bendiga, gracias por hacer su reporte, es un gusto saludarle, gracias por estar en fiel sintonía de esta hermosa programación, un gusto saludarle a usted y también a toda su amada familia. Recuerde que vamos hasta eso de las 5 de la tarde escuchando estos bellos temas. Usted puede hacer su reporte, para nosotros será un privilegio poderle complacer con cada uno de ellos. Saludos especiales para usted que nos está viendo a través de las señales de TV Cred, a usted que lo hace a través del dial 1080 AM, recordándoles que no contamos con patrocinador, está totalmente disponible, programando con el oyente, así que ¿qué le parece si usted se une a colaborar con este ministerio? Recuerde que de Dios viene la recompensa, Dios es quien se lo va a bendecir, Dios es quien se lo va a recompensar, ya que es a través de ello que Radio continúa hacia adelante, siempre con el único propósito de seguir anunciando y proclamando la venida de nuestro Señor y Salvador Jesucristo. Nos comentan y nos dicen: Dios le bendiga, hermana. Amén. Saludos, hermana de Joyas de Prekin. Están dejando sus comentarios. Saludos, José Hernández. Gracias por estar ahí pendiente de programando con el oyente. Vamos a complacer el siguiente tema. A cargo de Sergio Rugama, vamos a estar complaciendo Qué Necedad. Este tema lo estaba solicitando el hermano Segovia, Ernesto Segovia, quien se nos reportaba de la colonia San Fernando. Que Dios le bendiga. Vamos a complacerle a continuación.

Muy bien, llegamos a las 4 de la tarde, pasado 39 minutos. 4 de la tarde, pasado 39 minutos. Complacíamos el tema. Todo te lo doy a cargo del conjunto Los Hermanos Lin. Teníamos comentarios en la página de Facebook. Nuestra hermana Carmen Ramírez nos dice: me complace con el himno El Corrido de David. Amén, hermana, con mucho gusto vamos a estarle complaciendo ese tema. También teníamos reporte desde Joya Maptazano, el hermano Antonio Fuentes, que Dios le bendiga. Por ahí nos estaba comentando que está en fiel sintonía de Radio Cred. Nos dice: si hay tiempo, me pone el rato. También, hermano José Salvador, con mucho gusto vamos a estarle complaciendo ese hermoso tema. Recuerde que vamos hasta eso de las 5 de la tarde con Programando con el Oyente, y a eso de las 5 vamos a continuar con el programa Atardecer con Cristo, donde vamos a estar escuchando temas en género norteñas, rancheras y en mariachi cristiano. Dejamos el siguiente tema, Qué Bueno Es el Maestro, a cargo del dúo Sinaí. Vamos complaciendo a hermano Antonio Fuentes hasta Joya Maptazano.

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Muy bien, llegamos a las 4 de la tarde, pasado ya 54 minutos, 4 de la tarde, pasado 54 minutos, estábamos complaciendo anteriormente el rapto, estábamos complaciendo a hermano José Salvador Astalizli, que nos llega mensaje y nos dice: Dios le bendiga, quiero que me complazca una alabanza, el mundo no es mi hogar, les saluda Dinora de Soledad Mianguera. Amén, hermana, gusto saludarle, que Dios me le bendiga, con mucho gusto vamos a complacerle ese tema. También nos dejan mensaje en la página de Facebook, nos dicen: buenas tardes, Radio Crack San Miguel, muchas bendiciones este día jueves, bendiciones hermano, aquí viendo el programa, bendiciones Radio Crack San Miguel, bendiciones. Amén, hermano Edwin, que Dios sea bendiciéndole en gran manera. Nos vamos despidiendo de Programando con el Oyente, le hacemos esa invitación a usted, a eso de las 5 vamos a estar en Atardecer con Cristo, donde vamos a estar escuchando temas en género norteñas, rancheras y en mariachi cristiano. Nos vamos despidiendo y escuchamos estos últimos temas. 4 de la tarde, pasado 55 minutos.

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Llegamos a las 5 de la tarde, pasado 5 minutos, 5 de la tarde, pasado 5 minutos. Continuamos con más de esta hermosa programación en Radio Cred. Estamos dando inicio a lo que es Atardecer con Cristo, donde vamos a estar escuchando temas en género norteñas, rancheras y en mariachi cristiano. Nosotros le hacemos esa cordial invitación a usted para que pueda activar la línea telefónica. Recuerde que vamos hasta eso de las 6 de la tarde y para nosotros será un privilegio que usted pueda hacer su reporte, que usted pueda comentarnos desde qué lugar usted se está dejando acompañar del dial 1080 AM. Saludos especiales para usted que ya se va dirigiendo hacia su casita a descansar después de haber tenido una larga jornada de trabajo de este día jueves. Que Dios sea bendiciéndole en gran manera. Saludos también para usted que desde su automóvil nos va escuchando. Comentarles, amada audiencia, que no contamos con patrocinadores. ¿Qué le parece si usted se une a colaborar con este ministerio y patrocina este bello espacio, ya sea patrocinando la hora completa o media hora, como usted disponga en su corazón? Dios es quien se lo va a bendecir, Dios es quien se lo va a multiplicar. Vamos a continuar con más y dejamos el siguiente tema, Ananías y Zafira, 5 de la tarde, pasados 7 minutos. Estamos en Atardecer con Cristo en Radio Cred.

0: Muy bien, llegamos a las 5 pasado 10 minutos, 5 de la tarde pasado 10 minutos. Escuchábamos el tema Ananías y Zafira. Vamos a escuchar una notita de voz que nos ha hecho llegar a cabina de radio nuestra hermana Ana de Iglesia. Vamos a reproducirla a continuación.
1: Dios le bendiga, hermanita. ¿Me puede complacer un canto? San Juan el Bautista, por favor, Dios le bendiga, hermanita. Bendiciones.
0: Amén, hermana, claro que sí, con mucho gusto vamos a complacerle el tema Juan el Bautista a cargo de José Cedillo. Que Dios le bendiga, gracias por hacer su reporte. Saludos especiales para usted y también para toda su amada familia. Vamos complaciendo Juan el Bautista a cargo de José Cedillo.

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Muy bien, llegamos a las 5 pasado 24 minutos, 5 de la tarde pasado 24 minutos. Escuchábamos Tendrás que Renacer a cargo del dúo Sinaí. Nos solicitaban el tema Te Amo Porque Me Nace a cargo de Ramón González. Con mucho gusto vamos a complacerle, hermano Luis Sandoval, hasta Chinameca. Que Dios le bendiga. Gracias por estar en fiel sintonía de Atardecer con Cristo en esta bella tarde de este jueves que Dios nos regala. Vamos a complacer Te Amo Porque Me Nace a cargo de Ramón González.

Muy bien, escuchábamos Saulo de Tarso a cargo de Olga Errante. Anteriormente también escuchábamos Como oveja al matadero. Vamos a continuar con más de esta bendición. Estamos en Atardecer con Cristo, escuchando temas en género norteñas, rancheras y en mariachi cristiano. Usted puede seguir haciendo su reporte 2609-1080. Está totalmente disponible, como también nuestro número de WhatsApp, el 7923-9593.

Muy bien, escuchábamos Cantémosle con el alma, también estábamos escuchando Estoy contento a cargo de Francisco Orantes. Nos vamos a ir despidiendo ya de este hermoso espacio de Atardecer con Cristo y a eso de las 6 vamos a venir escuchando lo que es los 20 minutos de la lectura bíblica, de la lectura pública de la Biblia, así que le hacemos esa invitación a usted para que no se desconecte de esta hermosa bendición y a eso de las 6:30 vamos a estar escuchando Palabra de Dios. A las 6 vamos a estar en la lectura pública de la Biblia. Vamos a despedirnos con estos últimos temas. Jesucristo es el camino a cargo de Everpass.

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